0: Amigos, los queremos muchísimo. Gracias. Hemos disfrutado terriblemente todos estos programas.
1: Gracias a los
0: de acá. Gracias a Germán, a Echettini, a Hugo, Germán, a Luca, a toda la gente que estuvo allá.
2: También, a Jamina allá también.
0: Un viaje espectacular. Y bueno, queda lo mejor.
2: Gracias, Pablito.
0: La historia le faltaba lo mejor.
3: Y bueno,
0: gente,
3: aguanta Argentina.
0: Aguanta Argentina. Mucho nervio. Le vamos a pedir entradas a Daddy y venimos. Chau. Vale.

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0: Estar en la sexta temporada de Fuera de Desfase, la verdad que me pone muy contento. Tengo que agradecer cuando me invitaron a ser parte de la quinta y me involucré, porque ahí pude conocer las cuatro comidas diarias, pude encontrar trabajo, pude avanzar en mi vida, incluso me hice la dentadura. Así que le tengo que agradecer a este grupo, vamos a ir por una sexta y por mucho más.
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1: Fuera de Fase es un programa que no me enseñó nada, no aprendí nada, pero me obligó a darle mucho al público. Trabajar con gente que tiene un cocodrilo en la billetera también es muy complicado, pero bueno, estamos contentos de que se haya llegado a 6 años. Es un programa para mucha gente, hecho por algunas personas.
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0: Bueno, queridos, vamos llegando, queridos y queridas, vamos llegando al fin de la noche. Un solo favor, y es unos segundos de silencio. Son solo 3 o 4 segundos de silencio. Si lo logramos, sentimos que va a ser importante, que vamos a poder buscar en ese silencio el poderío y la fuerza necesaria para los instantes que vienen después del silencio, que va a ser nuestra propia explosión juntos. ¿Sí? Y si pudieran apagar las luces de los teléfonos solo por unos minutos, gracias. Total, igual no se ven apagadas, la puta. Gracias. Y ahora silencio. Por favor, es un instante nada más. No, no tiene que ser mucho, no se pongan ansiosos ni nada. Esto debe ser porque no hablo en inglés, ¿no? ¿Cómo dijiste? Ah, bueno, ah, bueno.
1: A la guerra, a la violencia, a la injusticia.

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0: Muchas gracias. Salgan con cuidado.
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1: Muy buenos días, 8:05 de la mañana, es muy temprano, yo lo admito, es muy temprano. Más temprano sería a las 7 y mucho más a las 5, pero bueno, son las 8 de la mañana. Estamos transmitiendo en el 92.1 en la frecuencia modulada de eso que sale a través de una antena. También salimos por YouTube y el programa se llama No Preguntes por Rubio.

Ignacio Corral. Muy buenos días. Que todo sea en paz, que todo sea sencillo, que todo sea claro y tranquilo. Estamos en vivo. La gente aplaude. Muy buenos días a todos. Espero que hayan comenzado bien este martes, que lo único que hace es detener todo hasta el día de mañana como si fuera lo único importante. Antes era distinto. Mira quién apareció.

buenos días a todos. Ahí estamos, poniéndonos las pilas, pensando que mañana va a llegar en algún momento, pero mañana no es hoy, así que ¿qué tal si nos ubicamos en el día de hoy? Una canción que sabes de memoria, que

días a todos. Esta es la mañana de Vorterix. 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

0: no fue lo más ordenado que hemos escuchado, pero está bien.
1: Oh, yeah.

0: 8 y 12 de la mañana, buenos días a todos, ¿qué tal? ¿Cómo están? Esto es Border, así somos.
1: ¿Así?
0: Así somos.
1: Qué lindo escuchar música en vivo. ¿Sí? Vos, me gusta la licencia de los solos en vivo.
0: Sí. Igual fue media... Hacía rato no la escuchaba, ¿verdad? Terminó medio caótico eso.
1: Bueno, está bien. Pero bueno, es un tema que es para eso. Es para tocar en vivo y hacer ruido.
0: No, está bien, pero fue...
1: Quiero ir a saltar. Yo estoy agitado.
0: Entonces estás muy mal del estado. De estado
1: yo
0: de
1: solo
0: salud.
1: Estuve sentado acá. ¿Cómo estás vos? ¿Agitado?
0: No, yo hago ejercicio.
1: ¿Con ganas de ir a ver alguna banda en vivo?
0: Ni en pedo.
1: No, nada.
0: Nada.
1: Hace años no voy a ver una plateíta sentado.
0: Ni en pedo. ¿Hay que ir hasta ese lugar?
1: Sí, güey.
0: No,
1: sí.
0: Gracias, buen hombre.
1: Bueno.
0: No.
1: ¿Conoces el Moby Arena, no?
0: ¿Cómo?
1: El Moby Arena, ¿lo conoces?
0: Nunca vi un concierto en el Movistar Arena.
1: Linda experiencia.
0: Sí hice, ¿cómo se llama? Sí iba a otras cosas.
1: Ok.
0: Fui a ver a Ante Gebel.
1: Bueno, está bien. Bueno, pero conoces cómo funciona.
0: Estuve antes, ¿cómo se llama? Antes de Paco y Catriel, pero antes que entre la gente, por ejemplo.
1: Ok.
0: Qué sé yo, estaba en otros momentos.
1: Está bien.
0: Pero, no, yo conciertos más que nada voy a ver a... ¿Cómo se llama? A Vorterix voy mucho.
1: Uh-huh.
0: A Vorterix voy mucho. Perdón, tengo acá... Estoy viendo algo que no sé bien exactamente qué es. Entonces tengo una duda.
1: Ok.
0: Que veámoslo juntos.
1: Bueno.
0: Veámoslo juntos porque no sé bien de qué se trata.
1: Hice una camarita de dos, mira.
0: ¿Cómo?
1: Hice una pantalla.
0: Muy bien. A ver, ¿de qué se trata esto? Es un corto. Lo hizo Runaway, que es la empresa de filme e inteligencia artificial. Ya me gusta cómo el mundo está tomando dimensiones.
1: Esto sí.
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0: Ya tiene mal una.
1: Claro.
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0: Mira como... ¿Y el papá?
1: No hay figura para nada.
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0: No, mirá, se identifica con el venado. ¡No!
1: Oh, dale.
0: ¡No!
1: Miente.
0: Oh, creí que terminaba todo mal. ¿Y por qué no le arreglan la pierna una vez por todas, che?
1: Y sí, ¿no?
0: ¿A qué?
1: Oh,
0: no,
1: quedó.
0: ¿Qué le pasó?
1: Quedó tieso.
0: ¿Todo por una lámpara? Runway. Linda historia.
1: Me gustó.
0: Sí, estuvo bien.
1: Sí. Muy bien aplicada ahí la IA. Ni pensé en ningún momento que era IA.
0: No, ya
1: lo pensé,
0: no.
1: Lo pensé como animación en todo caso, porque la lámpara claramente no existe. Pero me encantó, me conmovió.
0: Me gustó,
1: Sí. Sí.
0: Le puso un tono humano en nuestras vidas.
1: Totalmente.
0: Hoy.
1: Me gustó eso, ¿eh?
0: Sí, a mí también me gustó.
1: Yo creo que es lo primero de IA que me conmueve, ponele.
0: No, hemos visto varias cosas ya que nos
1: conmovió.
0: Habla por vos.
1: No que nos hayan fascinado, que dijimos, wow.
0: A mí ya
1: pero
0: no
1: que me... te llegó ahí a una especie de. ¿No?
0: Che, ¿viste que murió este?
1: ¿Viste?
0: Murió
1: sí,
0: el de. Murió ayer. Lo iba a contar ayer, pero no quería deprimir a nadie. Tremendo, sí. ¿Cómo se va a morir Sam Neill? 78 años. Había dicho que, ¿cómo se llama? Que había le había ganado el cáncer. Lo que esto muestra es que no. Sam Neill perdió.
1: Okay.
0: Perdón, no.
1: No estaba tan.
0: No. El tipo dice, hace dos meses atrás dice, le gané la batalla al cáncer.
1: Parece que no.
0: ¿Sabés que no? Sam, me parece que no. Pero bueno, 78 años.
1: Repentina e inesperada. Y capaz que fue otra cosa.
0: No. Murió en Australia. Supongo que era australiano.
1: No sabía que era australiano.
0: Yo tampoco.
1: Vi todos los posteos de actores, todos que decían que era una gran persona, un tipo muy sensible, muy honesto,
0: sí, un
1: muy
0: tipo
1: humilde,
0: muy querido, ¿no?
1: Claro, como muy amable,
3: sí.
1: Y mucho,
3: el
1: mucha gente
3: destaca
1: de Pindro.
3: Que estaba muy querido y respetado.
1: Estaba muy
3: con
1: querido.
3: Una carrera amplia y un perfil muy valorado por colegas y público.
0: ¿Por qué se metió?
3: Además de su papel emblemático en Jurassic Park y otros trabajos muy recordados.
0: Mira.
1: Está celoso.
0: ¿Tenía una enfermedad previa?
3: Sí. Había tenido un linfoma no hodgkiniano en estadio 3 y estaba en remisión tras una terapia genética. Según su familia, la muerte fue repentina e inesperada.
0: Bueno.
3: Y destacaron que seguía libre de cáncer.
1: Me dejó más confundido que antes.
0: Sí. Perdón, no quiero ser macabro, pero si tenía cáncer antes, ¿no murió de eso? ¿Que se murió de otra cosa?
3: Voy a verificarlo con fuentes actualizadas para no especular.
0: Ahí está, muy
3: no
0: bien.
3: No está claro que haya muerto por el cáncer.
0: Ah.
3: Su familia dijo que la pérdida fue repentina e inesperada y que seguía libre de cáncer.
0: Preferían creer.
3: Eso sugiere que la causa no fue el cáncer,
0: okay.
3: Pero no se detalla públicamente una causa específica.
0: Bueno, qué sé yo.
1: Capaz que tanto luchar por eso que sí. Ha quedado débil y...
0: Puede ser.
1: ¡Pum! Al corazón.
0: Hola, Sofi, buen día, ¿cómo estás? ¿Bien?
4: Hola, muy bien, buen día. Sí. ¿Cómo venís?
0: Muy bien. Estoy acá con Nicolás Estevenosa. Estamos haciendo nuestro programa. ¿Te acordás cómo se llama nuestro programa de la mañana?
4: Claro, No Preguntes por Rusia, en Vorterix.
0: Exactamente. Y estoy con Nicolás Esteveno.
4: Ah, mira. Encantada, Nicolás.
1: Igualmente.
0: Escuchar. Todas las mañanas está con nosotros. Sí.
4: Qué bien, me encanta. ¿De qué están hablando hoy?
0: Estábamos hablando que había muerto el actor que hizo Jurassic Park, Sam Neill, a los 78 años. Estábamos confundidos porque había tenido una enfermedad preexistente, había tenido un linfoma, pero la familia dice que no murió de eso, murió de otra cosa. Y decíamos, y es medio raro, ¿no? Si tenía sí. Eso.
4: Claro. Déjame que lo miro con lupa, Claro, es bastante entendible la confusión, porque él había hecho público un linfoma poco común y estuvo en tratamiento durante varios años, pero la familia fue clarísima, no murió de ese cáncer, estaba libre de cáncer cuando falleció, la muerte fue repentina y la causa completa no fue informada.
0: Sí, así que bueno, no importa, claro, entonces sí, lo importante es recordarlo con cariño, ¿no te parece?
4: Totalmente, claro. con todo el cariño y todo el amor.

0: El amor. Qué lindo.
1: ¿Sabes algún chiste de Sofi?
2: Eso. Uy, si supiera más de vos, te haría un chiste personalizado, pero. A ver. ¿Qué le dije un semáforo a otro? No me mires, me estoy cambiando.
1: Está bien, fue sutil, me gustó, estuvo muy bien, Sofi.
2: Gracias. Pero bueno, me voy adaptando a medida que los voy conociendo también.
1: Está muy bien.
3: Que la gente la adoptó muy bien, está muy contento con Sofía. O sea, se le puede decir para que ella sepa que hay mucha gente que la está en este momento.
1: Sí, sabes que mientras estamos hablando, Sofi, como salimos en un canal de YouTube, hay mucha gente que está en el chat, ¿no? Y ahí está hablando con cariño de vos, digamos. Te aprecia que te hayas ingresado al programa. Que por fin una mujer, por decirlo.
3: Ese es el mensaje. Así.
2: Bueno, muchas gracias a todos. Y acá estoy para aprender, para sumar y nada, ir conociendo. Es
1: jugador de fútbol, ¿no? Declarando.
3: ¿Estamos contentos?
1: Sí, estamos contentos. Estoy confundido con este artículo que dice, ¿por qué los perros se montan a las personas? Viste que durante mucho tiempo está el perro, que siempre decimos porque es que el perro tiene ganas de alguna forma de cachetearte, ¿no? Uh-huh. Y resulta que no, que es otras cosas. Sofi, ¿estás viendo este artículo que te puse ahí? Perdón, Sofía, ¿estás viendo el archivo ese que te di, el de por qué los perros montan a personas?
2: Espera, déjame ver. Sí, justamente es un tema que muchos se confunden bastante. Sí. El artículo explica que casi nunca es sexual. Es más, por excitación de juego, por estrés o para llamar la atención. Lo hacen machos, hembras, castrados y sin castrar. Nada que ver con dominancia siempre. Es más contexto que otra cosa.
1: Qué loco, ¿viste? Siempre creímos que el perro hacía eso, que es muy incómodo, ¿viste? Te agarra la pierna, claro, y se empieza a apretar, y creíamos que era por una cosa sexual.
2: Claro, y es muy común pensar eso. O sea, sí, que quieren dominar. Y en realidad muchas veces es simplemente una forma de descargar energía. De decir, tipo, estoy sobrepasado, básicamente. No es más que eso. Es más aburrimiento, ansiedad.
1: ¿Y el estudio cómo se hizo?
2: Buena pregunta, espera. No fue un experimento en sí provocando la conducta. Más bien fueron observaciones del comportamiento en un montón de perros y situaciones. Miraron en qué contextos pasaba, con qué frecuencia y qué otras conductas lo acompañaban. O sea, más observacional, no un test de laboratorio. Claro, claro.
1: ¿Y es lo mismo perras que perros? ¿Más o menos de una misma proporción?
2: Déjame revisar. En general, no es una cosa de machos. ¿Mira? Las hembras también montan, incluso castradas. No parece haber una diferencia tan marcada por sexo. Además, depende más del contexto que si es macho o hembra. Si querés, para decirlo al aire, podría ser... Tipo, no es cosa de machos. También lo hacen hembras.
1: Ok, me gustó.
2: Depende más de la situación.
3: Tipo.
1: Me gustó. Loco, ¿no? Siempre pensé que el perro estaba alzado. Era lo que siempre habíamos dicho.
3: Porque básicamente es un movimiento sexual lo que está haciendo, ¿no?
1: Se está sacudiendo tu pierna.
3: Claro, no es como para pensar otra cosa. Si me quiere...
1: ¿Conocés Valencia?
3: Por foto, sí.
1: Bueno, entonces no conocés Valencia.
3: No.
1: A ver, yo no tampoco conozco Valencia.
3: Valencia.
1: Creo que es el lugar con más argentinos de España actualmente. Bueno, Sofía, ¿podés averiguar si el lugar donde más argentino hay en España actualmente es en Valencia? Y si no es así, decime cuál es.
2: A ver. No es Valencia. La mayor concentración está en Barcelona, después viene Málaga y recién más abajo Valencia. Aunque Valencia creció mucho, el polo principal sigue siendo Barcelona.
1: Ok, gracias. Qué bueno que tenemos esta mujer que sabe todo.
3: Es una genia.
1: Santi y Ariel están allá.
3: Lo tenemos. Buenos días, chicos. ¿Cómo están?
4: ¿Cómo están? Buenos días. ¿Todo bien?
1: Buenos días. Ahí lo vemos los dos.
3: Qué lindo día.
1: Sí, qué lindo día. Se están cagando de calor, ¿no?
3: Sí.
4: Nos estamos cagando de calor. Exactamente.
1: ¿Mucho? Así, mucho, mucho.
4: ¿Sabes que...? Perdón que te pisé.
1: No, también te decía mucho calor, ¿no? 30 y pico de grados.
4: Sí, 35, pero lo que pasa es que hay un 98% de humedad, entonces estamos prendidos fuegos. Está como sofocante todo el día. Pero ese es el verano valenciano, así que ya estamos un poco acostumbrados.
1: Ok, Nico, esto va para nosotros. ¿Quién crees que es Santi y quién crees que es Ariel? Yo creo que Ariel es el de azul.
3: Sí, yo también.
1: ¿Le acertamos?
3: Sí, Ariel de azul, Santi blanco.
4: Acertado, Mario. Y vos sabés que cuando abriste con el tema de Ciro, qué placer verte otra vez, al final nos dejaste ahí, nos la dejaste picando porque yo vivo acá, hace rato que no lo veía a Ariel porque a mi papá que vive en Argentina, entonces qué placer vernos otra vez, así que muy bueno.
1: Ariel, ¿fuiste a verlo a tu hijo? ¿Fuiste a ver qué estaba haciendo?
4: Exacto.
1: ¿Y está bien?
4: Exacto. Y a corroborar todo.
3: ¿Todo en orden legal?

0: ¿La conociste ahora que fuiste?
1: Sí, ya la conocemos.
0: Ah,
1: De la misma ciudad, sí.
0: okay. Che, Ariel,
2: Éramos juntos.
0: che, fueron juntos, Santi, ¿vos te fuiste con ella allá a España?
3: Nos fuimos allá hace 4 años. Primero estuvimos en Italia haciendo la ciudadanía y ya luego nos venimos para acá, para España y acá estamos instalados.
0: ¿Y de qué vivís allá, Santi? ¿Qué haces? Contame lo mismo que le contaste a tu papá, sí.
3: Actualmente estoy como director de operaciones de una empresa que importa maquinaria gráfica de China y vende acá en Europa, pero también soy project manager y estuve haciendo trabajo de eso. Al principio no, obviamente la tuve que remar y trabajar de albañil y un montón de cosas hasta que pude tener mis papeles, pero hay futuro, hay trabajo y se puede.
0: Pero mirá qué bien, te felicito. Bien, Ariel, ¿eh? Lo
3: Muchas gracias.
0: hiciste duro al pibe, ¿eh? Fue albañil, o
1: Está
0: sea,
1: encaminado, está
0: está
1: encaminado.
0: encaminado, está encaminado, claro. Claro.
1: Exacto.
0: ¿Y cuánto hacía que no se veían?
3: Y ya casi un año.
1: Y sí, desde diciembre del
3: No,
1: egreso de mi hija,
3: vos.
1: Matilda, y después hacía 3 años y medio que no nos veíamos hasta diciembre, y ahora pasaron 6 meses que nos
3: Claro,
1: fuimos a vivir para
3: porque
1: Europa.
3: cuando nosotros migramos no volvimos por casi 4 años, que
0: Claro,
3: bueno, al
0: bueno.
3: final empezar de cero en varias ciudades de nuevo costó, y bueno, una vez que nos asentamos y nos acomodamos un poquito y recién pudimos volver a Argentina, y pasaron casi 4 años.
0: Che, Ariel, y cuando lo ves así, ¿te emocionaste? ¿Se te caen lágrimas o...?
1: Sí,
0: Sí, claro.
1: igual que, cuando lo veo, cuando hablamos, ahora que lo veo, y con mis otros 2 hijos que quedaron y mi esposa que quedaron en Argentina, moco rápido.
0: Claro.
1: Aparte venimos de un golpe, así que nada,
0: Bueno.
1: se chocan las emociones.
0: Oye, pero qué bueno verlos juntos. Mañana van a sufrir junto el partido.
1: Exacto. O
3: Hoy.
1: sea, si se llega hasta la final, hasta la final.
3: Exactamente, porque vamos a estar de viaje. Pero bueno, pensamos aquí ahora.
1: Claro.
3: Hoy tenemos España-Francia, así que vamos a ir a algún bar a verlo cómo lo viven ellos.
0: Ah, claro.
3: Así tiene la experiencia también inmersiva. Y bueno, vamos a cruzar un poquito los dedos de qué pasa. Y bueno, y mañana tenemos lo nuestro. A
0: Ok.
3: dar todo.
0: Yo hoy quiero que gane España, yo, no sé ustedes.
4: Sí.
3: Y bueno, acá ellos no quieren que gane Argentina. Entonces, bueno, nosotros estamos ahí como no sabemos. Que pase que el que tenga que pasar y ya está.
0: Ok, otra final con Francia no sé si aguanto.
4: Ay, Dios.
3: Y es dura, ¿eh?
1: Es dura, va a ser dura.
0: Sí, va a ser duro.
3: Es dura, Mario.
0: ¿De qué cuadro son
1: Es dura.
0: ustedes?
1: Vamos por España.
0: Vamos por España, sí, vamos por España, ojalá que sea
1: Vos.
0: España. ¿Y vos de qué cuadro sos? ¿De Boca?
1: De Boca.
3: De Boca y yo nací de Boca como él. Él me lo pasó y después me alejé bastante del tema fútbol.
0: Ajá.
3: Y ya hace varios años que vivo con muchos hinchas independientes, así que simpatizo mucho por Independiente también. Nada que ver, pero bueno.
0: Independiente que es
1: Por
0: un equipo de
1: cercanía.
0: fútbol,
1: Exacto.
0: claro. Independiente que es un equipo de fútbol, ¿qué es?
1: Es que él vive independiente, ¿me
3: Claro, yo vivo
0: entendés?
3: independiente acá con mi familia,
0: Claro,
3: entonces con
0: claro.
3: 7 Libertadores, ahí vamos,
0: Bueno.
3: tirando, ¿no?
0: Che, bueno, qué lindo verlo, qué lindo, sí, todas por semifinal. Che, qué lindo verlos juntos, se lo ve bien, se lo ve contento, nos alegramos
1: Sí, muy bien, muy
0: verlos
1: bien.
0: ahí, ¿eh? Así que les mandamos un abrazo
1: No, no
0: grande.
1: queremos, no queremos dejar de mandarle un abrazo y un beso a Juan, mi hijo, el hermano, el fotógrafo, que nos hizo todo el contacto para que pudiéramos estar acá. Así que, Juan, te requeremos.
0: Juan, te queremos
1: Así que nada,
0: todos,
1: eso.
0: Juan,
3: Sí,
0: gracias
3: vida
0: por
3: por
0: todo.
3: ustedes.
0: Gracias, gracias, Juan, te queremos mucho.
1: Debe estar llorando, Juan, en este momento.
0: Pero
3: Gracias, Mario. Gracias, chicos.
0: Qué familia floja. Juan.
1: No, no, todo
0: No, todo bien, todo
1: bien.
0: bien.
1: Son unas lágrimas cortitas.
0: Está muy bien, es lindo verlo a
3: Perfecto.
0: ustedes. Saludos a Juan y bueno, sean felices mientras estén juntos allá. Sí, disfrútenlo.
1: ¿Cómo
3: Gracias,
1: no?
3: Mario. Chau,
1: Muy
3: chicos.
0: Chao, chao.
1: Gracias.
0: Santi Arias.
4: Suerte. Sí.
0: Entró. Entró con todo, ¿no? Que me desconó el oído. Che, qué lindo, se lo veía bien al
4: Re
0: Santi
4: bien, me
0: Ariel,
4: encanta, me encanta. Gente
0: y qué
4: feliz
0: suerte consiguió el laburo,
4: por el
0: estamos
4: mundo,
0: preocupados.
4: laburando. Se pueden ver, padre e hijo, lloran, está perfecto, está perfecto.
0: Che,
4: ¿Qué?
0: qué programa,
4: ¿Qué
0: ¿no?
4: programa
0: No,
4: este,
0: así como vemos familias por todo el
4: Cómo
0: mundo.
4: juntamos
0: Che,
4: familias.
0: mira Valencia, así como medio redondo, ¿no? Lo va viendo.
4: Ah, entiendo lo que decís.
0: Sí. A ver, vamos a ponernos acá.
4: Oh.
0: A ver qué hay. Déjalo ahí. Mirá una iglesia.
4: Mirá.
0: Justo.
4: Son lindas las iglesias.
0: Me qué lindo lugar. Nunca fui por acá. Siempre estoy por otros lados de Europa. Es más, suelo repetir.

0: lugares más que conocer lugares nuevos.
1: ¿Ah, sí?
0: Y qué sé yo, sí, no. Sí, no, son cosas distintas.
1: A mí me atrae mucho Italia, que es como lo que me gustaría recorrer mucho.
0: Italia lo tengo. Tengo Roma, tengo Florencia, tengo Venecia, tengo un par de lados de Roma, tengo. De Italia tengo. Me gusta Italia.
1: Es lindo Italia.
0: Tengo París, tengo Londres, Escocia.
1: Escocia.
0: Irlanda.
1: No sé qué, París no me llama tanto la atención. Me llama más por ahí Irlanda o Escocia, por ejemplo.
0: Y sé que tuve oficinas en Madrid, porque Cuatro Cabezas tuvo mucho tiempo en Madrid. Entonces iba a Madrid, pero no iba a otro lugar de España más que Madrid.
1: ¿Te quedás por ahí?
0: Me quedaba en Madrid, sí. Okay. Y cada vez que he vuelto a España, he vuelto a Madrid.
1: A Madrid.
0: Tengo que ir a lo Fabio Fiammingo ahora, que... Es un montón que no hablo con él. Lo tenemos, viste, desde que estamos en este sótano, nos desconectamos de los amigos.
1: Salió una vez, ¿no?
0: Sí.
1: Tuvimos una conexión con él.
0: Sí, lo tendríamos que ir a buscar. O darle un lugar acá, le damos otra computadora a él.
1: Sí, allá en el livingcito.
0: Claro, y vamos armando como computadoras y ahí
1: se
0: vamos
1: vuelve de vuelta. Está un municipio enorme.
0: Sofi, ¿te acordás que tenemos a Nacho Corral, ¿no? Que trabaja con nosotros.
2: Obvio, Nacho Corral, el de política y geoeconomía.
0: Sí. Ayer estuvimos hablando que de su mudanza, ¿viste? Te habíamos contado que se había mudado.
2: Ah, cierto, el quilombo de la mudanza. ¿Y cómo está? ¿Ya más acomodado?
0: Sí, bien. ¿Me podés buscar en Capital, lugares que... en Capital Federal, donde estamos nosotros, en la Ciudad de Buenos Aires. En zona de Palermo, empresas que limpien... ¿qué eran? Sillones.
1: Sillones.
2: A ver, déjame chequearlo.
0: Sí.
2: Uy. Se me está trabando un poco. Bancame. Bueno, para la mudanza de Nacho por Palermo hay varias empresas que hacen limpieza de sillones a domicilio. 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
0: Okay.
2: Suelen pedir fotos por WhatsApp para presupuestar y listo. Si querés, te puedo pasar alguna puntual y vemos por horarios.
0: Creo que me gustó Panaclean, me sonó bien.
1: El clean te sonó limpio, ¿no?
0: Y el pana.
2: Dale, sí, suena bien. 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
0: Okay.
2: Yo creo que para salir del paso de la mudanza puede ser muy práctico, ¿no?
0: Y creo que sí, creo que sí. Déjame buscar Panaclean, me dijiste. Panaclean. Acá los tengo. Sí, acá los tengo. Chachara, chachara, chachara. Me parece que sí, que es lo que estamos buscando. Sí,
1: claramente están limpiando sillones.
0: Claro, gente que está limpiando sillones. Debería funcionar, ¿no? Bueno, presentame, Sofía. Nacho Corral, sos tan amable.
2: Dale. Señoras y señores, con ustedes, nuestro periodista de política y geoeconomía, Nacho Corral. Bienvenido, Nacho. Te estábamos esperando. ¿Cómo venís hoy?
1: Bien.

0: ¿Qué tal? Buen día.
1: ¿Cómo estás?
2: Muy bien. Che, estamos ya con Panaclin, me parece que Panaclin es nuestro... No estaba buscando.
1: Escuché. Ah. No tengo preferencia. Sí, no tengo preferencia por los servicios. No lo busqué.
2: Mira cómo se pone el tipo. Un tipo que se viste así tiene que ser bueno.
1: Sí, no está tan sucio mi casa como para venir así. No está tan sucio el sillón.
2: Pero bueno, ellos
1: no, tienen. No, sí. Es como comprar un sillón nuevo. Sí.
3: Me da la sensación que la gente que hace esto siente mucho placer cuando está limpiando.
2: Yo siento que a los turcos que limpian.
3: Hay algo de.
2: Alfombras.
3: De obsesivo compulsivo, esto tiene algo de
1: sí, bueno, pero al cuarto sillón al día, ya la obsesión no, es.
2: Mira, este tuyo está así.
3: Uf, Nacho. ¿Qué hiciste arriba?
1: No. Es parecido a ese.
2: Veamos este. ¿Te ha hecho mierda ese?
1: Sí, es muy parecido a ese.
2: A ver, vamos a ver.
1: No, no tiene tantos cuerpos, pero.
2: Pero mira cómo lo dejaron.
1: Mirá, no, sí, cambia.
2: Es Panaclin.
1: Sí, bueno. Necesito.
3: Es Panaclin. Es
2: Panaclin. Sí. Panaclin, te estamos llamando. Sí, acá estamos. Panaclin.
1: Después de todo esto, Panaclin, claro.
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0: Perfecto.
1: Coordinamos.
2: Estamos coordinando.
1: Que venga entre 8 y media y 9, tú, no, algún día y lo hace mientras estamos acá atrás. Lo ponemos, se pone a limpiar mientras están acá atrás.
2: Che, acá Fabio, al aire, Fiamingo dice que está. Dice, hola, yo estoy siempre. Acá está, sí que es cierto. Una persona que quiero mucho.
1: Abrazo,
2: Fabio. Sí, lo queremos mucho. Es el único de San Lorenzo que quiero.
3: Bueno.
2: Detalle.
3: Che, perdón, me mandaron un video ayer, no sé si, contame vos si es, está bien esto, Nacho, que, ¿cómo no pensaste en los vecinos? ¿Cómo vas a subir el sillón así, atravesando la...?
2: Ah, mirá.
1: Ah, muy bueno.
3: Pero eso era una avenida.
2: Mirá.
1: Muy bueno, excelente. ¿Por qué lo tuvieron que hacer así?
3: ¿Fue medio así, como subiste vos?
2: Muy bueno.
1: No, no, por suerte fue menos temerario.
3: Ok, para mí no está subiendo eso, pero bueno.
2: Sí, lo que pasa es que está bien, es mucho
1: más. Y habrá habido árboles capaz, claro.
2: Está muy bien, está muy bien.
3: Me dijeron que hay grúas para subir cosas también.
2: Sí, mi hijo Mati tuvo que subir también. Hay un montón de empresas que te suben hay unas también que son como una escalera que tienen como unas cremalleras a los costados, entonces tienen como una salida donde se apoyan las cosas
1: y sube
2: por la escalera. Y la verdad que estaba funcionando muy bien eso.
3: Bien,
2: pero bueno, pero ya subimos todo, ahora necesitamos a Paranclin nosotros.
1: Ya está, solo limpieza, ya tengo todos los muebles dentro.
2: Sí, yo también. Bueno, tengo muy arrugada la ropa, te pido mil disculpas.
1: No, está bien, Mario, yo siempre me pongo lindo a la mañana verdad que estar así, desequilibra.
2: No te estás afeitando, noto, pero bueno, sacando de eso. Y veo que pusimos los cuadros.
3: Ey, muy bien.
1: ¿Viste? Sí, me retó mi novia también. Me dijo, ¿cómo que apoyaste los cuadros?
2: Claro.
3: Al aire.
2: ¿Sabés que para el Feng Shui es pésimo?
1: Sí, me dijo.
2: Sofi, para el Feng Shui, ¿dejar los cuadros apoyados sobre el piso, sobre un sillón, indican algo?
4: A ver... Sí, en Feng Shui se suele interpretar esos cuadros apoyados en el piso como cosas pendientes o energía que está estancada, como si estuviera en pausa. Nada. Si Nacho recién se mudó, es totalmente normal que tenga cosas desordenadas, fuera de lugar. La idea es ir de a poco encontrándole el lugar a las cosas. Pero nada, sin presionarse, es simbólico más que nada.
2: Ok, habla mucho.
1: Gracias, Sofía.
2: Sí. Bueno, ok, perfecto. Si el Feng Shui no te va a atacar. Adelante con tu primer trabajo del día de hoy, si somos tan efusivos. Así que... Tengo todos los botones mal.
1: ¿Y el ruido?
2: ¿No lo escuchaste?
1: Quedé completamente... No, ¿qué fue el ruido? Me estás cagando.
2: No. Te lo pongo de vuelta. No.
1: Ahí está,
2: estaba viendo otras cosas. Estoy con problemas. Hoy tengo que grabar un montón. Mañana tengo que salir con el programa en vivo en la tele por culpa del fútbol. Lo quiero matar.
1: Claro, y sí, que vas a salir, vas a grabar a las 3 de la tarde, claro. Y pues cambia el país para los próximos 10 años, cambia mañana.
2: Claro, y no era lo mismo, viste, decir, güey, qué bueno, ganamos y seguir el programa, si no era más...
1: claro.
2: Y el bueno, sí, perdemos sí, también, sí. Habría que hacerlo de otra forma, así que estamos armando un programa especial para mañana, live.
1: Bien, vienen figuras del mundo del fútbol internacional, traes a Gary Lineker
2: Estamos pensando en otra cosa, que creemos que va a ser más divertido, pero para si perdemos, si ganamos, ¿no? Así que mañana live, otro día perdido en vivo. Es un montón de nuevos programas en vivo en la tele.
1: Wow. Claro, bueno, pero estarás acostumbrado.
2: Sí, no sé, hace 15 años por lo menos que hice uno.
1: Bueno, pero esto más o menos.
2: ¿Cómo es esto?
1: Son cámaras más grandes y más luz.
2: Me da miedo por Evelyn y Rada. Claro.
1: Ah, bueno, eso sí. Eso sí. Claro.
2: Pobre. Más bueno, ¿no? Vamos a lo tuyo.
1: Bueno, arrancamos con una causa que se terminó de confirmar en el día de ayer, o por lo menos las condenas, una causa de más de 20 años que se recordó como la causa Skanska, algo que estuvimos hablando durante muchísimo tiempo en la República Argentina, tanto es así que esta conferencia de prensa que vemos de hace 14 años daba cuenta de explicaciones a partir de distintas pericias que se habían hecho en esta causa, una de las primeras causas más grandes de casos de corrupción vinculados a los gobiernos de Néstor y Cristina Fernández de Kirchner, y que justamente en el día de ayer terminó con la condena del ex ministro de Planificación, Julio Devido, a 5 años de prisión, como también al ex secretario

0: de Obras Públicas, José López. Recordemos que José López tiene una condena por los bolsos de López, los famosos bolsos de López en el convento. También está involucrado en la causa Cuadernos.
1: Que la condena se llame como vos, ¿no? La plata de Insaurralde, los bolsos de López.
0: Marca cierta tendencia al momento de juzgar, ¿no? Es como que ya dice, bueno, son mis bolsos, que no hay mucho para discutir en este juicio.
1: No hay más gente en este juicio que yo. No son los bolsos que le dejaron a la monja, no son la guita que le prestaron a un tipo, no. Son los bolsos de López.
0: Claro, sí. Pero Devido también tiene otras condenas. Es su quinta condena por causas de corrupción. De esas solamente tiene una firme y es por la tragedia de Once, por la que está en prisión domiciliaria en este momento. Después tiene otras como Odebrecht, gas licuado, también está en Cuadernos. Bueno, distintas causas que lo involucran. En este caso es particularmente la causa Skanska. Lo consideraron responsables de delitos de cohecho pasivo y administración fraudulenta. ¿Por qué? Porque según la acusación del fiscal, los funcionarios direccionaron distintas adjudicaciones para favorecer a determinadas empresas, entre ellas Skanska, y a partir de eso, distintos directivos de Skanska pagaron coimas, obviamente, para recibir ese favor. Por eso también fueron condenados directivos y gerentes de la empresa y responsables de la firma Infinity Group, y a partir de todo esto, el tribunal ordenó el decomiso de 48 millones de pesos, un monto que va a ser actualizado al momento que se firme la condena. Algo parecido a lo que habíamos hablado con Vialidad, que en el momento de la primera condena se había puesto un monto y ahora lo habían actualizado por la inflación y a partir de ahí se iba a ver cómo se decomisaba o qué se decomisaba según el precio. Bueno, acá está el primer monto inicial de 48 millones de pesos. Si tardó más de 20 años en llevarse adelante esta condena, imaginemos que puede tardar todavía algunos años más en quedar firme. ¿Qué es lo que hacía esta empresa junto con el gobierno, lógicamente, o estos funcionarios? Para ocultar la salida de plata, la empresa simulaba operaciones con 23 firmas que emitían facturas por servicios que no existían. Los fondos eran retirados con cheques, con operaciones financieras, y parte de ese dinero volvía en efectivo para ser entregado a funcionarios. Todavía los fundamentos de la sentencia todavía no están firmes y se van a conocer en septiembre. También esto algo parecido a lo que vimos con el Ara San Juan la semana pasada, que dijeron son culpables, pero los fundamentos los explicamos dentro de un tiempo y recién ahí van a poder apelar. Pero bueno, una causa que empezó, como decía, en el 2005, donde se investigaron específicamente irregularidades en adjudicar la extensión de los gasoductos norte y sur. En ese momento empezó siendo investigado por el ex juez y actual intendente de General Pueyrredón, Guillermo Montenegro, hoy mucho más popular, si se quiere, y el fiscal Carlos Stornelli. Cuando Montenegro asumió como ministro de Seguridad en la Ciudad de Buenos Aires, la investigación quedó a manos de Norberto Yarvide. Bueno, ahí en el 2008 la Cámara Federal lo que hizo fue declarar nula una grabación que era central dentro de todo el juicio, que era una grabación del director de Skanska donde admitía el pago de coimas a funcionarios de Energas y a Nación Fideicomiso. Y en ese sentido, después de un tiempo, declararon nula esa prueba. ¿Por qué? Y porque, como pasa con muchas grabaciones, dicen, che, esto es extrajudicial, esta grabación no fue ordenada por un juez, no fue aprobada. Bueno, todo esto hizo que esa condena, esa prueba cayera, y por eso todos los imputados fueron sobreseídos en el 2011. Viene en 2016 la Cámara Federal de Casación Penal y dice, che, esta grabación se puede usar. A partir de eso se retoma el juicio. Stornelli sostuvo que el cierre de la causa fue producto de un error esencial del tribunal. Pidió que se reabra el expediente. Bueno, ahí el juez Casanello lo aceptó y en el 2017 empezó el procesamiento a Julio Devido y José López, que terminó en el día de ayer con la condena a 5 años de prisión.
1: Es increíble la cantidad de casos de corrupción que tuvo ese gobierno, ¿no? Y que se van comprobando más allá después de lo que se diga o no. En este juicio que fue larguísimo, va de vuelta, ¿no? Justicia en tan largo tiempo, no sé si se puede llamar justicia, pero es tremendo, ¿no? No hubo lugar donde metieron la pata, por lo menos en lo que está debido, ¿no? En donde se termina comprobando o que hubo coimas, o que hubo un arreglo, o que no se hizo. Es increíble que haya durado tanto tiempo también el tipo en el cargo.
0: Y bueno, iba a decir un poco eso, también con estructuras de gobierno tan arraigadas durante tantos años, es decir, 12 años en el poder, hace que esas cosas se profundicen muchísimo más, que las raíces de la corrupción crezcan, porque entendés que no tenés competencia del otro lado que te pueda hacer sombra, y entendés que vos sos el poder durante décadas. Bueno, eso termina generando este tipo de cosas. Bueno, veremos cómo van evolucionando también lo de los gobiernos anteriores. Tenemos en el de Alberto Fernández la causa Seguros, por ejemplo.

0: Otra que también estuvo vinculada a eso. Bueno, veremos ahora también en este gobierno cómo avanza la justicia en ese sentido, si le pone un freno o si también dentro de 20 años se determinará
1: Claro,
0: qué fue lo que pasó
1: Bueno,
0: a lo largo de todo esto.
1: ya tuvimos tres casos claros, ¿no? Esper con plata de alguien del narco, que se, lo,
0: Del,
1: de,
0: del lavado,
1: y lo decimos porque fue comprobado por la por los jueces, le faltan cámaras, pero a una primera instancia ya dijeron que esto fue así, lo que ha pasado con varias partidas.
0: Con Adorni y con Andis.
1: Andis, ahí vamos a Andy Adorni.
0: Sí. No, bueno, también es malversación de fondos del Estado, más allá que sea una persona de poder, termina simbólicamente, porque, no sé, los bolsos de López también son 8 millones de dólares, no eran una fortuna incalculable de decomiso al Estado.
1: Adorni con toda la furia no llega a 600 mil dólares.
0: No, $1 millón era más o menos lo que se había gastado, pero por eso,
1: pero es casi simbólico es. Bueno, cambiando de tema, pero muy cambiando de tema, Nico, si te querés sumar, les muestro nuestra próxima Volucompra. La vamos a comprar.
2: Bueno.
1: Ya les digo. Sí. Ya les digo, la vamos a comprar. Se lo muestro así rápidamente. Es lo que están viendo, es lo que está. Sí, es lo que están viendo. Sí. 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Y uno dice, ¿qué tan efectivo puede ser esto? Sí, permítanme mostrarles el video.
0: Claro, quiero que haga esos ruidos, ¿eh?
1: Sí, creo que no hace ese ruido.
0: Pero... No, me encantaría que no lo hiciera igual.
1: Sí, me encantaría que lo hiciera. Que se pusiera a activar o no.
2: Claro, elegir.
0: La opción, claro, la opción.
1: Porque a mí me gusta cuando escucho el... cuando se electrocutaban. High speed
0: galvanometer con la raqueta.
2: Con la raqueta.
1: Sí. All in one. Lo va buscando. Ahí está. ¡Pum! Le tira el cosito. Lock on a target in just 0.003 segundos. Lo encuentra y le tira. 50,000 scans per second. Laser Mosquito Zapper Home Edition Global Premiere. Muy bueno. Hasta 6 metros. It only takes zero. Está bien, mientras sean en mis 6 metros.
2: 6 metros.
1: 6 metros, sí. Size and angle. Sí, entonces calcula la distancia, entonces los quema. Le dice que le quema las alas.
2: Los fríe.
0: Qué maldito, caen en picada. Los mata el golpe.
1: Pero mira cómo gira, mira cómo está ahí. Buscando mosquitos, buscando mosquitos. Pero mira, te lo pones en la pared. Hay que admitir que no lo puso muy lindo para la demostración. No,
2: pero...
1: horrendo.
2: Pero la amplitud
0: sí,
2: que tiene.
0: Claro, tiene que ir a un lugar estratégico, claro.
2: Es todo el cuarto.
1: Sí, todo un cuarto de 6 metros.
2: Sí, 6 metros.
1: Igual,
2: claro,
1: no hay muchos cuartos de 6 metros. La mayoría de la gente tiene de menos, ¿no? Pero al aire libre, no importa dónde estés.
2: Oh, qué bueno.
0: Claro, es como ponerte esas telitas que te dan en los hoteles para ponerte alrededor de lugares caribeños.
1: Claro. Es lo que tiene Israel, pero útil.
0: Claro.
1: Es lo que tiene Israel. Claro, el domo de no sé cuánto, bueno, es para algo útil.
2: El concepto es medio eso.
1: Sí. Listo.
2: Qué bueno.
1: Ahora, yo digo...
0: bueno, tenés que tener cuidado con cosas también, ¿no?
1: Pero, porque yo digo, ¿qué pasa si lo tenés en la cabeza el mosquito y lo ves justo ahí? Claro, y te tira justo arriba de un pelito, pero...
0: Quiero creer que a la piel humana no quema.
1: Bueno,
0: ni,
1: es lo que está mostrando acá.
0: Acá
1: lo que está mostrando, que el tipo caminando y mostrando por dónde está... no deja que el mosquito llegue a su piel, que si está apoyado en tu piel o en tu cabeza, lo acaban de decir, no lo mata, y ese ya te, bueno, llegó, digamos, es el misil que entró.
0: Claro. Perdiste, claro.
1: Sí. Y no sé, por ejemplo, si hay muchos mosquitos, quiero verlo ya.
0: Claro, si todo ese haz de luz lo que hace es matar a todos juntos, digamos, como... No,
2: frito.
1: Estás de noche durmiendo y se acabó el...
0: Los organismos de defensa de los animales viendo esta publicidad de cómo prenden fuego mosquitos.
1: ¿Vos decís que lo pueden atacar?
0: ¿Los organismos estos?
1: Sí,
0: pero se indigna. No, con el mosquito está medio aceptado.
1: En vez de también aceptado.
0: El mosquito está aceptado.
2: Pero por la forma trágica, sí, también hay un montón de insecticidas.
1: Lo que pasa es que ya me veo boludos aumentándole la potencia, la apuntándole a los amigos para que le queme la, acá en la nuca. Viste que los hombres somos medio tarados, ¿no?
2: No. Subir la potencia no debe ser muy complicado.
1: Vamos a hacer un chiste al Juanca. Decirle que entra a agarrar algo en la cocina, le va a quemar algo.
2: Hay como odios
0: ahí. Y lo ves corriendo ahí.
1: Pelotudo, me quemaste todo. Y gente diciendo en los noticieros, basta hacer esto con los matamosquitos. Sí. Estamos viendo muchos chicos quemados. Claro. Sí. Vamos al otro tema. Sí.
0: Y dentro de 30 años lo vamos a ver como los cánceres de piel que hubo por todo esto también.
1: Pues ya estamos curando los cánceres.
0: Sí.
1: Muy lindo.
0: Muy bien. Ayer hablábamos del partido de Argentina-Inglaterra y todos los operativos que se estaban o que se van a llevar a cabo en el día de mañana, totalmente especiales y organizados específicamente para este encuentro, por el nivel de tensión que se puede llegar a dar, el nivel de rivalidad entre Argentina e Inglaterra. Bueno, ahora vamos a hablar de las decisiones que está poniendo en marcha el propio gobierno argentino desde acá, porque está también desplegando un plan especial, un operativo de seguridad, específicamente para tratar de evitar lo más posible que los barras argentinos intenten viajar a los Estados Unidos. Por eso se empezó a decidir a reforzar los controles, coordinar con las autoridades estadounidenses y británicas. De hecho, ya habíamos conocido que había entregado a todas las autoridades estadounidenses una lista de 35.000 personas que tienen derecho a admisión en Argentina, que no pueden entrar a los estadios de fútbol. Bueno, en ese contexto va a haber una reunión en la que van a participar representantes del FBI, de la policía del estado de Georgia, que es donde se va a jugar, de la policía de Miami también, donde hay una gran concentración de argentinos, enlaces con la policía de Reino Unido también, el comisario de la División de Eventos Masivos de la Ciudad de Buenos Aires y también el titular de Tribuna Segura, el programa que llevan adelante justamente para evitar el ingreso de estas personas. Que esta persona, Franco Berlín, el titular de Tribuna Segura, está en Estados Unidos desde que arrancó el Mundial, es decir, hay ahí ya un dispositivo desplegado, pero lógicamente con muchísima más atención a lo que puede pasar mañana. Tanto es así que se puso en acción un programa que se llama Alertas Halcón, que es un mecanismo del Ministerio de Seguridad de la Nación que funciona con migraciones y que lo que permite es detectar cuando una persona es alcanzada justamente por el derecho de admisión y quiere irse del país. Bueno, el funcionamiento del sistema cambió específicamente para este partido. Hasta ahora, cuando una persona con derecho a admisión salía de la Argentina, la decisión sobre permitirle o no el ingreso, por ejemplo, a los Estados Unidos, quedaba exclusivamente en manos de Estados Unidos. Ahora, cada vez que una persona está incluida en la base de datos y quiere salir del país, se va a emitir una alerta automática que va a llegar a Tribuna Segura. Es decir, Argentina también se va a enterar de esto. Y a partir de esa notificación, el funcionario le va a poder dar la información a todas las autoridades estadounidenses para advertir que se trata de una persona con restricciones para ingresar a los estadios en Argentina. Es decir, va a ser muy localizado el ida y vuelta de los argentinos a partir del día de hoy, lógicamente, ya mañana no va a haber mucho margen, pero en las próximas horas para detectar a estas personas con derecho de admisión. Hay una lista que fue esta lista entregada por Argentina a Estados Unidos que incluye a los integrantes y hay un top 10 de cuáles son los equipos en realidad que ofrecen mayor cantidad de barras dentro de esta lista. Si te interesa,
1: vamos. Decime del puesto 5 para abajo, para arriba. O los 10, no sé.
0: Del puesto número 5. Los 10, porque si no queda muy corto, muy los obvios. En el puesto número 10 está All Boys, que ofrece 10
1: All
0: barras.
1: Boys.
0: Aporta 10 barras a este mundial. Sí, All Boys.
1: Mirá All Boys. 10 barras. Qué felicitaciones a All Boys.
0: Sí, en el mismo puesto, en realidad con la misma cantidad de participantes, está River con 10. También poco ahí, ¿eh? No me gusta que haya habido tan poca presencia, que se haya quedado tan atrás en ofrecer barras. Después está Gimnasia de La Plata y Estudiantes, que tienen 15 también los dos. Después Vélez con 16, Independiente con 39, Almirante Brown con 40, San Lorenzo con 55 y Boca con 59. Esos son los hinchas caracterizados por cada uno de los equipos que tienen justamente esto. Después tenés a Racing con

0: 4, Godoy Cruz con 3, Huracán con 3 y Platense con 1. Son básicamente lo que especificaron de cada uno de los clubes que tienen hinchas con o barras con derecho de admisión y que lógicamente están en esta lista de 35.000 personas con este protocolo especial del Ministerio de Seguridad y Migraciones que se activó específicamente para el partido de mañana.
1: Entonces Boca es el número 1.
0: Boca es el número 1, sí.
2: Bien.
1: Sí. Boca contrató de vuelta a Sebastián Méndez. No puedo creerlo.
0: Sí. No por múltiples razones es
1: no está bien
0: difícil
1: que,
0: de creer.
1: Está bien, bueno.
0: Hay diferentes facetas.
1: Pero además, ¿cómo se fue? Lo sostuvimos. Bueno, lo hicimos ya. Se fue mal del equipo. Después habló de nosotros.
0: ¿Le llevó a hacer juicio?
1: Se quiso ir a River. Lo dijo, lo fue público. Y ahora vuelve a Boca. Sebastián Méndez, no entiendo, sí. No entiendo por qué vuelve a Boca. No está bien,
0: sí,
1: que vuelva
0: difícil,
1: a Boca.
0: No, entiendo que ni los propios hinchas lo sostienen, o sea, tu posición es generalizada, no es tan...
1: No lo sé, la verdad que no leí, no nada.
0: Me lo criticaba, yo lo tomo como referencia.
1: ¿A quién?
0: A Davos Zeneise, que también decía que era una
1: no
0: locura
1: por la verdad que no lo sabía, me parece una locura. Por cómo se fue, por lo que dijo, por lo que pasó... ya está, una historia totalmente cerrada. Boca no tiene que volver ahí, no entiendo. Y ya está, ya volvió. Ya volvió, qué imprudencia. Dios mío, otra Bolu compra. Díganme si no quieren esto. Le muestro primero así congelado, ¿lo ven? Parece...
0: Sí.
1: Ok, aprieto play.
2: Para ver.
1: Ahí va.
0: Sí, sí, es una pregunta, sí.
1: Sí. Sí. Queremos esta estupidez ya, mira, lo tenés por tu casa boludeando todo el tiempo. Sí, lo puedes tener en el shopping, en el colegio.
2: Dos mangos eso.
1: Dos mangos. Sí. Y ahí está. Lo tenés por todos lados, tenés a tu ballena dando vuelta por toda tu casa.
2: No tiene ni ojo.
1: No tiene nada. Tiene un sensor, no sé cómo mierda vuela, no sé. Floating Companion. Diseñado en Paper Rotten Robots Indoor Environment. Y lo hace solo.
2: Me encanta.
0: No nos están cagando, ¿no? Y después cuando lo comprás, viste, vas a los detalles, tipo cuando compras en las páginas chinas que te dicen, no, esto era pintado de, no era madera.
2: Esto no volaba, en ningún momento voló.
0: Claro.
1: Lo que hicieron es las aletitas. Si ustedes se fijan, ahí también, ahí lo frenó. Este cable que va por acá hace mover estas aletas que están al costado. Ves que hay como un cable, parece la boca, lo de negro, pero no lo es.
0: Sí,
1: es un cable que va de un lado de una aleta a la otra aleta con un radar muy muy básico para que no se tropiece.
2: Pero es buenísimo. Es un,
0: sí,
2: es
0: le metieron un exoesqueleto, le metieron.
2: Ni eso.
1: Mirá cómo se queda.
2: Me encanta. Acá hay que tener varios.
1: No hay razones por las cuales uno viviría con un ser humano,
0: Divino. ¿Puedo decir que esto te lo reemplaza, Mario? Pero...
1: Al perro mínimo.
0: Esperas muy poco de un ser humano. Al perro sí.
1: Al perro, al gato. Bueno, es una mascota esto.
0: Pero si lo que esperás de un ser humano te lo da esta ballena blanca sin expresión.
1: Te presento para dame dos segunditos, ¿dónde lo tengo acá? Mira, Figure acaba de mostrar esto para salir a entrenar, tuyo.
3: Corre junto al equipo de Figure AI a una velocidad de aproximadamente 2 metros por segundo y mantiene un estilo de carrera suave y natural.
1: Es todo lo que puedo correr.
3: En lugar de usar movimientos predefinidos y fijos, el robot aprende a correr mediante aprendizaje reforzado, lo que significa que mejora a través de la práctica y la experiencia. Mientras corre, ajusta sus pasos y su equilibrio por sí mismo para no caerse y mantenerse estable. Esto demuestra que Figure 03 ya no solo camina, sino que se está acercando a un movimiento realmente similar al humano.
1: Todo lo que necesito. Cuidar al robot mientras corro. Che, que no se caiga. Es como ir a correr con tu papá. Che, mira, vamos con Figure, vamos despacito porque él no puede más. Y si se cae, frenamos todos, ¿eh? Pero aprende.
0: Tener una tarea. Sí. 7 kilómetros por hora, está bien. Es un trote muy liviano.
1: Y está bien. Y recordemos que el año pasado estos bichos apenas irreptaban. Se caminaban torpemente.
0: Sí.
2: Y la ballena al lado.
1: Sí. Y la ballena al lado corriéndola. Ya está, ya tengo todo lo que necesito. Dame tu último tema, querido amigo.

0: tema. ¿Sin presentación? Ah, no.
1: Sí, opa. No, no, no. Complicado, ¿no?
0: Bueno, y es momento de hablar de los humanos, porque a esta noticia se la tituló generalmente, como la mayoría de los medios, Jinetes versus Runners.
2: Ok, lo vi, me encantó.
0: Un grupo de jinetes como el que estamos viendo atacó a unos participantes de una carrera que se llevó a cabo en la localidad de General Roca. Recibieron golpes, algunos incluso, lógicamente, no pudieron terminar la carrera por los rebencazos que recibieron por parte de los jinetes locales que estaban ahí. ¿Qué fue lo que pasó? Bueno, según lo que dijeron, los participantes habían denunciado que la señalización por dónde ir, sobre todo ese tipo de carrera, porque había una de 8 kilómetros, una de 10 y una de 15, bueno, el mayor problema ocurrió en el circuito de la de 8, habían sacado la señalización y se desorientaron, no sabían por dónde ir. Bueno, en ese contexto pasaron, según lo que dicen los gauchos, los jinetes que en este momento vemos arriba de los caballos, que pasaron por un área de zonas, un área protegida, y fueron interceptados por este grupo de 4 personas a caballo con perro. Creo que era bastante hostil el ambiente. Bueno, le cortaron el paso, le empezaron a hacer señas para que volvieran por el camino sin pasar por el lugar. Y al entender que no estaban cumpliendo con lo que les pedían, empezaron a generar esta situación de una carrera que tiene 18 años de historia, así no es algo nuevo que pasó. Lo loco, me llamó la atención lo que dijo el organizador de la carrera, dijo: en otras ediciones hubo amenazas, pero nunca pasó algo así. Es decir, la tensión estaba para que eso pasara. No es que se sorprendieron de la nada con que podía llegar a pasar. Pero bueno, desde la organización explican que ellos tienen todas las autorizaciones municipales, por eso se van a presentar ante la justicia, van a hacer una denuncia por todo lo que pasó. Y explicó que más allá de esta en particular, que fue la de 8 kilómetros, todas las otras se pudieron desarrollar con normalidad, como si esto no fuera una mancha a todo el evento, que vienen 4 jinetes a cagar a rebencazos a los corredores. Pero bueno, lo que básicamente fue lo que sucedió el fin de semana, el domingo en Río Negro, con estas imágenes espectaculares que nos dejó los jinetes versus runners.
2: Pero lo que no entiendo es por qué lo hicieron, ¿cuál es el problema?
0: Estaban pasando por un área protegida que ellos consideraban propia y que por ahí no debería estar circulando la carrera. Y los corredores estaban diciendo que les habían sacado las señalizaciones. Entonces dicen, pues me saca la señalización, paso por un lugar que no puedo. Bueno, evidentemente ahí hay una disputa por si se podía o no pasar por ese lugar. Claramente los de caballo decían que no, los de naranja decían que sí.
3: Y salió rebencazo para todos.
2: Rarísimo.
0: Sí, sí.
3: Qué raro.
2: Pero muy raro, sí, muy raro.
0: Linda escena de color.
3: 4 randoms igual, ¿no? Que aparecieron ahí y empezaron a rebencar, porque ¿quién más? Bueno, era gente corriendo.
0: Pero protegiendo sus tierras.
3: Sí, claro. Bueno.
2: Que es lo mismo que con
3: a su forma.
2: Bueno, Nacho, muchas gracias. La pasamos muy bien. No fue hoy, pero la pasamos muy bien.
0: Bueno, yo también la he pasado bien alguna vez. Sí.
2: El cuadro del medio, ¿qué tiene? No entiendo. ¿Qué son autitos? ¿Qué es?
0: No, son... es como letras.
2: Ah, ok, ok.
0: A ver, le saco, pero que tienen la...
3: Audita, México, Polonia,
0: cada uno de los... los países del Mundial 2022. Con los que jugamos en el 2022.
2: Ok, borronía
0: los
2: de vuelta.
0: Colores de arriba.
2: Sí, borronía de vuelta, gracias.
3: Borronía.
2: Sí, borronía de vuelta, muchas gracias. Un abrazo,
0: Chao, hasta luego.
2: Chao, hasta luego.
3: Sí. Bueno...
2: Muy raro todo. Muy raro todo. ¿No?
3: De los mosquitos.
2: Spotify no puede reproducir esto ahora.
3: Bueno, vamos ahí. Vamos en fade y que allá pongan. Ahí está.
2: Vamos,
3: no pudo, pero con todo.
2: No pudo, estoy haciendo otra cosa.
3: Ah, ok.
2: Pues soy un habilidoso. ¿Qué?

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en Cerdeña hace unos 40 grados. Digamos un infierno total para derretirse. De humedad tenemos 10%. Es martes y el día será más o menos. En Sydney hace unos 12 grados, digamos bastante fresco. De humedad tenemos 68%. Es martes y el día será más o menos.

0: de Zamora hace unos 8 grados, digamos un congelador total. De humedad tenemos 92%. Es martes y el día será más o menos.
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0: En La Boca hace unos 8 grados, digamos un frío tremendo para quedarse adentro. De humedad tenemos 89%. Es martes y el día será más o menos.
1: Mucho mejor.
0: En Vorterix hace unos 8 grados, digamos un frío tremendo para quedarse adentro. De humedad tenemos 91%. Es martes y el día será más o menos.

0: Está horrendo, recién fui a hacer mi tarea comunitaria y estaba muy feo.
1: Ok, nublado, frío.
0: Sí, feo, feo.
1: Invierno. ¿Es invierno al final o no? ¿Es el 21 de junio que empieza o el 21 de julio?
0: No, en junio.
1: En junio, entonces ya es invierno. Bueno, a veces pasa, ¿viste?
0: Sofi, estamos en invierno, ¿no?
2: Sí, en Argentina, ¿no? Sí, estamos en pleno invierno.
1: Gracias,
0: Sofi. Diciendo, estamos con estúpido.
1: Sí. Idiota.
0: Claro, tonto, no sabes en qué tiempo vivís.
1: Che, muy bien, Sofi.
0: Sí, porque habla corto, responde rápido. Sí. Contarte. 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
1: bien,
0: gratis.
1: Bien,
0: ¿qué tal?
1: Bien.
0: Está más que bien.
1: Me encanta.
0: 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Yo le he ganado ya varios.
1: Sí,
0: le he ajusticiado a Julián Álvarez un par de veces ya.
1: Bien.
0: Que mucha araña, pero...

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1: 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Entonces se lo pueden bajar ya desde cualquiera de las aplicaciones en su celular. 9:20 de la mañana la tenemos a Angie desde Italia, pero no sé desde qué lugar de Italia.
2: ¿Qué parte de Italia?
1: No tengo la más mínima, pero preguntémoslo a Angie.
2: Buenos días, Angie.
1: Ay. Ah, Angie está acompañada.
2: Ay. ¿Están contentos?
3: Ahí está. Estamos en un pueblito al norte de Italia, en el Piamonte, que se llama Chiusa Pezio, o Chiusa di Pezio.
1: Chiusa di Pezio, ok, suena raro.
2: ¿Cómo es?
3: Sí.
1: Sí.
3: Y, Chiusa di Pezio.
2: Y la Chiusa di Pezio.
3: Se escribe
2: Chiusa. Chiusa, perfecto.
1: Chiusa, ya lo estamos buscando, Chiusa. Sí. ¿Y cómo caíste ahí, che? ¿Qué pasó en la vida que caíste ahí?
3: Bueno, primero por cambiar un poco la vida, ofrecerle una mejor oportunidad a las chicas, a nuestras hijas, que tenemos dos.

0: Y porque mi marido tenía su bisnono justo en este pueblito.
1: Ah, mira, mira. ¿Y cuánta gente vive ahí? Me lo deletreas que no lo encuentro, o a lo mejor no
2: Se
1: existen.
2: escribe Chiusa.
0: Chiusa.
1: Chiusa.
0: Chiusa. Di Pecio.
2: Ahí tenemos unas imágenes, mira.
1: Chiusa de un pezzo, acá. Okay.
2: Lindo, como
1: Mira,
2: es. Sí.
1: lindo, muy
2: Toda
1: lindo.
2: Italia.
1: Me
0: Sí,
1: agrada,
0: es
1: ¿eh?
0: muy lindo.
2: Oye, los otros.
1: Mirá que bueno. Y ahora están con calor así de morirse porque veo que hay un ventilador. Cada tanto el pelo les hace ¡oh! Y devuelven.
0: Insoportable calor. La verdad que, por ejemplo, mi hijo mayor prefiere ir a España de las nieves.
1: Claro. ¿Y la dama que te acompaña ahí es tu hija?
0: Es mi hijo menor, Giovanna.
1: ¿Qué tal? ¿Cómo andás? Ahí estamos. Che, ¿y qué hacen ahí? ¿Vos trabajás? ¿Estás haciendo algo o no? ¿Estás en la casa?
0: Yo trabajo de babysitter,
1: Ajá.
0: soy profe de educación física, pero bueno, es lo que encontré por ahora. Mi hija va a la escuela, a la primaria va ella y a la secundaria va la más grande. Y mi marido, que te mando muchos saludos, es tornitore, se dice acá, que sería
1: ¿Tornero?
0: tornero, es
2: Ah, mira.
1: tornero.
2: No, qué
0: Tornero.
1: bueno, es tornero.
0: Es fanático suyo.
1: Y yo de él
0: Así que.
1: ahora. Una persona que puede hacer una rosca. Ya, para mí es una persona digna de aplauso. Mirá vos, tornero. ¿Y cuánto hace que
0: Quiero
1: está?
0: decir que
1: No,
0: mi
1: decime.
0: marido, él fue a la escuela, a una escuela técnica, nunca ejerció hasta que llegamos acá y le tocó ejercer acá y está feliz.
2: Ay, qué bueno.
1: Sí, claro. Yo sé cómo me compraría un torno.
0: Hasta donde yo entiendo, es tornero manual, es más difícil y más difícil de encontrar en la zona. Así
1: Ajá.
0: que, bueno, trabaja de eso que le encanta.
1: Ok, ¿y cuánto hace que están ahí?
0: Hace un mes cumplimos 2 años que llegamos.
1: Okay. ¿Y están contentos? ¿Lindo cambio?
0: Sí, nos gustó. Siempre le digo a mis conocidos, mis familiares, que es como si viviéramos en la Sierra de Córdoba. Este lugar es muy lindo, tiene mucho verde. Estamos al inicio de las montañas. Y bueno, nosotros acá adentro hablamos y consumimos mucho en español, mucho ustedes hablamos en español. Así que es como si estuviéramos allá. Pero salimos y escuchamos buongiorno, ¿no?
1: Claro.
2: Claro.
1: ¿Cómo va? Chao. ¿Y parlo bien italiano? Sí, se imagino ya tu italiano será brillante.
0: No brillante, pero sí, es mejor que al principio.
1: Claro.
0: Estoy haciendo el curso para rendir el B1, para obtener la ciudadanía.
1: Mira.
0: Ellos tres ya tienen la ciudadanía. Pero...
1: Uy, sos la latina problemática entonces. Claro. ¿Qué hacen con esa?
0: Sí.
1: ¿Qué hacen con esa persona? Claro. Discúlpenla, que es la única que no es italiana. Bueno, se los ve bárbaro, se los ve súper bien, se los ve contentos, se los ve
2: Contento.
1: felices, se los ve con calor, así que nos alegramos mucho.
0: Calor. Me puse una remera ahora, pero estaba dirigida y tenía calor.
3: Tengo la remera argentina.
1: Vos tenés la remera argentina, te la estaba viendo, sí. Bueno, mañana a sufrir, ¿no?
0: Sí, vamos.
1: Sí.
2: Sí.
1: ¿Y les cae en un buen horario? ¿Qué te cae? ¿A las 8 de la noche, 9 de la noche?
0: Las 9, sí, este es mejor. El anterior
1: Claro, el anterior
0: fue difícil.
1: claro, era domingo 3 de la
0: Pero
1: mañana.
0: no.
1: ¿Qué hora les tocó la vez pasada?
0: A las 3, el
1: Claro.
0: domingo a las 3 de la madrugada.
1: Claro. ¿Y lo viste o te enteraste después cuando te levantaste?
0: No, lo vi. El primero que fue a la madrugada no lo vi,
1: Sí, claro.
0: porque bueno, era muy, muy primero. Pero, sí, ella quiere decirte que estamos de vacaciones.
1: Ah, qué bueno, nos alegramos.
0: Sí, lo vimos, es más, la levanté a la más grande, que se quiso levantar, y vimos los tres el
1: Y
0: partido.
1: el italiano, por lo menos
0: Difícil.
1: en donde están ustedes, hincha por quién.
2: Eso.
0: Y los que nosotros conocemos, como ellos no están en el mundial, por nosotros.
1: Okay.
0: Pero bueno, no sé en su corazón qué dice.
2: Por eso
0: El nuestro dice, vamos.
2: hay cierto espíritu mundialista.

0: ahí.
1: No, nada.
2: Nada, cero.
3: Y a los que les gusta el mundial se lamentan un montón y están enojados porque ellos están.
2: Pero lo viven.
3: Pero yo salgo y grito los goles, claro, en el balcón. Me dicen, cállate, me dice Mario. No importa, sí, cuánto puedo gritar, cuánto me pueden escuchar.
1: Claro, dicen, ¿por qué alguien está gritando como loca? Es la latina, es la única no italiana de esa casa, a Fangulo.
2: Está gritando el nombre de su país a los gritos.
1: Claro, claro, pobre mujer descartada.
3: Digo que sí. Se entienda, ¿ok?
1: Ok. Bueno, un gusto verlas, Angie, un gusto verlas las dos. Le mandamos un beso y, bueno, forza, Italia.
3: Forza, Argentina.

0: Forza Italia.
1: Forza
0: Argentina,
1: eso.
0: Ciao, que le vaya bien.
2: Ciao.
0: Que tengan un lindo día. Ciao, hasta luego. Ciao, ciao. Haven't you heard I'm the internet girl?
2: Giuseppe.
0: Nunca lo encontré en el mapa, ¿eh?
2: No. ¿Pero viste cómo se escribe? ¿Pudiste...?
0: No encontré nada nunca.
2: Ah, bueno.
0: No. Para mí es una persona que no existe.
2: Que no.
0: Claro.
2: Primero, lo contenta que está la gente mirando ahí las ruinas de...
0: Sí, claro.
2: De Giuseppe.
0: Y estás...
2: Ese es el intendente.
0: Claro. ¿Cómo está vestido el intendente? Macri se llega a vestir así todo el término. ¡Qué barbaridad! El jefe de la ciudad de Buenos Aires, vestido así.
2: Cargo político, viejo.
0: Qué loco esa gente que vive en un pueblo donde tiene 600 años, ¿no? Tres veces más que Argentina completa.
2: Terrible, terrible. Esa es la forma de verlo. La cantidad de tiempo comparada con Argentina o con América Latina.
0: Bueno, a veces viste, vas caminando yo por Londres, dice. Acá vivió Newton en 1700. Dice, 1700.
2: Existía.
0: Esta casa ya estaba en 1700.
2: Pero...
0: Sí, y esos lugares que son así, sí, ahí te están mostrando, no, esta que fue queda, una mira. Columna esa... que sostuvo todo el imperio.
2: Esta esquina.
0: Claro, indemostrable. Mirá qué lindo. Que
2: no, no, no. Ese es el fin de mi vida. Tirarme de esa colina. No, no,
0: tirarme por ahí, suicidarme delante de todos los chicos.
2: Pero bueno, Italia.
0: Les recordamos que tenemos la... ¿Cómo se llama? La 3, el capítulo con la entrevista a Alejandro Lerner. Lo pusimos ayer al aire, a la noche, en vivo, después de Pan en la Mano. Y ya está on demand en Vorterix Media. Ya pueden ver, gracias a Macro, en el canal de YouTube de Vorterix 3. Este nuevo capítulo que hacemos con músicos argentinos, por lo menos en esta temporada. El año que viene no, ya van a ser con músicos de otros países. No, mentira. Bueno, sé que yo, podemos hacer lo que queramos, supongo.
2: Y bueno... Es un gran principio, la verdad, porque las tres son hermosas. Este particularmente me gusta muchísimo.
0: Esta está linda. Esta fue una linda charla. Una
2: aparte
0: charla de las tres, la charla más seria que hemos tenido. Digamos.
2: No es solamente por... Las otras también fueron re lindas, gente muy, muy copada. Pero bueno, acá tenés a él, que tiene una forma de hablar muy tranquila, es muy ameno. El lugar es increíble, estoy fascinado de ese lugar.
0: Sí, el lugar es muy lindo.
2: Y la verdad que quedó hermosa. Véanla que ya está subida.
0: Gracias, te agradezco mucho.
2: A vos, Mario.
0: No, a vos.
2: No, a vos.
0: Sí. Sofi, ¿te conté quién era el polaco Silveira?
3: Sí, Gabriel Polaco Silveira.
0: Sí, perdón.
3: El agrónomo. Está bien.
0: No,
3: agrónomo que habla de autos, industria automotriz.
0: ¿Agrónomo dijiste?
3: Sí,
0: no,
3: que
0: no
3: habla
0: agrónomo,
3: industria automotriz.
0: No es agrónomo.
3: A ver.
0: No, el polaco claro, Silveira no es agrónomo. A lo mejor te lo conté mal yo.
3: No, tenés razón, perdón, me quedó mal ese dato. Gracias por la creación. Vos decime cómo querés que lo presente y lo ajusto siempre así en el programa.
0: No, le podemos decir Gabriel Silveira, también le decimos el polaco Silveira.
3: Perfecto.
0: Es nuestro especialista en autos, escribe en
3: autos.
0: Clarín. ¿Sabés que en Clarín es uno de los pocos suplementos que todavía se sigue haciendo en papel?
3: Mira, me sirve un montón eso.
0: ¿Sí?
3: Dale, entonces queda así. Gabriel Silveira,
0: ajá,
3: el polaco,
0: ajá,
3: especialista en autos y columnista en el suplemento que todavía sale en papel en Clarín.
0: Exactamente, es increíble. Es correntino él.
3: Correntino, listo, lo tengo anotado. Y cuando lo presente digo eso y si pinta remarco el suplemento en papel como dato de color.
0: Pues presentémoslo ahora como quieras, así como extasiada, ¿no? Preséntalo así.
3: Dale. Señoras y señores, un lujo tener al especialista en autos, voz clarísima de Corrientes, Gabriel el Polaco Silveira.

0: No. ¿Qué carrera universitaria te gustaría tener?
1: Y hoy con
0: Hoy,
1: lo
0: hoy.
1: recorrido en
0: Sí.
1: el periodismo del automóvil y la ingeniería, me termina atrayendo. O sea, conocer más de fierros, de cómo funcionan esos fierros, de
0: Ingeniería
1: principios
0: mecánica.
1: físicos. Claro, sí. Iría más por, creo
0: Ah,
1: que por ese lado, aunque
0: creí que me
1: la.
0: vas a decir diseño.
1: No, la parte, no, me gusta, pero no soy bueno. Debo reconocer que no puedo dibujar un arbolito, pero me gusta apreciar el buen diseño, pero no sabría por dónde empezar a hacerlo. Por eso me gusta tanto escuchar a diseñadores, porque nada, me quedo escuchando algo que no sabría cómo empezar a hacerlo.
0: Claro. Sí, a ver, vos, Nico, de seguir una carrera universitaria, ¿cuál hubiese seguido? Hoy, ya con todo escrito,
2: Me
0: digamos.
2: gustaría meterme muchísimo en la electrónica,
0: Electrónica.
2: pero electrónica profunda, ya,
0: Sí, a mí ingeniero también,
2: ingeniería también,
0: ingeniería de
2: sí.
0: sistema, electrónico, sí, también me hubiese gustado.
1: Lo de la tierra también me tienta, siempre es algo que me atrajo, el tema de
0: Geólogo,
1: cultivar, de.
0: no,
1: No, no,
0: agrónomo
1: no,
0: más.
1: más agrónomo, sí, más por ese lado, la vida de
0: ¿Vivirías
1: campo.
0: en el campo así, levantándote la
1: Sí.
0: mañana, viendo las hojas? ¿Más cultivo que ganado?
1: Más cultivo que ganado, sí.
0: Tomando
1: Después que me como
0: mate,
1: el
0: hablando con
1: asado,
0: el
1: ¿no?
0: ingeniero,
1: Pero.
0: claro, diciendo, ¿cuándo el girasol? Pero la puta madre, ¿cómo no nos dimos
1: Claro,
0: cuenta?
1: sí. La chicharrita y
0: La
1: todo eso, sí.
0: chicharrita, claro. Y de golpe ir a la feria Expo Agro y decir, vamos a comprar una sembradora acá, Case Master 438.
1: Esos son fierros tremendos, ¿eh?
0: Terrible. Aquellos nunca fueron
1: Tenemos
0: a.
1: que hacer uno un día.
0: Y ahora viene la rural, de poco viene la rural.
1: Sí.
0: La semana que viene.
1: Arranca pasado mañana. El
0: Claro.
1: jueves
0: Ah,
1: arranca.
0: el jueves ya
1: Ah,
0: arranca.
1: ya. Sí, este jueves. Sí, este jueves empieza. Sí, obviamente va a haber presencia de automóviles. Así que el jueves vamos a estar repasando qué de los fierros de los autos, qué van a poder ver los visitantes que vayan a la rural este año.
0: Perfecto. ¿Y qué te trae por acá hoy, polaco?
1: Bueno, hoy le quiero traer una actualización que tiene Waze, esta aplicación
0: ¿Ways?
1: de navegación que. Waze, sí, la aplicación de navegación que es bastante popular. Obviamente no llega a los números de Google Maps, pero es una de las más populares justamente por su principio de uso, ¿no? Que es como una comunidad que todo el tiempo la gente está volcando en la aplicación y contando qué es lo que le está pasando a medida que van avanzando en el tránsito. Eso, toda información compartida en tiempo real, y eso es lo que lo hace tan atractiva para el uso de quien estamos al volante. Ahora lo que va a hacer este Waze es dejar de ser, o al menos eso lo comunica, un simple mapa asistido para convertirse en un aliado inteligente, le llaman ellos, integrando de mayor forma la tecnología de Gemini, la inteligencia artificial de Google, y sumando algunas herramientas para personalizar la experiencia de manejo de cada conductor y de cada piloto también, porque acá está una de las grandes novedades de esta actualización, que se presenta una opción que se llama modo moto o modo motocicleta, en la que se puede crear recorridos exclusivos diferente a lo que se genera para los autos. Hasta ahora los motociclistas que utilizaban Waze terminaban teniendo un mismo algoritmo que el sistema preparaba para los que iban al volante de un auto. Bueno, lo que ocurre ahora es otra cosa, ya que, por ejemplo, pueden tomar caminos diferentes. Obviamente, esto va a hacer que los viajes sean todavía más cortos. Esa es la búsqueda, al menos en esta actualización para las motos, porque por ahí pueden pasar por algunas calles que son un poco más estrechas, o también te van a avisar de algunos problemas o inconvenientes que en una moto puede sufrirse de manera más grande, ¿no? Como por ejemplo, si hay baches en el camino, si hay reductores de velocidad, algunas zonas peatonales, bueno, algunos puentes un poco más estrechos que te pueda mandar la aplicación, eso va a estar avisado. Además, te van a mantener informado a los usuarios de moto. De qué es lo que está pasando, y siempre hay un equipo dedicado de editores de mapas que también van a estar actualizando específicamente este servicio de motos que ya está disponible para los sistemas iOS, o sea, para los que tienen iPhone, como para...

0: Mirá, se compró un camión. Wow. Ahí se lo... Muy bien, polaco.
1: Bueno, acá tanto hacemos cosas de camiones, ¿no? Buen día, ¿cómo va?
0: Buen día, muy lindo camión este. No.
1: Tremendo.
0: Sí, me gusta ese camión.
1: ¿Me gustó?
0: Sí,
1: me gustó. Sí. Alguna vez pensé en estudiar agronomía, pero no...
0: Mira.
1: No, pasó por mi cabeza y siguió.
0: Claro, el mismo día, ¿no? El mismo día que lo pensaste fue el mismo día que se fue.
2: Más tarde.
1: Casi que el mismo día, sí.
0: Pero si tuvieses que elegir hoy en día una carrera universitaria, no importa si es difícil...

0: Android en Argentina, además de otros países de Latinoamérica, pero ya está disponible en nuestro país. Me parece que es una
1: sí,
0: opción
1: está bueno.
0: Muy interesante.
1: Sé que yo lo uso bastante, ando en moto, tengo registro de moto y moto, y la verdad que lo uso bastante. Bueno, y el parque de motores en la ciudad, que a veces es más grande, ¿no? Y por trabajo.
0: Totalmente.
1: Y ves un montón de gente llevando a otra gente. Con aplicaciones, y viste, y es bueno esto, saber dónde están los bumpers, tener otros caminos, otros horarios, porque muchas veces te ponen el de auto y no sabes cómo calcular,
0: sí.
1: Así que me alegro por este invento israelí que actualmente es de la gente de Google.
0: Sí, y la verdad que es como decís, es un país en el que se mueve, hay mucha gente que se mueve por moto, hay mucha gente que trabaja con moto, con lo cual llegar a tiempo termina siendo algo decisivo, y obviamente tratar de hacerlo con la mayor seguridad posible, así que es interesante esto. Pero no es lo único, porque también se actualizaron algunas opciones de navegación. Por ejemplo, va a empezar el sistema a ofrecerte a sugerirte más rutas que estén basadas en los viajes anteriores que hiciste vos, obviamente tomando en cuenta los patrones del tráfico de ese momento, que los usuarios mismos son los que van creando esa información, pero va a tomar muy en cuenta lo que vos preferís. Es como que se va a adaptar a tus preferencias de ruta y no solamente a tratar de llegar de la manera más rápida de un punto A a un punto B. Así que si normalmente, no sé, el conductor prefiere las autopistas, por más que por ahí, por calles y avenidas, va a ir más rápido porque está trabado la autopista, bueno, te va a decir o va a preferir elegirte ese recorrido para que finalmente vos llegues de la manera que vos prefieras hacerlo. Después vas a tener un modo que también se llama menos conversación, que por ahí si estás escuchando, por ejemplo, te toca escuchar un partido del Mundial, te agarra mañana a las 4 y pico de la tarde manejando, Dios no quiera, y tenés que escucharlo por radio. Bueno, con esta opción menos conversación, las indicaciones se van a minimizar, las indicaciones van a ser más cortas, es como que va a haber menos interrupción.
1: Claro,
0: cuando
1: no te
0: vos
1: dice
0: al volante.
1: En 200 metros doblar a la izquierda, te va a decir cuando tengas que doblar a la izquierda.
0: Exactamente, sí, va a ser más corto y con mensajes más claros. Y la otra que me parece más interesante también es que, como te decía al principio, la gracia de Waze es que la gente va contando lo que va viendo. Si hay embotellamiento, sí. Si hay...
1: La colaboración
0: una
1: es fundamental.
0: Cerrada, exactamente, la policía. Bueno, a partir de ahora lo vas a poder empezar a hacer de manera hablada con la aplicación. Esto gracias a la incorporación y la interacción que se va a lograr con Gemini. Entonces, toda esta información que por ahí al conductor terminaba teniendo que meter el dedo para... marcar el incidente o la información que estaba viendo, ahora lo va a poder hacer de manera charlada, directamente diciéndole a la aplicación, y esta va a interpretar, gracias a la inteligencia artificial, qué es lo que está pasando, y se lo va a cargar obviamente a la información que reciben todos los conductores, después de obviamente certificar que esa información sea cierta. Así que más o menos ese es el resumen de lo que tiene Waze en su última actualización para los usuarios, que, insisto, en Argentina creo que ya son más de 1 millón de usuarios de esta aplicación, así que me parece que viene bien contar estas novedades.
1: ¿Sabés que una vez trabajé para vos, fui voz de Waze durante un tiempo,
0: sí,
1: y vi un par de estadísticas? ¿Sabés que los hombres casi la usan sin volumen y las mujeres casi la gran mayoría la usa con volumen? Si uno llama la atención eso, que el hombre no quiere que la voz le dé indicaciones, prefiere verlo todo, no tiene problema, pero que nadie le hable. Y las mujeres no, prefieren que le digan con indicaciones.
0: Bueno. Puedo dar fe porque yo voy sin indicaciones, solamente le pido que me marque las alertas, como
1: claro.
0: Si hay algún problema, alguna,
1: un radar,
0: alguna emergencia, algún problema, algún
1: radar. Un radar, es para que lo vemos todo. Todo el mundo me dice, pero que no sabés llegar.
0: Exacto.
1: A la costa. Sí, sé llegar a la costa, pero quiero que me avise otra cosa.
0: No, pero igual a mí me gusta saber a qué horario voy a llegar.
1: Sí,
0: más
1: también.
0: Allá de que yo sé la mayoría de los lugares a los que voy todos los días, sé de dónde ir y cómo ir por las calles que ir. Hay otros que no, pero la mayoría sí. Simplemente quiero saber cuánto voy a demorar y evitar por ahí comerme algún embotellamiento.
1: ¿Sabes que estos software se llaman software gurú? Porque de alguna forma te da indicaciones para que vos respetás, ¿no? Y cuando vos te bajás la aplicación y sos un nuevo usuario,

0: Y pasa mucho con los más jóvenes cuando empiezan o con la gente que lo empieza a utilizar por primera vez, que no le hace caso, que lo pone para ver, a ver, sí, a ver, a dónde me lleva.
1: Y, como y que lo está midiendo.
0: Claro, y la aplicación registra en qué momento le empieza a hacer caso. Y en el momento que le empieza a hacer caso, ya lo empieza a tratar de otra manera, incluso con las publicidades y todo. Pero durante mucho tiempo está monitoreando a ver cuántas veces no le haces caso y cuántas veces sí le haces caso.
1: Bueno, ahora, por ejemplo, durante el Mundial habían sumado un servicio que cada vez que había un gol en algún partido, bueno, te avisaba del gol y qué selección lo había hecho.
0: Sí, sí.
1: Está bueno, me parece, para quien está pasas arriba del auto, está bien hacer
0: la vos sos la usuario Mac, usás, ¿qué usas comúnmente? Yo uso Waze, para mí el más sensato.
1: No, yo uso Waze, mayormente Waze.
0: Y si salís de Waze, ¿a dónde vas? ¿Al Google o al...?
1: A Google Maps.
0: A Google Maps, yo también.
1: Voy a Google Maps. Sí, voy a Google Maps. Sí,
0: no te preguntamos,
1: sí, porque
0: Nico,
1: ahora...
0: porque no manejas.
1: No. Google Maps ahora incluso está empezando a cambiar el funcionamiento de su mapa en algunos autos. Y ya de a poco se empieza a ver cómo interactúa de mejor manera. Por ejemplo, no sé, Ford con la F-150 ahora te aparece ya en la pantalla del tablero de instrumentos, no en la pantalla de Apple CarPlay,
0: sí,
1: sino que en la pantalla te aparece la indicación para dónde tenés que doblar, cuánto tiempo falta para la próxima intersección.
0: Y también está empezando a ver autos que ya vienen con chip. Yo, por ejemplo, tengo ahora un BYD que tiene su propio chip adentro, entonces no estoy conectado al teléfono y tiene todo, tiene tráfico en tiempo real. El BMW que manejábamos el otro día también tenía
1: también
0: eso. Y también en el que aparece en pantalla te aparecen las indicaciones. El que aparece en el, no sé cómo se llama, en el parabrisas, ¿no?
1: El tablero. Ah, en el head-up display.
0: Eso, que para que ya no saben, a veces tenés uno que se refleja como adelante en el capote y vas viendo las indicaciones,
1: exacto,
0: velocidades y todo eso. Está muy
1: sí,
0: bien.
1: Sí, sí, sí. Cada vez hay mayor interacción. Y de vuelta, hay que decirle a las marcas que dejen de embromar con generar y poner millones en sistemas de interfaz donde ellos quieran controlar. Está bien que tienen su información, la información del auto. Pero cada vez más sistemas como Android Auto y Apple CarPlay lo están haciendo mucho mejor porque es una extensión más de este aparatito del teléfono que es lo que usamos todo el tiempo.
0: Sí, totalmente. Uy, Polaco, mira esto, lo vi, dije, se lo voy a mostrar al Polaco.
1: A ver.
0: Para las cabinas de peaje en China, no sé si lo viste. Te sale el bracito, y se te acerca. Claro, ahí está.
1: Muy bien.
0: Entonces puedes poner la tarjeta de crédito o la carita, ¿no? En China que con la carita haces todo.
1: Claro. Vendría muy bien ahora acá, viste que en algunas autopistas aceptaron el pago electrónico,
0: sí,
1: que vos podés simplemente o apoyar la tarjeta o apoyar el teléfono con un NFC,
0: sí,
1: pero claro, está el lector, está pegado a la cabina.
0: Claro,
1: eso vendría muy bien.
0: Sí, es insoportable, sí, a veces tenés que medio abrir la puerta.
1: Sí.
0: Acá regula y se fija dónde está y te acerca el bracito.
1: Perfecto.
0: Segundo
1: perfecto
0: tema.
1: Segundo tema, hace casi 20 años más o menos empezaba a ver en los salones de los automóviles un diseño de rueda que rompía con lo básico de una rueda. Un neumático hoy lo que tiene es, y que siempre tuvo, es aire en su interior, ¿no? Ya sea con cámara, sin cámara, pero siempre lo que le daba esa forma y la flexión y la amortiguación a un neumático era el aire que estaba en su interior. Bueno, en Japón empezaron a entregar, porque ya se distribuye, neumáticos sin aire. Lo hace la gente de Bridgestone, que es una de las que empezó con esta tecnología, con este diseño, aunque hubo otras también que Michelin, me acuerdo que también tenían sus prototipos. Esta tecnología se llama, muy básico el nombre que eligieron, Air Free, o sea, libre de aire. Y por ahora se distribuye a una flota de pequeños vehículos eléctricos autónomos que se utilizan en Japón para transportar a personas mayores en Higashiyomi, en Japón. Hay que decir que lo novedoso de esto, si bien hace ya bastantes años que se está trabajando, es que por primera vez se sale de una fase experimental, de un ámbito experimental. El neumático sin aire igual hay que decir que está lejos de llegar a autos convencionales por ahora y vehículos comerciales porque Actualmente tiene una limitación.

0: limitación de que solo puede funcionar hasta 20 kilómetros por hora.
1: Ah,
0: obviamente
1: es
0: la
1: gran limitación.
0: bueno, pero es un primer paso, ¿eh? Es un primer paso. O sea, esta es una limitación que se lo pone la misma empresa japonesa para decir, bueno, empecemos a probar esto, ya hicimos un montón de años de desarrollo. Lo interesante de esto es cómo se elimina la opción de encapsular el aire por esta estructura que tiene un sentido, porque justamente lo que se hace es darle una forma estructural a ese interior con todos materiales reciclados. Es una resina termoplástica reciclada que se utiliza para armar esa estructura tan particular. Y sí, sobre la parte de apoyo se pone una banda de rodamiento como si fuese un neumático normal, con los
1: Sí.
0: surcos para eliminar el agua en el caso de que haya lluvia. Ya te digo, es algo reciente, pero por ejemplo están empezando a hacer algunas fases experimentales también en vehículos militares. A esta estructura que vemos solo de plástico, en vehículos militares se están armando ya con unas estructuras que combinan estas resinas con acero y terminan, por ejemplo, poniéndolos en algunos UTVs de uso militar, pero con esta posibilidad de que nunca se te va a pinchar la rueda, con lo cual, para un vehículo militar termina siendo una muy buena noticia de no quedarse sin poder avanzar. Así que bueno, esto es algo inicial, insisto, un desarrollo que los primeros prototipos se dieron hace casi ya 20 años, pero que ya se está distribuyendo a vehículos que, es cierto, van a muy baja velocidad, pero que en el futuro, quién te dice, vamos a ver autos con neumáticos sin aire, algo que yo jamás pensé ver en mi vida. Bueno, lo
1: En
0: estamos
1: serio,
0: viendo ya ahora.
1: yo siempre pienso que digo que poca evolución del neumático, a pesar que tiene mucho por las bandas, ha tenido un montón de tecnología que a lo mejor uno no percibe, pero han tenido tecnología increíble. Pero eso que se sigue inflando me parece ridículo.
0: Es que es un elemento crítico del
1: No, no, te
0: automóvil,
1: entiendo, pero
0: y la
1: viste,
0: verdad que todavía
1: pero
0: no está dominado.
1: con tanto
0: Sí.
1: material, ¿no? Con tanto material nuevo, con tanto descubrimiento, con tanta impresión. No sé, siempre digo, qué loco que un pinchazo inhabilite un auto.
0: Sí, y más en esta época en la que después voy a hacer un informe de eso, la cantidad de autos que vienen sin rueda de auxilio es
1: Oh,
0: algo
1: no sé.
0: absurdo y sorprendente. Pero vamos a hacer un informe sobre eso, porque mucho viene, no, viene con el kit antipinchazo. El kit antipinchazo, si se te rompe el neumático, te sirve para usarlo de asiento, no para otra cosa, porque es solamente para reparar momentáneamente una pinchadura. Pero bueno, otro día lo hablamos. Respecto al otro, hay que tener en cuenta también que hay una industria preparada y
1: Sí,
0: evolucionada
1: claro.
0: para dar ese servicio al neumático convencional, que también entiendo que debería ser reconvertida en caso de
1: Sí,
0: que
1: claro.
0: neumáticos o sistemas como estos evolucionen.
1: Sí, claro que sí. Un abrazo, polaco.
0: Un abrazo, Mario, que sigan
1: Chau,
0: bien.
1: chau, que te vaya bien, chau.
2: Abrazo.
1: Bien, nos tenemos que ir, lamentablemente.
2: Bueno,
1: Sí.
2: lamentablemente.
1: ¿Estás bien?
2: Re bien, la verdad que lo vengo pasando muy bien. ¿Vos?
1: ¿Lo estás disfrutando?
2: Sí.
1: Ok.
2: ¿Vos?
1: No,
2: No,
1: bueno,
2: no,
1: vamos,
2: no, no,
1: vamos.
2: no, no,
1: Igual,
2: no.
1: igual, igual, nos tenemos que ir.
2: Chao.
1: Sí, chau.
2: Bueno, hasta mañana.

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1: ¡Ey, ey, ey! Muy buenos días, cosas en territorio separatista de la Ciudad de Buenos Aires, Argentina, capital mundial de la atención social. Damas y caballeros, 10.01, la República Argentina, estamos en vivo. Acérquese. Estamos aquí mismo en arroba Porterix Oficial vía YouTube. Póngale ya mismo pulgar para arriba a esta transmisión, por favor. Gracias. Me gusta, sí. 10 grados en la capital federal, según nuestro queridísimo Speed. Estamos también en la 92.1 FM, toque bocina. Muy buenos días, el esqueleto papá.
2: Muy buenos días, habitantes del party. Los sabes, hay que despertarse, decir papá y seguir.
1: Se lo bendecido el folículo, el Mesías audiovisual, el matador. Muy buenos días, Damage Crank.
3: Muy buenos días, hoy casi me caigo en la ducha y dije, hey, no me morí, vamos a vivir a pleno, a pleno.
1: ¿Quieren más? Es el diamante chaqueño, la nave aterrizado. Muy buenos días, Damián Cockburn.
4: Buenos días. Fue demasiado rápido la intro, no se me ocurrió nada para decir. Hola, ¿qué tal, compa?
1: Por supuesto, lo mejor detrás de cámara, el equipo que hay junto al Team Porterix, lo mejor de ambos mundos al servicio de sus caprichos y de su entretenimiento.
4: Bueno, no hay nadie, por gente.
2: Buen día.
1: 10.02, el día está perdido, amigos.
5: Sí. Impresionante.
1: 11.40, 41, 96.60 para escuchar su preciosa voz en este programa. Mi nombre es Guillermo Aquino y esto termina mal. ¿Y qué? Supremos, supremas, vivos, vivas, diferidos, diferidas. No tengo tiempo para nada hoy.
4: Veo, estás apurado,
1: por favor.
2: La vida es corta, chicos.
4: Para mí se apuró porque se quiere cerrar los mocos.
1: Esto es así.
2: Pero aparte
1: entró
2: y dijo, ¡ey, ey, ey!
4: Te está chorreando la nariz fuerte.
3: Igual es verdad que la vida es corta.
1: Va a ser así.
2: ¿Para siempre?
1: La semana apurada. La calle es un caos.
2: Semana precoz.
4: Sí.
1: La calle es un caos.
4: ¿Qué sentiste viniendo hacia acá?
1: Mucha gente en la calle, claramente, intentando...
4: Pasó lo mismo hoy que salí a buscar un café temprano y siento que había mucho más movimiento que lo usual.
1: Mucho más, sí, Avenida Córdoba llena, porque mañana nadie quiere laburar.
3: Exacto, se hace hoy.
1: Entonces, hoy todo lo que hay que hacerlo hoy, entonces está insoportable.
2: Yo agendé todo lo que tenía que hacer en la vida para hoy.
1: Claro.
2: Porque como si mañana muriera.
1: Sí. Mañana estamos en vivo igual, es el cumpleaños del tío Campa, lo vamos a festejar con todo. Y después a la tarde pasará algo que tiene al país muy
4: en
1: tenso.
4: Vilo.
1: En vilo. La verdad es que la esperanza de este pueblo tan castigado en manos de...
6: Eso era un partido de fútbol.
1: En manos de un partido de fútbol.
3: Es lo único que nos...
1: Hoy a la mañana en la televisión estaba gente cagada de frío en Constitución, esperando el transporte público, y los noteros le decían, no aguantamos más, y todo el mundo estaba, no puedo más. No puedo más, no puedo más que empiece ya mismo el partido. Caray, que estos días están de más.
2: Está bueno eso.
4: Guille, te recomiendo que saludes a la Cuba porque están en el chat.
2: Sí, no, y aparte que recién...
4: Falopita puso, ¿no saludas más a la Cueva? Una lástima, nota y sigue, pero la Cueva recuerda.
1: No, perdón, buen día a la Cueva, no quise, en general los saludo cuando
4: fue
1: ustedes
4: demasiado rápido, chicos.
1: ¿Sí? Cuando ustedes, ahí está va. La gente, cuando empiezan a encender las luces.
2: Acabo de bondear con Falopilla en la cocina, aparte cantamos Penélope, Diego Torres y bailamos.
1: ¿Qué pasa que todo el mundo está cantando Diego Torres?
4: ¿No te enteraste?
1: No.
4: Es el Diego Torres Day.
2: ¡Feliz día!
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2: Si alguien canta de Diego Torres, hay que hacer un flash mob. Sí. Perdón, Navaja. No. Perdón, Navaja. Es el Día Internacional de Diego Torres.
4: Bueno. Es en inglés. International Day of...
1: Por favor, no.
4: Day Towers. Day será Diego, aparte.
3: Sí, Diego.
4: Ay, Dios mío, qué movido.
1: ¿Cómo le va Tebo ahora que ya es adulto, ya pasó su cumpleaños?
8: Está un poco más grande, chico, ¿cómo anda?
2: ¿Qué se siente? Tebo,
1: ¿hiciste una cena de cumpleaños?
8: Hice una cena, sí.
1: ¿Pero vos y tu señora o vino alguien más a visitarte?
8: No, nos fuimos a un restaurante que me gusta mucho.
1: Ah, muy bien, ¿qué tiene especialidad en algo en particular?
8: Sí, pastas italianas.
2: ¿Qué pastas comieron?
8: Y yo me pedí una... Un fusile.
1: Exactamente. ¿Con qué?
8: Una pasta cuatro quesos.
1: Sí, muy bueno. No, pero eso está para acompañarlo con una entraña.
4: ¿Cómo?
2: Siempre todo con una entraña.
1: Todo con una entraña.
4: No será mucho.
2: Todo con una entraña.
8: Y un vinito blanco, chicos.
1: ¿Y la señora Tebo qué comió?
8: Se pidió unos panzotis con frutos de mar, algo así.
2: Unos panzones.
1: Después pasame el dato de este lugar. Sí. ¿Tomaron vino?
4: Empieza con P.
2: Y termina con anzotti.
8: Empieza con P.
3: Termina con aro...
2: ¿Laquia?
4: No, termina con chia.
5: ¿O no?
2: Sí. ¿Aralachia?
8: Sí. Mira cómo conoce. No sé.
5: Todo lo que sea el mundo pasta es mi alimentación básica hace un año y medio.
8: Qué rico las pastas, chicos.
6: Qué rico las pastas.
2: Qué rico las
6: ¿Tomaron
2: pastas?
6: Vino.
8: Tomamos vino.
6: ¿Hacen un tubo entre los dos o un poquito más?
8: No, copa, pedimos copa.
6: Ah, muy bien.
8: Sí.
6: Ah, bueno.
8: Porque ella tomaba blanco, yo tomaba tinto y como no vamos a tomar tanto, digo, pedimos unas copitas.
6: Yo pido dos tubos en ese caso.
8: ¿Vos pedís
6: vos querés este vino blanco? ¿Va una botella de vino blanco para ella?
8: Tomamos tanto.
6: Y dame dos de Pinot Noir.
2: Mi hija siempre
6: porque si sobra te lo llevas.
5: Claro, envolvelo. Sí,
2: pero también estás condicionando a otra persona. Mi mamá siempre contaba que en la primera cita con mi viejo, mi viejo pregunta, ¿qué quieres tomar? Y mi mamá dice, bueno, una birra, ¿te parece? Bueno, dale, una birra de un litro y un café.
6: Sí, ¿el café era para él?
2: Litro, sí. Y le trajeron a mi vieja tipo un barril de birra. Y estaba ella como, bueno, ya está. No pudiste hacerle eso a alguien.
5: Yo solo comía pizzas ahí en Banchero.
2: ¿Cómo estuvo ese show?
5: Reventé queso, espectacular.
2: ¿Cómo estuvo?
5: Espectacular. Los que no fueron se perdieron. Estuvo Abel Pintos.
6: ¿Qué?
2: No, bueno.
5: Real, estuvo Abel Pintos.
2: Vino Messi.
5: Pasó tipo, no es que estuvo viendo el show.
6: No.
5: En el show.
2: Pero
5: hizo un cameo estelar.
6: El escenario. Espectacular.
5: Una falta de respeto total lo que le hizo hacer y estuvo Abel
2: Pintos. El nivel.
5: Sí,
6: el nivel
5: sí.
6: De ese
2: dijo,
6: espectáculo.
5: Me gusta.
2: Mi cameo hubiese sido. Ojalá pudiera devolver el tiempo. ¿Hizo eso?
5: Me dispara el dedo del alma. No, ni siquiera habló, nada. No hizo nada, ni siquiera lo microfoné. Simplemente pasó.
2: Ya estás en ese nivel que puedes hacer.
5: Muchas gracias. Era un poco la idea. Y la gente flasheó. El tema, lo que le contaba Navaja, fue que fue en la intro. Entonces después era como, bueno,
6: claro.
5: ¿Cómo levanto ahora? Porque era como fue, wow.
6: Aparece
5: y después
6: Messi.
5: Faltaba
6: mitad,
5: todo el show, claro.
2: Y que vuelva a Abel y diga.
5: Que termine la segunda parte de la canción.
2: Claro.
5: No, estuvo espectacular. Fue mucha gente. Fue Juli Lucero, Vital Luna, Mayer.

0: Mayans, mucha gente.
1: Mayans.
0: Wow. Estuvo Mayans. Lo saludé después, todo espectacular.
2: Qué groso.
3: Qué bueno.
0: No, tremendo. La verdad que fue linda fecha. Y última en Capital, aparte. Hasta diciembre. Pero eso lo voy a anunciar cuando tenga la tiquetera habilitada.
2: Impresionante. Muy buenos días, Speed. Me muestra la Times Square de Colegiales, la Croce y Álvarez Thomas, a pasitos de Drummond Street. 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Y ahora sí está un poquito más tranquila la calle. Hola. Más o menos.
3: Más o menos.
0: No está tranquila, boludo. Nunca vemos tanta gente en la historia de este programa a esta hora, boludo.
4: Y la gente quiere terminar las cosas hoy, es verdad, boludo.
0: Sí, sí, sí.
4: Hoy hay que
2: además quieren ver el partido, hoy también tenés partido, tenés...
0: Hoy está la otra,
2: ¿sí? Claro, tenés Francia Spa. La gente no quiere laburar, chicos.
0: No, eso
2: no le gusta laburar a la
5: Quedan
2: gente.
5: Quedan cuatro partidos, hay que aprovecharlos.
3: Sí, tenés toda la razón.
0: Sí.
2: No, como cuatro.
5: Cuatro, claro.
0: Sí.
5: Las dos semifinales.
0: Tres.
5: Y las dos...
3: Las dos finales.
5: El tercer puesto y la final.
2: Ah, la tercer puesto.
3: Las dos finales.
2: Claro. Ese partido.
3: Y que arranquen los juegos.
2: Pepe, ¿cómo le va? Buen día.
3: Pepe.
0: Estaba con carita rara, Pepe. Hola, Pepe. La gente
3: está preocupada.
0: ¿Por qué?
3: Porque no sé dónde ver el partido mañana.
6: Vení con nosotras. ¿Qué?
3: Siento que es un partido para mirar con más argentinos.
2: Y sí, la verdad
3: no
2: que
3: lo quiero
2: sí.
3: ver sola, bueno, ni con uno, ni con dos amigos. Necesito gente
0: random. Yo te proponí algo. Porque a mí me pasa que también mi amigo Paul, que siempre con él vemos siempre, al parecer tiene que laburar mañana, hacer una cosa.
2: Paul, y
0: el otro amigo se tuvo que ir a Chaco de urgencia ayer. Entonces, lo que dije fue, solo no lo veo porque me mato.
6: Y no está tu amigo Anderson, porque también dicen que tenés un Paul, un Tomás y hay un Anderson.
0: Me falta Anderson. Y lo que le propuse fue, bueno, vamos a verlo. Ella propuso un lugar, yo propuse otro, y estamos viendo. Todo depende de qué me dice Paul.
6: Bueno, nosotros vamos a lo de Mica Papatino, somos un montón también si quieren venir, no sé.
3: No, hagan su cita. También me recopa.
0: No, es una cita, es un lugar público con mucha gente.
3: Claro, lo que yo le proponía es ir a un lugar como masivo, bien popu. Claro. Pensaba ahí en una famosa pizzería que queda enfrente de una estación de tren.
2: No, se llena
3: ahí.
2: De boludos, José.
3: ¿De boludos?
2: No sé.
3: Pero boludos hay en
6: todos
3: lados.
6: No, pero puede estar bueno. Yo
0: es lindo. Yo vi el de Cabo Verde, lo vi con un montón de gente en un bar y fue bonito.
3: Sí, la última final, la que ganamos, la vi también en un bar y estuvo buena la experiencia.
6: Me gusta que
0: la casi.
6: Lo quiero ver con más argentinos y te imaginé viéndolo con un montón de paraguayos todas las veces. Sí,
0: siempre va el clásico bar paraguayo.
3: Los hermanitos latinoamericanitos son como argentinos también, por supuesto.
0: Claro.
3: Así que bueno, vamos a ver cuando Cook decida, ya tengo invitación acá, veremos.
2: También podemos verlo todos juntos.
3: Podemos verlo todos.
2: ¿Querés que alquile un bar para mañana?
3: Sí,
2: que mande a cerrar un bar.
3: Ponete
2: todo Papatino, traes todo, traemos todo lo que es
6: Paul Papatino
2: y nos juntamos todos.
6: No me gustó
2: todo lo que es la comitiva Papatino.
0: Claro, porque aparte de su casa.
2: Chicos, no me hagan hablar largo.
0: Hoy estoy apurado.
2: Traemos todo lo que es Papatino.
0: Se me caen los moquitos.
2: Estoy apurado, se me caen los moquitos, en 20 minutos me voy.
6: Es un programa, boludo, no puedes.
2: Póngale like al video, por favor.
0: Póngale like.
4: Si no quiere que se vaya ahí, dele like.
0: Ahí le puse like.
2: O en diferido, por favor, pulgar para arriba, damas y caballeros.
4: Una banda de like.
0: No, falta un montón de
2: likes. Por eso.
0: Es un insulto, diría, esta cantidad de likes.
5: ¿Está insultando realmente?
0: Es un insulto absoluto.
2: ¿Tenemos efemérides del día?
0: No, pero ¿dónde la busco?
2: Gracias, Damián.
0: Un segundo, no 11, sabía 40, que era.
2: 11:40, 41:96:60 para escuchar su voz acá y a ver dónde vemos el partido. A ver si lo vemos todos juntos, porque tal vez el público, el supremo, tiene la ilusión de que nosotros podemos ver un partido de fútbol todos juntos.
6: Es imposible
2: que al otro día que vengamos.
6: No.
2: La verdad que
6: vinemos primero y segundo que vengamos al otro
2: Para
6: día.
2: Mí tenemos que ir, grabarlo todo.
6: Trae todo lo que sea
2: Papatino.
0: No sé si la gente quiere ver un partido fútbol a nosotros.
2: Pero lo ves después.
0: Claro.
2: Lo ves para bien o para mal, lo ves después.
5: Así serán los otros canales de stream. Chicos, ¿sale Bloxito?
2: Sí.
0: Y medio que así funcionan, la verdad.
6: Sí,
0: es como, bueno, vamos a hacer este blog.
2: Todos al altillo de Mir, dicen.
0: Eso también se podría hacer, ¿eh? Para mí Mir nos recibe bastante
3: me
0: bien.
3: Me encantaría.
2: Lo volvés loco, Mir nos asesina.
0: Nos mata de verdad.
5: Nos mata fuerte, tipo Sinister.
0: No, él y los fantasmas del altillo. Nos apuñala.
2: Hola.
7: Hola, Bortilox. ¿Cómo están?
2: Buen día.
7: Muy bien. Claro. Hoy es mi cumpleaños.
3: ¡Feliz cumpleaños!
7: Me quieren saludar.
0: Te estás bañando.
7: Los adoro.

0: Los escuchamos todas las mañanas con mi pareja.
1: Endocina.
0: Y hoy me tocó escucharlos bañándome. ¿Viste? Porque al ser mi cumpleaños hay muchas cosas que hacer. Los amo.
2: Fue más tierno, ¿o no?
1: Sí, pero cuando escuchás el agüita de fondo...
3: Esa agüita está chorreada.
4: Me gusta, me gusta.
5: Un día como hoy...
2: ¿Qué? Efemérides con Damián.
1: Un día como hoy...
2: Sí.
1: De 1912... Independiente... ¿Quién es de Independiente acá? ¿Levante la mano?
4: Nadie, Damián, no hay gente.
1: Pero
4: no hay nadie. Para que lo banco en esta. Mirá el Minion.
1: ¡Epa! El Minion. Bueno, papá iba a estar feliz porque un día como hoy, Independiente debutó en Primera División.
4: ¡Feliz
1: cumple, Julio Chávez!
2: ¡Ahí va! ¡Feliz cumpleaños, Julio!
5: ¡La ballena!
4: ¡La ballena!
1: Mirá esta que acorde a la actualidad.
5: No, pensé esta, que esta era una no. invitación.
1: Esta no. Pará, no,
5: capaz. Es muy temprano, pero vamos, dale.
1: Sí, ¿qué pero pasó? No, me agarrás desprotegido, vulnerable. Para que me tome el silde. Un día como hoy de 1999.
2: Ahí está.
4: Dale, femenina.
1: Un día como hoy de 1999, Argentina y el Reino Unido. Uh-huh.
4: ¿Qué pasó?
1: Firman el acuerdo que permite el ingreso de ciudadanos argentinos a las Islas Malvinas.
4: Me estás jodiendo.
1: Un día como hoy, de verdad, ¿hoy? Me entero con ustedes.
4: Mira Papo y cómo
2: se
4: quedó.
2: Se pica fuerte.
1: Un día como hoy, de 2011, abre Tecnópolis.
2: Mirá vos. Sí. Y un día como cierra.
4: Y un día hoy.
3: Era como Shakespeare, nací.
1: Mirá, un día como hoy, de 1982, se estrenó The Wall.
2: Gran película de Alan Parker.
1: Completa la veremos
2: música
1: hoy.
2: Música de Pink Floyd.
4: Tu infancia.
2: Protagonizada por Bob Geldof.
4: La
1: esta Teo le va a encantar. Un día como hoy, pero del 95, se usa por primera vez en la historia, escúchate vos, la extensión .mp3. No. Feliz cumple número 31 a la extensión MP3,
4: qué
1: papá.
4: ¡Qué verga!
2: No, es un lindo cumpleaños.
1: Es un cambio de era,
2: chico. ¿Hace cuánto que lo inventaron?
4: En una primera cita con un chaval. Hoy hace 31 años se usó por primera vez la extensión .mp3.
2: Bueno,
1: no sé si hablo así.
2: Bueno.
1: Hace 31
2: te amo,
1: años.
2: Te amo.
1: 31 años.
2: Disculpame, ¿puedo comértelo?
1: En el 95. Soy un año más joven
4: que la extensión MP3.
1: Y wow, sin duda alguna, la más importante,
2: MP2.
1: Y Speed, preparad esos dedos para poner una linda foto. Porque hoy es el Día Mundial del Chimpancé.
5: ¡No! Avisale a los chicos de nosotros.
4: Tomate la anacleta y dejá a los chavales tranquilos.
1: Felicidades para Jane Goodall, que murió hace poquito.
5: No, pará.
1: Mirá, anacleta, hay un chimpancé.
2: Mirá, hay un chimpancé bebé, anacleta.
1: Cómo me gustaba. En la primaria teníamos en el baño de la primaria había un cuadro enorme de esos viejos que era un chimpancé haciendo pichín un inodoro. Me encantan esos cuadros de chimpancés haciendo cosas de humano, me vuelven loco.
2: Es verdad que en una época estuvo muy de moda los cuadritos de chimpancés graciosos.
1: Con ropita.
2: Incluso algunos como mirando un culo. Había unos chimpancés graciosos.
4: Malena Pichot dijo que se dio cuenta de que quería ser madre porque vio videos de chimpancés con ropita.
1: Y es claro. que
4: y dijo, todo
1: se
4: mi
1: te juega algo ahí.
4: Quiero ser mamá.
2: Se mueve el útero, sí.
1: ¿Qué? Así que bueno, chicos, efemérides del día.
4: Che, increíble, espontáneo.
2: Impresionante.
1: Se armó un columnón, ¿eh?
2: ¿Se cree que yo le voy a tirar un muerto a Cook? Para Cook no existe tal cosa como un muerto.
4: No.
2: Mirá, y además se mezclaron ahí las carpetas.
1: Impresionante.
2: 11:41. 96-60 y feliz día de la segregación para todos ustedes.
6: Hola, buen día, Iqueros.
1: Buen día, crack.
6: ¿Cómo andan? Bueno, acá hoy toco home. Mañana me pedí un día de vacaciones en el laburo.
1: Lindo.
6: Como ha sido los anteriores partidos que se jugó día de semana, temprano. Coincido con José. Yo lo miro en casa, solo o con mi hermano, porque...
1: Pero creo que José dijo lo contrario.
6: Son todos directores técnicos, todos gritan.
2: Ah, como que quiere cambiar.
6: Está lleno de pelotudos.
2: Claro.
6: Y como dijo el Diego, los boludos son como las hormigas, en todas partes están.
4: Es tal cual.
2: Me gusta esto, me gusta que me expliquen brevemente de qué trabajan y cómo hacen mañana.
1: Claro, si se pueden tomar el día o no.
2: Desde no voy a ver el partido, que es lo imposible, hasta que, mira, pedí el día, me lo pedí así, o... Estoy viendo si falto.
5: Sí, o si lo van a ver ahí.
2: Ya le avisé a mi jefe, a mi jefa. Mirá, no vengo.
1: Mañana no vengo.
2: Mañana no vengo,
1: Así que ni me esperés.
4: Ya le avisé a mi jefe.
1: Yo también, mañana no vengo, chicos.
4: Mañana no vengo.
1: Pero viene Campa para reemplazarme, no se preocupen.
5: Y viene su cumpleaños.
1: Bien, qué cumple,
2: ¿qué
1: cumpleaños?
2: ¿Qué cumple?
4: 50, chicos.
1: Mamma mía,
2: ¿cómo, ¿cómo ver el partido mañana? 11:40, 41, 96, 60 es la consigna que tenemos por ahora.
1: Por ahora, puede cambiar, ¿eh?
2: Puede cambiar.
4: No hay tiempo, dale.
2: No hay tiempo para nada. Hey. No hay tiempo para nada.
1: No vamos tan apurados todos que van a ser las 11:30 y vamos a estar como, no. ¿Trolín?
2: No, es así, es así. No pasa nada. Esta semana es gratis.
1: Oh, sí. Qué linda época para estar yendo al colegio. Como que todo, no hay clases prácticamente. Como que está todo día
2: de
1: mundial.
2: Qué buena época para no estar yendo al colegio.
1: Sí.
4: Pero entiendo lo que vas, que tu única responsabilidad sea el colegio, hace que esta semana no tengas responsabilidad.
1: Y sí, es como, va, no pasa nada, vamos al mundial.
4: Pero también tenés 30
5: años. Yo tengo un amigo que mañana va a laburar. O sea, le ofrecieron no ir y él dice, prefiero ir un día donde no se va a hacer una verga y faltar un día donde se va a laburar.
4: Se hace un montón de cosas.
5: Claro.
4: Sí,
1: mira.
5: Eso, yo tenía esa misma política en el colegio. Prefiero ir un día donde me dan la paja todo el día a ir un día donde hay
4: el colegio tan raro.
5: Y bueno, él tenía un chimpancé meando en el baño.
1: Sí, ¡ey! Pero estaba, no era real, era un cuadro hermoso. Perdón, ayer también, esto me olvidé, mucha gente que me dijo, nos vemos el primero de agosto, nos vemos el primero de agosto.
2: Ah, muy bien.
1: Muchísima. Así que de verdad espectacular.
2: Sepan que el primero, sábado primero de agosto, estamos en vivo aquí mismo en el Teatro Vorterix, en nuestra casa. Eso está completamente sold out. Sí. Y usted dice, caray, diantres, se me pasó la posibilidad.
4: Caray,
2: no, caray, diantres. Hay otra fecha, el domingo 16 de agosto, previo al feriado por la muerte del general San Martín.
1: ¿Qué? Sí.
2: Así que estaremos honrando a la patria. Compre sus entradas, ahí tiene el QR. Ya está.
4: No era así, de verdad.
1: Pará.
5: Hoy es día chimpancés.
2: Hoy es el día del chimpancé.
5: Es verdad.
2: ¿Qué habrá pasado, no? Para que le pongan.
5: Y
2: canto que es el día del chimpancé.
4: Debutó en Independiente.
1: ¿Por qué? ¿Por qué decís que soy? No, por. ¿Se acuerdan? Jane Goodall, que murió hace poco.
4: Sí, ¿cómo olvidar Jane y los monos?
5: Sí.
1: ¿Qué pasa? ¿Qué pasa que no les gusta Jane Goodall?
2: No, está todo bien con Jane Goodall.
4: No, con Jane está todo más que bien.
2: ¿Qué pasó? ¿Es por ella? ¿Muere un humano y es el día del chimpancé?
1: No, porque fue el día que ella
2: Vamos
1: llega...
2: Vamos a hacer otro documental.
1: No. Ella llega... Es el día que ella llega en 1960 a Gombe, donde empieza su cosa con los chimpancés.
4: Ayer me apareció un reel que ella deja...
2: ¿Qué?
4: Como que saca a un chimpancé de una jaula y el chimpancé la agarra y le hace... Y la abraza. Y ella hace como...
5: ¿Por qué están todos tan informados?
1: Acerca
2: de los mucho. No, nuestro aguinaldo hizo un documental.
1: Sí, la verdad que
2: hubo un
1: poco
2: año
1: sí.
2: Donde juntamos toda la plata del aguinaldo y financiamos un...
4: Qué recuerdo, chico.
1: Ahí mandé cuál era...
2: un buen documental de Jane y los monos.
1: Ahí mandé cuál era más o menos la foto que estaba en mi primario.
2: ¿Qué? Rápido, me tengo que ir a Olga, decía el chavo. Estamos entrevistando a los monos.
4: Aparte no era un documental, eran como tres.
1: No era un documental es otra cosa.
4: Bueno, no, basta, hay gente nueva. Hay gente nueva.
2: ¿Quieren una historia de amor para arrancar esta mañana?
4: Sí.
1: Mirá, algo así era el cuadro que estaba en mi primario.
2: Esto estaba lleno, esto era...
1: Amigos, yo iba a mear y decía, ay, ¿cómo me lo llevaría a mi casa?
4: Che, es hermoso.
7: Chicos, perdón, yo tenía el mismo cuadro en mi habitación.
1: ¿En serio?
7: Estoy diciendo a mi viejo que saquen la foto ahora que me lo manden.
1: Por favor, boludo.
7: Pero grande, grande, tamaño...
2: No, eran grandes.
1: ¿Sigue en tu habitación eso?
7: Sí, sigue ahí.
1: Si algún día no lo querés más, por favor, tráemelo.
7: Obvio, dale.
1: Yo lo
4: retendría. ¿Tengo y Cook son la misma persona, pero de otra dimensión?
2: ¿Qué está pasando?
1: No sé si otra dimensión, estamos en la misma, lo estoy viendo, está ahí.
4: Ah, buen punto.
2: Una historia de amor, una hermosa historia de amor.
4: Por favor, a ver.
2: Nelson Castro contó la historia de su vida. Se enamoró una sola vez, video número 13. Es una linda anécdota, para ir saboreando de a poco.
1: A ver.
2: Hoy no es, esta parte no se apura.
5: Okay.
2: Nelson no se apura.
1: Es el permitido lento que nos damos hoy.
2: Sí, y okay. Nelson está un poco, también está contento consigo mismo, Nelson. Vamos a decir la verdad.
4: ¿Ah, sí?
5: Ok, encontró su forma final.
8: ¿Estás enamorado? Estuve enamorado una vez en mi vida. Yo estuve a punto de casarme. Cuando nos conocimos, que yo llego de los Estados Unidos, yo estuve a punto de casarme con una persona extraordinaria que conocí, que lamentablemente falleció. Al volver...
2: ¿Ese día?
4: Hoy me la... No, para... Un día como hoy.
8: A mí me hubiera gustado tener una familia, llamamos a planear 5 chicos. Y después nunca más se repitió. Yo me pude haber quedado a vivir en los Estados Unidos y decidí que esta era Argentina, mi país... Y estoy feliz de haber tomado esa decisión.
4: Soy ese, dice.
8: Ahora, un periodista
9: médico, cirujano.

0: y que a la vez sea un músico excepcional, que haces tres
1: Me
0: cosas de una
1: encanta.
0: manera maravillosa y con entrega, y a lo que uno más entrega normalmente en la vida, que es el amor, decís no.
2: Bueno, no es que digo no al amor, no me tocó. Una vez me tocó y y pasó. Y me hubiera
1: Tremendo.
2: gustado
1: Odio
2: que se
1: estas
2: hubiera abierto otra
1: historias.
2: vez la puerta. Al amor uno nunca está cerrado, ¿no? Por supuesto, tengo 71 años, me considero una persona plena, pero hay etapas de la vida que ya pasaron.
1: No, Nelson,
3: Nelson.
1: no, no,
2: Me
1: no,
3: ahora
1: no.
3: entiendo por qué va la guerra.
2: Lo digo, con muchos
1: No.
2: chicos y muchos nietos. Y usted me
1: Claro.
2: diría, bueno, Nelson, ¿y como médico disfrutaste mucho?
1: Pero no tienes foto.
2: Como periodista mucho, como ahora director de orquesta mucho.
3: Mirá la que anda.
2: Y eso es el tesoro de mi vida, Fernando. Esa energía es la que me mueve.
3: Y se lo come mal.
2: Si mi vida se terminara hoy mismo
3: No,
2: en
3: pará,
2: este
3: Nelson.
2: instante,
3: No.
2: todo lo que tengo
1: Que lo hago, ¿eh?
2: para decirles a
3: Les
2: mis
3: dije que era
2: hijos,
3: linda la historia, larga.
2: porque puedo decir
3: Agárrame la
2: que
3: historia.
2: soy quien quise ser.
3: Mirá.
1: Soy una Barbie Girl.
3: ¿Qué lo parió?
1: Ay,
3: Espectacular. Nelson
1: Nelson.
3: Castro.
1: No
3: Ese
1: me
3: frame
1: gusta.
3: final de él.
1: Odio
3: No, no, es
1: esas.
3: que quiero ya la
1: Odio
3: precuela
1: esas
3: de Nelson
1: historias.
3: Castro en Estados Unidos con la
2: Sí,
3: historia del
2: con el
3: amigo
2: amigo falopero.
3: cocainómano, cuando conoció a esa hermosa persona
1: Pero me
3: con
1: hace
3: la que se
1: acordar a
3: iba a
1: lo que contaste de
3: casar.
1: Highlander, boludo. Que es como la
3: Y sí.
1: conoció y dijo, bueno, ya está,
3: Sí.
1: ya la conocí,
3: La
1: ya
3: dejó
1: está, fin.
3: pasar.
1: Bueno, o lo conoció. Hay alguien que puso, es gay. Bueno, no sé,
3: Bueno,
1: no
3: sí,
1: sé, no
3: esa persona
1: importa.
3: claramente falleció.
1: Pero a mí me gustan esas historias de tienen 87 años y se conocieron en Badoo. Están
3: Sí.
1: culeando sin parar.
3: Sí.
1: Me encanta.
3: Pero tipo dos viejitos que volvieron a culiar después de muchos años. No, no, que se
1: Exactamente. No,
3: conocen.
1: no.
3: Mirá,
1: Ah,
3: está.
1: está.
3: Nelson de ¿para qué vas a dejar hijos si podés hacer esto? La
1: Mal.
3: verdad, te digo la verdad.
1: Pero puedes
3: Cambiar un
1: traer
3: pañal,
1: hijos
3: no
1: y hacer
3: podés
1: eso.
3: cambiar un pañal
1: Y hacer así con las
3: y
1: manos. Es
3: hacer así con las
1: espectacular eso.
3: manos.
1: Sí,
3: No sé.
1: poder.
4: No, es mucho más.
3: No, es mucho más. Una vida dedicada al arte, al periodismo, a la
1: Bueno.
3: ciencia.
4: A la guerra.
1: Es
3: A la
1: porque soy de
3: guerra.
1: Kansas.
3: A la cocaine. A que la gente no tome
4: No
3: cocaine.
4: tiene Tremendo.
3: Suena como el ojete, ¿eh? Mentira, mentira, mentira. Es
1: La
3: buen
1: verdad.
4: Está filmado de atrás.
1: Anda a coger, Nelson.
3: Excelente periodista.
4: Sí, espectacular.
3: Un increíble médico y corresponsal de guerra.
1: Chiquititrincheta, dijo Richard.
3: ¿Qué son esas delicias que tiene ahí el queridísimo Damián Cruz?
4: Los chimpancés.
1: Ah.
3: ¿Qué te ha
4: Pará que tengo muchas cosas.
3: Por favor.
4: ¡Loca fe! ¡No! ¡No! ¡Pará,
3: Ahí está,
4: pará,
3: dice ese
4: pará!
3: cuadro. No es el mismo,
4: Sí.
3: pero es de la
4: Es el
3: misma
4: mismo que
3: tanda
4: vimos
3: de
4: recién.
3: fotografía
1: Es la
3: para
1: foto
3: mí.
1: que vimos
4: Es
1: recién.
4: la
1: Es la
4: misma
1: foto que vimos
4: tanda
1: recién.
4: y cada, no sé, compañerito venían a mi casa, venían el cuadro y se decían, che, está buenísimo.
1: ¿Lo
4: Está
1: tenés esto? ¿Está en tu
3: graciosísimo.
1: casa?
4: Eso también lo sacó recién mi viejo.
3: No,
4: No,
3: vamos a sortearlo.
4: No,
3: Una
4: ni
3: reliquia.
4: sortearlo.
1: ¿Cuáles son
4: Estaba
1: esos?
4: baqueteado igual, tiene muchos años,
5: Es que
4: chicos.
5: yo, es que para mí, estos son los. Porque si vos ponés hoy en día en una página de compraventa, cuadro chimpancé, aparecen todas cosas modernas, nuevas, impresas recién. Estos que están carcomidos por abajo son los que quiero.
4: De los 80 debe ser esto.
5: Che, espectacular.
1: Es
5: Bueno, si alguien tiene más de esto, mande foto, por favor. Cuadros
1: sí.
5: locos.
3: Cuadros
5: 11.
3: locos. Pero cuadros. Perdón, cuadros
5: Cuadros
3: locos que
5: locos.
3: sean una foto.
5: Sí.
3: Que sean un poquito una foto o algo tipo una foto.
5: Bueno, está bien.
3: Quiero
5: Cuadro loco que sea
3: ver
5: una foto.
3: quiero ver esos chimpancés locos con
5: Oh,
3: los
5: por Dios.
3: culardos, ¿sabía? Yo no estoy inventando
5: No,
3: esto.
5: no hay. Había un montón. Es verdad que era de los 80, 90 y quedaron. Y ahora deben estar todos decolorados. Eso quiero.
3: Había una
5: En
3: serie
5: mi casa.
3: que eran todos chimpancés que hablaban. Les ponían como una mantequilla de maní en la boca. Los disfrazaban de policías y hablaban. Yo, no. Los monos son así pobres. Y después le traducía encima, oye, quiero. Había una serie que eran unos chimpancés vestidos
1: ¿Qué?
3: que eran detectives,
5: A ver,
3: hacían
5: pero...
3: distintos gags.
1: ¿Qué?
3: Sí, era algo.
1: Yo desde que Damián dijo.
3: Era algo,
1: En
3: era
1: la página
3: algo.
1: de compraventa, cuando ponés cuadro chimpancé, ya no puedo seguir
5: Pará,
1: pensando.
5: no.
1: ¿Por qué
5: Porque
1: están todos?
5: yo en un
1: ¿Qué está
5: momento no
1: pasando?
5: voy a
3: Era una
5: negar
3: serie que podés oler.
5: cuando
3: Que
5: me
3: veías esos chimpancés y decís.
5: ¿Qué olor a
1: ¿Qué
5: chimpancé? A Jane Goodall.
3: ¿Por qué estás en una sociedad secreta de
5: cuando
3: chimpancés?
1: ¿Qué nos
5: cuando me independicé, dije, bueno, ahora puedo tener
3: En
5: lo que quiera. Mi gran deseo era tener ese cuadro que había en
1: cuadro
5: el baño de mi
1: era tu
5: primaria.
1: Rosebud.
5: Me encantaba.
1: Okay.
5: Y cuando empezás a buscar, no existen, porque nadie los vende, porque ya no, se tiraron, la gente les pintó algo arriba.
1: Bueno,
5: ¿sabes?
1: Compráselo al papá de
5: Está.
1: Tebo.
5: Y es que
3: ¿Por qué le pintó
5: bueno.
3: algo arriba? ¿Cómo que le pintó el siglo XVI? ¿Por qué le pintaron? Necesitamos el lienzo del chimpancé.
1: Un pañuelo verde.
3: No, no, no, sí o sí hay que pintar arriba de esto.
6: Hoy tengo ganas de pintar. Bueno, usá el cuadro del
3: código da Vinci.
1: Chico, pero hay hojas. Hay gloria ahí.
3: ¿Por qué hay un código da Vinci? No, porque sacás ahí.
6: ¿Qué?
3: Gracias ¿qué? A la gente de Doc Café, mirá, mirá.
6: Ahí va.
3: ¡Qué delicia!
5: Gracias al café. Villa Crespo. A ver, a ver, a ver.
3: Lingote.
5: Lingote. A ver, anda, toma la navaja, mira. Ya te les paso la dirección todo. 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
5: Esto es nuevo, mirá.
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5: 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A la toast.
1: No,
5: a la toast.
1: Me encantó. Voy a tomar un coffee.
5: Muchísimas gracias, Do Café, como siempre, espectacular.
1: Te amamos.
5: Los amo. Qué gente increíble.

0: los amo. Qué gente increíble.
1: 11-40-41-96-60.
2: Hola. Irenex, ¿qué onda?
1: ¿Qué?
2: Bueno, nada, preparando todo para mañana, lo tengo que ver solo porque así le toca al Gil laburador. Pero bueno, nada, siempre acompañándome en el laburo, aunque me caigan a pedo por escucharlos, me levanto en la mañana. Muy buena el espectrograma de Antimateria.
1: Lancelot Link se llama la serie, me dicen en el chat, la serie de los chimpancés.
3: ¿Cómo?
1: Lancelot Link. La serie de los chimpancés que les ponían comida en la boca y movían los...
3: Lancelot Link, chimpancé secreto.
4: ¿Qué? Chimpancé secreto.
1: No, para no les digo detective. Que era buena.
3: Uy, porfa.
5: Es un detective, si pueden chimpancé.
4: ¿Sí? ¿Vamos con esto hasta las 4?
1: Gente secreto. Mirá, ahí está.
6: No pienso darme por vencido. Ay, ningún animal puede creerse más listo que yo. ¡Ayúdame!
1: Me puede dar miedo,
6: fría,
1: este chico.
3: ¡Me da miedo!
6: ¡Me da miedo! ...comunicarse con Lancelot Link.
4: ¿Y dónde aparece Boyolmi?
1: No, la voz de Super Agente 86 en el narrador.
3: Hay poca toma del chimpancé ahora,
6: debe ser un mensaje de panza fría.
4: ¿Pero por qué el chimpancé habla y el caballo no?
6: Fume, tráela. No,
1: sería una ridícula en sí.
3: Claro. No puedo creer, boludo. Claro.
1: No es el mejor capítulo.
4: No, el mejor es el de la espuma.
1: Hay mejores capítulos, pero...
5: El de la mosca.
4: El chimpancé
1: acá,
4: secreto.
1: El de los indios no es tan bueno. Ya se había bajado...
3: No, acá estoy viendo fotos, boludo, y hay cosas increíbles. Hay tipo chimpancés tocando instrumentos.
1: No, ¿qué? No.
3: Si pones en Google imágenes, hay mejores que... Hay uno con una bikini... Hay uno con peluca, uno con auto.
4: Lancelot Link.
3: ¡Mirá!
1: Mirá, tenía una banda.
4: Che. Esto está muy Ike.
3: Esto es Ike.
4: Esto es literalmente Ike.
5: Yo no soy Ike.
1: The Revolution Evolution.
4: Oh, buenísimo nombre.
1: Estos dos temas te voltean a Nixon.
3: Es increíble cómo en una época el humano dijo: agarremos a los animales para todo. Y el día, por supuesto, sabemos que está mal disfrazar un chimpancé con una peluquita en una pandereta. Totalmente de acuerdo en que está mal.
1: Mirá, esto está re duro.
3: Pero digo, son cosas que tuvieron que pasar en la historia humana para saber que está mal.
4: Mirá, ese está re duro.
3: Para saber que está mal.
1: El maltrato animal, sí.
3: Sí.
1: Es gracioso.
4: También.
3: Está mal, pero tuvo que suceder para que sepamos que está mal.
4: Eso.
5: Yo estoy en un sueño febril hace 10 minutos. Yo simplemente les quiero contar que hoy casi me caigo en la ducha y tal vez me morí.
4: ¿Qué pasó con la ducha? Hablemos con navaja.
5: Estoy empezando a pensar que me morí. Y simplemente el resto de lo que segrega mi cerebro quedó y lo mandó y dijo, bueno, vas a tener el último Ike y va a ser sobre chimpancés y Diego Torres. Tal vez este programa termine con un chimpancé cantando Penélope.
3: No,
1: pero
4: No.
1: Lamentablemente todas las computadoras están trabajando para eso ahora.
3: Sí, sí, sí.
4: ¿Por qué Falopilla mandó un link de un drive?
3: Incluida la...
5: No fue una idea.
3: Sí, Falopilla.
4: ¿Qué no están haciendo? Idea.
3: Voy a entrar.
4: George de la Selva termina con un gorila cantando a mi manera.
1: Pero es un muñeco.
5: A mi manera.
4: No, pero en mi mente.
3: Voy a intentar.
1: No, esta serie de los monos, de Jane y los monos, te va a encantar, Navaja.
5: No, la voy a ver completa.
1: No, tiene. Ahora, los chimpancés que hacen de mujer, ¿serán mujeres de verdad?
5: No.
3: ¿Hembras?
5: No creo.
3: ¿Te referís a eso?
4: Es increíble este programa, chicos.
1: ¿Son peligrosas?
4: Son increíbles.
5: ¿Trans?
3: No
1: porque
3: sé.
1: Porque quiero saber si
3: yo creo que...
1: Claro, con un chimpancé.
3: Porque si no soy un raro.
4: ¿Chimpancé lindo?
5: Si no soy un raro.
1: Si no soy un puto.
4: Es un chiste de Bob Burnham que dice: no odian cuando le están chupando la pija a un chabón y se dan cuenta que es re puto. Ustedes.
3: Que termine el mundial ya.
1: No podemos más, boludo. No hay psiquis que aguante.
3: No, mi deseo de la mañana ahora es que alguien mande una foto de un cuadro loco.
4: De un chimpancé.
3: Y diga como: Cook, esto está en mi casa, al pedo, te lo vamos a regalar.
4: Ah, eso querés. Bueno, alguien le regala algo a Cook.
5: Sí, alguien que le mande sanguchitos.
1: 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Cuadros locos y cómo ven el partido. ¡Wow!
3: Sí.
7: Buen día, Ikero. Anoche con mi novia fuimos al paseo a la plaza a ver a Damián. Tremendo, tremendo.
3: Gracias, papá.
7: Vayan a verlo.
3: Muchas gracias. No hay más fecha en Capital igual.
1: Este lo vi, este es famoso.
3: Sí, igual a mí los orangutanes mucho no me gusta.
4: Pero mira este tipazo, Damián.
3: Sí.
4: Parece Chiquitapia. Sí.

0: Ay, no. Walk this morning. 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
1: Está complicado el copy. El copy está complicado.
0: James Gandolfini. Chimpanzini, Banani.
2: Orangutini, Carrini, Dolfini.
0: Christopher Santini, Carmelini, Sopranini.
2: ¿Qué canción habías dicho a Diego Torres, vos?
3: ¿Qué?
2: ¿Qué canción había dicho Diego Torres?
3: Penélope.
2: Ah.
3: Penélope. Hay un montón igual. Igual
1: ahora que
3: Serrat que decía Daro. Penélope. Ahí va. Y no se puede escuchar.
0: Un poquito nada más.
1: De la banda original de sonido de La Odisea de Nolan.
3: Sí, la voy a ver el jueves. El viernes vengo
1: suerte,
3: ya...
1: suerte con eso. Yo zafé de ir a verla. Me querían llevar. No. No, está bien. Vamos, nos vamos a Limax a ver la Odisea.
3: Bien jugado igual.
1: Está bien, está bien. Pero bueno, si es buena la voy a ir a ver.
3: Vamos, pero... vamos a ver. Yo el viernes ya vengo con la Odisea vista. Le tengo fe y es Nolan, yo lo quiero, ¿no?
1: Pero ¿para cuándo la vas a ver? ¿El jueves?
3: El jueves. El jueves la veo y el viernes ya estoy acá con una datita. Tal vez.
0: Mira, Damián, ¿qué? Me llega algo que te va a gustar. Me dicen, tengo esto para regalar. Y me mandan un... A ver si me toma la cámara. Este cuadro. Es un chimpanzé.
2: No llego a ver bien. Un
0: es un chimpanzé.
2: Vamos a hacer un zoomcito.
0: Puede ser zoom speed, espero igual.
3: A ver el cuadrito.
2: Está bueno, ¿eh?
0: Vamos con esto hasta las 4, bueno, ¿les parece?
2: Creo que tenés que tapar la cara, sí. Y no te enfoca vos.
1: No, también
2: enfoca...
1: tenemos un grupo de WhatsApp donde podés mandarlo, hija. No,
2: chimpancé bartender.
3: Chimpancé bartender.
2: Me encanta, ¿eh?
0: ¿Sabes por qué lo mostré? Porque fue la vez más rápida que Damián pidió algo y se continuó.
2: A ver, ¿me podés reenviar
1: eso? No, todo lo que sea animales en bares me vuelve loco.
2: Me vuelve loco.
1: Les voy a contar un buen chiste.
2: A ver.
1: Entra un pato.
3: Ya arrancó bárbaro.
1: Entra un pato a un bar.
0: Ok.
1: Ahora me lo estoy tratando de acordar.
0: Dale, vos podés.
2: Okay.
0: ¿Querés mandarlo al grupo?
2: Entra un pato a un bar.
1: Entra un pato a un bar.
3: ¿Y qué hace?
1: Y le dice, ¿te ves chipá? Y el barman le dice, no, pato. Bueno, va el pato al otro día. ¿Te ves chipá? Te dije que no, pato, ayer y hoy tampoco. Vuelve el pato al bar el tercer día.
2: Qué pesado.
1: ¿Tenés chipá? No, pato, la concha de tu madre. ¿No entendés que no tengo chipá? Cuarto día. Cae el pato.
3: No.
1: Y le dice al barman, ¿tenés chipá?
3: No.
1: Y el barman le dice, pato, me volvés a pedir chipá y yo te agarro el pico, un martillo y te clavo acá el pico en la barra. Y el pato dice, ¿tenés clavos? Y el barman le dice, no, ¿tenés chipá?
3: Para pensarlo.
0: Para reflexionar.
2: Porque también te dejo una enseñanza de vida.
0: Para constelar incluso, mirá lo que te digo.
3: ¿Te creían que no pasa nada hasta el partido de mañana?
2: No.
3: Tomaste enseñanza de vida,
2: boludo. Decirle a esa persona, por favor, que lo quiero ese cuadro, Porque después la gente dice, tengo esto para regalar, y en realidad es como una joda, una forma de decir, y no regalan nada.
0: Listo.
3: Es como un
2: ¡no!
1: Te juro que este lo había visto. Te juro que este cuadro lo conozco.
2: Es muy probable, boludo.
3: Ahí va, este me gusta, mirá nada más Juan ahí.
0: La boina le queda muy bien.
2: Dios mío, boludo.
0: Le queda particularmente bien.
2: Uy, ahora quiero tener tipo la gran colección de chimpancés.
0: Bueno, no conecto específicamente con los cuadros de chimpancés.
2: No.
0: Bueno, con ese un poco sí.
2: Esto ya no entiendo si es cosa que la gente está mandando o lo estamos encontrando en internet. Eso me está...
1: Claro, sepan que esto lo interpela Cook.
2: Sí, claro, o sea, necesito saber si qué tanta es mi...
0: La está mandando la gente, dice.
3: Él está al borde del asiento.
2: Son todas cosas que puedo... Hola, mi chimpancé.
3: Hola, mi chica.
2: Che, tremendo.
3: Hola.
2: ¿Está haciendo pasta, loco? ¿Qué está haciendo?
0: Sí, está... No, está...
1: ¿Qué?
2: Está con una ticket. No sé qué está haciendo.
3: Está en una fábrica de cajas.
0: No se entiende, chicos. No se entiende bien qué hace.
2: Ponele,
1: está sacando el país adelante.
0: Sí,
2: el que me mandaste, el que mandaste al grupo del chimpancé en el bar,
0: sí.
2: Ya me lo imagino dónde ponerlo en casa, ponele.
0: Perfecto.
2: ¿Entendés? El del bostero, reconta también.
0: Me encanta, Dami, todo.
2: Es contador, creo, que está como haciendo cuentas el loco, ¿no?
0: Contador, creo. Como si fuese un chaval, contador, creo. Él es contador, sí, lo vi.
3: Se recibió
0: en
3: la UBA.
0: Constitución. Ay, Dios, ¿qué es este programa de mierda?
1: 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Estamos haciendo el mejor programa del año. Acérquese, no tenga miedo.
4: Hola, ¿cómo les va?
5: ¿Qué haces?
4: Gracias por la compañía que me hacen todos los días, especialmente estando tan lejos de Buenos Aires. Vivo en Londres.
2: Ahí va.
4: Y mañana miraré el partido.

0: Mi casa con mi marido y mi hijo. Mi marido es noruego, ya perdió él, así que vamos todos para Argentina. Me da un poco de miedo ir a un pub a mirarlo.
1: Sí.
0: Besos.
1: Besitos, muchas gracias. Un saludo para tu marido noruego. Sí, hola, hola, hola.
2: Hola, Kers, ¿cómo están?
1: Muy bien.
2: Bueno, yo lo veo al partido con una amiga con la que los venimos viendo hace un tiempo, con quien vimos la final del mundo. Así que bueno, se volvió un poco una cábala y por suerte trabajo en educación y justo esta semana únicamente me toca vacaciones, así que estoy brillando.
3: Qué suerte.
2: Pero bueno, es un placer escucharlos.
3: No, por
2: Sumo una
3: favor.
2: efeméride a las
3: Muy
2: efemérides
3: bien.
2: de Damián. Hoy se hizo por primera vez la bandera del País Vasco. Hermoso
1: Mira.
2: programa, les mando un abrazo a todos.
1: Muchísimas
4: Mira
1: gracias.
4: la banda del País Vasco.
3: Mira. Y ahí estamos con un chimpancecito tomando una
1: No sé si es un
3: memochi
1: chimpancé.
4: con dos medias en las manos.
3: Es un nene feo, me parece.
4: No, no es un nene feo.
3: Mirá la oreja. Sí. Eso es un nene
1: parece
3: feo.
1: Que es un
4: bueno,
1: nene feo, ¿eh?
3: ¿Chimpancé o nene feo?
1: Nuevo juego.
4: Qué feo, ¿no? Cuando. ¡Ay, qué bueno, amiga! Voy a conocer a tu hijo. ¡Ah! ¡Ah! ¡Ay, sí! ¡Ah!
3: ¡Es horrible!
4: ¡Qué lindo es! ¿Qué le regalo?
1: No puedo dejar de ver el cuadro del mono en la barra, boludo.
3: Hola.
5: Buenos días, Iqueros. ¿Cómo
3: día?
5: Va?
3: Re bien.
5: Acá reportando a Dakota y Rivadavia, nunca vi tanta gente
1: ¿Viste?
5: Terminando pendientes.
1: Sí.
5: Yo ya avisé a mis jefes que mi productividad va a ser nula.
1: Y es que está bien, papá. Te lo mereces.
3: Mira, ahí está el oyente viendo la gente en Acoite y Rivadavia. Además, pase lo que pase mañana, discúlpeme, el jueves también hay que faltar. Nosotros no vamos a faltar porque somos profesionales de la comunicación.
4: De la salud.
3: Pero el ciudadano de a pie.
1: El ciudadano
3: debería poder faltar. A
4: ayer me habló el que nos mandó el audio diciendo que se despertó todo vomitado.
3: Sí,
4: que es un chico de La Pampa, es un señor de La Pampa que tiene un taller mecánico de motos, que nos escucha siempre. Me mandó, ¡Gea! Salió mi audio en el TikTok y en el Instagram.
3: La verdad que era un buen audio.
4: Dijiste, es un qué.
1: Sí, siempre cross.
3: Aprenda de este hombre que usted puede mandar un mensaje y quedar inmortalizado en las redes sociales, que quiere decir tendrá 12 minutos de éxito.
4: Sí,
3: señor.
6: Hola. Teo, poné la de a mi amigo el Teo le gusta la pasta.
3: Se sirve y nunca dice basta.
4: Sin hoja. Bueno.
7: Buen día, mesa. Obviamente queremos vlogcito de ustedes mirando el partido. De
3: sí.
7: hecho, me quedé con gusto a poco de un cierto ex canal y del vlogcito que armaron de los Martín Fierro. Yo me quedé con gusto a poco, así que un blogcito del partido estaría
1: hicimos un blogcito de los Martín Fierro.
4: No, sí, pero no estamos primero. Nosotros.
3: No, sí, sí.
4: No, pero si no estamos nosotros.
3: Ah, pero...
8: Buen día, chicos. ¿Cómo no vamos a ver el partido? En el FanFest de Pablo, miren el altillo con
3: sí,
8: todos ustedes. Yo ya compré tres entradas, re baratas encima, 75 lucas cada una.
1: Estaría muy bueno que salga un FanFest.
8: Lava, meet and greet con Hotze.
1: No, en los alrededores de la casa, que toda la gente rodee la casa de Pablo Mir.
3: Claro, y le griten al altillo.
1: Sí.
8: Dale, Pablo.
3: No, pero no hay mitad de grito con José. Nada. Imagínense un futuro apocalíptico.
4: Listo.
3: Un futuro que es mañana. Donde de repente no se puede, por alguna razón, no se puede ver ningún partido. No se puede ver el partido en ningún punto del país. Y el único lugar donde llega es el altillo de Pablo Mir.
4: No.
3: Y lo malo. Pablo Mir no deja entrar a nadie. No. Y solo desde esa ventanita puede salir.
1: Y gritar.
3: Y decir.
1: ¡Ha habido gol!
4: ¡Me encanta!
3: Medio Vaticano.
4: Sí. Como,
3: claro, es como el humo.
4: Sale con el humo y el color es, dice si es gol o claro, no es gol.
1: Humo blanco o
3: humo negro.
1: Ha habido un gol.
4: Yo pensé
3: medio
4: que era.
3: Papal.
4: Que íbamos a visitarlo y le decíamos: ¿tenés chipa?
1: ¿Tenés chipa? No, ¿tenés clavo?
4: ¿Tenés fútbol?
1: Sí, dice. Bueno, me pasa que la vez pasada, el partido anterior, si no me equivoco, lo estábamos viendo y de repente, pum, la pantalla se puso en negro. Pero la tele no se había apagado, solamente la transmisión se puso en negro.
3: No.
1: Y nos quedamos como, empezamos a flashear con mis amigos, quizás lo estábamos viendo muy fumado, de, ¿sí, imagínense que pase algo en el estadio, no sé, algo, lo que sea,
4: y
1: se corte por completo la transmisión. En todos lados, no hay forma de verlo y no sabes si pasó algo muy grave, si simplemente se cortó la transmisión, si pasó algo gravísimo o si simplemente se cortó la transmisión.
4: La verdad está muy bueno que las cuatro opciones son solo dos. Está buenísimo, está buenísimo.
3: Pero no sé para qué hablamos de deporte, porque yo no sé nada.
1: Yo tampoco.
3: Yo tampoco.
4: Anacleta
3: Bagelbam. Anacleta Kakutaikan.
1: Yo estoy en marketing buscando chimpancé, así que imagínate.
3: La Mia Cook no sabe nada. La Baja Crime no sabe nada. El único que sabe acá de deporte es el rey del deporte y de la información, nuestro caudillo mundialista. Muy buenos días, Pablo Martín Mir.

0: No, ese no, no es.
1: Ese es Pete Sampras.
2: Eso.
3: Ahora sí, muy buenos días.
2: Muy buenos días.
3: Ay, ay, ay, me bajaron las defensas. Ya estoy mal, ya no llego, no llego para mañana. Ya, bueno, me voy a enfermar, ya estoy, ya.
2: O sea, se te escucha tomadito,
3: Sí, la verdad que sí, la verdad que ya.
1: ¿Estás nervioso, Pablo?
3: Sí, ya vivo nervioso. Y ahora imagínate.
4: Ayer a la tarde lo hice laburar a Pablo.
3: Me hizo laburar y se me complicó.
4: Es tremendo, qué cosa, guionista igual vago, ¿eh?
3: Sí, sí, sí.
4: Me contagió
3: él que me tuvo ahí encerrado.
2: Con su
3: cucho, con
2: su cigarrillo.
0: Mucha lengua ustedes.
3: La verdad que me arruinó por Apeluche. Completo, pero voy a estar bien para el partido, como va a estar bien Argentina, que ya está con todo, ya está en Atlanta, llegó ayer, y ayer último asado de Cábala, tenemos el video 45, es el último asado, recuerdan, es la Cábala, cada vez que se van a jugar a un lugar.
4: Sí, la gente se queja de los asados también, dicen que algunos tienen que aflojarle un poco al asado.
3: No, miren lo que es el asado, miren el...
0: Yo veo un
3: siempre musicalizan ahí, musicalizan.
4: Brasil.
3: La tarot, miren. Y el Chiqui Tapia hace el asado, por supuesto.
0: ¿Qué
3: gana?
2: Qué buen anillo.
3: No, ese es el asador oficial, ese el muchacho ahí.
4: Tiene pinta de ser buenos asados, Chiqui Tapia.
3: Sí, miren cómo vamos sala esa carne.
0: ¿Qué gana de ser yo el vacío?
3: Mira, ahí está el asador, todos los muchachos, toda la carne en el asador, mañana.
0: Está bueno, Pablo.
3: La verdad que sí.
2: Sí, mal, boludo.
1: Hambre, mal.
0: Qué hambre.
1: Llevan la carne de acá, ¿no?
3: Sí, sí. Llevaron la carne de acá.
4: A ver el punto del que a Chiqui Tapia, bien. No, basta, Dibu, afloje.
3: Sí, sí. Miren, ahí está.
4: Basta, Dibu, usted es la ensalada, Dibu.
3: No, unos asadazos, la verdad.
0: Me encanta este video, Pablo.
3: La verdad que a mí también.
4: Sí.
3: Lo dejaría...
2: Todo porque te quedara.
3: Y la carne. Pero estoy viendo muchos videos. Scaloni ya está un poco hinchado las bolas.
2: Sí, tremendo eso.
3: Vamos a decirlo la verdad.
1: ¿De quién?
3: Y está cansado. Son 45 días con los muchachos.
4: Mucho estrés, Pablo. Imagínate.
3: Mucho estrés. Y miren cómo apura a los jugadores, el video 46. Que apura a los jugadores de la selección que van a subir al micro. Ya los pibes hacen quilombo. Miren.
5: Dale, Martincho.
3: Vamos a descansar, viejo, dice. Vamos. Y como siempre.
4: Basta de pelotudear,
3: siempre hay alguno que se queda, ¿viste?
5: Se ve una tranza.
3: Siempre hay alguno en el que se queda. Y mira la cara de Scaloni.
0: Hasta en rico colegio.
1: Un capítulo de The Office.
2: Pero bueno, 1:20 de la mañana.
4: Ya está.
2: Cansado Uchi.
3: No aguanto más. Pero bueno, estamos todos muy manija viendo videos viejos. Yo vengo de videos de archivo también. Tengo mucho archivo. El video 48. La selección, el partido contra Inglaterra del 86. Ya vimos mucho. Este es el vestuario. El vestuario post partido, Post goles de Maradona, miren cómo.
4: Uy, mirá Julio Brondó.
3: El Chiqui Tapia de aquella época. Miren.
4: Bueno, corregime, Pablo.
3: Hay un pumpido que casi se le ve algo, Estaba ahí semi.
1: ¿Viste que Ruggeri subió hace la semana boludo. Pasada una foto en pito?
3: Están todos en pija.
1: Sí. ¿Lo vieron eso?
0: No.
1: Subió al Instagram. Subió una story con una foto del vestuario del 86 y en el fondo hay uno en pito.
2: Tipo una verga ahí.
1: Cero
4: blurriado. Yo no me olvido más, igual. Creo que eran eliminatorias para el Mundial 94, el de Estados Unidos, que jugamos dos partidos contra Australia en la madrugada.
3: Sí, claro. Sí.
4: Y me acuerdo cuando ganamos el segundo y ya habíamos clasificamos para el Mundial, porque parecía que ni clasificábamos, y fueron al vestuario y estaban todos en poronga.
3: Sí.
4: Pero me lo acuerdo que fue salí en la tele y era como, che, pasaba el Colorado McAllister
3: fue
4: tremendo.
3: El más recordado. El Colorado McAllister fue...
4: Tremendo, pero todos en pito.
3: Inolvidable su participación. Después no volvió a jugar más en la selección. Pero todos le vimos el pito. Sí, en el 94. Gran momento.
4: Gran pito.
3: Así que bueno, todo muy manija. Algunos que ya están volviendo, como los noruegos. Los noruegos ya llegaron a casa.
0: Pero
3: ya,
0: vamos a verlo de vuelta remando.
3: Sí.
1: ¿Para remar de nuevo?
3: El último remo del año. 90.000 noruegos lo fueron a recibir.
0: Ah, bueno.
3: El video 49. 90.000 noruegos fueron a recibir a su selección, que bueno, fue histórica su participación. Así que, nada, fue... Miren, hicieron el...
0: Mira cómo
3: ahí llevaron el cuerno.
1: ¿Es el presidente el que está ahí al lado o el del
0: cuerno? No, es el papa de ellos. El cuerno es el presidente, claro.
3: Miren, este es...
4: Ya está llamando a los venados.
3: Ahí está. El...
4: Vale, vamos a remar, dale. Vamos,
3: ahí están los jugadores.
2: Menos mal, no tienen...
4: ¿Y dónde está Parque Lezama?
0: Uno, dos...
3: Ya están hinchados la bola. Los jugadores ya...

0: Sí, cargos,
1: ya quieren de vacaciones.
2: Los prefiero un asado, Pablo.
1: Los jugadores ya quieren. Quieren vacaciones. No,
2: miren lo que es.
1: Miren lo que es la cantidad de gente.
2: No, montonazo.
0: Y bueno, yo.
1: Después dicen que los noruegos no son pasionales. Miren, no, ahí está.
0: Bueno, putas, que para mí este mundial hizo eso, que fue como meterle la pasión a muchos países que por ahí le chupaba totalmente 3.000
2: huevos. Hay que decir que no se ven tan pasionales. No,
0: bueno, porque volviste sin la copa.
3: Ya era colocar.
1: Ya era recibir a sus jugadores. Ya.
0: Sí, no, eso.
1: Bueno, de una pasión. Sí. Y vieron a Haaland. Haaland llegó en el vuelo, en el video 50. Miren lo que tenía en la.
0: Me encantó.
1: Miren lo que tenía en sus manos Haaland. Trajo algo que sorprendió a todos.
3: ¡Un mapache!
0: Un mapache embalsamado con una botellita de gin, boludo. Espectacular.
2: Esto me encantó. ¿Qué? Mandé la foto a Pepe y dije...
0: Mirá, yo le voy a hacer... Le conté a José y le confesé...
3: La ducha, no. No sobreviviste a la ducha, no. No
0: fue tu culo. Pero que es eso, amigo. Por Dios.
3: Hay algo torcido acá.
1: O sea, hay algo raro acá.
0: Bueno. Imagínate tenés una... Perdón, Pablo, ¿no?
1: Sí, claro.
0: Tenés tipo un mueble con bebidas alcohólicas, un barcito en tu hogar donde la gente va y se prepara tragos.
1: Sí,
0: y claro. Arriba tenés el cuadro del chimpancé con los tragos y el mapache
1: embalsamado.
2: Damián, hay que hacerte una intervención.
3: Sí, sos un...
1: Claro,
3: no, no. Es un buen bar el
0: Dios
3: que plantea.
0: Mío, es
3: la
0: verdad buenísimo.
3: Cuando se acaba, la cerveza, le decís... Trae la del mapache.
0: Trae la
3: del
0: mapache.
1: Parece que era... Estuve investigando un poco.
0: A ver.
1: Estuve investigando y dije, ¿por qué? ¿Qué tiene que ver mapache con... sería un whisky, por lo que estuve averiguando. ¿Y qué tiene que ver con las bebidas alcohólicas, el mapache? Uh-huh. Y esto nos remite al año 2025, el año pasado. No sé si se acuerdan de esta noticia. Es el video 51.
3: Era una vieja.
1: No. Video 51. Un mapache que entró en una licorería y se tomó todas las botellas. Y quedó... quedó literalmente en pedo. Y se durmió. Lo encontraron durmiendo la mona.
3: ¡No! ¡Todo mitado!
2: ¡Mapachín!
0: Todo mitado mal.
3: Llegó al inodoro. Vamos,
2: pero mapachín borrachín.
1: La quedó en el baño, como muchos.
0: Mirá, y a raíz de eso es que el tipo dijo: me compra este mapache en persona.
1: Nació la relación del mapache con la bebida.
0: Espectacular.
1: Así que bueno, los noruegos ya están acá. Va a haber cambio de pelota para las semifinales.
3: ¿En serio?
1: Eso, hay una imagen, la imagen 52. Se cambia la pelota para las semifinales.
0: ¿Por qué?
1: Porque cambian y la dorada viene ahora.
0: Ahora
1: viene la dorada.
0: Para poder vender otra pelotita.
3: La empolló Messi.
1: Claro,
0: sí.
2: La verdad, hot.
0: La empolló.
1: La empolló Messi, así que se viene la pelota dorada. Y Argentina, recordemos que juega con la camiseta suplente, ¿eh? A pedido de la AFA para...
4: Por la cábala.
1: Tenemos una imagen de todas las camisetas suplentes de los últimos años. A ver, vamos a elegir cuál les gusta más.
2: Dale.
1: La imagen 53. Todas las camisetas suplentes pueden ir recorriendo, miren.
4: Y la del 2022.
3: La segunda me gusta mucho.
2: Sí.
1: Esto arranca en el 82.
3: La
1: si no
3: tercera también la recuerdo. Está buena. Vos, Darío, tenés un montón de camisetas, Darío.
1: La del 94.
4: Sí,
1: Darío.
4: 94.
5: Perdón, tengo la del 94, que es la más linda para mí, y la de... Pero la original, la posta de esa época, ¿no viste que ahora se puso de moda? Se la compran todos.
2: Sí,
5: ¿no?
0: Sí,
4: claro.
5: Y tengo también la del 98, creo que es la de Adidas, que tiene el del medio. No, sí, la del 98. Pero está ahí. No está ahí la del 98.
2: No está.
0: Y capaz que está hecho con
5: niños.
0: Sí, está.
5: Eso de lo... No, eso está mal.
2: Está mal, ¿no?
3: Está mal. Esto está mal.
5: ¿Lo dibujaste vos, Pablo?
1: No, yo no lo hice.
2: Lo dibujaste vos.
1: Hay gente que le falta respeto a la veracidad, a la información. ¿Qué falta? Nos hacen quedar mal. La verdad que hay una falta total de respeto. Pero bueno, esas las camisetas suplentes.
2: Me encantó, Pablo.
1: Pero hoy un partido, hoy. No nos olvidemos. Francia, España.
4: ¿A qué hora?
0: 4 de la tarde, creo.
1: Yo he alertado partidazo para ver...
3: Tengo que trabajar hoy, Pablo.
1: Sí.
2: No, te miró como novia mala. Miró como
3: novia mala. Me dijo.
1: Muchísimo.
3: Me chimpancé.
1: Muchísimo. Muchísima expectativa.
2: Me encantó.
1: Y tenemos los españoles que son muy creativos a la hora de las canciones. Bueno. Tenemos el video 54. El video, la canción, Viste que los argentinos quieren pegar su canción, los españoles también tienen su propia canción.
0: Y lo lograron,
1: A ver.
2: A Pep.

0: Ahora explota.
1: Dale, ¿cómo dice? Ya, la, la, la, la, la, la.
0: Ah, no hay otra.
1: Ah, está buena la letra, porque te hace pensar.
2: Sí, muy bien. Sí.
3: No, ese también es famoso.
0: Sí, obvio, ese es re famoso. Ya, la, la, la, la.
3: ¿Qué? Es famoso, ese es famoso. Sí. El tenis, sí, el tenis, lo vi.
0: Es clásico junto al del inodoro.
3: En el Florida tenis.
0: Así que... Pablo, vos nunca tuviste un cuadro de un chimpancé haciendo algo así.
2: No,
0: como,
2: pero
0: como...
2: lo recuerdo. Yo no sé si no había en mi casa, ¿eh?
3: ¿Viste?
2: No me acuerdo.
3: Estaban de moda, boludo.
0: Sí, el único pelotudo que tuvo en la casa.
2: Estaban muy de moda.
3: Solo le estamos haciendo un caga.
2: Era como el de la...
3: Es un mindfuck total.
2: Era como el de la... Me acuerdo de la chica tenista. Que se rascaba el culo.
3: ¿Viste?
2: Ese,
3: sí.
2: Ese era un clásico también de esa. Bueno, había muchos. Vamos con otra noticia de otro equipo que ya no está, pero que me llamó la atención.
4: Perdón, eso. España con esta canción ya llega a ganar algo. Yo me corto las tetas.
0: No.
1: Hay que decir que.
4: Hay que abandonar el planeta.
1: Sí.
4: Si esa canción.
3: ¿Es mejor esta o la de México?
1: México, ra, ra, ra. ¿Está pensando en eso?
0: Sí, no, México, ra, ra.
1: México, México, ra, ra.
0: Mil veces mejor.
4: Sí, mil veces mejor.
1: Que soy español, ya la, la, la, la.
4: Ya la, la, la, la.
1: No, pero aparte, ¿por qué solo dicen? La, la, la, la, la, la.
4: Ya la, la, la, la. ¿Cuándo escuchaste en español diciendo ya la, la, la?
3: Es un tema de los Ramones. Howling at the Moon. Ya la, la, la. La, la, la, la, la. Tranqui, Estevo, yo te cubro el copyright.
2: Está muy bien, ¿eh? Eso está muy bien. Una noticia de un equipo que ya no está, pero que llamó la atención, ¿eh? La imagen 57, Senegal. ¿Qué pasó con Senegal? Un equipo que fue eliminado hace rato. ¿Pero qué pasó?
1: ¿Qué pasó?
4: ¿Qué pasó?
2: La imagen 57.
1: Ah, bueno.
2: Descubrieron que el médico del plantel era un ginecólogo.
1: No, no. Bueno. Urólogo, ufólogo.
0: Mal, sí, con una diferencia bastante.
1: Bueno, bueno.
3: ¿Pero
1: bueno,
3: lo descubrieron o no sabían?
2: Dice, no sabían.
4: Hace poco descubrí.
3: Me hace concha, boludo.
4: Que el doctor es en realidad ginecólogo y obstetra de profesión. En realidad, nuestro médico principal no tenía las calificaciones académicas adecuadas para supervisar a nuestros jugadores.
2: La asociación del fútbol lo echó.
1: Pausa de hidratación. Bueno, a ver los papos.
3: No, a ver esas vaginas.
1: A ver esas vaginitas. Pará. Primero,
4: descubrimos que nuestros jugadores no tienen vagina, entonces, nada.
1: Me parece que metería más goles si tuviesen vagina.
3: El médico horrorizado. ¡Ninguno de estos jugadores tiene una vagina!
1: Tengo todo para hacer el pap.
4: ¡Sus clítoris están reinflamados! ¡Ah, no!
3: ¡Son gigantes!
0: ¡Es gravísimo lo que está pasando!
4: ¡Sus clítoris tienen como 30 centímetros!
0: Literalmente les cuelga.
2: Así que pobre gente de Senegal, tuvieron el tema al ginecólogo. Por último, Francia-España hoy. Y voy a hacer un ¿qué preferís?
0: Bueno, me encanta.
2: ¿Te gusta jugar al qué preferís?
3: Me encantan todos los juegos.
2: ¿Qué preferís relacionado con esto? Con España y con Francia. Tenemos las imágenes.
0: A ver.
2: Vamos a arrancar con la primera.
1: No, bueno, ¿qué preferís? ¿Qué es esta reconcha?
3: Bueno.
2: ¿Monarquía o república?
3: Prefiero una república.
0: República, Pablo.
1: Bueno. República, Pablo.
2: Hay gente que prefiere la monarquía.
0: Es verdad.
3: Es verdad, igual, ¿eh? Sí, sí.
0: ¿Eh? De hecho, había grandes patriotas que proponían en su momento, cerca del 25 de mayo, que venga a
1: quedar. Mirá esta imagen, boludo.
2: Uno para Francia. El próximo. ¿Qué preferís, la paella o el coca bun?
0: No sé.
1: ¿Qué es el coca bun?
3: El coca bun.
0: La paella valenciana.
2: Es el pollo hecho con al vino.
1: Y la paella tiene pescado y pelotitas.
0: No, pero hay paella valenciana que no tiene pescado y tiene conejo y pato.
1: No, qué asco. Claro. Coca bun.
0: Y entra un pato a un bar.
3: Gana. Entra un pato a un bar.
1: Y dice, ¿hay coca bun?
3: Ay, me apuré en contarlo.
2: Ahí está.
3: Me apuré en contarlo. ¿Hay coca bun?
2: Bueno,
3: paella. Pocas cosas tan ricas como comer una buena paella.
1: Sí, no, paella.
0: Rasquetearle el fondito quemado. Tiene un nombre que no sé
2: gana la paella, por ahora están empatados. Esto va a definir quién gana la semifinal.
0: Es
2: una boludez. Vamos al próximo. El próximo es el jamón ibérico o lo
0: jamón ibérico.
4: Jamón queso francés.
1: No, queso francés.
4: Queso francés.
0: Jamón ibérico.
3: Lo que pasa es que, ¿por qué no las dos?
1: Monarquía.
0: ¿Qué queso francés envuelto en jamón ibérico?
3: Todo, soy adicto a los quesos.
1: Soy un adicto.
3: Estoy viendo esa foto de esos quesos con ese vino. Me vuelvo loco.
4: Ese camembert,
3: yo también.
4: Lo hago porón.
2: El queso brie, queso camembert, los quesos franceses más conocidos, Roquefort, por supuesto.
3: Se come de postre.
2: Sí, se come muchas veces de postre. Y muchas veces se mezcla con algo dulce también.
3: Sí.
2: Bueno, entonces esta le vamos a dar empate.
0: Dale.
2: Empate. Vamos al próximo. ¿Qué? El próximo. ¿Almodóvar o Truffaut?
1: Uy, qué difícil este.
0: Almodóvar.
3: No es nada difícil, es Truffaut.
1: Bueno, voy a decir Truffaut, pero...
0: Bueno, yo dije Almodóvar para hacer la contra, acá los chicos.
2: Bueno, entonces...
4: Aguante Almodóvar igual, ¿eh?
1: Pero sí, sí, lo bien, bueno, Truffaut es Truffaut.
2: Vamos al próximo.
0: Ni una foto real tiene.
2: Penélope Cruz.
1: Oh, esto es difícil.
0: Penélope Cruz.
1: Penélope Cruz. Penélope Cruz. Penélope Cruz.
3: ¿Cómo le hagas elegir al pito?
4: ¿Y Penélope Cruz?
2: Es difícil, ¿eh?
3: Yo...
4: Penélope Cruz.
3: Y porque es más, sí, para nosotros Penélope Cruz es más, salvo más cercano, Brigitte Bardot es un póster.
1: Don't make the dick choose.
2: Es como un chimpancé.
0: Ey, ey, ey, más respeto.
1: Penélope Cruz, chicos, por Dios. Bueno. Todo bien con Brigitte, pero es Penélope.
2: Punto para España.
3: Esta es la, esta es la face card igual, ¿eh?
2: Estas son difíciles. Vamos a la próxima. Vamos a la próxima, miren.
3: Vicky Cristina
1: Barcelona.
4: Medianoche en París. Medianoche en París.
1: Medianoche
3: en París.
1: Me la recomendó un profesor que después salió que era violador.
0: En cuanto dijiste me la recomendó un profesor, estaba a punto de decir, ojo.
3: El profesor que recomienda pelis de Woody Allen a sus alumnas resultó ser un degenerado.
1: O sea, la película sí, no la vi a que él iba a violar.
2: ¿Por qué están hechos coreanos?
0: No, no, todo está, tipo hasta la foto de la comida que realmente era googlear.
1: No hagas al pito
0: elegir. Realmente la oreja jamón ibérico y apareció un montón.
3: No, medianoche en París.
2: Medianoche en París. París. Punto para Francia. Va de 3 a 2 va ganando. Vamos al próximo.
4: Tarda más tiempo en hacer la fotoconía que...
3: Pablo, Pablo Picasso.
1: No, Picasso, Picasso, pelotudo, nazi, misógino, hijo de puta, ¿dónde morés?
3: Pero eso no se ve en los cuadros.
0: Pero hay que separar la obra de la
1: tía. Pero lo separo, mirá esa verga, aprendés a dibujar, pelotudo.
3: Cuando vinieron los nazis y le dijeron a Picasso... pero perdón, ¿qué hizo mirando el Guernica? Y Picasso le dijo, no, ¿qué hicieron ustedes?
1: Muy bueno, muy bien, muy bueno, gordo, hay chimbales, dije yo.
4: Pablo Picasso
1: Monet.
4: Era ese.
2: Entonces, está parejo, ¿eh? ¿Qué dice Cucu?
0: Picasso, Picasso.
2: Y bueno, Picasso está bien, ¿eh? Igual estudió, recordemos que estudió mucho en París, así que le debe casi todo a los parisinos, pero bueno. Punto,
0: aparte,
2: entonces,
0: perdón, Anacleta, hace unos días no estamos acá diciendo, jaja, qué gracioso el nuevo especial de Luis C.K.
1: Sí, obvio, pero a Picasso lo odio.
0: Ah, bueno.
2: Bueno.
1: Puedo evitar mis contradicciones.
3: A Picasso. Bueno,
0: pero...
3: Estás muy sobreescolarizada.
1: Sí. Una vez
3: de que odies a Picasso.
2: Odio a Picasso.
1: Pero por el coso, por Nanette.
0: Picasso
1: me
0: una vez dijo.
1: ¿No vieron Nanette?
4: Claro, sí.
1: Me re quedó el odio a Picasso, re 2018.
3: Ya fue. Bueno, también hacía chiste de Luis C.K. Nanette.
1: Bueno, pero eso a mí no me hace reír Picasso.
0: Picasso dijo que le tomó cuánto tiempo era aprender a pintar como un niño.
3: Toda la vida.
2: ¿Cómo aprendemos acá, la verdad? ¿Cómo se aprende, Sí. Vamos.
3: Sabemos demasiado.
2: La verdad que sí.
3: Para ser tan imbéciles.
2: La verdad que sí. Vamos al último. El último, este desempata, porque están empatados. El animal de cada país. Este es el animal característico de cada país. El toro y el gallo francés.
0: Sí, la diferencia es que el toro lo hace mierda.
3: Y el gallo está tipo ahí haciendo la idea es que tienen que luchar entre ellos.
2: No. Ustedes tienen que
3: elegir. O contra un ser humano.
2: Ustedes tienen que elegir. No es una lucha.
0: Me quedo con los gallos. Yo me quedo con los gallos porque una vez de chico fui a la casa de unos vecinos que tenían una casa medio alejada y no me dejaban acercarme a los corrales porque criaban gallos de riña.
3: Sí.
0: No saben lo que eran esos bichos, ¿eh? Claro. Pero yo no estaba acá hoy si me hubiese acercado a ese corral.
4: Desde el gallinero.
0: Sí.
4: Solo de riña.
0: Vos sos uno, así que
2: no tenés huevos. Nosotros tenés.
4: Claro, yo sí.
0: O sea, no, estás de rap.
3: Para mí, Lecoq Sportif,
4: Sí, Lecoq.
2: El bote. ¿Voto para?
0: Gallo.
1: Yo voy para gallo.
2: Gallo ganó. El gallo ganó Francia. Gana Francia hoy. Por penales gana Francia. Está decretado. ¿Qué? Y porque esta era la... Nada, era el que preferís. Que anticipa el resultado de hoy. Gana Francia por penales. Muy parejo el partido.
3: Bueno, gracias Pablo por esta información muy rigurosa que has traído. Espectacular. Pablo Martín Birda, damas y caballeros.
2: Muchas gracias.
0: Perdón, chicos, ya sé que es ilegal la riña de gallos. Estoy hablando de una experiencia que me pasó en 2004.
1: No es tu culpa ser norteño. Es tu culpa ser norteño. Mía, no pidas perdón nunca por ser del norte.
3: Escucho y sigo porque todo lo que está prohibido me hace feliz.
0: Sí.
3: 11:02 en la República Argentina. Ya regresamos.
1: ¿Qué?

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1: Soñado.
2: Menos mal que estamos nosotros.
0: Es soñado.
1: Y es también el que hay, ¿no?
0: 11-40-41-96-60. Hola.
3: Hola, loco. Hola. Todos son risas. Hasta que uno se pone a pensar que todos esos monitos de las fotos ya deben estar muertos.
1: No.
3: Bajárselas, pero.
0: Y sí.
3: Es triste.
4: Los monitos
0: son originales. No, es que los mataron inmediatamente después de la foto.
5: Mira, perdón, pero digo, a ver, 80, sí, están muertos. Pues más o menos viven como 30, 40 años.
1: Ah, bueno.
0: Son longevos.
5: Son longevos, loco, pero bueno. Y perdón, y hay uno muy lindo que dedicado para Navaja, me parece.
4: A ver.
5: Mirá, escuchá.
6: Penélope, con su bolso de piel marrón, y sus zapatos de tacón, y su vestido de domingo. Penélope se sienta en un banco de Landón, y espera que llegue el primer tren, vendiendo el abanico.
4: Eso es exactamente lo que quería ver hoy cuando me morí en la ducha y ahora estoy con el...
1: ¿Qué EPD,
4: ¿Qué EPD yo?
0: Espantoso.
1: Es tan feo todo.
0: Hola.
7: Hola, mesa. ¿Cómo va todo?
0: Buen día.
7: Bueno, yo creo que voy a ver mañana el partido en la casa de Damian Cook. Y con Minerva, pues claro, y unos fermetados.
5: Bueno, no sabía.
0: Está medio. Pero ya me... no, pero además se metió con tu hija, con Minerva.
5: Me ves avisado y comprar.
0: ¿Vos decís que Minerva te puede señalar a la chica correcta, Damián, finalmente?
1: Lo tomo en serio.
0: No. Me gusta.
5: No, con Minerva.
0: ¿Qué tipo? Minerva, si Minerva te quiere.
5: Con Minerva pasan cosas locas.
0: Ya tenés media concha adentro. ¿Qué?
1: No funciona así el sexo, creo.
5: Media.
1: Creo que no funciona.
5: Un labio.
0: Un labio adentro.
1: ¿De dónde?
5: Con Minerva pasa que a veces recibe muy efusivamente a algunas personas y con otras por ahí medio no tiene tanta onda. Y cuando recibe muy efusivamente a alguien, digo, qué loco, ¿qué será que de esta persona realmente le agrada tanto o la...
0: Tengo una salchicha.
5: La excita tanto.
1: Que están cubiertas en dulce de leche. No, eso también.
5: Se vuelve medio loca.
0: No,
5: como
0: esa es mi casa.
5: Claro, yo no soy de esos fetiches. Como que se excita, como que empieza a llorar y a ponerse loca.
0: Y huele cosas.
5: Y ahí digo, qué loco, qué de cerca a esta persona le gusta tanto. Pero si de repente hay una situación cita y estamos sentados en el sillón, ponele, hay veces que al toque se mete en el medio. Que antes no lo hacía eso. Antes no lo hacía eso.
4: Porque huele la excitación, huele la seducción.
0: Huele el
4: aire.
0: Sexo.
5: Sí,
0: huele
5: siento
0: sexo,
5: que sí. Lo empezó a hacer desde la última vez que estuve de novio en Chaco y es como que ahí empezó medio a marcar un poco terreno, a meterse un toque como en plan, ¡eh!
1: Este es mi papá.
5: Y aparte por ahí, si tengo una situacioncita, no duerme en la pieza, en el cuarto conmigo, porque no entramos todos en la cama.
0: ¿Vos decís que si Minerva encontrara una lámpara mágica de un genio, le pediría el deseo ser humana para enamorarse de Damián?
5: No, Dios mío.
0: Para que Damián me ame.
5: No, es espantoso esto que estoy diciendo. Y no creo realmente.
1: Eso es porque uno conecta con las mascotas. Entonces lo vuelve algo turbio.
5: De hecho, para mí eso que dijiste, se mete con tu hija, para mí...
0: Ey, yo conecto con muchas cosas y también
1: lo vuelvo
0: turbio
1: igual. Tenés razón, perdón.
5: No, pero o sea, a mí me pasan varias cosas. Que es primero eso de, se metió con tu hija, para mí cero hija, yo no lo humanizo en absoluto.
1: Muy bien,
4: Minerva pide un deseo y se convierte en Lola Bunny. ¿Le comés la boca mal ahí de frente?
0: El fin de semana caché Space Jam, Navaja. No sé de qué se quejaba.
4: Yo tampoco.
5: No me gustó nada esa conversación.
0: No le gustó nada, a la gente tampoco.
5: Es un
0: nervioso. Pequeño mindfuck.
5: Es espantoso. Aparte estuve probando hacer cosas horribles con IA para que iba a usar para el show, que al final no sé qué, la hice medio antropomórfica tocando la viola y cantando con un flequillo rolinga. Y es horroroso.
0: Bueno, viste que igual vos ya estás un poco.
5: Buscón.
0: No,
5: cero.
0: Vuelve los furros.
4: Ya GPT, haceme Minerva con buen culo.
5: No.
4: Y flequillo rolinga.
0: Mirá si salís con una chica alguna vez y como que no hay onda porque te ve que estás muy bien con Minerva y un día llegás y está disfrazada de perro.
5: Puf.
0: A lo que Navaja le entusiasme es la pesadilla de Cook.
5: Ahí me pasa algo que digo. No está tan mal.

0: quizás.
1: No disfrazada de Minerva, pero disfrazada de perro, pero puede ser divertido.
2: Mira, mira, Speed te presenta esto.
1: Qué culona, qué buscón.
2: Zigzag dice, lo que a mí me divierte a vos te asusta. Y es así.
1: No tiene pirotecnia. Ay, Dios mío.
2: Qué horror.
3: Buen día,
2: todo.
3: Yo desaparecí absolutamente de todos lados. No me importa nada. Nada, no me importa nada. Quiero que sea miércoles. Y si pierdo Argentina, me mato. No. Saludos.
2: Chao.
4: Por favor, aviso, no. Aviso.
1: Aviso. Es verdad, aviso. Que aviso.
4: Aviso y listo. Igual no lo hagas, amigo. Hola.
2: Hola.
5: Hola, habitantes de Portilox. Acá somos Amanda y estoy con mi hijo Renzo. Estamos de vacaciones. Y hoy lo sí. estamos viendo de la cama. Así que mañana no, re bien para el partido. Terrible porque que... no tener que ir a laburar se vive de otra manera.
1: Terrible,
5: bueno,
1: que
5: esta le mando persona... un abrazo grande.
1: Este con su hijo y nosotros acá. ¡Sin Minerva! Se pone teta.
4: Preguntas que haría un niño.
1: Pero pará, si se pone teta.
2: El exnovio de mi hermana laburaba en una veterinaria y el que era mi mejor amigo una vez entró a mi casa y lo primero que le dijo fue, Juli, si tu novio se coge un golden, ¿te pones celosa?
1: No, es horrible, Juli, yo tipo,
0: lo denuncio.
2: No, no lo va a hacer.
1: Él no lo haría nunca.
2: Jamás, él no es así.
4: Ah, hola.
6: ¿Qué tal, gente? ¿Cómo les va? Soy Leo de Tigre. Una consulta. Obviamente todos queremos ganar y vamos a ganar, pero sí, claro. Uno se tiene que ir preparando por si las moscas,
2: no.
6: Si eso no pasa,
2: no.
6: O que nos caiga como caiga.
1: No, que no. Caiga como caiga.
2: Caiga, que caiga,
1: siempre con buena fe. Mira, me pasó lo siguiente, ayer cuando estaba yendo a Paseo de la Plaza en el taxi, tenía puesta una radio, no sé qué radio era, y los locutores estaban con la consigna que era la siguiente, repito la consigna que sonaba ayer en la radio.
7: La radio.
1: Si tu perro, no, la consigna era... le ganás a Inglaterra.
4: Sí.
1: O sea, le firmás acá. Le ganás a Inglaterra mañana, pero se pierde el mundial.
4: Todo el mundo te firma eso para mí.
1: No, y la gente mandaba audios y era como, dale, muchachos, ¿qué es esa consigna de mierda?
4: Pero igual es medio contrafáctico, porque si no le ganás a Inglaterra, claro. No hay tal final.
1: Yo pensaba exactamente lo mismo. Y los locutores respondían, vamos, gente, es una. Mira, escuché la misma radio, dice la gente. Vamos, gente, es un juego. La idea es que dar una opción que no te guste para nada para que tenga gracia. Si no, no tiene gracia.
2: Pero no tiene sentido.
1: Para mí tampoco, porque era como, pero por Dios, boludo, es literalmente imposible. Pero cuando entré en el juego a raíz de los audios que las mandaba la gente respondiendo de forma verídica, tomándose en serio el juego, como que muchos decían, sí, la verdad que sí, porque entre perder con Inglaterra, si ya vamos a perder, prefiero perder en la final que perder en Inglaterra, contra Inglaterra, pero al mismo tiempo decís, pero boludo, si ya le ganas a Inglaterra, es una mamá.
4: ¿Qué es esa consigna?
2: No era, me gusta
1: era
2: nada.
1: Era terrible la consigna, boludo, era terrible.
4: El programa del juego del miedo.
1: Sí. Sí. Bueno, pero al mismo tiempo, cuando al principio no te gustaba porque decías qué consigna de mierda, mala leche, pero cuando la escuchabas bien y entrabas, decís, bueno, no está tan mal.
2: Es que
1: porque te obliga a pensar en una derrota.
2: No puedo entrar, no puedo.
1: Para mí, a mí me costó, pero bueno, 40 minutos tuve Reltex.
2: Bueno.
1: Había mucho tránsito.
4: Hola.
8: Buen día, Iqueros. Acá Walter de Córdoba. Yo voy a ver el partido con mi señora y si tengo suerte después voy a ver el partido del medio. Y con también Cook de fondo.
4: Bien.
1: Muchas gracias, papá. Me alegro. No, me alegro que vas a hacer el amor después.
2: Gusto, ¿hay chipa?
1: ¿Hay chipa? Hola, chipa. ¿Chipa? 200 likes más, por favor.
4: Hola,
1: no,
4: mi chica.
2: No es así.
4: ¿Cómo
1: hola,
4: es?
1: Hola,
4: chica. Hola, chica. Llegamos a los 2000 likes.
1: Hola, mi chica.
2: Hola, mi chica.
9: Hola, mi chica. Buen día, Hortelines. Yo tengo que estudiar para rendir un final mañana después del partido.
4: No.
9: Deseame suerte.
1: Suerte,
4: no, eso.
2: No, para mí te beboteando.
4: Te aprueban.
2: Te aprueban por bebotear.
4: Sí. No puede ser. No va, ¿quién te va a tomar un examen después del partido?
2: No, nadie.
4: ¿Cómo no lo corren? Parejo a Eve.
2: ¿Aló?
1: Terrible.
10: No, Damián Cook, ahora que dijiste eso, quedarías como el principal sospechoso si algo realmente pasa en un partido del Mundial. Sospechoso. Yo iría primero por vos, Cook.
1: ¿Sospechoso de qué?
2: Sospechoso. Sospechoso.
4: Sospechoso. ¿Pero por qué?
2: No sé.
1: ¿Hacer qué?
2: Sospechoso.
1: Él había arreglado todo para que la consigna tenga sentido.
4: Está muy bien. Dame una más y me meto en Actualidad Copada, que tengo... banda de actualidad copada.
2: Wow.
1: Wow.
0: Hola, Iqueros, ¿cómo les va?
4: Bien, bien.
0: Yo trabajo en cierta farmacia ciudad.
1: Mira.
0: Lamentablemente mañana tengo que ir a trabajar, no. Así que si cayera alguien en el horario de partido,
7: Pharmatown.
0: Me das un diclofenac. No hay sistema. No hay sistema.
1: Me estoy muriendo, no hay sistema.
0: Los quiero mucho y los veo el 1 de agosto.
2: ¡Ey, nos vemos! Trae pastillas.
1: Sí, saquéatela toda la farmacia.
2: Trae aspirinetas.
1: Trae aspirinetas, sí.
4: Uy, aspirina, hace cuánto que no como aspirinetas.
1: ¿Y si tenés un cuadro de un chimpancé?
4: Por supuesto, el mundo gira alrededor de la Argentina. Argentina sí. Gira alrededor de Ike. Ike sí. Gira alrededor del Mundial.
7: Sí.
4: Y mi ex compañera de colegio, Anya Taylor-Joy, habló sobre el partido Argentina-Inglaterra.
2: ¡Epa! Dulce de leche.
4: Hay declaración.
11: Dulce de leche.
12: The big game coming on Wednesday. Are you conflicted at all? What side are we, what are we doing?
13: Listen, it's a lot of stress in the household.
2: Mucho estrés en casa.
13: But luckily my grandfather did work in Anglo-Argentine relations. So I do think my heart of hearts, it's for
2: mi abuelo.
4: Está bueno.
2: Y así que,
4: dice que uno de, ahí va. Dice que uno de sus abuelos es inglés y el otro es argentino, entonces medio
2: diplomacia.
4: Que ella es...
2: Es que me perdí en sus ojos.
4: Es como que yo
1: no, no era, sus cachetitos.
4: Lo que quieras, era, los Taylor Joy eran... Por eso era compañera mía en el colegio inglés al que iba yo. Los Taylor Joy eran...
1: Eran como una casta de...
4: Sí,
1: de...
4: no, pero de hecho tenían eran directivos de la escuela.
2: Ah, ok. Mirá, acomodada.
4: Para por eso este, al, final, al final, el torneo final de drama, estábamos Anya y yo.
2: El torneo final.
1: El
2: de
1: torneo,
2: drama.
1: Claro.
2: Sí, eso obvio, pasa. Obvio. Sí.
4: El famoso torneo final de...
1: El famoso torneo
4: drama.
1: De drama.
4: Y para mí lo arreglaron un poco, ella terminó en Hollywood.
2: ¿Y vos?
4: Y yo en Drama Street.
2: Preguntando si hay chipá.
4: Sí, haciendo chistes de patos. Digo, pero qué chiste de patos.
1: Pero qué
4: chiste.
2: Pero bueno. Qué chiste de patos.
4: Mommy habló sobre las repercusiones de su imitación a
1: no,
4: Hannah,
1: mirá.
4: Porque este país está completamente al pedo.
1: Sí.
4: Y nosotros somos parte del país.
2: Perdón, sí.
14: La imitación que hiciste.
1: Hay una conferencia.
14: ¿Cómo lo viviste vos todo lo que pasó?
15: Yo lo viví como lo que es una parodia que te puede gustar o no, pero mi intención fue
2: Samen, mommy.
15: Absolutamente absurda, como es la actuación, que es un
4: ¿de
15: juego.
4: ¿Qué estamos hablando,
15: pone,
4: no?
1: No, sí. Dios
15: una
1: mío,
15: máscara
1: boludo.
15: Se disfraza, es como un niño que juega. Y bueno, y la agresión fue muchísimo más dolorosa para mí, deseándome la muerte, cosas horribles.
2: ¡Me pasó, mommy!
4: Fuertísima.
15: Mucha gente juega a ser moral con tres veces, no sé, de agresión.
16: ¿Te arrepentiste de haberlo hecho?
15: No, no porque, o sea,
1: bien.
15: No lo hice con mala intención,
1: banco.
15: No me burlé, es una persona exitosa, increíble.
4: Entonces,
14: aprovechan esto para pegarles a ustedes después de lo que pasó con Flor Peña y esas polémicas.
1: Salud.
15: La verdad es que no tengo idea. Noto que hay como un ensañamiento bastante grande con
4: merece
15: nosotros
4: el segundo Martín Fierro.
15: Y arruinarme, ¿viste?
4: La verdad
15: como,
4: sí.
15: Es un
1: Oscar.
15: Esto, lo otro.
16: ¿Y por qué sentís que es? ¿Por envidia? ¿Porque les va
4: mira,
16: bien?
4: Mira, primero escupí el gallo.
16: Porque son un grupo que se divierte.
1: Sí, está medio atoradito, ¿no?
15: La verdad no tengo idea. No sé de dónde está la mala.
4: ¿Sabés lo que es hacer una guardia para que te atienda mommy? Te querés matar. Te querés matar.
1: Te querés matar.
4: Mi vida es la de un triunfador. Habló con Haaland, dijo.
1: ¿En serio?
4: Ella dijo que habló con Haaland.
1: ¿Habló con Haaland? No me sorprendería.
2: No, a mí tampoco.
4: Hablando de streamers, influencers y las polémicas del Mundial, recuerdan que ayer vimos la polémica que surgió alrededor de la figura de Natalia J.
2: Mi selección es una capa.
4: Que dijo que, no, este Mundial me hacen viajar mucho y no me gusta. Y la gente decía, ¿sabes lo que daría yo? Para ir a ver todos los partidos del Mundial.
17: Ah, pensé que por estar con Nati J esperando un partido.
4: Claro. Rompió el silencio luego de que la criticaran en la red social X.
2: El silencio
4: Twitter.
2: Se rompe
1: sí,
2: cada vez
1: me
2: más
1: encanta
2: rápido.
1: Que sea, ¿no? Se rompe el silencio.
2: Ay, se me
1: ¿cuánto
2: cayó?
1: Tiempo estuvo callada? No, las 8 horas que se duerme, más o menos.
2: Rompió el silencio.
4: Ni siquiera. Para mí duerme y habla en voz alta. Pero... ¡Cállate! ¡Cállate un poco! Bueno, ahora vamos a callarnos un poquito.
2: Qué lindo igual,
1: Sí.
2: Qué lindo.
4: Qué lindo. Natalia J.
7: A ver, repitan conmigo.
2: Repito,
7: no todo texto es un descargo.
17: No todo texto es un descargo.
2: No todo texto es un
17: descargo.
2: No todo texto es un descargo.
17: Tienes razón.
7: ¿Qué más? Muy bien.
2: Gracias.
7: Se puede escribir simplemente por escribir y no es un descargo.
11: ¿Ver? No felicito.
2: Gracias, Nati.
4: Se puede escribir.
11: Me felicito, Nati.
2: A mí también.

0: ¿Entienden?
1: No todo texto es un descaro.
2: Es guiado esto.
3: Nadie sabe quiénes son.
4: Es espectacular, boludo.
2: Guarda que esto es guiado.
1: Es un descaro.
5: Va queriendo.
1: Gracias.
5: Un poquito más difícil.
1: Okay.
4: A ver.
5: En las redes sociales, todo lo que se sube tiene que ser un problema honesto.
1: No todo lo
5: con otras palabras, lo probamos.
1: Okay.
5: A ver, se pueden decir cosas que sentís, que pensás que no son un problema. Se llama Instagram.
1: Se pueden decir cosas que pensás que no son un problema. Se llama Instagram.
2: ¡No, quiero más! Decime.
1: No, igual tiene razón en que todos lo levantan. Tipo, el descargo de una tijera es tipo, escribí una
2: vez
1: que puedo en mis stories. No todo texto es un descargo. No todo texto es un descargo.
4: No, no todo texto.
1: Las tetas me radicalizan.
4: Y de repente funda algo tipo terrible y es como, chicos, no dije eso.
3: ¿Hay más videos dando órdenes?
4: Four. Sí, mal.
2: Three.
4: Con respeto.
2: Hold it to.
1: What a woman.
2: Un inglés.
3: Enjoy.
2: Entra un inglés a un bar y presume a su novia mexicana y dice, las mexicanas son las más lindas del mundo.
3: ¿Qué es ese título?
2: No tengo idea.
3: Tal cual, güey.
6: Cuenta cómo consiguió novio inglés.
3: Oye, ¿tú de dónde eres y de dónde es tu novio?
7: Inglaterra, Londres.
8: Sí, él es de Inglaterra.
1: Él es Juan Mezcal, me mató.
3: Oye, ¿cómo lo conociste? ¿Dónde te lo robaste?
8: En Londres.
1: No le digas.
4: ¿Lo robaste?
3: Sí, Londres. What do you think about the Mexican women?
7: Oh, the Mexican women are incredible, bro. Incredible. Uy. Top 3 in the world.
4: Está re lechada.
7: Todo el mundo.
1: Vale. Está re bien deslechado.
2: Top 3 en el mundo.
3: Por ejemplo, ella es tu ex novia, ex girlfriend. O girlfriend.
7: Sí, es muy difícil.
3: Complicado, sí. Por ejemplo, tú, ¿qué opinas de los ingleses? A diferencia de los mexicanos, por ejemplo.
8: Son más guapos, pero son más fríos. Los mexicanos somos más amorosos, más pasionales.
3: Sí, porque es...
2: No tengo ni puta. Un inglés.
4: Enjoy.
2: Entra un inglés a un bar y presume a su novia mexicana y dice, las mexicanas son las más lindas del mundo.
3: ¿Qué es ese título?
2: No tengo idea.
3: Tal cual, güey.
6: Cuenta cómo consiguió novio inglés.
3: Oye, ¿tú de dónde eres y de dónde es tu novio?
7: Inglaterra, Londres.
8: Sí, él es de Inglaterra.
1: Él es Juan Mezcal, me mató.
3: Oye, ¿cómo lo conociste? ¿Dónde te lo robaste?
8: En Londres.
1: No le digas.
4: ¿Lo robaste?
3: Sí, Londres. What do you think about the Mexican women?
7: Oh, the Mexican women are incredible, bro. Incredible.
3: Uy. Top 3 in the world.
4: Está re lechada.
3: Todo el mundo.
4: Mal.
1: Está re bien deslechado.
2: Top 3 en el mundo.
3: Por ejemplo, ella es tu ex novia, ex girlfriend. O girlfriend.
7: Sí, es muy difícil.
3: Complicado, sí. Por ejemplo, tú, ¿qué opinas de los ingleses? A diferencia de los mexicanos, por ejemplo.
8: Son más guapos, pero son más fríos. Los mexicanos somos más amorosos, más pasionales.
3: ¿Sí? ¿Por qué? Es...
2: No tengo ni puta idea qué dijo.
1: No sé, pero estoy re deslechado.
7: Mexicanas es muy tóxico.
3: Oye, ¿por qué cortaron?
1: ¿Con quién?
8: No, sí, nunca cortamos, pero solo pues estamos juntos todavía.
2: Esto es una pareja.
4: No se entiende.
1: No se entiende nada. Ellos no entienden.
8: Ah, sí. Like,
2: debe ser buenísimo salir con alguien que es extranjero.
4: ¿Y no lo entendés?
2: Y medio que no entendés una
4: vez. Ay, sí.
2: Medio, o sea, un año jugaría eso.
4: Yo también.
2: A no entender una verga.
1: Sí.
2: No entiendo si es racista, no sé.
4: Como
2: no
4: cuando...
2: sé, espero lo mejor.
4: Como cuando Maxi López empezó a salir con Sueca Max Sueca, ¿se acuerdan? Y uno decía, ¿cómo se comunican? Y a través del sexo.
1: Mi comediante favorita, Jordan Jensen, dice que a los chabones que les gusta salir con minas que no le entienden el idioma es un poco pedofilia.
4: No.
1: Es un poco pedofilia. Es un poquito de pedofilia. No la entendés. ¿Qué dice? ¿Qué
2: cambiando
1: estás haciendo?
2: El tema completamente.
4: Pero mi sobrina sabe hablar.
2: Una milfona.
4: Upa.
2: Porque nos movemos en todos los espectros.
1: Por supuesto.
4: Hola, milfona.
1: Hola, milfona.
2: Leila
1: Hola,
2: Gianni. Mi vieja. Nuevo video de Leila Gianni.
4: ¿Qué?
2: Alentando a Argentina. Video número 20.
4: No,
2: es muy bueno. Claro.
1: No todo texto es un descargo.
4: No todo texto es un descargo.
1: Es un descargo. No todo... Chicos, está un poco pasada.
2: Sí.
4: Recontra, y es un peligro estar en el agua.
1: No, está muy pasada.
2: Sí.
1: No lo digo, ya no hay chiste, no hay doble sentido. No,
2: no hay nada.
1: Está pasada.
4: No sé cómo hará la oposición para enfrentar este argumento infalible.
2: Sí.
4: Necesitamos ya un think tank.

0: ¿Qué cargo tenía ella?
1: No, no es suficiente.
2: No lo suficientes.
1: Debería ser presidenta de la nación.
2: ¿Cómo vamos a destruir
0: ese
2: argumento?
0: Ritmo. Dale poquito tiempo ahí.
2: Sus argumentos son muy sólidos.
0: Dios mío, boludo.
1: Qué sólidos. Sus argumentos. Bueno, está medio página el programa, basta.
0: Volvamos al chimpancé.
1: El presidente Javier Gerardo Milei. Tenemos... en vísperas de lo que será el enfrentamiento entre Argentina e Inglaterra, muchos dicen que tal vez el presidente no está tan orgulloso del país que preside.
2: ¿Qué?
1: Y que tal vez tipo es muy fan de Margaret Thatcher.
0: Sí, eso
1: así que tenemos los carpetazos del día. Vamos primero con el primero y después con el después.
3: Está bueno eso. Digamos,
4: la verdad es que fueron momentos muy ásperos, digamos, o sea, de chico hubo violencia física y de más grande violencia psicológica.
5: Fue, vos en un momento dado decís que fue, vos te acordás un hecho muy puntual que era en el 82 cuando estaba mirando algo de Malvinas y él te mató a palos.
4: Ah, sí.
3: ¿En serio?
4: Sí, sí, eso fue cuando el 2 de abril, cuando Argentina recupera las Malvinas, nosotros estábamos en la casa de mi padrino. La casa de mi padrino tenía el living comedor, después venía la cocina y después el comedor diario y... Entonces, nada, estaban todos muy exultantes porque habíamos recuperado las Malvinas y yo dije que era un disparate porque nos iban...

0: terrible, le pasó a mucha gente.
1: No sé si a tanta gente le pegaron por eso.
0: Justo por lo de Malena, no, pero a tanta gente le pegaron a
2: mucha gente. No sé si tanta gente dijo, nos van a hacer de goma.
1: No me parece bien que le pegues a tus hijos.
0: Por supuesto que no.
1: No importa lo idiota que sea.
0: Por supuesto que no, pero...
1: Having said that...
0: Que no se vengue con una nación.
1: No es Carmentó.
3: Igual es medio la historia.
4: And would you still say you also admire Margaret Thatcher, who was the Prime Minister during the Falklands War?
5: Hubo una guerra... Y a nosotros nos tocó perder. Eso no quiere decir, digamos, que uno no pueda considerar que quienes estaban enfrente, que hacen bien su trabajo. O sea, y no solo admiro a Margaret Thatcher, admiro también a Ronald Reagan en Estados Unidos y admiro profundamente a Winston Churchill. ¿Cuál es el problema? Criticar a una persona, digo, por su nacionalidad o por su raza. Digo, es de una precariedad intelectual enorme. Es decir, quien, digamos, yo he escuchado muchos discursos de Margaret Thatcher. Es brillante. Entonces, ¿y cuál es el problema? Digo, ¿cuál es el problema?
2: Cuando se le aflauta la voz...
0: Es porque está diciendo algo terrible.
3: Está pidiendo que separen la obra de la primer ministra. Está bien.
1: Ay. ¿Qué sé yo? El Coto de Lanús,
0: sí.
1: Titula. ¿Eh? José está... Está medio desatada.
3: ¿El Coto de Lanús?
1: No, nada que ver con eso. Luis Petri publicó un video tomando mate con la inscripción Milei 2027, claramente en alusión a la reelección, lo que sería una, un intento de reelección del presidente de todos y todas las argentinas, Javier Gerardo Milei.
0: ¿Qué onda, Petri? Tengo planeado morirme
3: desangrado y no. ¿Esto está musicalizado así? No me pidas sí. ¡Ja! Que no vuelva a intentar. Glup, glup, glup, glup.
1: Las cosas vuelvan a su lugar y no ay, mate, tengo
2: dice.
1: Pensado
2: ¿qué? ¿Qué es esta verga?
1: Bueno.
0: ¿Quién lo mandó a ser tan gaucho?
1: Tan argentino.
0: ¿Quién lo mandó?
2: Soy muy gaucho, loco, vele el LLC.
1: Aparte con vos.
0: No, sí, no. Pero aparte, los zooms, que son cada vez más cerca de la...
2: Sí. Soy re gaucho y re humilde, ¿no? Es como...
1: Pero nunca viste unas ovejas tan a salvo.
2: No.
1: Good times. Luis Majul. Luis Majul.
2: ¿Qué?
1: También habla de la reelección de Milei.
2: A ver, ¿qué dice?
6: Yo les quiero hablar de Milei en modo escaloneta.
1: ¿Eh?
6: Igual que la selección contra Suiza, Milei ya entendió que para que la Argentina no vuelva al infierno, como diría Caputo, el año que viene necesita ser reelecto como sea. Es decir, jugando bien o no tan bien. O si hablamos en el idioma que todo usamos
1: algún
6: ahora,
1: idioma.
6: En modo escaloneta. Es decir, en la búsqueda del resultado. ¿Qué quiero decir con esto?
0: No sé.
6: Sin ponerse colorado con la variedad de recursos que haya que usar, incluso, en el caso específico del presidente, mordiéndose la lengua para no insultar. ¿Y por qué?
0: Me mareé.
6: Porque ya se dio cuenta que puteando cada 5 minutos se le piantan miles de votos. El equipo de Milei, con perdón de la comparación, piensa un poco y en algún sentido como el equipo de Scaloni.
1: No, bueno.
6: En el caso de Scaloni,
0: quiero escuchar cómo llega al
6: podio. Que ya llegó al podio de los 4 mejores del mundo por diferentes caminos. Es decir, a través de un zapatazo de la araña, como el otro día.
1: Ya le dice editorial a cualquier cosa.
6: Por medio de la cabeza del cuti.
2: No todo monólogo es editorial.
6: O un rebote bien aprovechado por parte de Lautaro.
1: ¿Qué?
6: Que llegó a donde yo, por momentos rompiéndola y por momentos dándole gracias a la suerte.
1: Parece que está leyendo, pero en realidad no tiene nada ahí, ¿eh? Está viendo los chimpancés.
2: Claro.
1: Está viendo.
0: Minion versus
1: un poco de los chimpancés.
2: Me hace muy mal igual este programa.
1: Poneme un poco de Lancelot Link.
2: Sí, poneme,
1: haceme una pausa con Lancelot Link.
2: Igual me acuerdo, hay un informe de 678 que no me lo olvido más. Mundial 2000. Sí.
1: No,
2: es que, pero porque
0: te voy a
2: citar. Clavado acá. Lo tengo clavado acá, amigo.
0: Qué cuca.
2: 2000, no, es justamente que me radicalizó todo lo contrario.
1: Lo descuqueó.
2: No, me descuqueó fuertemente. Año 2014, Mundial 2014, y el título era Se juega con.

0: Las tetas con ese informe, no me lo olvido más.
1: Se juega como se vive.
0: Era una comparación entre estamos jugando bien, entonces estamos bárbaro, entonces vivimos bárbaro. Y es como exactamente lo mismo, pero con otro color, nada ha cambiado, nos vamos a morir. ¿Me morí en la ducha?
2: No, amigo, está revivo.
3: Lamentablemente murió.
0: Puede ser.
1: ¿Y ella murió en Madrid o moriste en la ducha?
3: Eduardo Feynman dice que el partido de mañana no tiene nada que ver con la guerra. Pero un poco sí, pero en realidad no tanto. Pero un poco medio que sí, ¿no? No tiene nada que ver.
0: Pero un poco sí.
3: Pero no.
4: Ahora, para nosotros, para los argentinos.
1: Sí, volvió Pablo.
2: Volvió la dupla.
4: Inglaterra.
1: Qué paz.
4: Inglaterra. El nombre Inglaterra, ¿no? Sí. Porque acá juega Inglaterra contra Argentina.
1: Sí, eso es verdad.
4: Inglaterra representa la guerra de Malvinas, los invasores, los ocupas, los piratas.
1: Muy bien.
4: Los que hundieron el Belgrano.
2: Claro, bastante sinónimos, te digo, ¿eh?
4: Héroes enterrados en Malvinas. Me parece que esa es la carga para...
3: Y es un poco de carga.
4: ¿No? Para el argentino, ¿no? Uh-huh. Sí,
5: sí.
4: Yo entiendo eso también.
3: Sí. Muy bien.
4: Sí, porque a mí me pasa también. Ah. Sí. Pero creo que hay que separar un partido de fútbol de eso. ¿Sí? ¿No?
1: Es insoportable.
3: Protocolo Argentina-Inglaterra. El alcalde de la ciudad de Buenos Aires, el señor Jorge Macri, está preparando todo el operativo, toda la artillería de seguridad para el día de mañana, miércoles.
1: El show de drones ingleses.
3: Y ahí está.
2: A verlo.
6: Hay dos focos pensados para el miércoles, pase lo que pase con el partido. El primero es el obelisco de nuevo, porque se supone que si la gente va a festejar puede volver a ver algún episodio, van a reforzar la seguridad, va a haber dos camiones hidrantes, 700 efectivos, la brigada, ¿vieron esa brigada que llega en moto con los fusiles? Van a reforzar la seguridad en cuanto a eso, y por otro lado, ahí lo estás viendo, van a actuar tres divisiones de la policía, esto en el obelisco, el GAM, que es la brigada de motos antidisturbios, efectivos de ordenamiento público, que son los policías entre comillas convencionales, y personal de contravenciones y faltas, por si alguno comete una contravención. Te diría que el último es el menos importante y relevante para la seguridad. No, y por
1: Messi,
6: otro lado.
1: Messi es Roger King.
7: El de contravenciones es el que anda chequeando los vendedores ambulantes.
2: Está bien la seguridad, pero Dios, al pedo el meter tantos canas.
6: Va a generar caos. Siempre esto se termina descontrolando por el exceso de consumo de alcohol. Yo no sé si.
1: Sí.
6: Obviamente.
3: No necesito alcohol para destruir cosas.
2: Qué mal.
3: Solamente lo hace más divertido.
1: Eso mismo.
0: Y rápido.
3: Dios Mundial. Dios. Una famosa marca de shampoo. Yo les digo manzana verde, les vendrá a la cabeza.
0: Sí, claro.
1: Pero por supuesto.
3: Comunicó que suspende las palabras en inglés hasta que le ganemos a Inglaterra.
2: Mirá.
1: Tengo una amiga que está con esa boludista.
0: Es más bello.
3: Palabras que usa shampoo.
2: Bueno.
3: Es básicamente lo que vende.
2: Bueno, es un poco quizás...
3: Pero
2: get
3: le,
2: ready with me.
3: CH. Co-wash.
1: Ay, no.
3: ¿Qué es co-wash?
2: Co-wash es lavarte solo con crema de enjuague.
0: No lavarte.
1: Y es algo muy de los
3: sabes.
0: No sé.
3: Lavarse solo, mira.
2: Lavarse solo con crema de enjuague es el co-wash.
1: Sí, okay. Y lo hacen mucho las personas con rulos.
3: Curly.
1: Curly.
3: Skincare.
1: Los tres chiflados.
3: Get ready with me. Unboxing.
1: Unboxing.
3: Palabras que no usaremos. Palabras que sí usaremos. Champú.
0: Sí.
3: Colavado.
0: Ajá.
3: Bueno, no se esforzaron. Rulos.
0: Con la pinta.
5: Encrispado.
3: Encrispado es el frizz, claro.
2: Literalmente solo tradujeron.
1: Ay, Dios.
0: Cuidado de la piel.
3: Vestite conmigo.
1: Siento que todos los equipos de marketing piensan que somos un jardín de infantes.
2: Y es que un poco, bueno,
3: sí, poco lo somos,
0: pero hombre, poco lo somos.
3: No somos muy inteligentes.
2: Ahí la actualidad argentina.
0: Nos tienen que decir las cosas. Por ejemplo, pongan like.
2: De no, pongan me gusta, si pasito de mierda.
3: Estamos.
0: ¡Ah, tenés razón!
1: ¿Por qué no me chupas la pija?
2: Denle me gusta. Ese forro.
0: Denle me gusta.
3: Pulgar arriba, tubo, por favor.
1: Esos son los videos, los libros de Perón.
0: Estás mirando por tu tubo. Dale,
3: aló,
0: me gusta.
3: Ya no se dice más aló, Jaimito culo roto. Estamos
1: hola.
3: En Argentina. Decí hola,
1: chupa
3: puto.
1: Pija.
3: El líder Perón es bueno. Sigue el amor en el Mundial, porque la verdad que es un lindo lugar para encontrar el amor. Y justamente estamos hablando de... ¿Probaría salir con un extranjero, una extranjera durante un año?
2: Cierto que es
3: o es medio pedófilo.
0: O es medio p-word.
1: Como hombre.
3: Como todo, como hombre.
1: Claro.
3: Si es mujer, no.
1: No.
3: Y la verdad que...

0: Cuando tiene razón,
1: tiene razón. Punto tiene razón.
0: Y ahora un chispazo.
2: A ver.
0: Entre una china y un argentino.
2: Mirá.
0: En las tribunas.
2: Me gusta eso, a ver.
0: Bueno.
2: Banco. Hay que traducirlo también. Me
3: sí.
2: mató, ¿eh? ¡Upa!
0: No, no. ¡Uy! Oh, se gustan, ¿eh?
4: Argentina.
3: ¿Quién es tu Messi, favorito obvio. Jugador?
4: Yes.
3: ¿Estás soltero?
4: Sí.
3: ¿Quieres que te cacheteo o te doy un beso? ¡Las
5: dos!
2: Parece que tienen un filtro siempre, ¿no?
3: Sí, porque tiene los...
1: Y porque tienen una piel del carajo.
2: Sí.
0: Listo. ¡Qué mundial ni qué mundial!
6: You download WeChat?
4: Yeah. Your WeChat.
2: Mirá lo que es. El amor es descargarte WeChat.
3: Por, sí, por, mal, por mal, boludo. WeChat.
2: Bueno, acabo de darle todos mis datos al servicio chino.
0: Obvio que él tiene una novia acá en Argentina, ¿no? Hay una mina en Lanús diciendo:
2: maldita sea. Che,
3: te estoy viendo, Santi.
0: No, no, el chabón es, claramente está al leash, ¿eh?
2: Dejó de ver el partido fuerte.
0: Está desatado.
1: Le importó un carajo el mundial.
3: Qué buenos son los argentinos igual, ¿eh? Qué efectivo.
4: You only ask for kiss in the cheek. I don't give kiss in the cheek. I only give kiss. I really kiss.
3: Le dijo, no doy beso
2: en la mejilla, doy beso
3: en
2: la
3: mejilla, doy beso en el papo.
2: ¡Uy!
0: ¡Uy!
2: ¡No!
0: ¿Qué?
3: ¡Uy,
0: uy!
3: ¡Dale, China, dale! ¡Dale,
0: uy, uy!
3: Qué puta que es, como calienta el saque y no se lo toma.
1: Lengua karate.
0: No, ya está. Qué lindo cuando estás así, ¿eh?
3: Con una china.
0: Con
3: la
0: una
3: tribuna.
0: China.
2: Besando de la mano en la tribuna.
0: ¿Sabes cómo me gustaría estar en el mundial besándole la mano a una china?
1: Que te mande un pictograma.
0: Yo no te puedo explicar. No te puedo explicar lo malo que es Dios. Mirá, mirá, no le pares de dar besos.
2: No, la ama, la ama.
0: No,
2: mal,
0: no,
2: ¿eh?
0: No, ya está, ¿no?
1: ¿Sabes
0: no
1: lo puede, rico que es doler no esa china? Parar,
0: sí.
3: Oh. Ya sé que es japonés, chico.
0: Bueno, basta, basta, basta, basta de enamorarse del mundial. Estoy cansado.
2: Bueno.
0: Estamos en vivo desde Atlanta y está Luciana Rodríguez
2: ¡sí!
0: con nosotros.
2: ¡Sí!
0: Un aplauso, por favor.
3: La tercera es la
7: verdad.
0: Hola,
7: sí, hola.
0: Hola, Lu, qué placer encontrarte.
7: Bien.
0: Espectacular.
7: Espero que me estén viendo bien.
0: Se escucha bárbaro, se ve bárbaro.
7: Por favor, se los pido, porque si no, corre riesgo mi corazón. Mañana tenemos semifinal. Tengo que estar 10 de 10.
0: Sí.
7: ¿Me escuchan bien?
3: Perfecto,
0: perfecto. Espectacular.
3: Muy bien, de señal.
0: Contanos, por favor, cómo está el clima ahí. No, no el clima meteorológico, sino futbolístico.
7: El clima futbolístico está ideal, lleno de argentinos. Muchos que están viniendo en auto desde Kansas, son 9 horas hasta acá. Uh-huh. Son varios kilómetros, hacen parada en Nashville la mayoría. Para hacer una cosita, porque en Nashville hay mucha noche, así que muchos que van a venir trasnochados. Esto es un dato que les doy yo.
2: Mirá, ok.
7: Mucho avión también, está muy caro el aéreo desde Kansas. La mayoría que viene siguiendo el recorrido, Argentina jugó en Kansas y ahora estamos acá en Atlanta. Este vuelo sale más o menos $200, $150, está cotizando 900, 950 mil, para que se den una idea.
2: Y por ejemplo, si uno no tiene entradas y de repente buscas una de reventa, ¿cuánto se consigue?
7: $3,000, $3,500. Estamos hablando de un precio ya que se pasa de la normalidad de los mundiales, porque los mundiales... Las entradas caras salían $500, $600. Acá estamos hablando de entre 3.000 y 4.000 esta semifinal. Y también que esa Inglaterra le da ese tinte, ¿no? De ponerla más cara todavía. Van a venir muchos ingleses, ¿eh? Van a venir muchos ingleses. Va a haber que tener cuidado en las calles.
3: Se
7: están poniendo mucha seguridad. Ojalá que se pique.
3: Ah, bueno, bueno. Tal cual.
0: Y la verdad que sí.
3: Tal cual,
0: y,
3: bueno.
0: Sí.
7: El que no salta es un inglés.
3: Sí, pero sí.
7: Un
1: poco sí. ¿A qué hora de allá es el partido?
7: Acá es una hora menos que allá.
1: Ah, ok, 3 de la tarde.
7: Así que, sí, 3 de la tarde, exactamente.
1: Ah, ok, nada que ver.
3: Pero la otra vez vi el partido y dije, son 6 horas menos, era re de
2: porque
3: día.
2: Claro, sol, sí, por
7: claro. Porque acá, como está en verano, va hasta tarde la luz solar y en Kansas eran 2 horas menos. Entonces ahí sí había una diferencia más grande entre las 6 y las 8 de la noche o entre las 8 y las 10 de la noche. Ya ves un clima totalmente distinto. Pero acá en Atlanta es una horita sola, es una ciudad bastante tranquila, muy moderna, muy tecnológica.

0: épica, la verdad. Y verla llena de argentinos. Chicos, entrar a un restaurante en Atlanta y que sean 100 camisetas argentinas, te vuelves loco.
1: Qué hermoso.
0: La verdad es una cosa preciosa. Escuchar a la gente cantando en todas las esquinas. La gente se queda mirando así, todos así con el teléfono filmando, como diciendo, ¿qué hacen estos locos? Porque no entienden nada. O sea, no viven el fútbol de esta manera, ni les interesa el fútbol. Y ahora de golpe ven los estadios con 70.000 personas. Claro. No es normal para ellos. Ustedes piensen que acá en la MLS, si van 10, 15, 20.000 personas sacando Inter Miami, no va la gente a los estadios.
2: Claro, claro.
0: Y que de golpe vean 70.000 personas, para ellos es un montón.
1: Fenómeno no, barrial.
3: Luciana, hemos hablado con vos al principio, apenas arrancaba el Mundial.
0: ¡Soy la cábala de su Mundial!
3: ¡Sí! Estabas recién llegada y ahora sí, este tal vez es el momento más mundial, mundialista de los mundiales. ¿Cómo te encuentras este camino recorrido?
0: Ay,
3: llegar
0: feliz.
3: A una semi Argentina-Inglaterra.
0: Yo voy por todo. A mí no importa nada, no me conformo con la semi, ¿eh? Bien. Yo quiero la final con Francia y hacerlo pelota.
1: Sí,
0: en ese
1: sí.
0: orden.
2: Yo también.
0: O si no, ojo, porque no me molesta la posibilidad de España. No me molesta la posibilidad de España porque hablan todo el tiempo, son insoportables, que lo ayudan a Messi, que nos favorecen arbitrar. ¿Qué partidos ven los españoles? ¿Alguien me puede explicar que nos vean favorecidos? La gente de... Perdón, voy a mencionarlos porque...
3: La gente
0: del Chiringuito, ¿qué les pasa? ¿Tan dolidos están con Messi? Sí. Me tienen harta. Harta me tienen lo del Chiringuito, alta me tienen los madridistas, no los soporto más.
1: Decilo.
0: Quiero que queden afuera hoy y si no, que Argentina les gane en la final. Así aprenden un poco a callarse y a bajar un poco la espuma, porque hasta acá España, poquito, ¿eh? Poquito de España.
3: Partido, al partido de hoy entre España y Francia, ¿cómo lo ves?
0: Y lo veo difícil porque España le ha ganado a Francia, España sabe ganarle a Francia, pero hasta acá Francia es el mejor del Mundial, es el equipo que más ha convencido en lo futbolístico, con Olise, con Dembélé, con Mbappé, con Doué. La verdad que tiene una ofensiva que nos asusta a todos, es una realidad. Pero yo quiero otra final Argentina-Francia. Si a mí me das a elegir, me gustaría
3: ganarle. Todo.
0: Sí, vamos por todo, no nos vamos a conformar con la chiquita.
3: Y
0: del partido con Inglaterra, yo no tengo mucha confianza. Es cierto que hasta ahora Argentina no se enfrentó a un rival de medida, porque Suiza, Cabo Verde...
3: Claro, ¿Cómo viste los últimos dos partidos en los que ganamos en el último segundo, literalmente en el último segundo?
0: Y casi infartada, te digo, al borde de la ACB, porque es muy fuerte estar ahí. Argentina tuvo a 12 minutos de quedarse afuera con Egipto. 12 sí. minutos. Es muy difícil dar vuelta un marcador 2-0 con 12 minutos en un Mundial donde se te meten todos atrás. Y ver a la gente emocionada, no saben lo que eran las tribunas, con nenes llorando, padres, abuelos. Un momento hermoso, maravilloso, pero con los nervios de punta. Yo creo que Argentina en este Mundial está demostrando ser un equipo más maduro, ser un equipo mucho más interesante en cuanto a la entrega, al sacrificio, a la lucha, pero le está faltando claramente desde lo futbolístico. Ese brillo que vimos en Qatar no está apareciendo, tiene algunos puntos bajos. Para mí, el lateral derecho, ni Molina ni Montiel terminan de convencer. Uh-huh. Lo vi flojo al medio. Distintos jugadores, distintos partidos. Creo que el último de Paul, los últimos dos, no está jugando bien, pero no dejan de ser baluartes nuestros jugadores, que son cracks y que la rompen toda. Y que, como sea, están pasando. Estamos teniendo un Mundial muy vilardista.
1: Sí,
0: estamos teniendo un Mundial a lo Boca, te diría. ¿Viste?
3: Sí.
0: Ganar como sea.
1: Lamentablemente sí.
0: Y claro, y estamos acostumbrados a otra cosa, porque en Qatar era todo el juego, la posesión, el mediocampo, las llegadas, era mucho más prolijo y mucho más vistoso. Hoy no tenemos ese fútbol vistoso, pero ganamos y seguimos, que es lo que nos importa.
1: Esa pregunta filosófica te iba a hacer, Lu, para vos, si no se sufre, ¿vale igual?
0: Vos sabés que este Mundial a mí me vino a desafiar en ese sentido, porque yo soy hincha de Huracán.
1: Ahí va.
0: Soy menotista de toda la vida. Uh-huh. Y me gusta mucho el jugar bien. Ahora, los primeros partidos que Argentina jugó bien, pero jugó contra rivales inferiores, no te daban mucha expectativa, ¿viste? Como que faltaba algo. Uh-huh. Y estos últimos que Argentina se encontró por momentos superada y tuvo que sacar como ese temple y jugar los partidos más sacrificadamente, te daba una épica y unas ganas de estar ahí y de alentarme.

0: idea fue única. Claro. Yo no soy de gritar en la cancha, obviamente voy a trabajar, ¿no? Pero estábamos todo el sector de prensa como locos, y eso no pasa, o sea, no suele pasar que en un mundial toda la gente de prensa esté cantando vamos, vamos Argentina, no, no es lo tradicional, todo el resto nos miraba como diciendo quiénes son estos locos, aquel no de acá, pero bueno, lo siento por el resto, lo vivimos así nosotros, somos muy emocionales, y siento que está buenísimo estos partidos peleados, no está bueno sufrir, no está bueno, pero le da una épica y le da una dimensión que me parece que... Es muy disfrutable, si no se sufre parece que no vale por momentos.
1: Y sí.
0: Entonces yo siento que está muy bueno vivir el Mundial así, y está muy bueno porque es un contraste grande de Qatar. Ustedes piensen que de los últimos seleccionados que fueron campeones, la mayoría quedó afuera en fase de grupos, la claro. siguiente. Nosotros claro. estamos en semifinales, yo creo que no estamos siendo conscientes no. de lo que está consiguiendo esta selección. Más allá de cómo esté jugando, estamos en la semifinal del mundo después de haber sido campeones. Después de haber sido campeones más de 30 años Argentina sin salir campeón, y ya está en una semifinal del mundo, ya aseguró 8 partidos. Yo creo que lo de esta selección, lo de Scaloni, sigue dando que hablar. Y creo que estamos tan acostumbrados a ganar que no tomamos dimensión de la importancia que tiene esta selección y de lo bien que hace las cosas, ¿no? Y del grupo humano, verlos comer asado, verlos jugar entre todos, pasan,
2: muchos
0: se
2: reels.
0: Golpean.
1: Sí. Lu, te sí, puede hacer
2: mucho reel, mucho
0: lo que quieras.
1: Te puedo hacer una pregunta poco profesional.
0: Lo que tú quieras.
1: Poco profesional, pero de las girls es, de las chicas.
0: Las verlas.
2: Si bueno,
1: vos,
2: nos vamos.
1: Si vos tenés que elegir cuál es tu novio de el plantel, viste que todas tenemos. Yo estoy muy trabada en Lisandro Martínez, por ejemplo. Yo
0: si está metiendo en un quilombo.
1: Sé, pero una cosa así totalmente ficcional, una
2: por fuera del laburo.
3: Si le tuviese que presentar un jugador soltero, una amiga.
1: Exacto.
2: Ahí va.
1: Muy bien.
0: Soltero no hay casi ninguno.
1: No hay soltero.
0: Para mí el más lindo es Paredes, chicos, no.
1: A los pibes los clásica, que clásica.
3: Sí. Y con la pelada y todo.
1: Buena respuesta.
0: No puedo decir esto porque yo después tengo que entrevistar a los chicos.
3: Con todo el respeto del mundo, por favor.
0: Con todo el respeto a las relaciones monogámicas y todo el respeto, es una cuestión de admirar belleza, nada más.
1: Sí, exactamente.
0: Soy muy respetuosa. Soy muy respetuosa, pero también admirar la belleza.
1: Y también, Lu, entender que usan su capital erótico y lo maximizan, lo capitalizan muchísimo. No es que una también es una pajera.
0: Hacen clincaja también.
1: Claro,
2: se toquetean todo el tiempo.
0: No nos hagamos los boludos tampoco.
3: Estamos hablando con Luciana Rodríguez en vivo desde Atlanta y te pregunto más por la jornada de mañana. ¿Qué te depara? ¿Cómo te preparás? ¿A qué hora te levantás? ¿Vas al estadio? ¿Cómo es mañana? ¿Cómo se vive?
0: Las jornadas son largas en las previas de los partidos porque nosotros arrancamos muy temprano la cobertura. Y mañana que el partido es a las 3, yo creo que vamos a arrancar algo de las 10 de la mañana, 11, ya vamos a tener que estar en el estadio, porque son 5 o 6 horas de previa siempre, y yo me levanto 7 de la mañana, o sea, siempre me levanto muy temprano porque a mí me gusta hacer todo con tiempo,
3: claro,
0: me gusta ver qué me voy a poner, me gusta peinarme, me gusta armar mi planillita, me gusta llegar temprano al estadio también porque... Lo ves de otra manera. Ver el estadio vacío no es lo mismo que verlo ya con gente.
2: Ver cómo
0: van armando todo.
2: Hoy va a haber banderazo.
0: Sí, pero también hoy hay banderazo. Sí, el tema con el banderazo de hoy es que estaba preparado en un parque de acá de Atlanta, que fue el mismo donde se hizo la última vez, pero ahora la policía lo prohibió. ¿Por qué? Porque va a llegar mucha gente de Inglaterra. Entonces no quieren que se sectoricen en un parque. Quieren que sea en la calle. Entonces todavía el banderazo está en lugar a confirmar, va a ser a las 5 de la tarde, esto sí está seguro, pero vamos a ver dónde lo trasladan, si es en la misma calle del parque o si finalmente es en otro lugar. Lo que sí sabemos es que respecto al resto, este va a tener un operativo policial importante, que esto no vino pasando porque hasta ahora eran solo argentinos juntándose, cantando, con banderas, era mucho más tranquilo. Lo de hoy parece que va a ser con gente de los dos lados, con posibilidad de que se crucen. Yo lo único que le pido a los argentinos es que seamos inteligentes.
3: Sí.
0: No vale la pena, por 2-3 pavotes, terminar preso, demorado en una comisaría acá, que son bastante complejos.
3: Sí.
0: Y por cualquier cosa, miren que por cualquier cosa, acá es un problema. Así lo que quiero es que tengamos un comportamiento para disfrutar todos, para estar en una jornada tranquila. que lo que queremos es ganarles a los ingleses lo sí, que más nos
3: pero
0: importa.
3: Imagínate que
1: viene, la cuarta,
3: un, si viene una inglesa.
0: Queremos la cuarta.
3: Si viene, sí, si viene una, ingle, una inglesa y te empieza a picantear.
2: No la mecheas.
3: Cómo hay que comportarse?
0: No le ponen la picanita. Si viene una inglesa y me empieza a picantear, digo, mira, yo inglés no me interesa, flaca. Háblame en español. Háblame en español porque a mí.
2: Hablando de picantear, ¿te lo cruzaste a Speed?
3: Ah, buena pregunta.
0: Es un pelotudo.
2: No, sí, no sé, pero digo, ¿te lo cruzaste? ¿Lo llegaste a ver presencialmente?
0: Sí, me parece un goma bárbaro.
3: Sí, sí, coincidimos.
0: No divierte a nadie.
3: Sí.
0: Lo vi porque estaba en los palcos y estaba al lado de los palcos de prensa, están los palcos de invitados. Y pasó, pero yo digo, ¿realmente a quién divierte que se ponga la camiseta del rival? El otro día se puso la Argentina. Yo estaba rezando que se la saque porque es un mufa bárbaro.
2: Sí, sí, sí.
0: Menos mal que Argentina ganó igual porque si no.
3: Lo hizo a propósito. Igual todo el mundo sabe que el mufa premeditado no funciona.
2: Es un mamer.
0: No funciona. Qué lástima. Pero yo digo, a los jóvenes, más jóvenes, les preguntaría, ¿qué les divierte este personaje pavote que no hace nada más que gestos?
3: El rey.
0: Por favor, ¿qué
1: pide? Estamos más allá
2: de la mala onda. La actualidad.
4: Sí, es como se enojan, ofende y punto.
0: Sí, sí, pero consumir a este chico, y saben, lo tienen en anda, chicos. No, era todo una revolución al lado de él pidiéndole fotos. Y no, que yo decía, ¿quién puede querer una foto con este tarado?
1: No, realmente.
4: Con todo respeto.
0: Por eso creo que es más digno sacarse una foto con Trump que con él.
1: Mira, creo que te banco.
3: Sí, la verdad que sí.
1: O sea, sí, tal cual.
0: De última, vos decís, están cualquiera, pero es un presidente.
3: Claro, claro.
1: Pero, buena frase. Está en cualquiera, pero es un
4: presidente. Sí.
0: De última, reviste una jerarquía, ¿viste? Vos decís, bueno, qué sé yo. No coincidimos ideológicamente para nada. Pero este pibe, ¿qué hace de su vida? ¿Ser un pavote a tiempo completo?
1: Sí, esa
0: es su virtud. Ay, Dios.
3: Lu, ¿qué te espera de la jornada de hoy? ¿O hoy descansas
0: un poco?
3: Tenemos... ¿Vas a ver el partido? ¿Vas a la cancha?
0: Primer entrenamiento de la selección argentina. Atención a la prensa, es en el predio de Atlanta United. Uh-huh. Acá unos 15 minutos. 12 y media de acá, o sea, 1:30 de allá. Después voy a ver el partido, obviamente, Francia-España. ¿Ustedes quién quieren que gane? ¿Quién les gustaría que pase?
3: Y a mí me gustaría que gane Francia. Sí, y Francia, para tener una supuesta
1: y para que
3: buena
1: lloren los gallegos
3: final.
4: Sí.
0: Ay, sí, qué lindo.
1: Ya lo quiero escuchar llorar.
4: Sí, para que arranquen a llorar ahora.
0: Y después del partido tengo banderazo y 7:30 de acá, 8:30 de allá, conferencia de Scaloni.
1: Ahí
0: conferencia
1: va.
0: De Scaloni, día menos uno y ya después... Quizás alguna cosita nocturna.
1: ¿Qué es una cosita
3: nocturna?
1: ¿A dónde vas?
0: Una cosita nocturna porque hoy toca tocan bandas argentinas. Mirá. Acá, por ejemplo, la T y la M, seguramente lo ven.
1: ¿Viste que hacen eso cuando empiezan las canciones? Gracias, Lu, me encantó.
4: Ahí va.
0: Para, y también. Ahí va.
2: Tiene que venir a la casita.
3: Sí, sí, sí. A la casita.
0: Es muy bueno.
1: Es el ruido del mundial para nosotros.
0: ¿Ah? No me había percatado. Es espectacular. Y después un poco de ruido, que es algo similar,
3: sí,
0: también.
3: Sí, claro.
0: Hacen cumbia, también hacen fiesta acá. Entonces, bueno, quizás un fernecito para distraerme un poco, porque la verdad que vengo jornada de 12 horas, chicos. Es muy lindo el mundial, pero entre los aviones. Cerrar y abrir la valija. No llegué a sacar una remera que ya la tengo que guardar.
2: Claro, claro.
0: Ir corriendo para todos lados.
3: Pero
0: es hermoso vivir esta
3: Esto lo vas a recordar por el resto de tu vida, Lu. Este viaje. Qué gran mundial, ¿eh? Una semifinal con Inglaterra. ¿Tenés amigos ahí? Con colegas. ¿Quiénes son tus amigos, amigas ahí?
0: Y amiga, tengo a Luciana Rubinska, que es una amiga.
3: Le mandamos un beso enorme.
0: Pero ella trabaja en otra señal, que no es la mía, y esa señal hace más partidos que no es solamente Argentina. Entonces, a veces está en el resto de las ciudades donde está disputando el Mundial y quizás no la veo tanto. Después, Agustina Scalise, que también trabaja para la misma señal, otra periodista argentina que es amiga. Julieta Pettinari, bueno, muchas periodistas de ESPN son amigas, yo trabajo para Teis Sports.
3: A veces entre las chicas dicen, qué pelotudos los chabones estos del periodismo deportivo.
0: Ay, ¿les puedo contar algo? Les puedo contar algo.

0: está pasando. Me está pasando. Chicos, acá te vienen a encarar a cara pelada, a cara de perro.
1: No, pero perdón, los extranjeros, nada. los locales.
0: Sí, sí, o sea, no, los argentinos, o sea, obviamente. Sí. Bueno, creo que tienen un poco más de respeto porque ya un poco te conocen, entonces como que no. Pero el otro día estaba en una tienda de ropa de las Tres Tiras, así con el teléfono, yo iba mirando, no sé qué, y me da un egipcio, un árabe, no sé, y me pone el traductor así y decía, ¿me podés dar tu Instagram?
1: Espectacular.
0: Tipo, me quedé como, no, le dije, o sea, es de mala onda, pero no sé quién es.
2: Lu,
0: o sea,
2: si era lindo, si te parecía súper lindo. Perfecto.
3: Lu,
2: perfecto.
3: Ahora estamos, Obvio. Intrigados por el perrubi en tu celular. ¿Quién es? ¿Ese perro?
0: Son mis dos perros.
3: Te están esperando en casa.
2: ¿Cómo se llama?
3: ¿Qué sabes de ellos?
1: Mirá, ni se lo ve de la derecha.
2: No, es muy negro él.
0: ¿Por qué? Porque es negra.
2: Sí, es negro.
0: Es negra.
2: ¿Cómo se llama?
0: Tengo uno rubio, toro.
2: No.
0: Toro,
2: Toro y Pampa.
0: Y la otra es Gucci. No, pero bueno. No es Gucci por la marca. Ah. No es Gucci por la marca. Claro. Es porque a mí me dicen Luchi. Y es Gucci con CHI. Ah. Es. Claro. Es, pero ella es francesa, así que si llegamos a la final la voy a tener que regalar.
2: Es verdad. No.
0: Yo no quiero franceses cerca mío. No, la amo con toda mi alma. A Toro lo adopté en Perú. Yo vivía en Lima 2 años y lo adopté y lo traje de allá. Tiene 10 años ahora. Es peruano. Sí, bueno. Es de Lima. Lo iban a tirar y yo me lo quedé. Dije, bueno, 6 meses y lo doy en tránsito. Los 6 meses son 10 años
1: y
0: está conmigo en mi casa. Y la otra tiene 2 años y me la regaló mi mamá, es la cría de su mamá. Y son lo que más amo en el mundo. Sí. Nada amo más que a mis dos perros. Así que momento.
3: Y el amor, no hay tiempo para el amor. No hay tiempo para el amor.
0: Sí, hay tiempo
3: los egipcios
0: para el amor.
3: Que te acercan con el celular, con el traductor y dicen, ¿cuántos camellos para que seas mi esposa?
0: Ninguno, metete los camellos a ver dónde, no me interesa. Después, en Miami, caminando, se te tiran los chavos. O sea, yo no sé si se sienten más envalentonados porque está todo el mundo como vibra mundial.
2: Sí, están rempeo,
0: dame tu teléfono o querés salir conmigo.
2: No, te querían robar, Lu.
1: Claro,
2: te estaban afanando.
1: Dame la zapatilla, le decís.
2: Esas ¿cómo levantan?
1: Que la estaban chamuzando como loca y eran un montón de flacos choreando la fuerza. No, acá te levantan con armas.
2: Mirá cómo levanta esa vieja. Claro, che.
1: Te apuntan con una escopeta y salidera bancaria. Es increíble. Y te sacan el auto. Y se van.
2: No, los chabones, bueno, pero es algo de lo que una está cura de espanto también. Y aparte, la verdad que preferible.
0: Pero en Argentina tienen un poco. Imagínate, para que piense que en Argentina tienen más respeto.
1: Claro,
2: sí, olvídate.
1: Sí, es la impunidad, o sea, de estar en otro país y que después no te cruzo más. Y ese es.
0: Total. Sí. Pero Luchi Cero está enfocada en su trabajo.
1: Muy bien.
2: Me gusta, muy maradoniana, Luchi. Muy bien.
0: Dijo otra cosa.
2: Luchi Cero.
0: Terceriza
2: los chabones.
0: Luchi Serapio.
3: Lu, muchísimas gracias por esta comunicación.
1: Muchas gracias, ¿eh?
3: Realmente ha sido la mejor corresponsal mundialista que hemos tenido.
0: Del mundo.
3: Hemos tenido, sí. Hemos tenido dos y vos sos la mejor.
1: Sí.
0: Ay, qué poquito.
2: Tres.
3: No, hemos tenido más.
1: Para tres.
3: Hemos
2: tenido tres
3: más. Hemos tenido más, es verdad.
1: ¿Lo estás contando a Pablo Mir también?
0: Pablo Mir me boicoteó el móvil anterior,
3: Sí, sabemos.
0: No se olviden.
3: Sabemos, Lu, lo sabemos. No te preocupes.
2: Cuando vuelvas tenés que venir, Lu. Por favor.
1: Sí.
0: Obvio.
2: Por favor, te
0: lo
2: pido.
0: El 22 de julio vuelvo, fantástico. Del 23 en adelante. Cuando quieran voy ahí.
2: A la casa.
0: Yo algún souvenir del mundial.
1: Sí.
0: Alguna cosita.
1: Por favor.
3: Nos encantaría.
2: Regalos. Nos encantan las cositas.
0: Espero llevar una cosa dorada.
3: Sí. Lu, te felicito por todo el laburo que estás haciendo ahí. Increíble el mundial que estás cubriendo, el que te ha tocado y que nos ha tocado a todos. Y ahora solo queda sufrir. Así que.
0: Gracias por contactarme, gracias por tenerme
3: en
0: cuenta.
3: Gracias.
0: Me encanta el mundo Vorterix. Yo soy más de medios tradicionales y quizás acá muestro una faceta mucho más divertida que donde trabajo no lo puedo hacer. Así que lo recelebro, me parecen divinos todos. Y. Si hay triunfo, vamos a tener otra comunicación.
1: Sí.
0: Y el post día de ese gran día que yo espero, también, ¿eh?
1: Sí,
0: les aviso,
1: obvio.
0: Que esto no se termina acá.
1: Pero por favor.
0: Esto no se termina.
2: No, Luchi.
0: Tenemos mucho por vivir. Mucho por vivir.
2: Dale,
0: Ana,
2: Luchi.
0: Mucho por
2: dale,
0: vivir.
2: Luchi.
1: Cuida el corazón.
3: Te queremos mucho, Lu. Muchísimas gracias por la comunicación. Abrazo lindo enorme día. Y pasala bárbaro.
0: Sin diminutivos hoy, ¿no? No tiene ningún diminutivo.
3: Hoy estamos, hoy estamos libres de diminutivos. Vimos un shortcito del Chavo Fuchs. Ah,
2: le pedimos al Chavo Fuchs que nos muestre el shortcito y lo hizo.
3: Y lo mostró, ¿eh? Y lo mostró. Y
2: no
3: lo
2: entendió
3: mostró.
2: Por qué, pero lo hizo.
3: Un beso enorme, Lu. Muchísimas gracias.
0: Los quiero.
1: Pasar
0: a Vamos a Argentina mañana, por
1: vamos,
0: favor.
1: Vamos a Argentina.
0: Vamos a Argentina mañana.
3: Luciana no. Rodríguez, en vivo desde Atlanta. Encantadora.
4: Encantador.
2: ¿Qué, Damián, te cayó
1: Yo
2: bien?
1: No la conocía, me cayó de perlas.
4: Ah, pero no la conocía.
1: A la casita.
4: Sí. Sí. ¿Sabés que en la foto de los dos perritos me hizo acordar al video de Justin Bieber con Sean Kingston? ¿Lo vieron? Justin Bieber es más blanco que...
2: Mini Manny Moe.
4: Tipo, hay un plano donde están juntos y el DF hizo el balance de blanco con Justin, obvio. Entonces es Justin Bieber y dos ojitos al lado.
2: ¿Por qué esa referencia fue directo a mi cerebro?
4: Porque no. Es increíble ese video. Está el pobre Sean Kingston que no aparece en un solo plano.
2: No, no. She's indecisive, she can't decide.
4: Es este.
2: No, este
4: es Sorry.
2: Es Inny Minnie.
4: Inny Minnie, Miney Moe o lo otro.
2: Che, lo Ikera que la volvimos.
1: Sí,
4: que era vieja.
2: Yo creo que podemos posta ikerizar a cualquier persona.
3: Hay que ikerizar al país.
1: Sí, al país entero.
3: Al mundo. Tengo un montón de cositas lindas. Tengo. Ahora está la tendencia de la versión argentina de Wonderwall. Vieron que los ingleses, cada vez que termina un partido, canta Wonderwall, la canción de Oasis.
1: Mira.
3: De ahora en adelante, o por lo menos mientras estemos compitiendo en el mundial, los culos rotos de Oasis.
1: Sí.
3: Se sumó Joaquín Levington. No se los voy a mostrar ahora. Porque tengo Beer Time. Y tengo Noti Federal con Damián Cooper.
1: Correcto, correcto, correcto.
3: Ya regresamos, damas y caballeros.
1: Correcto.

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12: 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Estamos en vivo en arroba Vorterix oficial. Póngale like a lo que está viendo, no importa like la hora que sea, es sí. Importantísimo para nosotros. También estamos en la frecuencia modulada estereofónica 92.1 FM. Toque bocina, por favor. 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

0: 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No. Y usted cree que el Mundial va a durar para siempre, pero el Mundial se termina y el vacío que queda luego del Mundial solo lo puede tapar el talento de la gente que usted está viendo en esta mesa. Sí. Así que busquen el link en el chat, el QR lo tendremos en cualquier momento. 11 40 41 96 60 y hola.
1: Hola.
2: Buenas.
0: Buenas.
2: ¿El equipo y qué? Solamente quiero avisar que Anacleta me abrió los ojos. Soy una víctima de chicas que saben usar su capital erótico. No soy un pajero.
0: Claro. Está bien, está bueno.
1: Igual, en tu defensa, me lo dijo un chabón a mí y yo lo repetí.
3: No sé si lo entendí, pero está todo bien.
4: No, creo que esta es una persona que acaba de escuchar por primera vez el término capital erótico.
1: Claro. Y dijo, eso es el gasto este que tengo.
0: Esa es
1: capital erótico.
0: Claro, no, pensé que esa boligoma en la punta de mi pene.
3: Oh, Dios.
1: Pero era tan sutil, tan elegante.
4: No, mamá, no gasté $500 en OnlyFans.
1: Es capital erótico,
4: estoy invirtiendo en el capital erótico de otras personas.
1: Dios santo.
5: Hola para las girls.
0: Hola.
5: Yo defino entre marido, novio y amante. El marido es el que querés que te cuide el rancho y presentar en sociedad y que
1: jugamos
5: te cuide a los pibes. Yo ahí lo tengo a Lota o al Dibu. Novio, por alguna razón, me encanta Molina, pero bueno, ese porque me dan ternura.
1: Me gusta.
5: Entonces, y tiernito novio y amante es el que vas a los bifes y ahí está el toro.
1: Ok, yo tengo marido, el licha, pero también te lo puedes culiar. La otra vez hablamos de esto. Marido también te lo puedes culiar.
0: Claro.
1: Me culeo a Messi.
0: Porque,
1: sí,
0: capitán. Sí, claro.
1: Y amante el Dibu, chica, por favor.
0: Me gusta una mujer que sabe lo que quiere.
4: Sí,
0: está bien, muy bien. Hola.
6: Certero. Hola, Iqueros, ¿cómo están? Yo estoy saliendo con un yankee. Somos homosexuales.
0: ¿Qué?
6: Y yo creo que el idioma gay es mucho más fácil entre nuestros idiomas. Entre ellos nos entendemos siempre.
4: Claro.
6: Nos miramos los bultos y se entiende todo.
1: Ay, Dios.
0: El idioma universal de los bultos.
3: Sí.
0: Nada.
3: El famoso idioma universal de los bultos.
0: Nada le gana. Nada le gana. Kelly, ¿cómo me gustaría ser homosexual?
1: ¿Cómo me gustaría ser homosexual?
0: No aguanto un día más
3: sin ser homosexual.
0: No soporto más.
1: Arranca hoy.
0: Pero me da miedo.
3: Después
0: me da miedo.
1: Arrancá después del mundial. Ay,
0: pero mira, sí, ahora ya es tarde para mí.
4: No.
0: Ya no puedo elegir.
4: Nunca
0: top,
4: es tarde
0: top,
4: para el
0: top
4: amor.
0: Shelf.
1: Guille, por favor.
4: Bueno, es verdad.
0: No sé si vuelvo.
4: No sé,
0: Si vuelvo mega puto.
1: Perdón, bueno, si sos gay y te gusta Guille, 11 40 41 96 60.
3: Es la cosa espantosa, horrosa que acabas.
1: Esto da es
0: miedo,
1: real.
0: Esto es real.
4: Esta es tuya.
1: Y pasó.
3: No fui yo.
1: Sí,
3: buen pozo lo hice al mono cantando Diego Torres.
1: Esto es quizás lo peor que vi en mi vida, boludo.
3: Esto no lo hice yo.
4: Esta
3: y aparte,
4: es tuya.
1: Mirá qué peludito.
3: Pónganme más cara de chimpancé. No quiero tener solo piernitas y bracitos de chimpancé.
1: No.
3: Quiero tener cara de chimpancé
1: qué
3: también.
1: Qué lindo te queda.
0: No, para.
1: Dame raqueta.
3: Soy muy peludito.
1: Juliana Santillán.
7: Hola, chicos.
0: Hola, buen día.
7: Hace 2 semanas cometí la decisión de casarme con un inglés.
0: No.
7: Así que nada, lo alquilo. Lo alquilo cual gordo porcel para
0: porcelito.
7: Que le hagan bullying mientras.
3: No puede ser que una chica con una voz sexy dice me voy a casar con inglés y nosotros ya como.
0: ¡No!
1: ¡Mi novia de hace un segundo!
3: ¡De puta!
1: Todas iguales.
0: Uno no sabe, o sea, vale, me imagino que a los supremos y a las supremas les pasa que a veces hay voces que uno escucha en este programa y uno se enamora como del colectivo.
4: Ay, me suele pasar.
0: Sí, señor.
4: Y te quedás. A veces me pasa.
1: A mí no me pasa tanto, pero porque los chabones son
0: no
1: raros.
0: No son tan buenos.
1: Sí,
3: pero es verdad que los chabones que mandan audio son
1: me desperté todo vomitado. Bueno, gordo, está bien.
0: Bueno.
1: Pero me estoy tortizando eso. Si cada vez más lesbiana. Cada día que vengo a este programa, más lesbiana que el día anterior.
4: Tremendo.
0: Hola.
7: Por ti, locos, quesitos.
4: Bueno.
7: Yo trabajo en un consultorio médico. Estoy cancelando todas las agendas para que no me vengan a romper las pelotas el miércoles.
1: Sí, mamá.
7: Así que, saludos.
4: Besitos.
0: ¡Mua! 11 40 41 96 60. Hola.
1: Hola.
4: Buena.
1: Hola.
8: Hola, quiero, ¿cómo están? Aquí su fiel oyente desde Ecuador.
4: Vamos, Ecuador.
8: Contarles que, ¿cómo lo voy a ver? Pues no sé cómo lo voy a ver. Lo voy a ver sola probablemente mientras esté en la oficina haciendo algún otro trabajo. Y simplemente decir, anulo mofa de cualquier persona que esté diciendo, insinuando o siquiera interpretando cualquier cuestión de que mañana no ganamos. Porque se gana. Porque las Malvinas son argentinas y ustedes son el mejor streaming que hay actualmente. Les amo, un abrazo.
4: Ecuador, carajo.
0: Toda la gente de Ecuador, un abrazo enorme que nos están escuchando en arroba Porterix Oficial, y ponga like la gente de Ecuador,
4: sí,
0: y de todos los países,
4: sí, toda Latinoamérica,
0: porque este programa más se escucha en todos los países.
4: Todo. 200 likes más.
0: Hola,
9: buenos días, mesa, que en paz descanse Navaja.
0: Gracias.
9: Y nada, yo tengo 4 gatos y no soy monogámico, y bueno, resulta que una vez una de mis gatas me vio con otra señorita intimando. Te juro por Dios que se enojó.
1: Te creo.
9: Y no me quiso dar bola por 2 días. Y después se van curtiendo. Son un poco celofán,
0: nada más. Pero pasa, ¿eh?
9: Pero nada, también distinguen monogamia. Yo no puedo creer.
0: ¿Ok? No, yo soy amigo. Era amigo.
4: ¿A dónde va esto?
0: Conozco. Vos la empantanada. Sí. No. Conozco una pareja. Conozco una pareja.
1: Amiga.
0: Hombre-mujer. Que tiene una gata.
4: Ah.
0: Y ella estaba muy celosa de la gata.
1: Ay, Dios.
0: Estaba todo el día con él y ella decía, ¿no es que es una puta esa gata? No, a mí no me da bola, no me saluda y a él le está encima todo el tiempo.
1: ¿La gata de quién era?
0: De los dos. De los dos. Pero esa gata estaba decidida a arruinar una familia.
4: Tenía un favorito.
0: Estaba a la mañana, se levantaba ella y tenía la gata estaba con la almohada así como...
4: ¡Pará!
0: ¡No!
4: ¡Salí, loquita!
1: Mi gata le pasa lo mismo, es re trola. O sea, no importa qué hombre
4: le cae
1: bien.
4: Y sí.
0: Puede suceder, ¿eh? Sí, cuidado. Sí,
4: sí. Pasa mucho eso. Bueno, Minerva, una de las últimas veces que tuve situacioncita, cagó el living. Nunca cagó.
0: Mirá.
4: Ha meado el living.
0: Sabe.
4: Cagar el living.
0: Pero sabe. Eso es celoso. No, eso.
4: Y se comió parte de la caca.
1: No,
0: claro.
4: Real.
0: Bueno. Realmente.
1: No entiendo el mensaje,
0: pero,
1: Minerva.
0: Pero entendés que te está queriendo decir, te como la caca. Y vos ni siquiera con eso.
4: No.
1: No te quiere coger.
0: Por eso te
1: dije,
0: Minerva quiere pedir un deseo de.
4: No.
0: Una noche que Damián Cook la saca a bailar. La saca a bailar y la mire a los ojos como.
1: La mira.
0: Como otro humano. Para saber qué se siente.
1: Sos un psicópata.
0: Claro, para saber qué sí.
1: Vos querés saber qué se siente que te mire.
0: No, yo no tengo mascota.
1: No,
0: tengo mascota.
4: ¿Querés que te agarre la cabecita y te mire así?
0: No, porque no tengo mascotas porque tarde o temprano se va a volver sexual.
4: No.
1: No, eso es un intrusivo.
0: Y estoy cuidando. Tengo una guardería de mascotas. Confía en mí.
1: Navaja.
4: Esto no puede ser, hermano. Esto no puede ser.
1: ¿Qué está pasando, boludo?
4: Yo simplemente voy a mirar a cámara.
0: Estás loco, boludo. Salgamos de acá. Damas y caballeros.
4: Mostrar a Wonderwall, que me quedé con ganas de ir a Link.
0: Vamos con Wonderwall. Tengo...
4: No prometas cosas que después no vas
0: a... Promesas que ya... Hazañas que ya no puedo cumplir.
4: Promesas.
0: Argentinos hicieron su propia versión de Wonderwall de Oasis. Es el video 38.
1: A ver.
0: Está bien, gracias. Después Joaquín Levington lo hizo bien.
4: Ah,

0: desaparecido.
1: Por eso yo te digo a vos, querida selección, vamos a ganar.
2: Por la décima.

0: vuelve Gallagher.
1: Espectacular, boludo.
2: Qué capo lento, ¿eh?
0: Sí.
1: Me encantó.
0: Está bien, ¿eh?
1: Sí, está muy bien.
2: Está muy bien.
1: Ah,
2: míralo, está muy bien.
0: Qué joven que es Gallagher. Sí. Me encantaría ser como él. Lamentablemente, tengo cosas más importantes que hacer.
3: ¿Cómo qué?
0: Damas y caballeros, a los que vinieron, es la nave chaqueña, nuestro diamante en bruto. Damas y caballeros, Damián Cookman y su Noti Federal. Sí.
3: Qué rápido se fue el apodo Fuertecito.
0: Fuertecito. Vuelve Fuertecito.
3: Mirá.
0: Ahí va.
3: Qué Fuertecito. Mirá, 12:25 de repente. Bien, me salió bien la de estirar, la de estirar. Que la columna sea más corta. Bien.
1: Noti Federal. Noti Federal.
3: La noticia que inicia este Noti Federal.
0: Me gusta cómo empezó.
3: Gracias.
0: Ya estoy adentro.
3: Bien. ¿Sí? Es una noticia que me mandaron un montón en estos días y que de hecho casi vemos ayer, pero por esas cosas locas que tiene esta vida y esta profesión tan linda que tenemos, no se íbamos a poner.
0: ¿Cómo?
3: No se íbamos a colocar. Seguramente la gente ya lo ha visto, pero el público se renueva. Río Negro. Uh-huh. Río Negro. Uh-huh. Había una competencia, The Running. Gente corriendo. Con shortcitos y remeritas, corriendo en Río Negro.
1: Clásico.
3: Como cualquier runner. Pero de repente aparecieron los gauchos con sus rebenques.
0: No.
3: Oh. Y el video habla por sí solo.
0: A ver.
3: Video number one, please. Thank you, my friend. No hay necesidad.
0: Runners versus gauchos. Esto es un western, ¿eh?
3: Sí, no, esto es una peli. Realmente haces esto con IA y no te sale. Los cagaron a palo, la verdad.
0: ¿Qué le están dando?
3: Que se cagaron a palo fuerte. La competencia se llamaba Doble Apolo. Se corrió el fin de semana. Tres modalidades, 8 kilómetros, 15 kilómetros y 28 kilómetros.
1: Doble apelo.
3: En el circuito más corto, es decir, el de 8, los participantes denunciaron que la señalización había sido removida a la fuerza, lo que provocó la desorientación de varios corredores.
0: ¿Es el coyote y el correcamino?
3: Exactamente.
0: ¿Cómo que está removida la fuerza?
4: Un túnel en una pared y se dieron como 17 corredores.
3: Como sacaron la señalización, los runners no sabían para dónde ir, se desorientaron, se metieron en el lugar.
1: ¿Se metieron en la zona super prohibida de los gauchos?
3: En la fucking zona super
1: prohibida. ¡No! ¡La zona super prohibida de los gauchos! ¡No!
4: Sí. Y un gaucho se subió un cohete y le prendió fuego el cohete y hizo...
3: Vengan para acá. Y bueno, los empezaron a fajar porque estaban en la zona prohibida de los gauchos.
1: Es como uruguayos versus canguros.
4: Sí, pero
3: más o menos va por ahí.
4: Es como... Ayer me vi 20 minutos de Intratables en el año 2019, veganos versus gauchos. ¿Se acuerdan?
0: Sí, claro.
4: Los veganos que irrumpieron en la rural y los cagaron a rebencazos. Bueno, y después tenías dos gauchos en Intratables diciendo...
3: Sí, boludo.
4: ¿Y pero qué querés que haga? Si vas a provocar.
3: Hablando
4: vas a provocar, ¿qué crees que pasa? Es como que vos vayas a la cancha de River con una cosa de Boca. Y bueno.
3: Y eso hablando con dos flaquitos ahí veganos. Bueno, claro. Pero no podemos.
1: Anémico.
0: Apenas se puede eso.
4: Claro, y estaban todos anémicos así con el IV diciendo: estás justificando la violencia. La verdad que lo que vos estás haciendo es justificar la violencia. Y dos gauchos diciendo: ¿negro?
5: Me gustan estos personajes.
3: Me encanta.
5: Los veganos. ¿Qué opinan los veganos?
1: ¿No van a cancelar los veganos?
4: Igual tienen razón
1: los veganos. ¿Veganos van a ser los que nos cancelen? No,
0: están muy ocupados sobreviviendo.
3: Dicho sea de paso, ahora en este momento creo que están entrando los bichos en la rural para esta cosa que suelen hacer y que hay uno que se llama tipo Tini Tini, un toro que se llama Tini Tini.
1: Me encantó.
3: De verdad, ¿eh?
0: Tini
1: Tini. Tini Tini
3: en casa si no me creen. Nos vamos a Santa Fe y ya que hablaron de veganos, vamos a meternos en el mundo animal.
0: Bien.
3: Porque vamos a cuidar a los animales.
1: Sí.
3: Santa Fe. Apareció un yacaré negro.
0: No.
3: De 2 metros.
1: ¿Existe eso?
3: En Villa Gobernador Galvez. Foto, por favor. Y por suerte pudo... Sí, es terrible.
1: Qué negro
0: es
1: yacaré.
0: Mirá lo que es esta piedra.
3: Es increíble, boludo.
0: Es una roca.
3: La evolución es realmente de las cosas más fascinantes
0: esto
3: de la vida.
0: Esto es muy cerca de los dinos.
3: Sí. Aunque creo que las gallinas están más cerca de los dinos. ¿Sí? Hay una foto más, si no me equivoco, donde podemos apreciar la dimensión del animal. Personal de monitoreo advirtió la presencia del animal en la zona de Cargill y la brigada ecológica lo pudo trasladar a Rivera Fauna para su control. Enorme, enorme.
1: Enorme, mal, ¿eh?
3: Finalmente, la noticia dice, mediante maniobras no invasivas, es decir, no le metieron el dedito en el orto, lo pudieron rescatar sin ningún problema, donde será evaluado por un veterinario para luego, por supuesto, ser liberado.
0: Mirá los colores de esa criatura.
3: Increíble,
0: En algún momento...
1: Que no se duerma.
0: Porque... En algún momento vamos a extrañar, no nosotros, pero nuestros hijos o nuestros nietos van a decir... ¿Sabías que había animales re locos en esa época?
3: Mal.
0: Existía esto y estaba en Santa Fe.
1: ¿Sabes lo que hay que hacer para evitar que nuestros hijos y nuestros nietos se

0: Cos en esa época mal. Existía esto y estaba en Santa Fe.
1: ¿Sabes lo que hay que hacer para evitar que nuestros hijos y nuestros nietos extrañen a
2: comprar un campo?
1: No tenerlos.
2: ¿A los hijos?
3: A los hijos. Yo estoy a favor.
2: Yo iba a decir comprar un campo y armarse un zoológico tipo Pablo Escobar.
1: Eso me
3: no, a mí me gusta lo de no tener hijos.
2: También eso. Y ya que estamos con animalitos, nos vamos a Chivilcoy, donde apareció nada más y nada menos que estos bichos locos que cada tanto traigo. Como una guaraguazú. Siguiente video, es muy corto, puedes ponerlo en loop, porque realmente es muy cortito y no va a dar el tiempo.
0: No sé qué es eso.
2: Chicos, sí, una guaraguazú es espectacular, un cánido divino, muy largo, que muchas veces confunden con el lobizón en los videos de internet. Y apareció el lobizón.
0: Che, porque esto tiene, es re lobizón.
2: Tiene...
1: Parece IA y es súper backroom.
2: Porque tiene patas como muy largas.
0: Es medio backroom. Es medio backroom, no me gusta. Backroom.
2: Es muy deforme, no lo habían fumado. Fue atropellado y ahí es cuando empieza a huir, justamente, sobrevivió. Lo lograron rescatar después de recorrer varias calles de Chivilcoy durante la noche.
0: ¿Qué estará pensando el tipo ese, no?
2: ¿Qué onda
0: que lo atropelló y de repente está en mega peligro?
2: Sí, sí. Corriendo por las calles de Chivilcoy. Bueno, no sabe.
4: Pero negro, tenés la... la cebra.
0: Y no tu amiga.
2: No te acompañó la cebra. Especialistas de Fundación Temayquén colaboraron en su recuperación. Se confirmó que está en buen estado de salud para luego ser liberado después de hacerle algunas curaciones, porque bueno, fue embestido por una camioneta.
1: ¿Cómo es el nombre?
2: Aguaraguazú.
1: Aguaraguazú.
2: Si querés, Speed, podés buscar una foto de un aguaraguazú, porque cuando se lo ve de cerca es un bicho muy raro, porque las patas parecen que se las chorean a otro animal y se las ponen a este bicho.
0: Un pequeño chistardo de Dios.
2: Claro. ¿El bicho este? Sí, sí. Sí, pensé que vos ibas a contar.
1: No, sí.
0: Va, entra Dios a un bar.
2: Esto es una guaraguazú.
0: Che, entra Dios a un bar, es una buena premisa, lo voy a laburar. Okay. Pero es medio fachero también.
2: Es re lindo.
1: Yo sé lo que
0: es cuando le dicen el zorro de...
2: Y es largo el loco.
1: No, mirá
4: ese es hermoso.
0: No, perdón. Boludo, ese es
1: tiene botitas.
0: El verdadero sí. Terian, ¿eh?
2: Sí, de hecho un poco sí.
4: ¿Sabés que sí?
2: Ah, no sé, cada vez vamos más a cachorros.
1: Chivilcoy, pensé. Cabe un gol. Chiste ahí.
2: Bueno. ¿No vamos a San Juan?
1: Sí.
4: ¿Mira esas piernas?
2: Ah, sí, mirá. Wow.
0: Bueno.
2: Camina como muy
1: sí, parece
0: gracioso. Che, es recontra backrooms esto,
2: sí,
0: ¿eh?
2: Sí, sí, sí.
4: Totalmente.
2: Nos vamos a San Juan, donde pasó algo insólito, realmente insólito. Un hombre fue detenido porque lo encuentran en la siguiente situación. Siguiente imagen, por favor. Lo encuentran así al loco, intentando entrar por un ventiluz. Y dicen, che, chorro.
0: Sí.
2: Chorrazo, ¿qué haces acá, chorro? Entonces lo van y lo medio que lo detienen al loco.
4: Pero sí. Le dicen así.
2: Porque la época
0: chorro.
2: El pulso social,
0: sí, chorro. Verdad,
1: es el,
2: el pulso social está
0: chorro.
2: Está loco. Entonces, esto lo ve una señora, ve unos bracitos que sobresalían por un ventiluz y dice, no, ladrón, está intentando entrar a robar por el ventiluz del baño. Chorro. Pam, pum, detenido, pum, pum, pum. Era el dueño de la casa que se había olvidado las llaves y solamente podía ingresar por este ventiluz del
1: está
2: baño.
1: Jodiendo.
0: Pero para cuánto cuesta los cerrajeros. ¿Dónde es esto?
2: En San Juan.
0: Los cerrajeros en San Juan.
2: Pero capaz era muy tarde la noche.
0: Pero ¿por qué se desnudó? ¿Cree que va a resbalar?
2: Imagínate.
0: O sea, me imagino que va a ser más doloroso. Ponete un buzo.
2: Imagínate que...
4: No, se llenó de miel.
0: No sé.
4: Perdí las llaves. Porque
2: imagínate que salís a tirar la basura. Así como estás, en shortcitos y en ojotas.
1: Sí,
0: claro.
2: Y sentís que atrás la puerta hace ¡blu!
1: Mi peor sueño,
2: que es una pesadilla. Claro, sí. Terrible.
1: Ay, no.
2: Finalmente queda atascado.
0: Buena tapa para un disco de Charly García.
2: Sí.
0: Mirá, los bracitos son muy aesthetic.
2: Tras el rescate, después de haber estar ahí trancado un tiempo bastante considerable, se descompensó, así que tuvo que venir a una ambulancia para brindar la asistencia médica en el lugar. Por supuesto, no pasó a mayores después de eso, pero bueno, no, bien descompensadito quedó.
0: No me gusta nada. Uno que tiene claustrofobia es una pesadilla.
4: Cagazo,
0: eso,
4: sí,
0: ¿eh?
4: Ni hablar.
1: No se metan por los ventiluces.
2: No. Y ya que estamos con ladronzuelos, aunque este no
0: me
2: lo era.
0: La sección ladronzuelos.
2: Bueno, este es
0: los
2: un...
0: Los cacos.
2: Este es un buen ladronzuelo. Siguiente imagen, por favor. En Misiones, un hombre intentó robarse unas paltas de un arbolito.
0: Está bien.
2: Y se cayó y tuvo que requerir una cirugía de urgencia. Bueno, porque se cayó
0: ladrón bastante vegano,
2: feo.
0: ¿No?
2: Se cayó, sí, ladrón claro. vegano. Se cayó bastante feo un joven de 24 años. Graves lesiones al caer desde varios metros de altura cuando intentaba sustraer paltas de una vivienda del barrio A4 en Misiones.
3: Ah, B12, pensé.
2: Y fue operado de urgencia en el hospital.

0: Madariaga. Una señora básicamente llegó a la casa y vio un tipo tirado en la puerta. Sí. Y un árbol destrozado al lado. Y unas paltas tiradas.
1: Y dijo, oiga, ¿qué pasó
0: ¿Qué
1: acá?
0: ¿Qué pasa acá? Así que bueno, el hombre, por supuesto, detenido e intervenido quirúrgicamente. Uh-huh. Picante. ¿Más sí. barato?
1: La Tiene que llamar que sí. a un abogado.
2: ¡Epa! Tenemos el chiste de la semana.
3: Se termina acá. Se termina acá. Listo. Se compren entradas para el 16.
2: Impecable.
0: Más el 16 de agosto en el Teatro Bori.
3: Llévatelo.
2: No hay mesa más rápida que esta.
0: Impresionante. Intentan hacerlo, pero
2: impresionante.
0: No pueden. Perdón, mami. Nos vamos a Santiago del Estero.
2: Sí.
0: Donde también hubo un ladronzuelo, pero estos que no son tan ladronzuelos, sino que son... estafadorcitos.
2: Ah, no me gusta.
0: No me gusta.
2: Son más ladinos.
4: Son los sí. chiquititos.
0: Porque, siguiente foto, por favor, detuvieron a un santiagueño por un acusado, allegedly, de un fraude de $21,000. Lindo monto.
1: Me gusta.
0: Si hoy me lo das, estoy contento. Esto surge de una investigación de la Fiscalía Penal Especializada en Ciberdelincuencia de Salta. Uh-huh. Lejos de Santiago, de Salta.
2: Claro, o sea, hubo ahí un tema de frontera, de jurisdicción.
0: De jurisdicciones, porque había una plataforma de inversiones llamada Monex Markets.
1: ¿Qué? Okay. ¿Cómo se llamaba?
0: Monex Markets, mediante la cual un vecino salteño fue estafado, despojado de más de $21,000. Y durante el procedimiento empiezan a sacar un par de víctimas más. Exactamente. Esto era básicamente una... No sé si ustedes recuerdan, hace poco hay una historia innecesaria en un canal llamado Historias Innecesarias que habla de esto.
2: Pongo con eso todo el tiempo.
1: Yo lo pongo.
2: Lo conduce Heredia.
0: Ah. Sí.
2: Sí.
1: Míralo.
2: Lobo.
0: Hace un tiempo pasó en San Pedro, que apareció un flaco diciendo, hice un montón de guita con esto, y era una aplicación llamada Rainbow X. Y básicamente una aplicación en la que vos entrabas, te daba una señal de compra, una señal de venta de alguna cripto, un criptoactivo, uh-huh. y vos como que comprabas y vendías, y en teoría ganabas plata, pero en realidad no estabas comprando y vendiendo nada, es todo una falsa. Es una pantalla, son todas cosas que vienen del sudeste asiático. Hay empresas
2: bueno,
0: que se encargan.
2: No seas racista.
1: Me sonó súper racista.
2: No, pero está bien, como que vos crees que estás en el mercado y estás jugando al Doom.
0: Gráficos.
2: De cualquier cosa.
1: Son esas cosas del sudeste asiático.
2: El memotés.
0: Pero de verdad.
2: Pero conseguir una novia del sudeste asiático, darle un beso en la mano.
0: De verdad, en el sudeste asiático hay granjas de estas cosas que tienen mucho trabajo esclavo, muchos de China secuestrados, gente raptada. Es gravísimo lo que sucede. Y básicamente lo que hacen es crear estas aplicaciones. Falsas que te vos mandás una guita y medio que en teoría recuperás, pero en realidad lo que estás ganando es guita de gente que puso después.
1: Sí, es un, piramidal
0: base. Una piramidal base.
1: Con una
0: piramidal.
1: Exactamente.
0: La maniobra, esta estafa queda al descubierto cuando una persona dice, bueno, voy a retirar una parte de mis ganancias. Voy a retirar estas ganancias que tengo. Y de repente es como, no hay ganancias.
1: La app te dice,
0: ¡apa! No hay ganancias. Y se congelaron absolutamente todos los fondos. Empiezan a reclamar varios, que es lo que siempre pasa, es el ABC de estas piramidales, con que una o dos personas quieran empezar a reclamar y che, no se puede sacar la plata. Empiezan a aparecer más personas, quiero sacar mi plata, no se puede. Se te cae como un castillito de naipes.
1: Hola, Cositolto.
0: Absolutamente, Cositorto, el gran emblema de estas Zoe Cash, el gran emblema de estas piramidales. Uh-huh. Finalmente, esto salta la ficha en todos lados y este hombre es detenido. Y por supuesto, el problema con esto es que la plata normalmente no aparece, porque o se la timbiaron, o ya la fugaron a otro lugar, o se compraron un autito.
1: ¿Un autito?
0: Por ejemplo, entre otras cosas.
2: Qué lindo comprarse un autito.
0: Con $21,000 que te
2: den. Con plata ajena.
0: Es
4: más rico como
2: la plata. Yo no sé cómo hacen los estafadores.
1: ¿Para qué?
2: ¿Es para jugar con la plata ajena?
0: Es terrible.
2: Me da un escozor. Sí. A mí estoy con un grupo de amigos, ponele, estoy por ver el mundial, andá a comprar cerveza. Todos me dan plata. Y bueno, lo primero que pienso es me voy corriendo.
0: Oye,
2: me voy
0: corriendo
2: con estos 20,000 pesos me hago la casa. Pero soy súper responsable.
1: Sí,
2: es una responsabilidad cuando vas con plata ajena a comprar.
0: Total.
4: Sí, claro.
0: Y nos vamos a Salta.
1: Vamos.
4: Telegram.
0: Salta la linda. Salta de beauty. Uh-huh. Porque inseguridad total en San Francisco Solano. Hay una imagen, hay una fotito. Busqué el video pero no lo encontré. Pero hay una foto que demuestra la inseguridad en San Francisco Solano. Porque destrozaron la ventanilla de un auto. destrozado.

0: parada, la ventanilla del auto.
1: Ajá.
0: Parada, por supuesto, robar algo.
1: Y me imagino.
0: Y vos decís, bueno, me robaste la... Me rompiste la ventanilla del auto para robarme algo. Espero que valga la pena lo que me estás robando.
1: Llévate el estéreo, llévate algo caro.
0: Claro. Llévate algo celu, caro, exactamente. Sí, sí. Lamentablemente,
2: un hijo.
0: Este auto no tenía nada caro. Y terminaron robando un cable y un pendrive.
1: No, bueno.
2: No.
0: Terrible. Por lo cual, la persona asaltada terminó pagando más por el arreglo del vehículo que por los objetos que le fueron sustraídos.
2: Okay.
0: De su vehículo.
1: Terrible.
0: Terrible.
2: Terrible.
1: Porque vos pensás, va a salir más lo que le robaron.
2: Ah, de
1: pero
2: que
1: era de barato, entonces no
2: era. Pero ¿sabes qué le robaron? Su tranquilidad.
1: No.
0: No.
1: Me está cogiendo el simple.
2: Eso es lo peor que te pueden robar.
0: ¡Una tijeras!
1: ¡Me encantó! Me encanta, Noti Federal.
2: ¿Qué te terminaba con la del USB? ¿Sí? Medio anticlimático.
1: Anticlimático,
2: ¿no?
1: Cookie.
2: Yo me hubiese guardado el del zorro.
0: Yo también, o el anterior. Pero
2: yo también.
0: ¿Sabes lo que pasó? Nobleza obliga, voy a contarles. Yo ayer termino el show, que sí, entre me como la pizza, vuelvo a casa, vuelvo a las 2 de la mañana.
2: Trabaja mucho, Cookie.
0: Vine acá a las 9, estuvimos con José, que Speed me vio y me dijo, ¿qué haces acá?
1: ¿Qué?
0: Porque vine a hacer la tarea acá porque ya en casa no la iba a hacer. Y estuvimos con José ahí, que de hecho agradezco a José, que como 4 de esta Noti Federal me la pasó José. Así que José, sos una genia.
1: Gestión Pepe.
0: Genio.
1: Gestión
0: José.
1: Pepe, después la pelea.
0: Genio,
2: Pepe.
0: Y después también a mí me pasaba que me habían, perdón, como ayer iba a ser, había muchas de festejos de mundiales y bla, que ya está. Tipo, ya pasó.
2: Sí. Lamentablemente, Damián, me puse al hombro el Noti Federal.
0: A ver.
2: Para un cierre distinto, lo a mandé ver, al grupo de WhatsApp.
1: Noti Federal.
2: Chaco.
3: ¿A pie?
2: Chaco, Resistencia.
0: No,
2: ¿qué
0: ciudad,
2: pasó?
0: No.
2: 17 de octubre. La ciudad que parió a Damián Cook.
1: 17 de octubre.
0: 17 de octubre, día de la lealtad, ahí estaré.
2: Pelea, esto es solo violencia. Pero
0: sí,
2: como son chicas.
0: Me pasó un poco eso en realidad cuando me dijiste la noticia, que dije, pero ¿qué suele pasar afuera de los boliches?
2: No
0: en
2: tiene
0: general,
2: ningún
0: Chaco
2: valor. Chaco. Las chicas pelean por Damián Cook. Damián Cook se fue del Chaco.
3: Yo estoy entre esas
2: pero
3: chicas.
2: Las chicas siguen del Chaco.
0: A ver.
2: Y así se pelean por Damián Cook.
1: A ver.
3: Damián es mío.
2: Mío.
0: No,
2: pará, pará. No.
1: Qué fuertecitas.
0: Che, mucha poterita y mucho ejercicio. Se ve que no está haciendo frío en Chaco.
1: No, la gente está desnuda, boludo, por la calle.
0: Che, terrible.
2: Una sí.
0: Uy,
1: pará, cuchillería.
0: No la conozco a esa.
1: Cuchillería.
2: Perdió. No,
1: pero quiero.
2: Damián no, perdió no, la virginidad con.
0: No.
3: Y dos dientes.
2: Y dos.
3: Perdió la virginidad y tres dientes.
0: Esto,
1: no me gustó.
0: No me gustó. Con esto quería que cierre.
1: No me hace reír la violencia ahora femenina.
2: Ahora entiendo por qué.
0: Prefiero vos el pendrive y el cable.
2: Sí, esto es horrible. No, sacalo.
1: No me gusta, no me gusta.
2: Que crezca.
1: Que
2: crezca.
1: Yo siempre me olvido qué significa crezca.
2: Está crezca.
3: Porque estás pensando en grela.
1: Claro.
0: Es fantástico.
1: No te gustó, no te gustó.
2: No estuvo tan bueno.
0: No me gustó ver a mi ciudad embatallada.
1: Claro.
0: Y vamos a ver más a Guaraguazú.
1: Miral. Che, ¿qué onda, Perico?
0: Están llamando a alguien, hay un teléfono sonando, chico.
1: ¿Sabemos algo de Perico?
0: No, pero vi que pegaron el cartel de Perico en la...
1: Sí, está en el mural.
0: En el mural nuestro.
1: Bueno, recuerdo.
0: Perdón, ¿no llegó un paquete para mí? ¿Llegó?
1: ¿Cómo? ¿Qué es esto?
0: Pedí un paquete.
1: Pero ya es totalmente una casa.
2: Cook pidió un paquete.
0: Pedí un paquete.
2: ¿Hay un paquete para
0: no,
2: Cook?
0: No, porque vi la hora y me preocupé muchísimo, porque dije, ¿me subo verdad acá y no llegó mi paquete?
2: Pero perdón, ¿qué había en el paquete?
0: Ahora
1: el
0: se
1: paquete
0: lo muestro, chicos, ahora
1: watching
0: se lo muestro.
1: Paquete.
0: Ahora se lo muestro.
2: ¿Vos sos youtuber? No, ¿y este paquete?
0: ¡Epa! Ahora se los muestro. No
1: ¿paquetón?
0: Se
2: ¿vino ella?
1: ¿Vino
0: Epa.
1: Ella?
0: ¡Epa!
2: José.
4: Está llegando el paquetón.
0: Ah.
2: Pero, no ¿vos estás todavía al tanto de esto?
4: Viene. Sí, claro, yo fui la que lo gestioné.
0: Sí, lo gestionó, pero viene de lejos.
4: Pero me había olvidado.
0: Ah.
4: No, está llegando.
0: Ah.
4: Le pegó un susto bárbaro.
0: Claro.
4: Ya viene.
0: No, porque imagínate que esté abajo y que no le abrimos.
4: No se pongan ansiosos, ya viene.
1: No, no pasa nada. No me
0: pero decís que en 6 minutos está.
4: Sí, antes de cerrar el programa lo vamos a tener acá.
2: ¿Pero qué es ese paquete? Pues,
4: tenemos una noticia de último momento de Chaco, igual si la
0: queremos ver.
4: Esta es buena, ¿no? Las de Guille, que es.
2: Bueno, José, cada uno hace lo que puede.
0: A ver.
1: A mí.
0: Me están informando por la cuadrada.
2: Esto es urgente posta, un último momento, noticias de Chaco. Es el primer último momento en Noti Federal, creo.
1: Sí, mal.
2: En todos sus
1: cábalas de exportación. Una empresa chaqueña empezó a vender a Europa aceite de palo santo. El

0: El ritual de la selección. Aguante, Chaco, boludo. Tal cual.
1: Mientras la escaloneta lo tomó como un hábito para mirar las malas vibras, una pima salió a buscar el mercado europeo.
0: Agregar Infobae en Google.
1: Esta foto es de pija con ella, bueno, que mete Infobae, me vuelven loco.
0: Ahí están
1: craneando
0: la empresa de Palo Santo, los muchachos.
1: Ay, encima, abajo ponen... ¿Podés bajar en la descripción de la foto, porfa?
0: Cristian Rompe.
1: Imagen ilustrativa.
0: Se distienden en la concentración de la selección argentina con Saumerio, Sinache, Infobae y Palo Santo.

0: ανακλεί το τσίκλε λάλια.
1: ¿Qué?
2: Hay uno que pone programa raro pero excelente.
1: No, es que yo siento que hoy arrancamos demasiado arriba con el tema de los chimpancés.
3: Cierto.
2: Sí.
1: Y después arrancamos como que tuvimos que dosificar. ¿Arrancamos qué, perdón?
3: Apurado. Muy apurado.
1: No, eso no sé cuál fue la decisión.
4: Esta semana no importa, chicos.
3: No sé cuál fue la
2: decisión. Esta semana está de más.
3: Mira, ahí está cantando tu pene.
1: Ay, sí. Las canciones
3: la mano
1: del mundial.
3: De Dios.
1: Qué bien, boludo.
4: 11:40:41:96:60. Estamos
5: Hola,
4: en vivo.
5: Hola, desde Fort Lux. Yo la verdad que no sé si soy gay, pero si querés, Guillero, lo podemos descubrir. No te caeme, chico.
4: No sé si, o sea, ¿sabes qué me falta también para ser un buen homosexual de
3: popper
4: pura cepa?
3: Tengo.
4: No, popper espectacular.
3: Pará, Guillermo. Sí. Hace un chiste.
2: Aunque sea camuflado
3: con un
2: chiste. Popper.
3: Muy bueno,
4: el
3: popper.
4: Bueno. No, no sé qué hombre me gusta, la verdad.
3: Ah.
4: Si quiero un hombre más masculino, bueno, más afeminado.
3: Mañana,
4: no.
3: mañana vamos con eso. Mañana vamos con eso.
4: Un hombre para
3: Vamos a descubrir el type de.
4: No sé qué es lo que. O sea, no sé qué es lo que. No, o sea, pues, no sé qué hacer. No sé qué es lo que quiero. No sé si quiero un cabil que me upe.
1: Claro.
4: O quiero.
3: No, para mí vos querés un.
1: Mirá.
4: ¿Sabés que yo no sé? O sea.
1: Escuchá, para mí es esto. Mira, para mí es
2: un Brad Pitt en el club de la pelea.
1: Ahí va.
3: No,
2: flaquito,
3: muy...
2: pero
1: fibroso.
4: Para mí, si usted es gay, sorpréndame por la calle.
3: Me encantó.
4: Y yo,
2: eso no va a salir
4: yo, como, sí, o sea, lo que me pasa es que digo, me gustaría a mí tener el cuerpo así.
3: Claro.
4: No sé si le haría el amor a alguien con
1: el cuerpo así.
4: Ah,
1: claro,
3: mira,
1: es verdad.
3: Martín Sirio, por ejemplo, tiene un tipo de hombre que le gusta cuando es pasivo y un tipo de hombre que le gusta cuando es activo. Y es muy diferente, porque como activo le gustan los chicos lindos, hegemónicos, y como pasivo le gusta la gente más.
4: Él quiere todo también.
3: Y bueno, ¿quién no?
4: Quiere.
2: La Chanchiro 4.
1: ¿Querés alguien que se baje WeChat por vos?
3: Eso.
4: No, bueno, que sé pasar trámites y eso es lo mejor. A mi edad lo mejor es, ¿sabés cocinar? ¿Sabés pagar el ABL?
3: Ya estás más allá de la sexualidad.
4: Yo soy claro, es como...
3: Claro, ya es como, no importa.
4: Lo que quiera.
1: Para mí, como lo resolvés de esa manera, pensando más o menos en 3-4 estereotipos en medio en este plan de claro. Actores.
3: De la selección, ponele.
1: No, pero es muy difícil.
4: Tal vez tendría,
1: capaz no se los conoce
4: tendría que empezar con un Hunter Schafer, tal vez. No.
2: Ah, de a poquito.
4: ¿De a poquito?
2: Está bien, un contra points.
4: un contra points. Y arrancar por ahí.
3: Hombre, igual, boludo.
4: Igual no sé si es de... No sé si es de homosexual eso.
2: Y no, pero digamos...
4: No, es lo más cerca.
1: Ponele,

0: A mí me da muy bien porque, con la lesbiana.
1: Claro, porque, sí. Es un país muy cometrabas este, ¿no?
2: ¿Te imaginás un hombre que medio que te haga las manualidades de la casa, que te cambie el cuerito de la canilla, que te arregle un...
3: Te quiero mucho que elegiste manualidades de la casa.
0: Sí, me sonó todo lascivo.
3: Como no, que... es lo más mujer que
1: no yo sé, pero no, es que lo que pasa es que prefiero una mujer que lo haga. Me erotiza una mujer que arregle el cuerito, sí, todo eso. Sí. Me erotiza una mujer
0: ayer, ¿sabes qué me pasó?
1: Que resuelva.
3: Mira, claro. Justo que queremos que Guillo sea gay, está llegando el paquete.
1: Ahí va. Ya está
2: llegando el paquete. ¿Paquete?
3: ¿Llegó el paquete?
2: No, para pucha. No, ¿de dónde viene?
1: ¿Para qué?
2: ¿De dónde viene? Es muy feo si te
1: pierdes. En dos minutos llega.
3: No me hace.
2: ¿En dos minutos? Paquete.
0: En dos minutos. Okay. 12.51, tema de los strokes.
3: Perdón, Navey, vos ibas a decir algo que te pasó.
0: No, que ayer me pasó que vi una chica manejando. Estaba cruzando una avenida, vi una chica manejando y dije, ah, por eso las chicas creen que es sexy cuando los hombres manejan.
3: Porque es sexy.
0: Y porque estaba resolviendo. Es sexy.
3: Sí, obvio.
0: Me pareció súper sexy. Como la mirada de. Estaba como doblando, mirando para otro lado. Y fue como, oh.
2: No, y hay algunas que pasan manejando con la ventanilla baja, música alta y medio como.
0: Como
2: cantando
0: ahí
2: así que decís, nada, o sea, controlame la vida.
0: Sí, por favor.
2: O sea, tenés todo lo que yo no podría hacer porque igual chocaría.
1: No sé si a las mujeres les gusta eso. Igual, te voy a ser honesto, todas las novias que he tenido en mi vida, o gran parte, conducían.
3: Y porque
1: yo soy medio inútil.
3: Sí. No,
1: pero si me hubiesen hecho así,
0: sí.
1: Yo estaba, ¿eh?
0: Yo también.
3: Está bueno.
1: Yo estaba.
0: Sí,
1: bueno,
0: claro que sí.
3: Mira.
2: Y ayer me pasó saliendo de acá en la esquina, que pasa una chica con los ojos más claros que vi en mi vida.
3: Reina, Rich, oh, hija.
1: Que da miedo. Esos ojos claros que dan miedo.
2: Sí, sí, sí. Llorando.
3: No,
2: no llorando, pero...
1: No.
2: ¿Viste cuando estás como acabas de llorar
3: como Scaloni?
2: Sí, sí, pero se notaba que había llorado.
3: Ojos inyectados.
2: Sí. Si me preguntás, yo creo que llorando.
3: Bueno, pero ¿qué
2: pasó? Le pasé por al lado, nada, sigo caminando y dije, mirá si el frenal le decía, ¿estás bien? Y de repente surgió nuestra historia de amor.
1: ¿Por qué no lo dijiste? ¿Estás bien?
2: Porque también se me ocurrió dos cuadras después.
3: Claro.
2: Ya está. Pero ahora digo.
3: Y llegás corriendo. ¡Estás bien!
2: Quizás esa era la madre de mis hijos.
1: ¿Y sí?
2: Yo ya tengo 30.
1: Así se conoce una. Y ya estás en edad de conocer a la madre. Si quieres tener tales hijos, es ahora, ¿eh? Porque el reloj biológico.
2: Es
1: no querés tener un hijo.
3: Tic-tac, Johnny.
1: Un hijo de arena. Como,
2: claro. ¿Cómo es un hijo de arena?
0: Como Cormillón.
2: Ah, no.
1: O Constantini.
0: Claro.
3: Me encantó, hijo de arena.
2: Entiendo.
1: Hijo de arena.
3: Te perdoné por cometrada, mira.
1: No, por favor.
2: Hola, ¿estás bien?
4: Perdón,
2: hola,
4: no podría chapar a Guille porque siento que tiene gusto a cenicero de madera.
0: Es rico el gusto.
2: Es rico.
3: ¿Tenés gusto a
1: cenicero? Vení, proba. Vení, pero
2: para mí así empieza. Para mí es como con una cosa medio hostil.
3: Eso
2: él se pone hostil.
3: Claro.
2: Y es como, sí, vení, no, proba. Bueno, sí. A ver.
3: A ver si eso.
1: Vanilla Tobacco.
2: Vale,
1: che,
2: ¿no
1: llevo
2: mi paquete? Pero la pucha, boludo.
1: Todavía no
5: llevo
1: el paquete.
5: Aviso nomás. Yo no soy gay, pero Navaja me hace dudar mucho de mi heterosexualidad.
1: Bueno.
5: ¡Qué locura de hombre!
0: Ay, bueno, pará.
3: Me encanta eso, por fin.
1: Claro, lo que pasa es, claro, tenemos también...
3: Mirá, bueno, ahí tiene una concha en la cara, justo.
0: Sí, justamente ahí estoy comiéndome.
1: Ya está, ya lo conocía Navaja, ¿entendés?
0: Claro.
1: Pero donde se come no se caga.
3: Claro.
2: No, y aparte...
1: O sea, si yo me hubiese... Si me hubiese... Si hubiese buscado otros horizontes, era Navaja al toque.
3: Está al lado tuyo.
2: Bueno, pero
1: Navaja al toque.
2: Pero ya tenés un estereotipo.
1: Pero no me voy a buscar otro Navaja. No hay otro Navaja.
2: No,
1: de repente me vuelvo gay y caigo con mi novio y es igual a Navaja. No es re incómodo. No es re incómodo para todos.
3: Es como cuando Rachel aparece con Rus.
1: Con Rus. Caigo y es igual a Navaja. Es incómodo para todos. No, no,
3: él es Navaja. Se buscó un igual a Navaja.
0: Él es mi novio Navaja Mimen.
3: Navaja Mimen.
0: Tiene un canal en Kick.
3: Son re putos todos.
1: La verdad que sí. Lamentablemente nos hemos quedado sin programa. Llegó el paquete.
2: Te voy a subir ahí el paquete.
3: Subí a redes, por favor, te lo pido.
2: Pero era el cierre perfecto de este programa, boludo.
1: Sí, bueno. No llega, dice.
2: No llega, ¿no?
1: Ya está. Damos y caballeros, nos hemos quedado sin programa, pero volvemos mañana a las 10 de la mañana en el lugar de siempre en @VorterixOficial. Han sido un público increíble, pero mejor que el público es la gente que hace el programa. Sí. está Bubblegum. La verdad que sí. Sí. La verdad que no, sí. No hay manera de que sean mejores que ustedes.
3: Bueno,
1: ustedes
2: no,
1: dejan,
2: y no existiría ese público
1: todo,
2: sin el programa.
1: Navaje Crime, Damián Cook.
2: ¡Mua! Vemos el viernes.
1: Vení a visitarnos igual. ¿Cuándo? Si estás aburrido.
2: ¿Mañana?
1: Sí, un rato.
2: Sí, pero me parece que haciendo
3: cosas.
1: No, no, no te pongo en compromiso.
2: No, igual
1: el mejor
2: capaz,
1: equipo.
2: Por el cumple de Campa, capaz paso tipo cuando estén por terminar.
1: Bien, bien, bien, bien.
2: Ah, tú psicólogo. No,
1: ustedes siguen en la.
3: Pará, vos sos guiche, vos sos guiche.
2: Vos sos guiche, Aquino, que sos un capo, ¿viste? Y estás explorando tu sexualidad y nos encanta como compañero. Que estés en esa, boludo.
3: ¿Qué hace? ¿Qué hace?
1: No. Así se empieza a explorar.
2: Sí.
1: Bueno, ya más desagradable no puedo ser.
2: No.
1: Gracias a toda la gente del equipo de Vorterix. Ustedes siguen en la programación habitual con No Se Pudo. Mi nombre es Guillermo Aquino y chicos, se los digo de corazón, que tengan el mejor martes. Los quiero muchísimo.

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29: Hola, mi nombre es Guillermo Aquino y esto es Guillermo Aquino respondiendo preguntas de ustedes.
30: Yo voy a terminar siendo.
31: Y Mario Vega, ¿no?
30: Camino a Mario Vega.
32: No, esto no, Vito.
33: ¿Qué?
32: ¿En cuatro patitas o al hombro?
33: La gente quiere saber,
32: ¿no? Pero, boludo.
33: ¡Oy!
34: No, yo quiero mi alquia, yo no sé si
32: sabía. Salud.
33: Gracias.
29: Hay una línea argumental distinta y yo incluso estoy haciendo un personaje distinto. Es como Homo Argentum.
33: Podés no responder.
32: No, hay momentos para todo, pero... Al hombre. Bueno, vamos con otra.
35: ¿Querés decir algo para la gente para en la mano? Ya arranca el tribunero, amigo.
36: ¿Arranca el tribunero? ¡Ah!
35: ¿A qué? Estoy tirando con los lentes, boludo. ¡Qué viejo estás, eh!

0: acá estamos en el aire de Vorterix para una nueva edición de No Se Pudo. Hemos vuelto al esperar y tradicional de las 13 horas.
1: Sí, bueno, espera. Pará.
0: Con esta.
1: Podés contar lo que pasa.
2: Respira, tranquilo.
1: Acabas de llegar, boludo.
0: Acabo ya corriendo. Me tropecé viniendo.
1: No.
0: Recién. Me vieron todos los chicos de Ike. Mirá. Viéndome tropezar.
2: Mirá el pelotudo.
0: Mirá el pelotudo cómo llega ahora.
1: ¿Fue tipo descarga?
0: No. Eso fue tremendo. Después lo contamos. Pero acá estamos, ¿eh? Acá estamos firmes para una nueva edición de este gran programa que tenemos pensado hoy para todos ustedes.
2: Abuelo,
0: en el aire de Vorterix. Paso a presentar, así respiro un poco, a mis compañeros, empezando por el señor Alexis Valida.
3: Hola, ¿cómo están? Tengo los anteojos realmente muy simples, pero estoy bárbaro.
2: Me gusta ese marco, ¿vale?
3: ¿Qué?
2: Me gusta ese marco.
3: ¿Te gusta este marco?
2: Sí.
4: Ese maricón.
0: ¿Cómo?
2: ¿Eh? Ese marco.
0: ¿Cuántos anteojos tenés?
3: Sé
0: que casi te iba a comprar unos anteojos y me olvidé.
3: No, pero no me digas.
0: Te lo tengo que decir, ¿no? Es que estaba en un día, estaba en un lugar diciéndole, traigo estos anteojos y me olvidé.
3: Ay, no, tengo...
0: ¡Ah!
3: De ver tengo estos, pero me tengo que hacer unos nuevos. Ah. Y ya empecé a tener problemas para...
2: ¿Pero vos lo usás para la facha
0: tenés...
2: eso?
3: ¿Qué?
2: ¿Lo usás para tener facha?
3: No, boludo,
2: y
3: esto...
2: Pero si me dijiste que es para ver eso.
4: Facha y minas.
3: Por eso, estos son de...
0: Facha y minas nunca tuve.
3: Facha y minas nunca tuve.
0: El que se ríe maliciosamente es el señor Juan Manuel Higa.
5: Hola, acá estamos, buen martes para todos.
0: Hola, ¿cómo estás, Juancito? ¿Estás bien?
5: Bien, estoy bien.
0: Bueno, me alegro mucho. ¿Estás con una remera y abajo una camiseta de mangas largas?
5: Sí.
0: Bueno, me gusta.
5: Demasiado.
3: ¿Y si no te
5: gusta? Hace tanto frío.
0: No hace tanto frío
3: para
0: él. ¿Y si no me gustaba? Me decía, ¿qué me importa? Pero
5: bueno, chupame
0: bien la verga. Banco.
5: ¿Sí? Banco. ¿Cambiaste?
3: ¿Qué cosa?
5: Eso. Antes no bancaba la remera manga larga abajo.
0: Depende qué, pero ahora estás bien...
5: Bueno, gracias.
3: Lo que pasa bien, es que sí. Juan...
2: Amba de negro.
3: Se está empezando a manifestar Juan. La práctica deportiva de Juan.
0: Pero pará, ¿del boxing?
2: ¿Sí?
5: No está.
0: No, lo que tiene es que él es clásico pero joven. Es algo difícil de lograr. Ser...
3: Acelerado,
0: mantener juventud.
3: Baja un poco. ¿Por qué no es tan importante lo que estamos hablando?
0: Mantener cierta juventud.
5: Sí.
0: Y al mismo tiempo, tradicional. ¿Se entiende lo que digo?
5: Sí, sí. No faroleo.
0: Sí, pero.
3: Che, voy, ¿eh? Me están invitando una óptica que me hagan unos anteojos. Voy.
0: Si tenés a.
3: Sí, también. Lo tengo mero
4: San
3: que
4: Fernando,
3: le
4: igual. ¿Sabés qué? Terminaba pasado mañana, hacete los lentes.
3: No, pero
4: San
3: yo Fernando. Tengo que tener.

0: Como mínimo tengo que tener tres pares de lentes porque los extravío.
1: Quien tiene lentes también es el señor Emiliano Palito Santa María.
0: Hola.
1: Hola, Palo, ¿cómo estás? ¿Cómo estás?
2: Bien.
1: ¿Vos cuántos anteojos tenés?
2: Uno.
1: ¿Cuánta es tu... decís cuánta graduación?
2: Cuatro.
1: Graduación alcohólica. ¿Cuánta? No, ¿cuatro?
3: Eso nada.
1: ¿Y no pensaste en operarte?
2: No, porque soy muy cabo.
3: ¿Hace cuánto tenés esos lentes?
2: Fácil, 2 o 3 años.
3: Ah, ¿se te bien, rompen? ¿No los perdiste?
2: No, los que se me rompieron fueron los otros.
3: ¿Cómo?
2: Tenía otros que se me rompieron cuando quería cambiar el HDMI de la tele y se me cayó la pantalla. Y...
1: No.
2: Qué imbécil que soy. No, cada vez que me acuerdo, encima fue mudándome ya, empezando a odiar todo.
0: Pero... El historial de roturas de anteojos.
2: Yo soy una persona tremendo. Que más rompe anteojos en su vida. Pasando desde la cama, tipo, sentarme...
3: arriba de los anteojos.
0: Esa
1: mi hermano tuvo, cuando tenía 12, 13 años, le diagnostican hipermetropía.
0: Sí.
1: Entonces tuvo que usar un tiempito anteojos. Lo usó, enseguida era una corrección de la vista y los tuvo que dejar de usar después. En el lapso que lo usó, que habrá sido un año, debe haber perdido y roto 12 pares de anteojos.
3: No.
2: Yo fácil 6 o 7.
0: Yo he perdido...
3: 8.
2: 6, 7, 8. Yo creo que...
3: Eso sí que no la veía.
0: He perdido mucho.
1: Conmigo no.
0: Han roto un par de increíbles.
1: ¿Y anteojos?
0: También.
1: Perfecto. Nosotros solos no hacemos el programa. También está el señor Homero Chavín. Santi Commercial presente a su lado. Con el señor Mati Teclas al lado. Está Paulita de fondo. Paula Gómez, Nehuel Castaño. Está la cueva que prende y apaga, que no los puedo saludar, muchachos. Ahí está, ¿eh? Ahí está Hilo.
2: Hilo, Pola.
1: Está el Pola. Y no sé qué más está. Está Harrison Palo. Por ahí. Aquí está Luciana. Lu, hola Lu, querida. Todos nosotros hacemos No Se Pudo, le pedimos like al vivo, recuerden,
3: like
1: cuanto
3: al vivo.
1: Más like, a más ver. Gente come en Vorterix. Y ¿ah, le decimos
2: ahí
1: muy
2: doy
1: buenos
2: dislike.
1: Días, muy buenas tardes, muy buenas noches. Cuando estén mirando esto, hoy hay semifinales del campeonato del mundo, juegan Francia y España, y mañana juega la Argentina frente a Inglaterra, y estamos todos como loquitas, diría el señor Adrián Bananero.
3: Estamos como loquitas, la verdad. ¿O que no? Sí. Estoy nervioso. Sí.
1: Todo el tiempo. ¿Ya empieza a crecer la ansiedad?
2: Yo dije desde el lunes de ayer, estoy nervioso.
1: ¿Estás nervioso?
2: Quiero que pase. Encima, yo no soy una persona nerviosa. Yo soy una persona ansiosa. Que
1: tengo
2: es
1: una pregunta.
2: Distinta.
1: Dale. Ayer se lo leía Watermito Bostero o Hormiga Ceneis.
3: Ah, bueno.
1: Alguno de los chicos lo
3: nunca leí. Leyendo a Bioy Casares.
1: Para, flaco. Esto que estaba leyendo.
3: Igual
1: tengo
3: tampoco.
1: Una pregunta, Palo.
2: Ya sé que vas a preguntar.
1: Ah, bueno.
0: ¿Ganarle
1: a Argentina?
3: ¿Argentina?
1: Perdón, ganarle a Inglaterra.
0: Ay,
1: y quedar eliminado. Ganarle a Inglaterra y quedar eliminado de Copa Argentina con Sarmiento. O perder.
2: Copa Argentina, la Copa Argentina es Copa de Leche. Sí, ¿sabes? Pensé que decía Sudamericana.
1: Listo, son más hinchas de la selección que de Boca. ¿Eh?
2: No, eso no
1: son
2: es
1: más hinchas de la selección.
2: Para nada, para nada.
1: Juancito y Gal, perder con Aldo Civi. El viernes, Aldo Civi, el viernes de la Copa Argentina en el Estadio Martínez, en River agotó todo. O. ¿Para cómo sería?
0: Perder con England.
1: Y perder con England.
3: Prefiero perder con Aldo Civi.
1: Sos más hincha de la selección.
3: No, pero boludo, si me decís ganar la fase
1: Alexis.
3: De Sudamericana, sí. O mañana.
1: Ganar un amistoso central en tres algarrobo contra la cuarta de un equipo arroyo seco.
0: Tanto no.
1: O perder con England.
0: No, que gane Argentina.
1: Otro hincha de la selección.
0: No, pero vos me
1: estás diciendo... descubierto.
0: ¿Y vos me estás diciendo?
1: Yo no, yo estoy haciendo...
3: Erno.
0: Mirá. Sí.
3: ¿Cobrar hoy? ¿O que pierda Argentina?
2: Vamos, Harry.
0: Ahí.
1: Pero, lo he visto al aire.
0: Poné González.
2: Vamos, Jude.
0: Poné Wonderwall.
1: Que lo grito al aire. Esto de darle F5 al coso.
3: No, te hubieses enterado por Palito.
1: Claro.
2: ¿Por qué por mí?
3: A vos te llega notificación.
2: Ah, ahora también. Ustedes no les llegan notificaciones, ¿qué son?
3: Bueno, no, a mí no.
0: Ahora, Erno, dale.
1: ¿Qué tengo que hacer?
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1: ¿Qué así prefieres?
4: En after
3: cobrar.
1: No. Y que dice, ok, nosotros te ganamos. Y los hermanos Gallagher, ponele.
0: Farranger.
1: Ponele Noel, que es más sortiva.
0: Sí.
1: Que diga, toma, ticket de por vida, con pasaje incluido, para todos nuestros recitales de acá a que dejemos de tocar.
5: Pero chupame la
0: pero ya una vez que lo viste, después lo viste todo.
1: Ah, listo. Entonces no me jodas más con Oasis.
3: Viste un tema en vivo.

0: viste
1: entonces
0: todo.
1: No me jodas más con Oasis.
2: ¿Qué? ¿Qué?
1: No me jodas más con Oasis.
2: ¿Quién te jodió con Oasis?
3: Me quieras entrar, este.
2: Nadie te jodió con Oasis.
0: ¿Qué discurso de pelotudo?
2: Conchudo.
0: Cantan el que los otros son inglés y después ven la Premier. ¿Qué crees que haga, boludo? El sábado de mañana. Bueno. ¿Qué crees que vea? La Fórmula 1, boludo.
2: ¿Podés? Sí, se puede.
4: ¿Sabes lo que yo hago? Yo miro los partidos de Premier saltando todas las dos horas del partido.
2: Claro.
0: Haces cardio.
4: Estoy así. El que nos salta.
1: ¡Vamos, Dibu!
4: ¡Vamos, Dibu! Estoy así dos horas mirando. Bueno, hay cosas que forman parte. Vi unas declaraciones de
3: Valentín de Cervantes.
2: Sí. ¿Mi mamá?
4: No, tu mamá no. Tu vieja,
0: qué
4: no.
0: Fracasado mi hijo.
4: No, pará.
3: No, no.
4: ¿Por qué tu mamá declararía eso?
3: Sí. Mi hijo es un fracasado textual.
2: Fracasado de mierda que es Alexis.
4: Pero no, pará. No, donde supuestamente la madre de Alexis dice...
2: ¿Qué dice? Venía a buscar la sábana.
4: Que no, que dice... Oh, no me acuerdo la declaración. Pero dice algo tipo...
3: Pásalo, bueno, yo te cito.
4: No, que juega... Mi nieta es inglesa, ¿puede ser?
0: Nació en Inglaterra. No, y ella dijo que cambió mucho la percepción que tenía ella de los ingleses viviendo en Inglaterra.
4: Y claro.
0: Sí, obviamente.
2: Sí.
0: O sea, por ejemplo, mi mamá tiene una amiga inglesa que hincha por Argentina todos los partidos.
4: Yo tengo un amigo...
0: ¿Qué?
2: De otro país.
4: No. Meva es un amigo que tengo. No, perdón. No. Entonces, para, te cambia. Pero ¿a qué punto te cambia?
0: ¿Qué cosa?
4: O sea, el hecho de...
0: No, sí. Qué sé yo, a nivel futbolístico,
4: hola.
0: Por ejemplo, mi tío vive en Brasil hace mucho tiempo.
3: Mi tío.
0: Y ama Brasil, ama vivir ahí, se lleva muy bien con la gente ahí, pero cuando se trata de fútbol...
4: El fútbol.
0: Nos odia.
4: Eso claro. Es
0: el fútbol.
3: La pelota.
4: It's called soccer.
0: Yo creo que es un partido de fútbol.
4: Cuando para mí esta declaración igual, yo cuando leo estos textuales, me tengo que ir a escuchar la conversación, digamos. Sí. Me parece
3: igual
4: que falta algo acá que
3: es el contexto.
4: En ese sentido, esto quizá lo dijo cagándose de risa.
3: Sí, claro. Pero para mí sacárselo encima es para no... Después porque después tiene que volver a Inglaterra. Tiene que volver a Alexis y tiene que volver a Inglaterra. Enzo tiene que volver a Inglaterra.
0: El Cuti, Dibu.
2: Pero,
3: claro, hermano.
2: Pero además...
3: Zenesi. Bueno, igual no juega, pero... Bueno, Zenesi juega en Inglaterra. No se va a Tottenham.
2: Pero hay otra cuestión. Pero de verdad no tiene nada que ver esto con lo que suceda mañana.
4: ¿En el field?
2: En el field. Nada.
4: Nada tiene que ver. Pero forma parte de la previa y llenar los momentos y todo. Obviamente, la escuchaba la esposa de Enzo. A Cervantes.
0: Balú Cervantes.
3: Valentina Cervantes. Cervantes.
2: Sí, Miguel de Cervantes.
4: Miguel de Cervantes. Que decía... Y pero nosotros vivimos allá y decía algo parecido.
3: ¿Coincidís con ella? ¿Sí o no?
4: ¿Qué dijo?
3: ¿No tenemos el graf?
4: Bueno, no sé.
2: Sí, pero hay que recordarle.
4: Entiendo y coincido.
2: Hay que recordarle.
3: Yo sí coincido.
2: Osvaldo César Ardiles y Julio Ricardo Villa jugaban en Inglaterra mientras se llevaba a cabo la guerra de Malvinas.
3: Claro.
5: Lo que pasa que Benja, mi hijo, nació allá, así que nada. No lo dejamos saltar tampoco.
6: No lo dejas saltar
0: porque lo dicen cagándose de risa.
6: Claro. Claro, Olivia también.
5: Olivia dice que no. Claro, dice, es donde yo vivo también. Así que son niños, lo hablan del lado inocente. Así que para ellos también es raro. El partido, nosotros también lo vivimos así.
4: Pero
5: es el lugar
4: tiempo,
5: donde nosotros hace 3 años que vivimos ahí. Así que.
4: Tiene razón, Balu es.
3: Valentina Cervantes.
4: Tiene razón, Balu. Tienes razón. Al mismo tiempo, termina el partido. Y yo, porque lo he visto, está Enzo con la gente cantando el que no saltó en inglés.
3: Claro, obvio.
4: Pero lógico. Es lógico. Sí. Forman parte de distintas situaciones. Un inglés per se no es nuestro enemigo. ¿O sí?
0: No. Para mí no.
4: ¿O sí?
2: Preguntaré al Pola.
4: Hola. Un inglés.
2: Sí.
4: Random. ¿Es tu enemigo?
3: Random.
2: Random.
4: En inglés, ¿es tu enemigo?
0: No, boludo.
4: Sí, dice el Pola.
3: El Pola.
2: Depende el inglés.
0: Sí, boludo.
4: Por ejemplo.
3: Nombremos ingleses.
4: Te digo en inglés, a ver.
2: Sí.
4: Te digo, por ejemplo.
3: Andy Murray.
4: No, te digo, por ejemplo.
0: Boris Johnson.
4: John Paul Jones.
2: No es mi enemigo.
4: ¿Cómo va a ser tu enemigo? Un tipo que toca en Led Zeppelin.
2: No es mi enemigo.
4: No puede ser tu enemigo.
2: No es mi enemigo, John Paul.
3: David Beckham.
2: Es un poco mi enemigo.
0: Hay que separar la guerra del fútbol.
3: ¿Por lindo?
0: Solo guerra.
3: ¿Por lindo o por inglés?
4: Pará. No voy a caer en lo que dijo Scaloni, que yo entiendo lo que dice.
7: Es solo un partido de fútbol.
0: Bilardo había dicho lo mismo.
4: No es solo un partido de fútbol, muchachos. Lamentablemente, no es solo un partido de fútbol. Mañana con Inglaterra no es solo un partido de fútbol.
2: ¿Cómo
0: no? No es un partido
4: ¿Por qué?
0: Más.
4: Porque es un partido. Si el fútbol es el disparador, la sublimación, la posibilidad de que vos por ahí canalices 6 millones de cosas, el fútbol per se sí lo es. Un partido que Inglaterra, justamente, no es solo un partido de fútbol. No, no es un partido de fútbol solamente. Se juegan 68 mil millones de cosas que tienen que ver siempre muchas... Es esta música.
6: No, no podrás. Claro, sí,
4: se juegan cosas que están en el plano de lo simbólico.
2: Claro.
4: Y lo simbólico sí. Hacia la cuestión.
2: Nuestro... Phil Collins, ¿es tu enemigo, Erno?
4: ¿Cómo va a ser mi enemigo Phil Collins?
2: Es lo más grande que hay.
4: ¿Cómo va a ser mi enemigo Phil Collins?
2: Pobre Phil, que dejó de tocar la batería y le pegó tan mal que se dejó de bañar por 3 años.
4: Eso ya no era por la batería.
2: No, bueno, era todo parte de una patología. Es muy emocionante el documental último que hizo con el hijo, que lo sientan en la batería y puede tocar un poquito.
3: Sí, yo creo que Scaloni igual como las mujeres que de la futbolista. ¿Qué? Como las mujeres de los futbolistas.
6: Como las minas.
3: Se sacó la declaración encima. Es solo un partido de fútbol.
4: Por un tema protocolar también. No, se la sacó de encima porque él
3: dijo... Es un tema protocolar.
4: Es solo un partido de fútbol. Era algo lógico.
6: Es una declaración institucional.
4: Uno no quiere volver siempre al Diego porque el Diego era muy particular. No es que siempre la referencia tiene que ser hay que ser como el Diego. No, no. Pero no es solo un partido de fútbol. Ese partido de fútbol que la generación de estos dos muchachitos... Está esperando.
2: Claro.
3: Sí, obvio, sí.
4: Está esperando, quieren ver, porque nosotros le rompimos la pija hasta el hartago con el Mundial de con el gol de Diego a los ingleses.
2: Y también,
4: vos porque no viste. Lo van a tener mañana.
2: Sí, también con el gol del Pupi Zanetti.
4: ¿Cómo?
2: En el 98.
4: Y claro.
2: Y el primer tiempo de Ortega
4: y los penales y demás. El hombre de Owen. Etcétera. Entonces
2: después,
4: mañana, pero no solo eso, mañana tenés a Messi por primera vez contra Inglaterra. ¿Sí? Entonces eso no es solo un partido de fútbol. Y estamos hablando de una semifinal del campeonato del mundo.
6: Sí,
4: estamos hablando de una semifinal de un mundial donde Argentina puede llegar a depositarlo en otra nueva final. Y quiero hacer otra pregunta.
6: A ver.
2: Alan Holworth me pregunta. Ya empieza.
4: Ya. Y no sé. Y J.K. Rowling. J.K. Rowling, ¿esto
2: enemiga? Es un poco mi enemiga.
4: Es un poco mi enemiga.
3: Para los jugadores, ¿es solo un partido de fútbol más?
4: ¡No!
3: Y bueno, justamente, ¿qué te importa lo que diga Scaloni?
4: Mirá, es como hundo la mesa diciéndote no. ¡No!
2: Erno, ¿es un partido más, Erno?
6: Divertido.
4: Acá viene cuando me caga.
2: Ahí viene Harry.
4: No,
3: perdón. Bueno, eso es justamente lo que importa. Vos te me saques Scaloni antes en el vestuario y decís, che, muchachos, solo un partido de fútbol, tengo tranquilo.
4: Ah, vos haces la lectura como que Scaloni hizo la declaración correcta institucional.
3: Sí. Es lo que estamos diciendo.
4: Pero, a lo que voy yo es que nosotros nuestra obligación es decir, mirá, no es solo un partido de fútbol.
3: Claro,
4: el técnico lo dice, ok, que lo diga.
6: Significa mucho.
3: Muchísimo.
6: No es como jugar contra España.
3: Coincido con vos.
4: Boris Johnson, ¿es tu enemigo?
2: Sí, claro.
4: Sí.
2: Los de Chumbawamba son mis amigos.
3: Daniel Evans, ¿es tu enemigo?
4: El chanchito de Black Mirror.
2: El chanchito de Black Mirror
4: es tu enemigo.
2: Es mi enemigo.
4: Es un poco mi enemigo también.
2: Sí.
6: Porque vos te...
4: No, la pregunta que quería hacerles es la siguiente. Le ganamos a Inglaterra, ok. ¿Firman ganarle a Inglaterra y perder la final?
3: Sí, porque es finalista del mundo.
6: Sí, obvio.
2: Sí.
3: Es una pelotudez.
6: ¿Firman perder y ganar el tercer puesto? ¿A quién le importaba? No.
2: Sí,
4: ahí me pones en una duda. Porque yo en la final quiero ganar.
2: Y bueno, nadie quiere.
3: Ojalá no pase, pero llegamos a jugar el tercer puesto. Y el último partido de Messi es un tercer puesto, me pondría mal.
6: Es durísimo.
3: Es muy duro.
6: Es muy duro.
3: Hablamos en un grupo, es duro.
4: Muchachos,
3: igual no va a pasar.
6: Hay que jugar la final.
4: Hay que jugar la final.
2: Siempre hay que jugar la final.
4: Eso decía el doctor.
6: Y le podemos ganar en la
3: Siempre hay que jugar la final.
4: Hay que jugar la final. Argentina tiene que jugar. Nosotros les hemos dicho acá, en esta tribuna, que Argentina va a jugar 8 partidos. Argentina juega 8 partidos seguros.
2: Tenía razón con eso también.
4: ¿Viste, boludo?
2: Es increíble.
4: ¿Viste? 8 partidos. Yo te dije que jugamos 8 partidos.
2: Antes del Mundial.
3: Brasil también juega 8 partidos.
4: Bueno, Brasil era para mufar.
3: Mirá,
4: era
3: justo.
4: Para mufar. Era para mufar.
2: ¿Te con algo del Mundial?
4: Che, termínenla con Verón, boludo. Por favor, viejo.
3: Bien, Ernesto.
6: Sí, basta.
3: Bien, Ernesto.
4: Boludo, no hay tipo que... No tienen que conocer a Verón para darse cuenta que no hay tipo que le quiera ganar más Inglaterra que Verón. Termínenla con Verón. Basta con eso.
2: Qué desgracia porque...
3: Yo entiendo que el chiste es gracioso, pero basta.
4: No es ni gracioso, boludo.
3: No, no, para ellos. A mí no me da gracia. Pero
4: no es gracioso.
6: Para mí pegó la vuelta y es gracioso porque es malo.
2: Claro.
6: Sí, es como, uy, Verón. Voy para atrás.
4: Verón. Perdón, dale. Sí.
2: Te iba a preguntar si te has equivocado con algo en este mundial. Porque 1-1 has tirado tus...
4: Todo facto.
6: Con lo que pagaste la entrada.
4: Sí, con una entrada me equivoqué con lo que pagué.
3: Ah, ¿sí? Yo me equivoqué y pagué.
4: Se me fue

0: Se me fue.
1: Yo me equivoqué.
0: Se me fue un poquito el presupuesto de una entradita.
2: Ah, ¿sí?
0: Una, pero no mucho, no mucho. Bueno, pero no, no las locuras que he visto. ¿Cuánto está hoy la entrada?
2: 7.000.
0: ¿Qué?
2: Mentira. ¿Hoy? 3.500. La de hoy estaban 2.000, 2.500. Sí. En reventa. La de
1: reventa
2: mañana...
1: no oficial. En reventa oficial, 3.500.
2: 7.000 dólares.
0: Y bueno.
2: Ya mañana llegamos al ¿cómo se llama? Al auto híbrido eléctrico. ¿Viste que la primera fase era un Corsa?
0: Ah, sí, sí,
2: y
0: sí.
2: Y ya solo mañana tenés un...
1: Tesla.
2: Un Tesla,
0: un
2: claro.
0: Teslita. Un
1: Teslita. El precio de la historia, ¿no?
0: Rompen la Tesla. Bien, esto es porque tiene que ver un poco con esta cuestión de que estamos hablando de Argentina frente a Inglaterra, todo lo que ello genera y lo sí. que implica el debate. Y a mí lo que me asombra es ver a... saco a los hermanos peruanos, pero es ver a hermanos latinoamericanos hinchando por Inglaterra.
2: Igual.
0: Y luego si, lo quiero circunscribir a lo siguiente. Para ustedes, ¿es solo fútbol porque Argentina está arriba y gana? ¿O hay otras sí. cuestiones que realmente se han llamado o se han ha convergido en esto que se ha llamado argentinofobia?
3: Para mí es porque Argentina está en un muy buen momento.
0: ¿Solo fútbol?
3: Sí, no. Sí, ¿por qué sería si no?
2: No.
0: Porque tallan otras cuestiones que hemos dicho ayer. La gente del Chiringuito que ha sido muy maleducada con los argentinos. Entonces, sí. hay bueno, otras cuestiones.
2: Yo tacharía con los argentinos.
0: Bueno, en general. No. Pero esta persona que no me acuerdo el nombre, que ayer dije, ustedes me dijeron el nombre, no me lo acuerdo, la que habla del Real Madrid. Pero no, todo eso cobijado, propiciado por el propio conductor de Chiringuito, ha sido realmente maleducada. Diciendo, sí. no, solamente fútbol, tratándote de ignorante y demás, como solamente fútbol. Pero en realidad, meten otras cuestiones. Que tienen que ver con cuestiones propias de nuestro sentir y ser nacional.
3: Sí.
0: Que van desde las Malvinas, pasando a nuestra economía un poco castigada.
2: Apenas.
0: ¿No? Apenas castigada. Apenas, y a un apenas. Montón de cosas que son dolorosas para el argentino. Y no es que uno llore, ay, qué sé yo, porque eso también entra en el territorio de yo te cargo para con lo que te duele.
2: En Paraguay.
0: Que eso forma parte del fútbol.
2: Están hinchando por Argentina.
0: ¿En dónde?
2: En el chat, en Paraguay.
0: Increíble, boludo. En Colombia ¿por también. ¿Qué?
2: Están hinchando por
0: pero
2: Argentina.
0: ¿Por Argentina? No, sí. no.
3: Sí, yo en vi... Colombia también igual.
2: Sí.
3: No. Sí, Erno. Para mí
0: yo
3: sí.
0: veo que no.
3: Yo creo que en Brasil y en Chile están hinchando
2: claro,
3: por
2: Brasil,
3: Inglaterra.
2: Claro, Brasil, Chile, capaz Uruguay.
0: Pero Brasil.
2: Uruguay. La disputa esa de las cuatro
0: no
2: estrellas.
0: No puede hinchar por Inglaterra. Y ahora pienso al revés. Porque... si estuviera Colombia en una situación así, o Paraguay, en un partido así no, contra Inglaterra.
2: No, está todo,
0: nos
2: todo.
0: Ha pasado a nosotros pero festejar claro, como loco brudo. El triunfo de Paraguay contra Alemania.
3: Pero me tatuó la bandera, boludo.
0: Pero ¿y cómo eso no hay? ¿Por qué no hay reciprocidad ahí? Saco a Perú, Saco a Perú.
2: No sé, porque yo creo que... entró, es un poco... supuestamente, que hay un tema de argentinofobia de parte europea. ¿Puede ser? Que de a poco pusieron, che, vamos a ver...
1: Bueno, está el...
2: Y bueno, entró.
1: De que dicen, che, ¿por qué no...?
2: Para mí es una estupidez, no existe eso, pero bueno, qué sé yo.
1: Hablan de un país racista, hablan de...
0: Nosotros somos racistas.
3: Bueno, el único país que no tuvo colonia de los cuatro semifinales.
0: Nosotros no sé. Somos racistas. Nah, bueno, compara, yo he visto partidos en Madrid, yo te puedo explicar. No te puedo explicar la barbaridad que dice.
1: En Francia.
0: La barbaridad que dice. Y en Francia, nosotros somos racistas.
3: Sí, sí, sí.
0: No, bueno, eso es lo que a mí me llama un poco la atención, digamos, ¿no? Sí. No me vengan con la boludez de, ¿por qué no hay negros en la selección argentina y qué sé yo? Ya empezó.
1: Es que
0: eso,
1: no, porque eso todos cogen sido... con todos en Argentina.
0: Eso, boludo, eso
1: no es la segregación.
0: Objeto de investigación de afirmados portales.
1: Y hay, además, hay afrodescendientes argentinos.
3: Sí, sí, no hay tantos.
1: No hay en la
3: porque
1: selección, pero
3: en
1: hay.
3: Europa hay mucha migración.
1: Exacto.
3: Que llega de otros países que los europeos destruyeron.
1: Exacto.
3: Y bueno.
2: Ahí uno pone en el chat, ¿sabes por qué nos odian? Porque ganamos.
0: Bueno, eso es lo que le preguntaba Juancito.
2: Ganamos y obviamente
0: eso tiene
2: ese
0: que
2: juego
0: ver.
2: Me molesta.
0: Pero a mí, por ejemplo, cuando jugaba, no sé, el Vélez de Bianchi, atención. Llegó un momento que me molestaba, el Boca ni te cuento, pero Boca lo saco porque era mi rival.
1: Vélez, en un
0: me molestaba porque
1: ganar,
0: Vélez ganaba. Entonces me molestaba Vélez. Pero me molestaba porque ganaba.
1: Sí, porque
0: pero yo Bianchi. No me ponía a decir, este pelado seguro. Y me iba mucho más allá.
1: No.
0: Me quedaba en el fútbol.
1: Sí.
0: ¿Qué es lo que nos quieren hacer creer?
1: Bueno, pero a Vélez también se le cantaba lo de que no llenaba la cara.
0: Pero eso va
1: es
0: a argot futbolero.
1: Sí, es
0: forma parte
1: argot.
0: De la joda. En cambio, acá hay unas cuestiones que van. El argentino como sujeto social está siendo castigado, discriminado, sí. acusado de texto, esto y
1: para
0: esto.
1: Mí
0: muchachos,
1: es...
0: nosotros solo sabemos, podemos hablar de nosotros nada
2: eso
0: más. Y sabemos lo que somos.
2: Vos mañana vas a España. Te van a tratar bien, Ernesto, por Dios. Vos te me sabes que es argentino, un sudaca, nada. Creo que existe, igual eso
1: de sudaca. Pasado, sí.
2: Pero sudaca existe, pero a la vez no te van a tratar bien.
3: No, te tratan bien, pero hay algo de cuando un país está viendo a un equipo grande en Copa Libertadores y quiere que pierda. Y al, okay. y al revés, cuando vos sos hincha, un equipo grande, yo hablo por mi caso, a veces ves un equipo chico que le va bien en una copa, le hace Sudamericana, Lanús, le hace Sudamericana, bueno, Racing es grande, pero cuando Racing ganó la Sudamericana, yo me puse contento. Ahora, Racing llega a la Libertadores y digo, che, no.
1: Hay una cuestión también, me parece.
0: Yo no sé si son solo las redes, ¿eh?
1: Que es todo, lo que pasa no. En cuanto a lo que es las redes, no sé quién habrá sido el primer genio que se dio cuenta que pocas cosas son más insoportables que un argentino.
0: Che, ese reloj está mal, ¿no?
1: Y esto, sí, claro.
3: Ah. Yo terminaba el programa.
4: Sí, pasó rápido.
1: Casi 47.
0: Faltan 15 minutos, terminé el programa, Mero.

0: Son más insoportables que un argentino.
1: Che, ese reloj está mal, ¿no?
0: Y esto, sí, claro. Ah.
2: Yo terminaba el programa.
3: Sí, pasó rápido.
1: 15 minutos, terminé el programa, mero 8.
0: Sí. Que somos, y esto yo lo digo realmente con orgullo, que los argentinos somos muy insoportables y nos cobijamos los unos a los otros en situaciones de insoportabilidad, como por ejemplo los festejos. Pero también esa insoportabilidad, algún genio del mal se dio cuenta de que hablando mal de los argentinos iba a tener miles de respuestas de diferentes usuarios y que todo era bait.
2: Sí.
0: Entonces,
2: Argenbait.
0: A partir de eso, se empezó a tejer una especie de, no sé si decirle argentinofobia, pero sí decir, bueno, yo voy a bardear a los argentinos, total, yo sé que eso me va a dar interacciones.
2: Bien.
0: Y pasó sí, con todo el mundo. Pasa con el boludo de Speed y pasa con, amigo de los chicos, igual, sí. El pasado en el...
1: De Renzo. Renzo. Sí.
0: Pasa desde el boludazo de Speed hasta
1: otro. Decirlo con todas las letras, es un pelotudo Speed.
0: Es un pelotudo.
1: Pero no hay nada más que malo en decirlo. Simplemente describir a alguien.
0: Claro.
1: Es que un la pelotudo. Hace bárbaro, que millonario, bla, bla.
0: No. Bueno, pero por eso. Bueno. Yo no trabajaría de ser un pelotudo, por más que.
1: Exacto.
0: Por más que me dé millones.
1: Sí.
0: Y hacen eso. Saben que cuando vos pones algo, saltan todos. Sí. O la gran mayoría, y todo es bait. Entonces, como todo es bait, todo vale en nombre de las interacciones, boludo.
2: Sí, también nos tenemos que hacer cargo de que nosotros nos gusta, cuando salimos campeones, somos buenos, nos gusta decir un poquito, che.
1: Obvio que nos gusta.
2: Que pero pase claro, la siguiente con la juguetona.
1: Pero Juancito, eso yo siempre lo veo atado y circunscripto a lo que es algo que va más allá del fútbol, pero en clave de la chicana futbolera. Acá, como dicen, sí. No te dejes llevar por las redes, qué sé yo. No es que no es solamente las redes en tanto hay comunicadores que salen por las redes donde comunican cosas que son tipos que son formadores de opinión, que son tipos sí. Con responsabilidad comunicacional, que están al frente de audiencias con mucha gente, muchísima gente, y son esos los que opinan. Yo no me meto con @pirulito...
2: Exmilians. Mario RM.
1: Exacto. No me meto con eso, más allá de que su opinión me resulte indigna. No, indigna, ni siquiera indiferente. Me meto con... no me gusta eso a mí, porque eso sí lo he visto de una manera como uniforme en la crítica sí. Extranjera. Y acá en Argentina estamos bárbaros. No, pero al mismo tiempo...
2: Estamos re bien acá.
1: Eso se traduce en que el día de mañana yo siento... que quizá condicionan a quienes tienen que impartir justicia en un partido de fútbol. Entonces, sí, a Messi lo quieren sacar campeón del mundo. No, Messi tiene un arreglo con Trump porque por algo fue a la Casa Blanca y, no, Infantino le da todo a Messi, todo lo que pidió y todo. Y ese relato realmente penetra en mucha gente.
0: Y sí.
1: Eso es lo que a mí me tiene mal respecto a eso y también... Yo sé que a los jugadores de la selección argentina un poco les gusta toda la movida esta, porque incluso, y vos decís, bueno...
0: Se alimentan del odio siempre ajeno.
1: Un equipo, claro, ¿qué se dice un campeón en general? Que se hamburguesa, diría Carlitos sí, Tevez. Que se hamburguesa al otro torneo. Y acá a Argentina le cayó esto. Sí. Le cayó como diciendo, bueno, ahora, ¿sabes qué? Vamos a alimentarnos de esto, vamos a agarrar de esto y todo. Sí. Y eso realmente fortalece este grupo de dementes, psicópatas que tenemos como jugadores, sí. Que les encanta... Todo ese contubernio exterior.
2: El contra todos.
1: Claro,
2: el famoso contra todos
1: y demás. Lo que a mí me parece como insultante es que gente que realmente, supuestamente piensa todo,
0: ¿quién?
1: Se abrace a esto. Ya lo he mencionado. Se abrace a
0: no podemos nombrar al chiringuito.
1: No, bueno, no lo digo solamente por ellos. Lo digo por gente que...
2: Por ejemplo, yo no
1: muchos comunicadores en México.
2: Bueno, en México y en España. Ibai supuestamente se sumó a eso también.
1: Ibai también, sí. Rarísimo. ¿Por qué? Porque le molesta que
2: el
1: chat le
2: comenta lo que piensa.
1: Está enojado Ibai porque el chat van y le comentan, boludo.
2: Es lo que piensa, bueno, yo digo no.
0: El muchacho de México, Álvaro Morales, creo que fue el primero que entendió ese juego del bait.
2: Si es que es bait, debe pensar eso, Alexis. Y está, no está mal, qué sé yo. Pero está muy instalado esto de que Argentina compró el Mundial, roba el Mundial. Fíjate
1: qué?
2: Que
1: ¿cómo? Explícame
2: Egipto,
1: cómo.
2: Fíjate que Egipto, la jugada que reclaman falta a Salah, que se la saca Julián Álvarez, ves la jugada con el banco reaccionando a eso y nadie reclama nada. Simplemente se lamentan de que Salah la perdió y Salah, de hecho, le pega una piña al césped porque se le da bronca.
3: después meten el gol y ahí van a...

0: reclamar. Todo es agarrarse del discurso de Argentina roba. Lo mismo el otro día con La Roja en Suiza. Claro. El chabón se tiró como... Se revolvió él mismo. Y le sacan La Roja y hacen así. Como sí. ya está, sí, en el sí, Mundial sí. Argentina.
1: Como Juan Chope en el bar de
0: Zico,
1: 2019.
0: Zico fue el de Egipto que dijo sí. El Mundial está arreglado para Argentina.
1: Sí, sí, sí. Y el técnico dijo barbaridades.
0: Y ella es funciona como una excusa, como un paraguas
2: no hay,
0: para
2: salvarse. Y no hay ningún tipo de respuesta de FIFA, sí. Eso me sorprende.
3: ¿Qué va a decir FIFA? Che, FIFA, Argentina no compra el Mundial, avisa.
2: Pero no, respuesta en el sentido de se puede decir cualquier cosa, vale todo.
3: Se hizo mucho menos escándalo con lo de Blaugrana.
2: Acá decís algo de... Che, decís algo, che, la verdad que este árbitro nos cagó, qué sé yo. Caen todo tipo de advertencias y hubo suspensiones. ¿Ha pasado?
4: No, acá no pasó. Pasa en Inglaterra
2: en el fútbol argentino,
4: sí.
2: Digo.
4: No, en el fútbol argentino no pasa. O sea,
2: no, boludo. Sí, sí, no puede decir nada de Barraca muchas veces. No puede decir nada de Instagram.
0: Un jugador sube una historia y
2: sanciona.
4: Pero sanción directo desde la asociación de fútbol. En Inglaterra, sí. La asociación de fútbol te sanciona si vos decís algo de un árbitro o si vos te quejas de alguna cuestión de la organización, hay una sanción.
2: Ahí dice, porque muchos hinchas de Madrid que odian a Messi, pero no es...
3: Claro, por ejemplo, yo no creo que hizo dos nombres mal, el amigo Mike de la Máquina del Mal, los futbolitos, piensan, che, Cristiano es la bestia, el número uno de la historia, y piensan eso, Ernesto, ¿qué vas a decir?
1: No, igual... Sin embargo, yo entiendo que ellos hacen...
3: Es su personaje, le garpa, yo no lo consumo, y bueno,
1: ellos están haciendo un trabajo que forma parte del personaje y facturan así, y
3: ¿Y vos no te pensás que lo que Álvaro Morales, el Chiringuito, no hacen un personaje también?
2: En un punto sí, pero va más allá. Es otro caso. Yo siento que ellos no fueron más allá. Incluso el mismo Will.
0: Will el otro día dijo que Argentina no estaba robando.
2: Claro. Y he visto streamers españoles que también dicen lo mismo. Entonces, hay algo que es de personaje que te lo compro, si querés. Y hay otras cosas que no, boludo, que van mucho más allá. Que realmente contribuyen a que haya un pensamiento muy negativo. Pero no es que... No es que voy a meter una campaña entre Argentina como en el 78, que decía... Sí.
4: ¿Podemos publicar una carta? ¿Podemos publicar una carta de un jugador a su hija?
2: Lo digo que hay una campaña de Argentina. Me sorprende cómo algunos se abrazaron ese relato y quieren que Argentina pierda y que los choreen y demás. Bueno.
3: Por mí que quieran. Mientras ganemos mañana, después, si Dios quiere...
0: Ojalá ganemos choreando.
2: Eso forma parte de la
0: aparte, pará, no hubo tanto escándalo con lo de La Roja de Bolagún, que fue un escándalo, pero a otro nivel, fue un desastre lo que se hizo ahí. Y tampoco con lo del otro día, de la pelota que pegó en la cámara. La pelota que pegó en la cámara en el gol de Inglaterra.
2: Ahí enseguida FIFA sacó una respuesta donde dice, bueno...
0: Sí, el escáner no detectó un toque. Pero en el momento que toca la pelota ahí, todo el banco de Noruega reclama.
2: Y sobre todo porque pasa algo igual en un Portugal-Croacia.
1: Sí, que le rosa el pelo.
4: Eso, le rosa el pelo
1: y anulan el gol. Sí.
2: Entonces ahí, bueno, ahí supuestamente hay una activación de chip y qué sé yo. Pero no creo que si se activa el chip se hagan los desentendidos
4: la
2: en el VAR.
4: El gol de Japón. Te doy el celular, el chip. Anterior. Siempre el hay, chip. Si se activa siempre.
3: El chip. El Mr. Chip.
2: Pero bueno, no sé, todo eso tiene que ver con... A mí me rompió un poco las bolas en particular esto. No es que me tenga una cuestión de, bueno, nacionalismo falopa, ni chauvinismo, como decía Niembro. Niembro decía chauvinismo.
4: No es para ser chauvinismo.
2: Claro, no, más allá de que soy argentino y banco.
0: Ahí dicen lo de la prohibición de las banderas de Malvinas. Es una prohibición que para mí es de FIFA. FIFA prohíbe y no permite cuestiones que tengan que ver con la política.
4: De hecho, a Haití le banearon una
0: La camiseta.
2: Claro, claro.
4: Le banearon una camiseta que conmemoraba su independencia.
0: Sí, sí.
2: Lo cual también está mal, me parece una careteada infernal. Cada uno que se exprese como quiera. Hemos visto que muchas veces cuestiones de resistencia se han visto en canchas de fútbol. Sí. Justamente hablando del proceso, había banderas en los amistosos de Argentina que
4: ¿Sabés quién entró esa bandera?
2: ¿En Alemania?
4: En Alemania.
2: ¿Quién? Pará, lo sabía.
4: Ángel Capa.
2: Ah, Capa.
4: Les contamos a los chicos. Hay un amistoso en Alemania que la hinchada argentina pone una bandera que decía hablaba del... Decía, el gobierno de Argentina desaparece. Y militares asesinos, una cosa así. Y en el partido salía y Canal 13 lo que hizo fue... cambiar el logo del lugar para ir tapando, y no había manera de ir tapando esa. Ángel Capa fue uno de los que entró esa bandera cuando estaba exiliado.

0: mierda.
1: Claro.
2: Esconden las banderas, cagones.
0: Ahora hay una pregunta que la corro y les pregunto.
3: ¿Cómo?
0: Hay una pregunta, no se entiende nada. Hay una pregunta que les quiero hacer que corro la cuestión de lo que veníamos hablando, pero tiene que ver también con la cuestión. ¿Molesta cómo juega Argentina? ¿Molesta esta cuestión que tenemos?
3: No, pará. Bueno,
2: el argentino creo que sí.
3: No. Y a mí me rompe un poco la... Quiero que ganen un partido 2-0.
0: Pará, flaco. Me refiero a esta cuestión de ir a cada pelota como la última, de que para ganar la Argentina la tenés que matar y tres veces.
3: Y da un poco de bronca.
0: ¿Eso al rival le molesta?
1: Sí.
0: ¿Cómo van con enjundia? ¿Cómo no dan ninguna pelota perdida? ¿Cómo protesta? ¿Cómo Argentina sabe dormir partidos?
2: El claro ejemplo fue contra Paraguay. Paraguay y Francia. Les molestó el rigor de los paraguayos. 100%. Sí. Y ahora nosotros tenemos más fútbol y creo que les va a molestar. ¿Eh?
3: Bueno, Nico Williams sacó un comunicado cuando lo lesionó de la Cruz.
1: Sí,
3: también a la vez. Quejándose. Al mismo tiempo.
0: No, a la vez no. Nico Williams fue.
2: Sí, Nico Williams fue Atlético. Pero a la vez de la Cruz. Va con bronca, no. Obviamente, fútbol.
3: Uruguay pegó como si no hubiera un mañana. Bueno, no, para ellos no había.
0: Pero escúchame una cosa, Pablo. Estás yendo usted al mundial. Y sos Uruguay.
2: Por supuesto,
0: lo mismo
2: no
0: que
2: me
0: te va a pedir
2: quejando,
0: un uruguayo.
2: No,
0: al menos pegá una patada.
2: No me estoy quejando.
0: Si no digo que lo rompas.
2: Sí, no me estoy quejando. Pero bueno.
0: Pero,
2: sacar
0: un comunicado.
3: Si pegá tanta
2: patada.
3: No,
2: sí, sí. A mí eso me parece mucho.
0: Bueno, depende de la patada también.
3: Sí, igual el chabón contaba todas las lesiones que tuvo y la gente le ponía, flaco, soy papel.
0: Claro,
3: o sea, sí. No es culpa de la Cruz.
2: Sí, sí.
0: Pero bueno, no, a lo que voy es
3: Rupé,
0: como,
3: Pepe.
0: Si molesta esa... Que sí, es una idiosincrasia de nuestro estilo, que tiene que ver con algo histórico, que es cómo jugamos la pelota, los argentinos. ¿Cómo jugamos cuando vamos acá, a la otra cuadra?
1: Sí.
0: Que nos enojamos, vamos a la...
2: ¿A dónde?
0: Acá al...
2: Al Complejo Chacarita.
0: Al Complejo Chacarita. Yo no juego igual, pero los veo a ustedes que se enojan con unos pelotudos. Sí. ¿Por qué? ¿Por qué jugamos así? ¿Por qué queremos ganar? Porque nos gusta. Porque es la manera en que nos ha llevado a ganar, a ganar, a ganar, a ganar. Esa mentalidad medio... Puedo decir, ¿para qué? Pero es la que te lleva después a tener momentos de goce.
1: Y
0: es real.
1: Por eso los vienen a buscar a los jugadores, a Argentina.
0: Sí.
1: Es como decía Valdano.
3: A toda Sudamérica.
1: Cada año la primera de Argentina es un año... En la universidad, por eso el jugador argentino de 20 años sabe latín.
0: ¿Qué dice, Valdano?
2: ¿Qué fenómeno, Valdano?
0: Se entiende nada.
1: Este
3: yo todavía lo veo bien a Casillas, ¿eh?
2: ¿Qué dijo?
3: Dijo, nosotros los mejores de la historia tenemos a Maradona, a Di Stéfano, a Pelé y a Messi. Y tuvimos que meter a Crespo para poner un europeo.
1: Sí.
0: ¿Y vos qué mierda tenés? Le dije.
3: Y Casillas empezó a nombrar a Platini, Xavi, Iniesta.
2: Buscas.
1: Claro, y Valdano dice, y hay 20 que no estoy nombrando. Y encima le dice, no nombré a Zico, no nombré a este país. Y aparte lo pusieron.
0: ¿Qué rol estás, qué papel estás jugando Casillas ahora? Vos me decís, bueno, está baiteando.
1: No,
0: ¿qué,
1: lamentable.
0: ¿Qué
2: pero Casillas siempre fue un eterno pelotudo. Lo digo yo, Casillas fue siempre.
0: Salió campeón del mundo y mirá dónde está sentado, vos, boludo. Y el tipo salió campeón del mundo.
2: No, sí, obvio.
1: Bueno, pero...
0: Me gusta invalidar siempre la opinión de...
2: Yo puedo ser un pelotudo, tiene micrófono y él puede ser un arquero.
0: Ahora
2: pelotudo.
0: Tiene micrófono. Pero digo, lo juega... Lo juega con micrófono, lo juega en las redes. Casillas es el ejemplo perfecto de lo que vengo diciendo.
2: Sí.
0: Pero, ¿por qué Casillas se abrazó también a esta estupidez?
2: No sé.
0: Por resentido, odio en argentino.
3: Y él está metido en las redes.
1: Porque...
3: Le gusta eso, tuvo la Kings League.
2: La Kings League, de verdad.
1: Y también porque.
3: Le gusta estar ahí metido.
1: Debe ser el arquero que más en ridículo lo dejó Messi en.
0: Ah,
2: miles de veces.
0: Eternamente garchado por Messi.
1: Sí.
0: Messi le paseó la camiseta.
1: Porque
0: no,
1: además.
3: Le pasó la chota.
1: Porque además es. Ha sido campeón del mundo, ha sido campeón de Champions, ha sido campeón de todo.
0: Y ha sido muriático.
1: Ha sido todo.
0: Ha sido un
1: y
0: pedo.
1: Sin embargo, hay una. Creo que eso viene con la competitividad. Que de que hay un resentimiento que no te lo puedes sacar, boludo.
2: Un tipo que se le filtraron audios medio subido de tono es un pelotudo. El contenso lo digo todo.
1: ¿Qué pasó?
2: Búsquenlo.
1: ¿Qué decía?
2: Casillas audios, búsquenlo.
0: Pero hay, audio.
1: Homero.
0: Gente, a vos se te filtró uno gritando gol.
2: No, se me filtró.
3: Como si fue Gallardo.
2: No,
3: vamos,
2: la verdad,
0: se
2: no
0: fue Gallardo.
2: Decir, bueno.
0: ¿Qué audio hay de Casillas? No sabía. Casillas no está casado con...
3: No, había uno bueno. De...
1: No, ya... Ahí está todo re mal ahí.
0: ¿Ah, sí?
1: Sí. Sí.
0: ¡Homero! Saquemos a Sara Carbonero.
3: Había un audio de Florentino muy
2: de
3: bueno.
2: De Florentino y después hay otro también que subió de tono.
0: Ah, mirá.
2: Bueno, no sé. Pero bueno,
3: ¿pero se puede pasar?
0: Yo estoy muy,
2: no sé. No
0: quiero estar más disfrutando esta semifinal que defendiéndonos. ¿Qué dice?
3: Palito se tocaba con los audios de Casillas.
2: No, simplemente.
0: Pero realmente...
2: Averigüen.
1: Que

0: No está tan mal, ¿eh? Las cosas entre Sara Carbonero y Casillas. Estoy viendo.
1: No, sí, terminaron mal.
2: ¿La dejó a Carbonero cuando tenía?
3: No, no.
2: Ok, ok. Bueno, Alexi, no me vendas.
0: Pero acá estoy leyendo, boludo, una nota que tienen una buena relación, boludo.
2: ¿Y pero están juntos?
0: No, no están juntos.
2: ¿Le rompió el corazón?
1: No, sí, sí.
0: Entre ¿a Iker? Otras cosas. Sí. Bueno, dice está, la Nueva España que.
2: La Nueva España suena a periódico muy radical, ¿eh? Muy además, radical.
0: La Nueva España dice suerte que mantienen una excelente relación de amistad con la crianza de sus dos hijos, claro. Martín y Lucas.
1: Casilla, te digo una cosa más, profundice un poco más. Un tipo de suerte. Tenía 10 tipos que eran unas bestias enfrente, ¿eh? 10 bestias tenía enfrente. Ya está, Iker.
2: Vos lo decís, los jugadores de campeones del 2010.
1: Por supuesto, sí.
2: ¿Esa España es mejor que la de hoy?
1: Sí.
0: Tiene mejores jugadores. Sí, sí. Al menos sí, lo que sí pasa es que no tenía un Yamal.
4: Sobre todo por los delanteros.
1: Claro, claro, era un equipo.
4: Los delanteros.
2: Ahora, en un ratito vamos generales a hacer toda una comparativa entre Francia y España, porque obviamente es la semifinal que vamos a ir a ver. ¿Dónde van a ver el partido?
1: Yo salgo de acá y me voy a mi casa.
2: Perfecto, bien.
1: No creo que me pido medio kilito de helado.
2: Bien, ah, pero
1: no, no, no, mentira, no lo voy a hacer, no lo voy a hacer.
0: No lo hagas, palo.
2: ¿Vos sale dónde lo vas a ver? Sí. No me digas en la concha de tu madre.
1: En la punta que te parió.
2: Dale, boludo. No, te pregunto en serio, ¿en tu casa?
0: No, si vamos a ir a...
2: Hoy no, mañana.
0: ¿Mañana?
2: Hoy, el partido.
1: Hoy, ah, de hoy.
2: Francia-España, pelotudo.
0: ¿Acá? Ah, ¿acá? ¿Acá o en,
4: yo creo que también,
0: o en alguna guardia?
1: ¿Acá?
0: En el socomio.
4: Yo voy a estar en Der.
1: Ah, verdad.
2: Ah, Der.
4: Voy a estar en Der.
2: Der, con la Gata Guille. Ok, ok, ok. Bien, nos van a estar viendo acá, ¿eh?
1: Va a ser un partidazo para mí, ¿eh? Para mí.
2: ¿Vos decís?
4: No, para, va mí ser... para mí va a ser más aburrido de lo que esperamos.
1: El último partido fue un 5-4.
4: Y, pero esto es mundial, palo.
2: Es que fue sí, Nation. Fue Nation, eso.
4: Nation League.
1: Nation fue una Nation,
2: Nation League.
4: Para ellos.
1: Y la anterior fue una Eurocopa.
4: Eurocopa.
2: La Eurocopa League es un torneo que se inventaron los europeos para no enfrentarse con los sudamericanos, los africanos y los asiáticos.
1: Es verdad.
2: Básicamente para jugar entre ellos y nada más. Bro.
0: Para hacer fuerte el circuito del fútbol europeo.
2: Sí,
4: para Europa y nada más.
2: Gracias, eso. Nos cagaron la fecha FIFA y la posibilidad de enfrentarnos a selecciones. ¿Ustedes piensan que Argentina ahora enfrenta a lo que se dice, el primer rival en serio y demás, como sí, si no hubiera jugado contra nada y todo? Pero piensan que está muy lejos de ese nivel y que le va a jugar en contra, le puede jugar en contra el no, hecho de haber jugado contra Mauritanias.
4: ¿Lejos de qué nivel?
0: No.
2: De Zambias.
4: ¿Zambia, no, eh? ¿Del nivel de Inglaterra?
2: Sí.
4: Para mí está muy parejo.
2: Muy parejo.
4: Está
2: muy
4: no
2: parejo,
4: es tan buen equipo Inglaterra.
2: Entonces, ¿por qué se dice tanto también esto de... yo estoy seguro, Juancito, de que si Argentina, Dios no lo permita, pierde, lo primero que se diga es, ¿y qué querés? No funcionó eso de jugar contra Mauritania, ¿eh? No anduvo bien eso, ¿eh?
1: Ya está en la semifinal del mundo.
2: Se podría, al primer rival que vos decís.
0: Se podría, se
1: ¿no
0: podría?
1: ¿Te parece que Suiza estuvo a la altura?
2: Para mí Suiza es un equipo bueno de segundo orden.
1: Sí, que no se le para nunca la pija, pero... Bueno. Ahí va. Ah, perdón, estoy hablando muy mal y pronto. Pero
2: decile
1: bueno,
2: a... Nada, mal y pronto.
4: Mal y pronto.
1: Está bien.
0: Pronto.
2: Decile en bolo, a ver si no se le para la pija. Te quiero ver una habitación con el bolo.
0: Bolo. A ver, si a ver, se para.
4: Los campeones del mundo se tiene que...
0: Doy
4: el la foto de...
2: No, pero es una selección, sí. Decime el mejor juego suizo. A Kanji.
1: Yaka.
2: Ah, pero Yaka tiene 40
0: años. Manzambi.
1: Messi, ¿cuántos años tiene?
2: Recontra facho.
1: Messi, ¿cuántos años
0: no
1: tiene?
0: No.
1: No, creo que es al contrario.
2: Ah, Yaka no es facho.
0: No, es al
2: revés. ¿Cuál empresario es el otro que hace el gesto medio... medio...
1: Shaqiri.
0: No, ah, Shaqiri. Los dos, pero son
2: Shaqiri,
0: kosovares.
2: Shaqiri, Shaqiri. ¿Son albaneses? ¿Seguro?
0: Son albaneses kosovares y les muestran el águila.
2: ¿Eso está bien o mal? Ojo, averigüen,
0: Y pero son musulmanes. Los bosnios. Bueno. Ellos les muestran el águila.
1: Claro, no tuvo Manzambi.
2: ¡Ah, oh, guarda, Manzambi, boludo! Manzambi.
1: Pero no
2: Manzana.
1: Estoy diciendo que Messi.
2: ¿Quién es Manzambi, boludo?
0: Shapiri.
1: No se puede hablar de fútbol ahora.
2: Shapiri no estuvo.
1: Shakira.
2: Ezequiel Shapiri. No estuvo.
4: Tocó la chiche fe después de Kansas City.
1: No se puede hablar de fútbol, es increíble.
2: Pero pará, no me diga. El otro día, ¿quién fue? Que me dice. Ah, no, Sangre, que le mando un abrazo. Me dice, y no, pero a Huesquital le falle, ojo que juega.
1: Sí, ¿cómo se llama? Jimo Dorob, el 9.
2: No, el otro, que juega de 2.
1: Cachanov. No, Cachanov. Cachanov es el tenista.
2: Cusano.
0: Norma
2: Cachanov es el tenista. Juega de 2 en Huesquital.
1: Sí, me la toca.
2: Ustedes tiran esos nombres de fútbol europeo. Yo,
1: bueno, pero sí.
2: Yo Virgo Bárbaro.
4: No, vos porque no los conocés, boludo.
2: Los conozco, ¿cómo los voy a conocer? Pagó 40 millones por ese jugador en el Manchester City.
1: Empezó pésimo porque terminó remontando, ¿no?
2: Por bien favor.
1: Bueno, está
2: pero
1: bien.
2: Pero el paseo que le dio Portugal.
1: Pero
2: encima de Portugal de
1: Uzbekistán, ¿no es? Si es Suiza, bueno, acompaña. Es Uzbekistán, ¿no es?
2: Ustedes me vienen con esos nombrecitos todos. Hay que ver en contexto a los equipos y a los jugadores.
1: Pero, son 11.
2: Pero bueno,
1: y bien muerto.
2: A lo que mi pregunta era, ¿ustedes sienten que estaban muy parejos que no tiene

0: tiene nada que ver que Argentina no se haya preparado con rivales a tono, como puede ser, por ejemplo,
1: no existe
0: una. ¿No?
1: No,
2: por ejemplo. Uno de los últimos partidos de Argentina antes de Qatar fue con Estonia, que ganó como.
1: Que metió Messi, 5 goles Messi.
2: 6 goles, me parece. Metió Estonia, el único partido que metió 6 goles. Estonia.
1: Curazao.
2: Jugó con Emiratos Árabes Unidos antes de Qatar.
0: Pero vos me decís.
2: No, Curazao fue después.
0: Vos me decís, después viene el mundial, como el mundial pasado, y les ganamos. Sí, pero con Holanda empatamos. Y fuimos a los penales.
2: No,
0: y
2: pero ganó. Fue superior.
0: A Croacia le ganamos y con Francia fuimos. Bueno, fue superior. Argentina, digo que no. Pero digo, cuesta, ¿eh? Cuesta.
2: Para mí no es por los rivales, es por el momento de los jugadores. Sí. Llegaron muy tocados algunos.
3: Sí. ¿Vos te pensás que por esos partidos Argentina los iba a ganar sin llegar al lacre? Vos ponele, te dábamos.
1: Hay un muchacho.
3: En vez de Estonia y Estados Emiratos Árabes Unidos, te dábamos, no sé, a Suiza y. Vamos a poner Brasil, ponele. Un ejemplo gigante. ¿Vos te pensás que los partidos contra Francia y Países Bajos no los íbamos a sufrir?
0: No, sí. Igual. Igual. Entonces, pero como que de alguna manera reconoces una. Primero que te hace más divertido los partidos que ver un partido de Argentina-Mauritania con todo cariño.
2: Sí, pero pará, Argentina podría haber jugado una fecha FIFA contra Cabo Verde y Egipto y hubiésemos dicho es un desastre los rivales elegidos.
1: Tiene razón.
2: Y sufrió contra igual. Cabo Verde
0: de hecho,
2: y Egipto.
0: Con Egipto tuvo un rival. Tuvo un amistoso y se canceló. Porque ya jugaba, no podía jugar.
3: Sí, me acuerdo.
0: Tenía un partido programado.
2: ¿Cuándo fue la finalísima?
0: Sí, y después lo iba a jugar España. Y España tampoco, porque no podía jugar con dos equipos fecha FIFA desde la misma federación. Creo que era así. Pero bueno.
3: Mecha FIFA.
0: Mecha FIFA.
2: Fíjate que la mecha te encontrás.
3: Mecha.
0: Pero bueno, eso tiene que ver con lo que veníamos hablando de Argentina e Inglaterra, que tiene que ver con esta cuestión que ha despertado, se ha despertado mucho en la conversación deportiva, como le gusta decir mucho a la FIFA, ¿no? Esta conversación de deportiva, de fútbol y demás, donde el fútbol está con sus valores, etcétera, y de golpe, en toda esa conversación, se ha metido que Argentina somos racista, que somos un montón de cuestiones, como para mancillar un poco lo que es un equipo que está tratando de lograr algo que muy pocos lograron, que es volver a salir campeón del mundo inmediatamente después de haber ganado un título.
1: Sí.
0: Que es algo que lo logró Italia con Mussolini y Brasil con Pelé y Garrincha.
1: Pero son dos cosas diferentes.
0: Pero lo digo a propósito, ¿sabes por qué lo digo a propósito? Porque uno lo logró con los dos de los máximos 10 jugadores de la historia, para que lo llore Casillas, y el otro lo hizo con un... Bueno, con un dictador, con dictador, con dictador. Bueno, por eso. Y Argentina ahora está ahí, metido ahí. Por eso, viejo, no sé. Lávense el orto antes de hablar Argentina.
3: Bien, eso tiene que ser el clip.
0: Lávense el orto antes de hablar Argentina. Nosotros hablamos Argentina, boludo.
2: Igual tienen que lavárselo porque no tienen pileta ya.
1: Claro.
4: Una hora de aire. Lávense el orto.
3: La conclusión es lavarse el orto. Antes
0: sí, boludo. Me pongo más Iorio, me pongo en Rimoldi Fraga, boludo.
1: Sí,
0: pero
1: argentino está la
0: con el ser nacional, no, argentino está
2: guacho,
0: el huevo,
2: puto.
3: Hay que defender siempre a tu país.
1: Che, antes de ir a la pausa, queríamos comentar que ya está disponible un nuevo capítulo de Entretiempo, el podcast de Viplay, donde se realizan entrevistas para generar conciencia en relación a las adicciones y difundir la formación de jóvenes para su desarrollo a través del deporte y la educación. En este episodio hablan de algo que es necesario visibilizar y entender qué es. Cómo los hábitos pasan a ser adicciones, cómo tratar y entender en ese proceso.
2: Sí.
1: ¿En qué momento les parece?
3: Perdón.
0: ¿En qué proceso?
1: Que un hábito pasa a ser una adicción. Como cuando ya vas y te compras puchos, por ejemplo.
2: Y cuando ya... Te nace hacerlo porque no porque está desesperado.
1: Claro.
0: Claro, exactamente. Cuando de golpe es lo primero que pensás como para calmarte por algo.
3: Lo primero que pensás en el día.
0: Sí, lo primero que pensás en el día o decís, uy, me quiero calmar con algo, lo primero que pensás, ahí es un problema.
1: Cuando no concebís la vida sin esa cosa que
0: forme parte de vos. Sí, ese es un tema.
1: Exacto. Bien. Bueno. Cerramos entonces este primer bloque, ¿no te parece?
0: Exactamente, después vamos a hablar de Francia,
1: nos falta, ¿cómo funciona la hipnosis clínica? ¿Qué diferencia una conducta compulsiva de un hábito? En este episodio, Paula Echeverría explica cómo se forman las adicciones y comparte herramientas para prevenirlas y promover una relación saludable con el juego. Este episodio ya está disponible en Spotify y YouTube. Vayan a verlo.
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1: Nehuen me dijo, che, boludo, ¿cuándo vuelve a América Latina?
2: No, Nehuen está muy mal.
1: Desesperado, boludo. Estaba.
3: No, Nehuen. Haciendo el conteo de las horas, boludo.
1: Nehuen no estaba desesperado. Escúchame, hoy a las 9 está lo de... ¿O ya pasó? Lo de Mario.
3: Ayer se estrenó 3. Vayan a verlo, que está buenísimo.
1: Vayan a verlo con Alejandro Lerner.
3: Con Lerner y la locación donde grabaron es espectacular.
1: Sale muy bien eso, ¿eh? Se ve bárbaro, se escucha bárbaro.
4: Sí, sí, muy bueno.
1: Escucha bárbaro.
4: Y aparte entrevista a Mario.
1: Estaba mirando. Lerner canta en Chicken Little.
2: Sí.
1: Temazo. Un temazo canta Alejandro ahí.
2: Es un compositor.
1: Del carajo.
2: Del carajo.
1: Alejandro Lerner estuvo en Soluna.
2: No
1: ¿Te acuerdas de Soluna?
2: No me acuerdo de Soluna. ¿Qué es Soluna?
1: Soluna era una banda medio hipona de los 70.
2: Creo
1: que tenía una canción que creo que decía Espérame Encendida.
2: Ah, sí.
1: Creo, bien, bien hipona.
2: ¿Buscar Espérame Encendida?
1: Pará, buscame Soluna. Si está Ale Lerner ahí, si lo podemos poner.
2: Soluna.
4: Acá escuchan
1: no, Soluna. Sí, pero bueno.
3: Como Vorterix Media.
1: Bien, Vorterix Media. ¿Cuál es el hit de Ale Lerner?
2: ¿Y volver a empezar?
1: Volver a empezar. ¿Esto es Soluna?
2: No.
1: No.
2: Esto no puede ser Soluna.
1: No, esto no es.
4: Esto es Simón Fu.
1: Soluna son...
4: Simón Fu. Esto es Metallica.
2: Simón Fu.
1: Ah, la de la banda con el rock es de él. No, de Mellino.
2: No, de él, de él. También con Carlos Mellino.
1: Con Carlos Mellino.
2: Sí, sí, sí. Con Carlos Mellino, el cantante de Alma y Vida. Claro. Lerner tiene... A mí la que más me gusta es Algo de Mí en Tu Corazón.
1: Esta de Chicken Little.
3: Mediodía,
4: temazo.
1: Es un Subile. Temazo.
3: A ver. Sí, sí, ya sé cuál es.
1: Escucha.
4: Subile.
1: Buenas intenciones.
2: No sabía, ¿verdad? Canción.
1: Porque mis chicos se han mirado mucho Chicken Little.
4: Yo me acuerdo cuando fui al cine a ver Chicken Little, que salimos del cine y mi papá dijo que no le gustó. Y me enojé con él. Me enojé. No me podía no gustar una película.
1: Solo un desliz.
4: Temazo.
1: Bueno, ahí está, Ale Lerner. Así que vean el episodio de Mario con Alejandro Lerner. ¿De quién es hincha Lerner?
2: De Boca.
1: Perfecto.
3: Bueno,
1: qué rápido. Bueno, no sabía que...
2: Lo recordé porque está en una de esas, el gráfico, viste que el gráfico cuando salía campeón un equipo juntaba a todos los hinchas famosos.
1: Sí.
2: Y hacían una producción, que todos se sacaban una foto y en una está Lerner.
1: Ah, bien.
2: Sí, sí, sí, espectacular.
4: Alejandro Lerner.
2: Eso se tendría que volver a hacer.
1: Y volver a empezar, claro, este es el gran hit. Bueno, listo. Hit, ya está, terminó el Lerner.
4: Lerner Day.
2: ¿Querés que vayamos disco ahora o disco por disco?
1: No, no, ya está.
2: A mí,
1: vean tres con Mario, ya está.
2: Secretos.
3: Alejandro Ernest.
2: ¿Qué te parece Secretos de Lerner?
1: No, tenía un tema, ¿cómo era?
2: ¿Sabés que tocaban los
1: Hoy de... me siento como el culo, ¿no tenía una canción así?
2: Tocaban ¿Qué? Los de Chicago con Lerner. Los de la banda Chicago de Peter Cetera.
1: Sí. Peter Cetera.
2: Peter Cetera.
1: Que era el de...
2: El después, de Diana Maffei era.
1: Claro, el de Diana Maffei. Nadie entiende nada. Estamos hablando de un...
2: Ay, perdón,
1: de un gremio docente. Sí, sí, sí. Bueno.
2: Peter Mari Sánchez.
1: Nos reímos nosotros dos horas. Sí. Bueno, en un ratito... ¿Cuánto falta para el match? ¿Dos horas?
3: Sí. Dos horas.
1: Dos horas.
4: Una hora 55 minutos para Francia-España.
1: Francia-España. Muchachos, yo les hago una pregunta a Palito. Yo ya sé que quiere que gane España.
3: Sí.
1: Yo quiero que gane Francia. Juancito Igal quiere que gane...
4: España.
1: Y Ale...
4: Alejandro Fabri.
2: Lerner, no sé.
1: Ale, el otro día mi hijo se encontró con Coronita y se sacó una foto y me la mandó.
3: ¿En serio?
4: Sí. ¿Y le dijo que era tu hijo?
1: No, no le dijo. No le dijo. No le dijo.
2: No le dijo nada.
1: No entiendo cómo siempre... Es medio Alfredo. Se encuentra con gente famosa.
2: Sí, sí, sí.
4: Pauletti.
3: ¿Cómo no le dice? Igual, che, se dijo.
1: No, no, no se lo dijo. Le iba a mandar la foto de mi Coronita diciéndote...
3: ¿Y por qué no se la mandaba? Es mi hijo.
1: Coronita en la foto está re...
3: De buena
1: onda.
2: Es buena onda.
1: Una vez se encontró con Rubén Darío Insúa. Y no saben la cara de Insúa.
3: No, pero Insúa es esa.
1: Pero es un divino absoluto. Vos lo ves así, está siempre cara de enojado. Pero con los chicos es como.
3: Copado de la vida, sí.
1: Bueno, no importa. ¿Quién cree que gane? ¿El gallego Insúa?
2: No, quiero que gane Francia.
4: Mirá.
3: Quiero que Argentina le queda más cómoda a Francia.
1: Insúa está en el mundial y. ¿Qué vas a ir a ver? No, no voy a ver el mundial. No, no,
3: no.
1: No, me lo veo por tele.
3: Lo vi con Diego Díaz. No vio un solo partido.
1: No vio un solo partido.
3: Pasa que tiene a la familia ahí.
2: Ah,
3: por eso va
1: claro,
3: cada año.
1: Juega uno de los hijos ahí.
3: Sí.
1: Bien.
3: Exacto.
1: Perfecto. Le pregunta al chat. ¿Hacemos una encuesta? Una encuesta, Merito. ¿Quién quiere que gane? Y expliquen por qué. A ver, pongan en el chat.
4: ¿Pero qué cosa gane? Es, lo...
1: ¿España o Francia?
4: Ah, España
1: o
4: Francia.
2: Yo quiero...
1: Pero lo que más quieran. Si piensan en una hipotética final con Argentina.
3: En caso de ganar, le queda más cómodo Francia a Argentina. A mi parecer.
1: Yo creo que Francia tiene la sangre en el ojo.
3: Bueno.
4: Sí, y por cómo juego... juega, es verdad que por cómo juega España, Argentina le queda más cómodo France.
1: No como un amigo que tenía la sangre en el or.
3: Ah, mirá, como Poncio, tío.
1: Nah, bueno. Sos un irrespetuoso.
2: Pero vos abriste.
1: Sí, la dejé picando.
4: ¿Dónde está la Poncio ahora?
3: No en sé, el campo.
1: Lo despidió al flaco Armani. Le mandamos un abrazo a el enorme... El flaco, la historia de Armani se agiganta desde hoy hasta... la eternidad, porque lo que hizo Armani en River es inolvidable.
5: ¿El más grande de la historia?
1: Es el más determinante de la historia. Para mí el más grande es el Pato Filial. El más determinante, el arquero que ganaba los clásicos, que le ganaba a Boca, que hizo ganar todo, ese es el flaco Armani.
5: Sí.
1: Inolvidable, inolvidable.
4: Una pena que no se haya podido despedir de la gente.
1: Sí, pero bueno. Bueno, sí, sí. Entonces está la encuesta ahí. ¿Quién preferís que pase, Francia o España? Nosotros tenemos como una especie... ¿Qué cosa?
4: ¿Por qué la mayúscula? ¿Quién preferís?
3: Va ganando España.
2: ¿Quién preferís que
4: ¿Sí? ¿Se arrancó?
3: Sí.
4: ¿El partido?
2: Va ganando España. Va ganando España y yo prefiero que pase Francia.
1: Yo también creo que gane Francia.
2: Prefiero que pase Francia.
1: Pero el tema es que me caen muy bien muchos jugadores franceses.
2: Claro.
1: Y los españoles no me caen tan bien.
2: Claro.
1: Hablo desde... los...
4: ¿No te cae bien Dani Olmo?
2: No. Incluso hasta desde lo futbolístico. Desde el lado...
1: Hasta te saco lo futbolístico. Me cae bien Mbappé. Me cae bien Dembélé. Me cae bien...
2: Mike Maignan con
1: Rabiot. Me cae bien Coné. Me cae bien Maignan. El arquero.
2: Maignan.
1: Me cae bien
2: Mike, la
1: Saliba.
2: Máquina de Maignan. La máquina de Maignan. La...
4: Y a veces me cae bien
1: Teo Hernández.
2: ¿Cómo te cae Upamecano?
3: Tiene unas cositas.
1: No me digas, pará, no me metas en quilombo.
3: Sí, tiene una cosita.
1: No, sacá a Teo Hernández.
4: Una cosita, tiene un chivo
3: Upamecano,
4: ahí.
3: No, un chivo no.
1: Upamecano me cae bárbaro. Además se llama Dayot.
3: Dayot.
2: Exacto.
1: Bueno, qué bueno, Dayot.
2: Vení, Dayot.
1: Está la cena.
2: Sí, boludo. A uno le dice Alexis.
3: Saliba.
1: Saliba lo nombré, me cae bien.
3: ¿El otro con Saliba vos?
1: No.
2: Pará. Respeta un poco.
3: Pero no, pero es el central. De Francia.
1: ¿El otro central quién es?
3: Upamecano.
1: Dayot. Y me cae bien.
3: ¿Quién más?
1: Olise. No, Olise no me cae tan bien.
3: No, pero ese es un enganche.
1: Tampoco me cae tan bien.
2: Che, pero, y de ya
1: me cae. De ya me cae bárbaro.
4: Bien.
3: Sí, es un viejo Chad.
1: ¿Vieron el documental de Raimondo Menech?
3: No.
1: El bus.
2: Ah, es impresionante.
1: Ah, increíble.
3: Increíble. Impresionante.
1: Es el 2010. Es el villano de todos los tiempos, ¿eh?
3: ¿Ese de 2010?
1: Sí.
3: Lo quiero ver. No,
1: es impresionante. Muy bueno. El gran villano. Bien, muy bien. Entonces tenemos a España y Francia. Nosotros tenemos como una especie de comparativa con distintas cosas para que si vos no tenés todavía definido quién es el que más te gusta de los dos, definas a partir de las pelotudeces que se nos ocurrieron.
4: Bien.
2: Claro.
1: Así que vamos a ver a una serie de placas. El uno por uno entre Francia y España primero.
4: Bien.
1: A ver, vamos a ir viendo. Arrancamos y vamos a ir eligiendo. Ahí está, arquero.
3: Maignan, Unai Simón.
2: Unai.
1: Yo voy a quedar con Unai.
3: ¿Por qué lo das? ¿Por qué?
1: Porque hay algún Unai.
3: No, ese ya está.
2: Porque está waiting for Unai.

0: soy Unai.
1: Se va al Manchester Unai, ¿no?
0: Se va. Unai ni me las opiniones. No, a mí me gusta más Mañán.
2: No, no,
1: es muy parejo.
2: Yo tengo un tema con
0: Mañán.
2: Tengo un tema con los arqueros. Todavía.
1: Es bueno eterno.
2: Todavía hoy, Mañán comete su gran cagada.
1: Es bueno, pero bueno, también tiene. Puede pecar de una cosita que tiene ahí, clara.
2: Ahí alguien dice, Trezeguet dejó a la mujer por ir a River. Totalmente de acuerdo, no sé por qué lo está diciendo. No, no tiene nada que ver con mentira. Nada. Pero, sí, por elegir a Francia, también, David.
1: Para mí,
0: oui, oui, monsieur.
1: Bueno, entonces el mejor tenemos... arquero español es Raya, no Taja. Pero bueno, yo me quedo con Unai.
0: Sí, bien. Totalmente.
2: Raya te salva a veces.
1: Hasta escuchando. ¿Le salvó vos?
2: No.
3: Esa Raya, sí.
0: No, a ver, no siempre.
2: No. Raya.
0: Dos rayas.
2: Raya. Oh, Raya. Bueno.
0: Uy, Dios.
2: Qué bosta, boludo. Vamos a... Ganó Unai, por, como dijo Juancito, decisión unánime.
0: Sí.
2: Lateral derecho, Koundé.
0: Y Pedro Porro.
2: ¿A quién te pensás que voy a elegir?
1: Son distintos laterales igual.
2: No me digas, pero ¡terminala!
1: Uno es más defensivo, otro es más ataca más.
3: O sea, la línea de abajo es Porro Raya.
2: Porro
3: Raya. Hasta ahora.
2: Quiero decir una cosa.
1: Pero no.
2: Risa, malita. Quiero decir una cosa. Porro se ha ganado el lugar.
3: Ah, sí.
2: A base de.
3: No, base es también. Otra cosa. No, es otra cosa eso.
1: Me río con esta pelotudez.
2: Tabakovic.
3: Tabakovic.
2: No.
0: Hay que ser el once ideal de.
2: Porro se ha ganado vicios. Muy bien su lugar, a pesar de ser a veces de baja. A veces no siempre de baja estatura.
1: Se prende y cagamos.
2: Koundé tiene un tema que a mí no me gusta cómo se viste, boludo.
1: ¿Y qué te tiene que jugar a la pelota? No te dije cómo se viste.
2: Me quedo con.
1: Quizás pone como lo bueno con el 6.
2: Me quedo con Pedrito Porro, me recuerda a Porro, el jugador que jugó en All Boys.
1: Me quedo con Emiliano.
2: Emiliano Porro, que jugaba con Faccioli al lado.
1: Pero sí. Bueno, son
2: Faccioli y Porro.
1: Increíble. ¿Qué tipo de la
3: estaba Cristian Lillo ahí?
2: Estaba bien, ¿qué eligieron ustedes?
1: Porro. Yo voy con Pedro.
0: Yo voy con Koundé.
2: Bueno, ganó Porro.
3: No, me gusta más.
2: Entonces tenemos Unai, 2-0 España, Unai y Porro.
0: Sí. Unai y Porro. Bien.
2: Para.
1: A ver.
2: Upamecano y Saliba.
1: Saliba y Laporte y Cuarcí.
2: Ahí está.
3: No, Upamecano y Saliba voy a elegir.
0: Upamecano y Saliba.
2: Yo me voy acá con Upamecano y Saliba.
1: Saliba y Cuarcí.
3: El.
2: Oh, qué buena. El
3: rigor.
0: Bueno, pero ¿no juegan de lo mismo? O sea, ¿no juegan de 6 los dos?
1: No prefiero Upamecano, prefiero Cuarcí.
0: Vas con 2-6.
3: Puede ser.
0: Bien.
3: Chocar con Upamecano.
2: ¿Y con Osvaldo?
0: Sí, pero él tiene seguro.
3: Buena banda.
1: Me genera más seguridad Saliba.
2: Osvaldo Laporte.
1: Me genera más seguridad Saliba que Laporte.
2: Sí, claro.
3: Pero.
1: Que Upamecano igual también.
2: A mí me gusta, de los cuatro, el que más me gusta honestamente es Cuarcí.
1: A mí también.
2: Soy sincero.
0: A veces para abrir a Laporte.
2: Pero yo juego en el FIFA, juego con el Bayern Múnich. Y es. Lo que me da Upamecano no me lo da nada.
1: ¿Pero vos lo viste jugar o cómo?
2: Nah, sí,
3: se lo da espiritualmente. No, a mí me gusta mucho la dupla central de Francia.
1: Sí, Saliba es una vez.
3: Son dos animales, boludo.
0: Sí.
1: De hecho...
2: Bueno, ganaron Upamecano y Saliba.
1: Sí, bien.
2: Entonces tenemos dos de España, dos de Francia, define el lateral izquierdo, al menos esta parte defensiva que tenemos. A Cucu y a Digne. Digne que se va a ir al...
3: A la mierda.
2: ¿Al PSG?
1: Creo que sí.
2: Se va al PSG. ¿Está en el Aston Villa?
1: En el Aston Villa, perdón.
2: Está en el Aston Villa. Se va a ir al PSG. Le tiro la data para que sepan.
3: Acá me quedo con Cucurella.
2: Yo me voy acá con Cucurella.
0: Yo también.
2: Me voy acá con Cucurella. Sí. No, me lo van.
1: Cucurella.
2: Me parece un goma bárbaro.
1: Pero
2: ya alguien que tiene ese pelo y decide tenerse ese pelo.
0: Digne tiene 32 años.
2: Sí.
0: Ya está.
3: Pará,
2: boludo. ¿Qué dice el chat? Cucurella.
3: El payaso Cucurella.
0: Se come una paella.
2: Bueno, 3-2 España. Bueno, ahora vamos al mediocampo.
1: Nah, acá no hay discusión.
2: Vamos al once ideal.
3: Alonso.
2: El once ideal de... Está Rodrigo, Coné y Rodrigo.
0: Rodrizontal.
2: ¿Yo? En otro momento me hubiera quedado con Rodri.
3: ¿Y ahora?
2: Me voy acá con Coné.
1: Por favor.
0: Rodrizontal, dijo yo.
1: Hoy te va a manejar el mediocampo y me vas a...
3: Rodrizontal.
1: Como Rodri no va bien.
2: No me lo banco, Rodri. El otro día
1: se lo banca. No tiene redes sociales, no juegues a nadie.
2: ¿Qué para? ¿Con quién lo vi?
1: Con Bernardo Silva.
2: Sí,
0: Rodrical.
2: No me gustó.
1: Bueno, pero después pide disculpas.
2: No me gustó lo que hizo.
1: Cosa de partida.
2: Es el peor balón de oro que vi en mi vida.
3: Eso tiene razón.
2: El peor balón de oro que vi en mi vida.
0: Basta, igual.
2: Es el Grecia de los balones de oro.
0: Basta de darle importancia.

0: Cancha el Balón de Oro.
1: Pero se le dio históricamente.
2: Es lo único que espero. Es lo único que espero todo el año, boludo.
0: No define nada el Balón de Oro.
2: Todo el año esperando el Balón de Oro.
1: Pero es importante ganar un Balón de Oro.
0: Sí, pero.
1: Solo los grandes.
0: No es parámetro. Cuando se pone de discusión de los jugadores. No, Rodri, de oro,
3: bueno. Esos jugadores que piensan que jugar bien a la pelota es pasar, lateralizar hasta el hartazgo.
2: No, eso lo veo en River. Eso lo veo en River todo el tiempo.
1: Pará,
2: lo veo en River de hace años.
0: No
4: hace eso, Rodri.
0: No hace
2: Acabala,
0: eso.
2: No así.
0: Si ves el mapa de pase de Rodri, no son todos
1: horizontales. Empezó mal la cosa.
0: Son la mayoría.
1: Homero, tenemos el mapa de todos los pases en la carrera de Rodri, por favor.
2: ¿Me pones el mapa de pases? El mapa de pase de Raya, ¿me tenés después? Bueno, entonces, ¿qué ganó Rodri? ¿Qué vota?
1: Yo voté Rodri, sí.
2: Vale, ganó Rodri. Ganó Rodri. Che, ¿estás parejo?
4: Y bueno, sí, va a ser un cruce parejo.
2: Pensé que iba a robar Francia. A ver.
4: Segundo Francia.
2: El otro volante central, ¿no? ¿Tenemos que ir ahora? No.
4: Sí, mediocampista.
2: Juan mediocampista. Rabiot y
0: Fabián Ruiz.
2: Yo tengo debilidad por Fabián Ruiz. Pero Rabiot me encanta. Hay un tema, jugar con Rodet.
1: Sí.
4: En realidad el que tendría que ser es Pedri, pero no sé si va a jugar hoy.
0: No está jugando bien Pedri.
4: No está jugando bien.
2: Pero bueno. No, super Pedri. Me volvieron loco con Pedri. Pedri entiende todo. Bueno, qué jugador Pedri.
1: ¿Quién te
2: la rompe
1: loco?
2: Todo.
1: Palito.
4: Bueno, Enzo está rompiendo el Mundial, ¿eh?
2: ¿Quién?
4: Enzo.
2: ¿Qué tienes que ver?
4: Ah, bueno.
1: Pero
4: ¿qué haces? ¿Por qué Macali te la
2: pasa a un argentino?
4: Macali te la está rompiendo.
2: Lo ama Enzo.
4: Lo amo a Enzo, pero no se puede tener una mala copa ahora.
1: ¿Qué pasó con Palillo?
4: Impresionante. No se puede tener la copa.
2: Joder, Palillo.
1: ¿Qué pasa, Palillo?
2: Bien. ¿Qué votamos acá?
4: Pero me Ruiz. Quedo con por experiencia.
2: Yo,
4: Ruiz.
2: Yo me quedo con Ruiz. Fabián Ruiz. Ruiz.
1: También debilidad, ¿eh?
2: Ahí dice, se llama como un peluquería. Fabián Ruiz, estilista.
4: Sí, Ruiz sí, no sí. Juega... No, a mí no me gusta mucho.
0: Acá bueno. No hay duda.
1: Fabián Ruiz no, unisex.
2: Olise y Dani Olmo.
0: Olise, pero Olise.
2: Dani Olmo tiene algo bueno, que Olmo tira muy bien la bicicleta.
1: Ah.
2: Nadie lo agarró, boludo. No agarró
0: sí.
2: Nadie.
0: Igual sí, sí, no le pida peras a Dani.
2: Bien. Bien, yo me quedo con Olise.
4: Es bueno Olmo, pero Olise.
1: Es el colmo.
0: Mucho mejor.
2: Bien, muy bien. ¿Cómo vamos? ¿Quién está ganando? ¿Quién está mejor?
0: Ahí tenés, mirá. Unai Porro, Upamecano, Saliba.
2: Ahí está.
0: Cucurella.
4: Muy parejo.
0: Rodri, Fabián Ruiz y Olise.
2: Bien, nos queda...
1: Cucurella, acá. Saliba, Upamecano, Porro. Parece un sábado de la noche.
2: Llamalo de... Un sábado en Vorter, igual.
0: Lamine Yamal.
2: ¿Yamal o Dembélé?
1: Yamal, pero Yamal. Dembélé...
4: Hoy, de hecho, va a ser su gran noche. O tarde.
2: Qué buena película esa de la Iglesia. Su gran noche. Trabaja Rafael. Increíble, la película.
4: Su gran tarde. No, Dembélé no viene jugando mal, noche, pero... Lamine es el que viene jugando mal.
2: Yo, Lamine está haciendo un mundial de menos a menos, porque la verdad que nunca es de menos a más, pero me voy a quedar con Yamal.
1: Sí.
2: Pero tiene que aparecer el muchachito. Ese muchachito de publicidades.
4: Tiró stories, hoy... Boqueó y me lo
0: faroleó.
4: Lo banco.
2: También le bajó el precio a Argentina, Yamal.
4: ¿Con qué?
2: Dijo como que eran las mejores elecciones España y Francia y que el Mundial se dirimía ahí y que los argentinos éramos todos unos hijos de mil putas.
4: Yo me quedo quedando con la mía.
2: Bueno, eso lo último no lo dijo, pero me quedo con el Yamal también.
0: Yamal.
2: Listo. Entonces sí, ponemos señor. Yamal. ¿Y qué nos quedan? ¿Dos delanteros o uno solo?
4: Sí, dos.
2: Dos.
0: Ah, bueno.
1: Bueno.
2: Mbappé.
4: Alex Baena.
2: Y Alex Baena.
1: Ah, bueno.
0: No sé,
4: La discusión.
0: La verdad, Mbappé. No se me ocurre.
4: Alex Baena, jugador Mbappé. De selección. Quiero aclararlo.
0: No me gusta.
4: Jugador de selección. A mí no tampoco me gusta, pero
1: y
4: jugador
1: sí, boludo, está jugando mundial.
2: Baena era un la central de Platense.
1: Madre, Javier.
4: Así como De Paul, es un jugador de selección.
2: Javier Baena. ¿Es el hijo?
1: Puede ser.
2: No, no creo que sea.
1: Javier Baena, que jugó en Platense, metió un golazo a Boca y después.
2: Tenía pelo largo.
1: Y después estuvo 6 meses sin poder jugar.
2: ¿Qué pasó?
1: Porque lo había comprado Mandiyú, que quebró.
2: Ah, el señor Cruz.
1: Nadie, el señor Cruz. Y quedó colgado. Un abrazo a Javier Baena, ¿eh?
2: Che, está muy parejo, ¿no? Y define este. ¿No? 5 y 5 estamos.
4: Tampoco va a ganar España. A ver.
2: A ver. Oyarzábal y Dogüe.
1: Dogüe.
4: La calidad tendría que ser al revés. Baena es el que se compara con Baena.
2: Mándalo a mierda,
3: El tema es que. España no juega con 9 y Francia sí.
4: Oyarzabal
3: es el 9 de España.
4: Claro.
3: Pero juega más retrasado.
0: Bueno,
3: en el campo también.
0: Es una apreciación tuya. Vale. Pero juega de 9, juega de 9.
4: ¿Sabe quién juega igual, no importa.
2: ¿Sabe quién juega retrasado?
1: No.
2: No importa.
1: Dogüe.
0: No, pasa que yo acá, por ejemplo, yo lo que haría es poner a Dembélé y a Yamal y Mbappé de 9. Pero bueno, rompo el juego también, ¿no?
3: Bueno, pasa que Dembélé y Yamal juegan de lo mismo.
2: ¿Gana Dogüe o no, muchachos?
0: Pero pones a uno de España.
2: Ya está. Así lo armó la producción y es sagrado. La producción es sagrada.
0: Acá no hay duda.
4: Dogüe.
0: Acá no hay Dogüe de acá. Dogüe.
2: Bien, entonces tiene. Y pará, hagamos técnico. ¿De Chambo o el pelado? ¿Cómo se llama?
4: Luis de la Fuente.
0: De la Fuente o de Champs.
2: De Champs.
4: Yo creo que de Champs. Porque sabe manejar el grupo.
0: Sí, claro.
4: Hace años está boludo. En Francia y nunca tuvo un quilombo. Jugó,
0: sí. Llegó a la final, o sea, todos los partidos, todos los mundiales.
4: Obvio, sí.
0: Los tres mundiales.
4: Tiene una materia prima, obviamente. Pero...
1: Nuestro.
2: Sí, bueno. Si usted hubiera estado Dogüe contra Nico Williams, ¿a quién elegís?
1: ¿A Dogüe?
4: ¿A quién?
2: Dogüe contra Nico Williams.
1: Dogüe.
4: Dogüe. Te parece muchísimo más
1: atento. Dogüe está.
2: Tiene dos huevos así, además.
4: Estoy muy pelotudo.
1: Nuestro amigo Pablo.
0: Dos huevos. Y encima de batalla. Adelante tiene a Barcola también.
1: ¿Cuánto y hace?
0: Mateta, sí.
1: ¿Cuánto hace?
2: Mateta, dale.
1: ¿Cuánto hace que no hay un choque así en mundial?
0: Un cirujano en
2: pie. Es que no sé, boludo.
1: ¿Por qué?
0: ¿En Panamericana?
1: No, porque son dos de las tres mejores selecciones del mundo.
2: No.
0: Sí, sí.
2: Son los cuatro mejores.
1: Son los cuatro mejores, pero España y Francia. Cuesta encontrar en un mundial dos selecciones que estén en el Zenit y se.
2: No, en el Zenit juega en Rusia.
1: En la
4: cúspide. Ahí está Román Vega.
0: Un saludo a la
1: gente. Cuesta encontrar, boludo. Y por eso hoy me parece que es un.
0: Bueno, Argentina-Francia, el mundial pasado fue un poco eso.
1: Pero.
0: No había una selección que vos dijeras tiene que estar acá.
1: Pues sí, puede ser, puede ser.
0: Por ejemplo, era raro que no estuviera Italia en el Mundial, pero en la final, no sé, porque Italia no clasificó y había ganado la Eurocopa.
1: Pero esto tranquilamente podría haber sido una final.
2: Claro, sí, Alexis. Es lo que dijo Yamal.
1: Es como pasó con Alemania y España en 2010, por ejemplo.
0: Sí,
4: exacto.
1: Hoy vamos a vivir historia de verdad.
4: Bueno, Argentina entra en una posible final.
2: ¿Vos decís que del partido de hoy se desprende el campeón?
1: No, no sé, pero es que es difícil decir, aventurarse a eso.
4: Igual va a ganar España.
1: Pero son los dos mejores equipos.
2: Mañana, ¿con qué cara te sentás acá?
4: Normal, porque tengo después el otro partido.
2: Si Argentina jugara contra España en una hipotética final, Palito, sí. ¿Cómo te gustaría que fuera el resultado?
4: Que gane Argentina, sí.
2: ¿Pero cómo?
4: Que gane bien Argentina. Que
2: gane bien, tipo 4-0 te lo festejás, ¿te gustaría?
4: Uy, sí, soy argentino, no soy español.
2: No, está bien. Ah, pues está medio palillo.
4: No,
1: está palillo.
4: Para nada.
2: Muy bien. Bueno, para nosotros tiene mejor equipo Francia. Creo que para el chat también. Pero en la cancha se ven los pingos. Pero no nos quedamos solamente con esto, porque salimos un poquito del fútbol y vamos a ver otro tipo de aspectos que tienen que ver con Francia y España. Para que también, si vos estás dubitativo y no sabés quién elegir o por quién hinchar hoy, nosotros acá te damos una mano, para al menos orientativamente, para que vos te decidas por una nación o la otra. Así que, ¿en qué cosas son mejores Francia y España? Vamos a tener un debate y vamos a arrancar con unas plaquitas que hemos preparado. En gastronomía.
0: ¿Por qué te voy a dar
4: complicado,
1: la
4: ¿no?
1: justicia.
2: La justicia.
1: En gastronomía.
2: No. Yo creo, honestamente, que la gastronomía española. Yo cambio esto, pero la gastronomía española es la mejor del mundo para mi gusto hoy. Hoy.
1: Estás hoy.
0: Muy buena gastronomía.
2: Incluso siendo mejor que la italiana, que siempre es un must.
0: A mí me gustó más la italiana. La gastronomía.
1: ¿Y gastronomía? Sí, la gastronomía
0: italiana me gustó más.
2: La gastronomía española tiene todo.
4: Sí, igual no es parejo esto.
2: No, Dani. ¿No? Dani parejo. A es mí muy me, parejo.
0: Me no, tiene, a... no sé si tiene todo.
2: ¿Qué le tiene, falta?
0: No,
2: ¿qué
0: tiene,
2: le falta?
0: O sea, es pizza embutido, cosas...
1: Buenos jamones.
0: Sí.
2: Y bueno, variedad. Me refiero a variedad.
1: Buen escabio.
2: Y Francia no sé si tiene tanta variedad.
0: ¿Qué tiene? ¿Pescado y embutido? ¿Pescado?
2: Tiene pescado, carne.
1: No, pero vos
2: tiene rebote, tiene tortilla. Cada lugar de España...
1: La mediterránea.
2: Claro, cada lugar de España tiene una...
0: Sí, sí.
2: Arroces.
4: Ahí Pipo pone, ¿dónde son los chefs? Son de Francia.
1: Bueno, pero...
4: Claro, ¿quién también... creó la baguette? Francia.
2: Pero para vas... el ratatouille me lo meto en el ojo.
1: Pero...
2: una tortilla, boludo.
4: ¿Te metiste una carta
2: en
4: el
2: ojo? La baguette de 5 días me la meto bien en el ojo. No, boludo, mucho
4: pará,
2: mejor.
4: Está muy parejo.
2: ¿Qué plato francés es el que más les gusta?
1: A mí me gusta la francesa.
0: Sopa de cebolla.
2: La sopa de cebolla. Es rica la sopa de cebolla. ¿Hay un restaurante francés en San Telmo?
1: Sí. ¿Cómo se llama?
2: No me acuerdo.
4: No me acuerdo.
2: Más caro que la mierda. ¿Ahí sabes lo que tomé?
1: Gutiérrez.
2: No me acuerdo, se llama.
4: ¿Martínez?
2: Me olvidé.
1: Ay, Dios.
0: Se llama L'Espérance de Cigan.
2: Probé una bebida que se llama parchís.
4: Ese es el juego del parchís.
2: No, tiene parchises.
4: No sé, yo creo que te está

0: parchís.
1: Con el juego.
0: No. El parchís es el juego también. No, es una bebida que tiene mucha graduación alcohólica. Ah, a otro nivel de
1: bueno,
0: graduación.
1: Bueno, podemos probar el parchís entonces.
0: Podemos probar el parchís algún día.
2: Bueno, para mí, gastronomía española.
1: Porque yo voy a ir
3: Francia
1: con
3: Francia es demasiado arriba.
0: Vamos a ir con España entonces.
3: Por detalles, España.
1: Porque el lugar, la capital gastronómica del mundo es San Sebastián.
0: Es una ciudad espectacular. Vamos.
3: Bien. Bueno. Qué bueno.
1: Qué bueno, la hija de tu madre.
0: Política. ¿España o Francia?
1: Francia.
3: Francia. Los creadores de la democracia, muchacho.
0: Sí.
1: Ya está. Erno.
0: No, hay un espíritu republicano que nace ahí, obviamente. Uh-huh. Y España sigue siendo una monarquía constitucional. Uh-huh. Todo ese chamucho. Pero...
1: Francia.
3: Hermano.
0: Francia. Pero, ¿y el advenimiento de las derechas en dónde siente que es peor? ¿En España
3: Francia.
0: O en Francia?
3: No, en
0: ¿sí?
3: Francia.
0: Y está que Pedro Sánchez
3: bueno,
0: en España.
3: Parecido.
1: No, pero...
0: ¿En Francia pero está... Vox? ¿Y Vox? ¿Y
3: Vox?
0: Vox
3: no llegó a...
1: ¿Vox to Vox?
0: ¿Y Vox todavía? ¿Y Vox to Vox?
1: ¿Vox to Vox? En Francia fue Le Pen.
0: ¿Le Pen?
1: Le Pen fue candidata, el padre fue presidente, diciendo que no le gustaba que haya personas de color en la selección, diciéndolo Le Pen hace 20, 30 años.
0: Marín, el pene, para los que no saben
1: francés. Voy a quedarme con Francia porque el movimiento político con el que más afinidad tengo nació en Francia.
3: Boxterix.
1: El situacionismo.
0: ¿El cuál?
1: El situacionismo, el mayo francés.
0: Sí, no necesariamente nació en Francia, bueno, más de algo de Tony Negri.
3: Sí,
0: ¿qué estamos hablando? Seamos realistas, pidamos lo imposible, decía el mayo francés. Esa frase de mierda que le gusta a Alexis. Alexis le regalás un arma y dice, sí, pero dispara flores.
3: La Revolución Francesa.
0: Ese tipo de estúpido es. Pero no, lo banco. Yo estoy mucho más de acuerdo, creo que tiene mejores filósofos políticos de Francia. Así que nos vamos a quedar con Francia. En este aspecto, la comida con España, la política con Francia. ¿Qué más?
2: Fútbol local y estrellas.
0: Qué rarísima la categoría.
1: La Liga, la estrella, la osa mayor se ve mejor en
0: bueno,
1: Francia.
0: La Liga le gana a la Ligue 1.
3: Y sí. Eso no hay duda. ¿Y estrellas?
0: No. ¿Qué es estrella?
1: Francia.
0: ¿Qué es estrellas?
3: No, imagino las estrellas del fútbol local.
2: Francia.
0: Estrella del fútbol. Históricas. Sí.
1: Y Francia.
3: Francia. Creo que Francia,
0: Francia. Y
3: sí.
0: Francia, como dice Casilla, Platini. Sí. ¿Quién es mejor para vos, Ale? ¿Platini o Zidane?
1: Zidane.
0: Para mí, Platini.
3: Bien.
1: Está bien. A mí me parece mejor...
3: Makelele, yo,
0: Leira.
3: Henry. Hay muchísimo.
1: Zidane.
0: Dugarry, Piocaef.
1: Zidane dejó más marca que Diego.
0: Estopiñá, Proyecto
3: que Platini. Y España, Butragueño.
0: Bats.
1: Sí. Michel Bats.
2: Iniesta.
0: Michel.
1: No, pero ustedes están yendo a una etapa muy particular de la historia. Yo digo, nómbrenme un jugador de España en los años 80.
0: El Pastís, boludo.
3: Había uno.
0: No, el Pastís. No,
1: el Butragueño.
0: El Pastís era. Buscame Pastís.
1: Para atrás, Luis Suárez.
3: Ese era.
1: Suárez. Pero Luis Suárez es de los 60.
3: No, bueno, no deja de ser de la historia. Como hablamos con Yashin.
1: Siempre la historia es dinámica.
3: Sí.
1: Pero...
3: No.
1: Pero...
0: Roland Barthes. Qué bien jugaba,
1: Qué
0: bien jugaba ese.
1: Qué jugador, ¿eh?
3: Pero Francia lo supera ampliamente.
1: Para mí Francia lo supera,
3: en estrellas, 100%. En el fútbol local, no.
1: Di Stéfano es argentino.
0: Y claro, pero cuenta para España.
1: No, Di Stéfano
0: es argentino.
2: ¿Qué?
1: Zubizarreta, mal arquero.
0: No, muy mal.
1: Mal arquero.
0: Zarra fue un gran goleador.
1: Telmo Zarra.
0: Alfonso,
1: gran...
0: la madre que te parió.
1: Zamora, podemos
0: Alfonso,
1: decir.
0: Contado mejor chiste de lo que jugaba.
1: El divino.
0: El
1: Zamora.
0: Divino Zamora. Luis.
3: Zamora.
1: Luis y Noemí.
0: Luis.
3: No, pero Francia tiene mucho.
0: Bueno, entonces nos quedamos con Francia acá también.
2: Sí, Francia.
0: A ver,
2: Francia.
0: ¿Qué otro aspecto tenemos? Artista musical.
2: Me gusta que las pegas son todas iguales.
1: Artista Francia musical. Que tiene.
0: Es la justicia, flaco.
2: Das Punk.
3: Ah, Daft Punk, ¿verdad?
0: Francia tiene a Manu Chao.
1: Tiene Manu Chao, tiene Daft Punk, tiene Kavinsky.
0: Y España tiene
1: Magma,
0: Rosalía. España tiene Escape.
1: España tiene un montón Serrat, de
2: Sabina, Serrat.
0: No, pero tiene Barón Rojo.
2: No, la oreja de Van Gogh.
1: Es Corbuto. La oreja
0: de Julieta Escorbuto.
1: Julieta Venegas no es de España.
0: Es de México.
3: ¿De México?
0: ¿Qué dice Homero?
3: No importa. Es algo que yo me podía haber confundido.
0: Qué lástima, pero Dios.
3: David Bisbal. Nah, listo. España.
0: España.
1: No, por David Bisbal.
3: No, bueno, pero hay muchos de España.
1: No se hable más. No sé, Francia...
3: Está a la par, pero España.
2: A mí con Daft Punk gana todo.
0: Quevedo.
1: No, tiene Satie.
0: Quevedo, yo lo banco a morir a Quevedo.
1: A Eric Satie, la concha de
0: su madre. A Quevedo y a Góngora.
2: Rosalía.
0: Con los dos españoles.
1: Francia ahí, ¿eh?
0: Extremo duro.
3: Aitana no es mala. Igual no, le falta. Pero...
0: Yo me quedo con España en esto, es rarísimo.
1: Pero tiene
2: mucho
1: una...
2: más a españoles, pero.
0: Alex Upado.
1: Pero boludo, están yendo. No están buscando.
0: Upamecano.
1: Nos están buscando. Depresión sonora, otro tipo de cosas también. Debussy tiene Francia.
0: Melendi y Ravel.
3: Melendi es un crack.
1: Debussy, Ravel y
0: Melendi es un crack.
3: Es un crack, Melendi.
0: Melendi. ¿Eh? Melendi.
1: ¿Qué te pasa?
0: Julio Iglesias.

0: Melendi es un crack.
1: Lucía y Rabel, y
2: Melendi es un crack.
0: Es un crack, Melendi.
2: Melendi. ¿Eh? Melendi.
1: ¿Qué te pasa?
2: Julio Iglesias.
1: Julio Iglesias. Medio boludo. Ay. Julio Iglesias, pero tiene la mejor tapa.
0: No, me quedo con
1: España.
0: ¿Por dónde es punk?
2: Ahí está nacido, no, pero
1: Francia, Francia.
2: Ahí está nacido, no.
1: Uy, las Azúcar Morel.
2: Uy, siniestro total.
1: Siniestro total. Siniestro total. Eran los de
2: ellos. Viene el chat aportando.
0: Y aporte. Muy bien.
2: Viene el chat.
1: Albert Pla, Albert Paco Pla. De Lucía.
2: Paco de Lucía. De...
1: Qué bueno, Rocío Jurado, boludo. Impresionante. Rocío Dúrcal también.
2: Carmen Flores.
1: Carmen Flores.
2: Pero bailaba Carmen.
1: Camarón.
2: Camarón de la Isla.
0: Torbe, boludo.
2: No. Está bien, no. No, Torbe, no. Nino Bravo. Gana España, ¿eh?
1: No, están ahí.
2: Me duele, ¿eh?
0: Para mí está parejo. España.
2: Miguel Duran, Miguel Bosé, qué fenómeno. Miguel Bosé, hijo de un torero.
1: O sea, Miguel Bosé, pero es medio...
2: Muy famoso el torero.
1: Sí, muy facho.
0: La oreja de Dani Olmo, pone una.
2: Gypsy King
1: son franceses.
2: Son franceses.
1: No son españoles, son franceses.
2: El rubio. Ibai.
1: Falco, solo.
2: La sociedad fuera, la verdad. Bueno, acá votamos tres por España. Gana España acá.
0: Sí, España. Francia,
2: ganó Españita.
1: Francia.
2: Ganó Españita.
0: Kiko, perdón, lamento defraudar para Daft Punk, pero Francia. España.
1: Francia.
2: No, era el silencio. Yo voto Francia. Más.
3: Volar, Erno.
2: La parte en que vos, la Lightyear, baila como español.
1: No, héroe del silencio no. Estamos hablando en serio.
2: Héroe del silencio no. Todas son las cortinas de
0: Tenemaun. Todas las cortinas de Tenemaun son francesas, dice.
2: ¿Qué
0: es eso? Bueno, es un dato al pasar, boludo, te jode.
2: Ah, yo pensé que eran turismo o vacaciones. España o Francia.
3: Es difícil, ¿eh?
1: España.
2: Muy difícil.
3: Yo de Francia conozco solo París.
1: No conozco ninguno de los dos países.
3: Pasa que son dos países muy grandes, boludo. O sea, son chicos en comparación a Argentina, por ejemplo, pero tienen muchas cosas.
0: Yo solo conocí España, así que voy a quedarme con España.
1: No conozco...
2: Pasa que, claro, es más común para el argentino conocer lo que son los destinos turísticos españoles que los franceses.
0: Claro, digo una cosa, igual, a los franceses odian los turistas, así que...
1: ¿Pero cómo sabes?
0: ¿Y por qué los odian? Buscá.
2: Al francés no le gusta mucho que no le hables en su idioma.
0: No, sí, los tratan mal.
3: Averigüen.
0: Le hablas en inglés y te tratan mal.
3: Sí, es verdad. No te dan mucha bola.
0: Claro.
3: Los españoles igual deben odiar también.
0: Por supuesto.
3: Sí, odian a todo lo que no se habla.
0: Ah, respetanos, pa.
2: Yo me voy a quedar con España porque España, incluso en las ciudades que vos decís no son turísticas, tiene algo, boludo.
0: Y además,
2: algo,
0: el idioma.
3: Tiene un Mercadona.
2: Sí, tiene algo.
0: El idioma agarra.
2: Con España. ¿Qué vota la gente en el
1: Yo
2: chat?
1: Me quedo con España, me parece.
3: Un par de ratas en París. Porque...
2: Ahí dice que Marsella le gana a Ibiza. Pero Ibiza ni siquiera la contaría acá.
1: No, Ibiza no cuenta.
2: Para mí Ibiza es...
1: Es de gente que tiene mucho dinero.
2: O destino medio de...
1: De un estilo de vida un poco como...
2: Que un destino que no elegiría nunca. Prefiero irme toda la vida a Vigo, a San Sebastián.
1: Claro.
0: ¿Alex Vigo?
1: Alex Vigo.
2: Alex Vigo. Prefiero irme toda la vida a Valencia.
1: Sí.
2: Prefiero irme toda la vida a Asturias. A estar en Barcelona y me asiches.
3: Perdón, Valencia. Ciudad.
0: A Ener.
3: Normal.
2: Bueno, pero comes rico.
3: Sí, está bueno.
1: Pero,
2: una ciudad con mar.
3: Linda Reims, playa tiene. Linda playa.
1: Reims es una ciudad. Sí. No es una gran ciudad.
3: Reims.
0: Para llegar con el gato Ibiza, dicen.
2: Bueno, nos quedamos con Españita.
3: España.
2: Che, está ganando España.
3: 4-2 España.
0: Higiene y limpieza, nada.
2: ¿Qué es esto?
0: Un tipo que...
2: Una subcomisión de un sindicato.
1: Higiene y limpieza.
0: Francia creó el perfume para hacerse los pelotudos y no bañarse.
3: Totalmente.
0: Está claro.
2: Flaco, los mejores perfumes son franceses.
0: Pero justamente. Higiene y limpieza. ¿Por qué hicieron el perfume los franceses?
3: Para no bañarse.
2: ¿Quién es que menos se baña, es esto?
3: Y, no, las ciudades y todo eso. El higiene... Igual, yo voy a decir, estuve en los subte de los dos países, claramente el español es mucho más limpio. Mucho más limpio.
2: Para mí huele mal el metro en Madrid, horrible. Y en Barcelona no tanto, pero en Madrid sí.
1: No.
3: Sí, en Madrid es peor el subte.
1: No sabría decir.
3: Me quedo con España.
2: Y si te dejás llevar por prejuicios, que es básicamente lo que estamos haciendo desde que arrancamos.
1: Francia.
3: Desde que arrancamos en 2024.
1: Diría Francia.
2: O sea, lo que hicimos toda la vida.
0: España.
2: Diría Francia. Yo me voy a quedar con España también, acá.
3: Spain.
2: Pero España como mejor higiene.
0: Claro.
2: Ok.
3: Sí. Okay. ¿Y qué más hay?
2: Muy bien. ¿Hay más, Homerito?
3: Y vaya.
0: Series y películas.
1: Francia.
0: Creo que Francia, sí, ahí sí, Francia.
1: Es difícil, pero

0: Francia.
1: Pero España Florea. Tiene cosas que no me gustan mucho. España, ¿no?
0: ¿Qué cosas?
1: No me gusta mucho la serie española.
0: Ah, bueno, eso ahora.
2: ¿El papel no te garpa?
0: Eso ahora.
3: Las bueno, chicas del cable.
0: Hernán, los años nuevos es de este año. Y es buena, eso.
2: Pero que Francia.
0: Claro. Los años nuevos es de este año, de España, y es buena.
1: No.
0: Buena.
1: No
0: gran
1: podés
0: serie.
1: Comparar con serie. Hasta la serie más, ponele Lupin.
2: Gran serie.
1: Es una gran serie.
2: Grandísima serie.
0: Ay, me hace reír mucho.
1: Lupin.
3: Entró Lupin.
1: Lupin es una gran serie con Omar. Sí.
0: Sí.
1: Omar.
2: Un crack.
0: Sí. Pero Erno. La Nouvelle
2: Vogue. Sí, señora.
1: Sí. Omar sí se. Omar sí sería.
2: Sí, señora.
0: La Nouvelle Vogue.
1: La Nouvelle Vogue, boludo. Qué Vogue. La Nouvelle Vogue.
2: Está Lupin. ¿Y cuál es la otra? La del filósofo Merlí. ¿Con cuál te quedas? ¿Lupin o Merlí?
1: Me gustaba Merlí un poco. Era mi costado medio. Sentía que era como una serie que podría.
0: Merlí,
1: podía ver, sentía que podía invitarlo a Sorín y decir, che, mira, qué buen capítulo.
3: ¿A Sorín?
1: No, a Sorín. Ah. Saludo también.
2: Sí, que comelan sí. La serie hoy.
0: Merlí es muy de Sorín.
2: Tiempo de pagarle, pero.
1: Sí, una. No,
0: pasa
1: Merlí
0: que España tiene buena.
1: Merlí tiene todos los clichés juntos.
0: Sí.
1: Merlí era Socorro Quinto Año.
0: Pero con ínfulas.
1: Claro.
0: Ínfulas un poco
1: no,
0: intelectualoides.
1: Tenés, qué sé yo, Truffaut, para. No sé, todos los.
0: De mí.
1: Renoir.
2: Renault.
1: Ese era Quinto.
0: Agnès Varda.
1: Tenías Rodar. A Foucault. Ah.
3: Bueno, Francia, entonces.
2: Francia, acá Francia.
0: Tenías a Flaubert.
1: A Flaubert, boludo. Tenías a.
3: Bueno, poder.
0: A ver,
1: bien.
2: Detés.
1: Me cagaste.
2: Porque Francia tiene calidad y España tiene cantidad.
3: Pero España también tiene a los mejores.
2: Por supuesto, todos, tiene muchísimos, pero tiene cantidad también. Francia, yo creo que va más a la calidad.
3: O sea, ya España. Zidane. Pero
1: o sea,
3: España.
1: Sí, Francia va a la excellence. A la
2: exacto.
1: Excelencia.
2: Wegener.
1: Wegener,
2: sí. Wegener, claro, sí.
1: Arsène
3: Wenger. Sí.
1: Quedó en el. Ya está ese hombre.
2: Pero no deja de ser
0: boludo, pero fue un técnico
3: pero
0: importante.
3: España tenés Guardiola.
2: Guardiola.
3: Luis Enrique.
1: Arteta.
2: Arteta
3: Mikel.
2: De la Fuente.
3: Luis de la Fuente.
2: De 2010, no me salían los nombres, la concha.
3: Vicente del Bosque.
2: De Bosque.
0: Bueno.
2: No me salía. Vamos.
3: ¿Y Bosque?
1: ¿Y el Bosque que
3: Rafa Benítez.
2: Benítez. Hay
1: el
2: muchísimo.
1: Bosque que el otro día vi un clip de Davo y del Bosque es técnico pelado. Ya hay pelado, técnico pelado, salió campeón del mundo. Así que este hombre.
3: No, no, tenía pelo.
1: Ah, que nada de pelo.
3: Claro, tenía pelo.
2: No, España.
0: Ah, del Bosque.
3: Sí, tenía pelo.
2: España.
3: Yo me quedo con España.
2: Sí, sí, verdad.
1: A
2: sí.
1: Ver, nombremos franceses.
2: Tito Vinaloa.
0: Bueno, Zidane.
2: Zidane. De Champs mismo.
3: De Champs.
1: Guardiola.
3: No, pero
1: Guardiola.
3: No,
1: pero Homero, Homero, la concha de tu madre, Homero. Francés, se dije.
3: Sí, lo nombramos, boludo. Lo nombré yo.
2: Ahí la formación.
1: Bueno,
2: no
1: nos
2: están.
1: Quedamos con España.
2: ¿Hay juega más? Fabián y juega a Yamení.
1: No,
2: mirá.
1: ¿Qué decís?
2: Actriz de porno.
0: ¿Cómo?
2: No sé.
3: Literatura y filosofía.
0: Francia.
3: Sí, Francia.
2: Juega Fabián Ruiz y juega Yamení, ¿eh?
0: Bueno.
2: Bueno, está bien, loco.
3: ¿En la literatura?
0: Francia.
1: Francia tenés todo, boludo.
0: Todo.
1: Tenés Foucault. Sartre, Simón de Beauvoir. Tenés Foucault.
0: Sartre.
1: Tenés Badiou.
0: Baudelaire.
1: Literatura tenés Baudelaire, tenés a Valéry.
3: Todo. Pero España tiene a Cassiari.
1: Tenés a Flaubert.
2: No sé, yo no hablo de.
1: Tenés
2: yo no hablo
1: a Bourdieu.
0: Claro, ¿qué te
1: tenés
0: parece?
1: Tenés a Stendhal. Estamos mezclando filósofos con escritores,
0: ¿qué
1: ¿no?
0: ¿Qué te parece Foucault, Erno?
1: No, clave.
3: Clave.
0: ¿Y
3: clave.
0: Como Foucault persona?
1: Clave. Bueno, no importa.
0: ¿Qué te parece?
1: Lo mismo que me puede parecer cualquier pelado con polera. No, pero clave. Claro, Foucault es clave para entender un montón de cuestiones que pasan hoy, ¿eh? Que pasan hoy.
0: Sí, clave.
1: Sí. Lean
0: pero...
1: si pueden, vigilar y castigar. En fin. Bueno. Pero nos quedamos con Deleuze, Derrida.
3: España tiene también, ¿eh?
0: Derrida,
1: claro.
3: Bueno, España sí. Tiene.
1: Guattari. España tiene, a ver.
0: Guattari, Consu.
1: Guattari.
3: Cervantes.
1: El rizoma era Guattari. Ah. Cervantes, claro. Ya con Cervantes tirás un
0: Arbolio,
1: Quevedo, Arbolio. Góngora, López de Vega.
2: Pero Quevedo no canta.
3: Balu Cervantes. Irana Sabatini.
0: Bueno, pero Francia también.
1: Filósofo
0: tiene.
1: Ahí medio que perdés. España no tiene. Bueno, podés tener.
0: Ortega y Gasset.
1: Miguel de Unamuno, pero al lado quedás no, medio rengo.
0: Saramago portugués.
1: No, Saramago portugués.
0: Ay,
1: Porrini, el doctor Porrini.
0: No,
2: y en
0: Francia,
2: deportes.
3: Ahí dicen literatura de España, filosofía de Francia.
1: No, literatura de España. No. Pero la literatura. No, literatura de Francia, tenés Francia. Tenés una locura de escritores.
2: Y en otros deportes, básquet. España, ¿no? Sí.
3: En básquet, España.
1: En básquet, España. Ha mejorado mucho Francia.
2: Sí. Tenis, bueno, tenis España.
3: Sí.
1: Y tenis España. No, históricos, bueno, tenistas que tenés. Yannick Noah y poco más.
2: No, sí, poquito.
1: No, a más.
2: Monfils.
3: Songa. Copa Davis. Ganaron los dos, ¿no?
1: Sí.
2: Pero España tiene más, sí, claro. Con la época
1: de Marcel Proust, me busca el tiempo perdido. Claro.
2: Sí, sí, sí.
1: Miguel de Balú. En Fórmula 1.
2: España. No sé, eso
1: y tenés Fernando Alonso. No, pero tenés Alain Prost, boludo.
0: Ah, Prost. Pero Prost era.
3: ¿Alain Prost?
1: Alain Prost.
3: El que está en el mundial ahora. Está en todos lados.
1: ¿Hay más placas?
0: No hay más placas.
1: Muy bien, ¿eh? Nosotros nos vamos a meter ahora con lo que tiene que ver, de nuevo, con lo que es Argentina e Inglaterra. Sí. ¿Por qué? Porque Juancito Igal nos ha preparado algo que tiene que ver con reacciones a cómo. Porque este es un mundial, sí, mucho de la viralidad, ¿no?
3: Claro, sí, sí,
1: se
3: sí
1: ve muchísimo lo que pasa a raíz de situaciones. A cada rato traemos en nuestros informes, noticieros y demás. Pero se ve mucho también lo que es la reacción de los matches. Porque sí, mucha gente se graba, y mucha gente se graba con la intención de, oh, después ser viral, pero hay cosas que son realmente genuinas y espontáneas.
3: Sí, yo esto lo hago en defensa de la reacción. Se está hablando mucho en contra de la reacción, la gente que se filma en la cancha. Ahí entiendo, porque yo en la cancha, por ejemplo, nunca me pude filmar, jamás lo haría. Pero gente que se filma en su casa, que graba una reacción genuina, gente que no hace una industria, un negocio de eso, sino que pone la cámara... Y graba cómo vivió el momento con su familia.
1: Algo más, Juancito. Hay gente que se pone en lugar como si fuera una especie de estatura moral por encima de... Que dicen, no, la reacción y todo. Y si alguien quiere laburar y hacer reacciones, ¿cuál es el problema? Si alguien, claro, se pone fuera, ¿qué es esto de... Ay, no, la reacción forma parte de... Yo estoy arriba, yo analizo, sí, el
3: igual,
1: de un lugar sacro.
3: Yo entiendo que a veces, sí, repele ver a una persona tan sacada con alguna situación cuando vos te lo tomás de otra manera.
1: Bueno. Está bien.
3: Cuando vos ves a alguien que le meten un gol a su equipo y empieza a gritar y decir la concha de mi madre, qué sé yo. Y yo eso no sé, no, yo le meto un gol a mi equipo y me quedo callado, igual, con cara de orto.
1: ¿Quién reacciona muy bien de los que ven? ¿Los chicos, los displicentes, reaccionan bien? No, para mí sí.
2: La posta no veo reacciones. Por lo
1: ¿No ves reacciones?
2: No.
3: A mí no me gusta como.
1: Vos sale que sos un gran reaccionario.
2: Así. Bueno.
1: Volvió Rubén. Volvió Marco Rubén.
0: No, consumo.
2: La portada de hoy tiene que ser los cuatro así.
1: Tampoco. No te cruzas un clic, boludo, no te quedas mirándolo.
3: Toto Bordelli.
1: La dupla, dupla bostera. Hay uno de la dupla bostera que
2: el
1: la
2: mejor,
1: rompe toda.
2: El mejor igual es el gallina que se graba gritando ¡Gol!
3: Sí, sí.
1: ¡Colibrí!
2: Sí,
3: que sea el colibrí. No, la dupla bostera me vuelve luego cuando reacciona al Real Madrid. Que gritan como la gritan muchísimo un gol del Real Madrid.
1: Uno de los chicos de la dupla bostera lo sigo siempre.
3: Bien.
1: Quiero que lo sepa. Bueno, entonces.
3: Entonces yo traigo reacciones genuinas, reacciones de gente que está viviendo el mundial. Y traigo primero a un chico que es hincha de Gimnasia de La Plata, que ve los partidos con su padre.
1: Sí, lo conozco.
3: Tripero AMF 2.
1: Lo que sufren esos dos, muchachos.
3: Me causó gracia cómo reaccionaron al gol de Enzo Fernández a Egipto.
1: A ver.
3: Porque reacciona muy parecido.
2: Sabes que el padre hizo bien las cosas, ¿eh? Porque
3: sí,
2: lo hacían al mismo tiempo.
3: Pero aparte, Juan, se agarran del sillón, boludo.
0: Sabes que algunos no tenemos a nuestro papá para abrazar, Juan, ¿no?
1: No, bueno. Bueno, dale, para la concha de tu madre.
2: Mirá, veslo. Mirá cómo reaccionan los dos al mismo tiempo.
1: Hace una cosa,
2: hermoso.
1: Mañana grabate, pero solo, en un sillón, y mandá la reacción.
0: Tengo la urna de Nito.
1: Matate y grabá. Ahí está.
0: Con la urna.
1: Grabá con la urna.
0: Le puedo grabar con la urna.
1: Guarda que no se te salga Nito.
0: No, porque Nito ya le hicimos el unboxing. Ya depositamos las cenizas. Bueno, pero depositamos las cenizas.
1: ¿En dónde las tiraron?
0: La concha.
1: No, es tu papá muerto. No hagas chiste con tu padre fallecido, boludo.
0: En la iglesia en la que estaban mis abuelos, o sea, sus padres.
1: Ahí dicen que lo agregamos con Iani.
0: Ah, no.
1: Ah, po, qué horrible.
0: No, es horrible. Una vez lo hizo.
1: Como el Shrek ese del filtro.
0: Sí. ¿Viste? Una vez lo hizo mi hija, que lo juntó con Olivia, con mi hija más chica, que no se llegaron a conocer.
3: Esa foto con IA que hacían.
0: Y fea, sí, no, no, no me gusta.
1: Feo ver eso. ¿Por qué no hablas con IA y digas, por qué no apostás la concha?
3: Hace poco.
0: Siempre fuiste un pelotudo.

0: diría Nito.
1: Hicieron uno de...
0: Fracasado.
2: ¿Cómo te lo dicen? Y es una idea, Ufford.
3: No, no, esto es real. Es lo último que quedó.
2: ¿Tenés pelota, fracasado?
3: Te grabé esto.
2: Bueno, seguimos, Juancito. ¿Qué más hay?
1: Sí, bueno, el Rifle Varela, periodista de TN.
2: Le mando su saludo.
1: Durante los partidos de Argentina, está haciendo algo que hizo Castro en la final del Mundial pasado, que es salir a la calle a ver las reacciones de la gente. Y tiene la reacción del gol de Messi el otro día.
2: ¿De Messi?
1: Sí.
3: Mirá atento.
1: El gol de Messi a Egipto.
3: Mirá atento.
2: Soto Boch. Adrián Suárez.
1: Calle Corrientes. Ya se está gritando el gol. Y en este lugar todavía no llegó. Y ahí está.
2: Qué tema el delay, Es como un grito, un grito escalonado.
3: Mirá el torneo.
1: La escaloneta. ¿Qué pasó?
3: ¿Vos
1: yo no lo vi.
3: ¿Video sigue?
1: Sí, sigue.
3: Pero si es el que yo vi, aparece alguien importante.
0: Ah, no lo vi.
3: A ver. Me parece que no.
1: Y así se vive en la calle.
3: ¿No pasa un auto ahora? ¿O un bondi?
0: Pasa el 180 y lo abraza.
3: Claro, por eso. ¿No pasa el bondi ahora, Juan?
1: No.
3: ¿Quién aparecía? ¿Cómo se llama? ¿De Borja?
2: Miguel.
3: Morgan.
1: Morgan. Ah, pero porque Morgan está haciendo eso mismo también.
3: Claro, por eso apareció el video.
2: ¿No está en el Mundial, Morgan?
3: ¿No?
1: Se quedó acá.
2: Ah, bueno.
1: Sí, un boludo como nosotros.
3: No, boludo.
2: Me metiste como una esperada que me encontré.
3: Pero pensé que aparecía el video del bondi, por eso.
1: No.
3: Es el mismo, por eso. Sorry.
2: Bueno, está bueno esto que muestren cómo se vive el
1: soccer
2: en
1: la calle,
2: calle de Buenos Aires. Porque yo te digo, estuve ahora en el Mundial, volví, puse un pie acá y es otra cosa.
1: Sí, claro.
2: Allá no se siente nada.
1: Obvio que no.
2: Es increíble.
1: Obvio que
2: y vivirlo acá es espectacular.
1: Bien, hay un padre que subió cómo vivió el partido con su hijo, pero no vieron el partido, lo escucharon por la radio. Veámoslo.
2: A ver.
1: Es tremendo esto, boludo.
2: ¿Dónde están?
1: No tengo idea.
0: Esto?
1: No sé.
2: ¿Por qué no miran el partido por el teléfono en vez de grabarse y la radio?
0: Y por escapar el señal.
1: Oh my God, dice.
4: Bien, mierda.
0: Pero esto.
4: ¿De quién?
1: De Kun Agüero, papá. Creo que es el gol de Messi a Egipto este. No lleva al
3: Egipto.
1: Sí, no lleva al nervio. Bien, está también la reacción de la gente al gol de Julián Álvarez en calle Corrientes. Sí. Veámoslo. El gol del otro día contra Suiza.
3: De la corneta.
2: En calle Corrientes, llena de gente que viene y que va.
1: Ahí nos spoilearon,
0: El de la corneta,
3: Están en Egipto.
2: Qué linda Buenos Aires,
3: ¿Qué país tenemos?
2: ¿Qué país del carajo?
0: ¿Qué ciudad nos echamos?
2: Qué bien Argentina con esta ciudad.
1: Y el otro día también, esto lo firmó Rifle Varela, y también el gol de Alexis McAllister, pero en el subte. ¿Cómo haces para ver? O sea, ¿qué haces todo el recorrido una y otra vez?
2: Sí, no, debe estar en el, esto que
1: y
2: es
1: se ha puesto
2: B.
1: En una maceta, mirá, el celular arriba de una maceta.
2: No, este no es el B. ¿Es el H?
3: No es el H.
0: No, es el A.
3: Es el A.
1: ¿Seguro?
0: Es el A.
2: ¿El A o el D es esto?
3: La A, porque el D no es.
1: Puede llegar a ser el D.
2: A ver, haceme zoom en donde dice.
3: No, la D no.
1: Sí, puede ser la D, ¿por qué no?
2: Para mí es el A o el D,
3: Para mí es el A,
2: Y ahora el Rifle se está perdiendo todos los partidos.
1: Y pero quiere ver esto.
3: Bueno, es muy lindo de vuelta.
2: Bien, Rifle.
1: Bueno, y después
2: haciendo esto.
1: No sé si ustedes
2: banco.
1: Les pasó alguna vez de que, no sé, fueron al baño y Argentina o este equipo metió un gol.
2: ¿Sabes cuándo me pasó eso?
1: ¿Cuándo?
2: Fui al baño y metió un gol Batistuta, muy viejo. Cuando clasificamos al Mundial de 94. Contra Australia.
1: Justo cuando fuiste al baño.
2: Fui a mear y el gol metió Bati ahí.
3: Qué
2: cagada. No, fui a mear.
1: Bueno, cuidado porque a veces hay gente que va al baño y le dicen quédate ahí. Veamos lo siguiente.
5: Me encerraron en el baño porque piensan que soy muy padre.
1: Y gol, boludo.
5: ¿Cómo puede ser,
1: justo
5: boludo?
1: Cuando se grabó.
3: Reacción meramente genuina.
1: Sí.
0: Quédate ahí. Palo,
3: no.
0: Para vos es mufa, palo, ¿sí o no?
3: Sí, es mufa. Sí. Al toque de un gol. Claramente, Mufa, sí.
1: Es increíble. Claro. Buenísimo esto. Espectacular. Me gusta que uno la señala como diciendo, quédate ahí. Quédate ahí, quédate. Pará, callejero fino.
0: Se te ocurra salir, eh.
1: Ay, Dios. Quédate ahí, eh. Bueno, y cerramos con unos muchachos que tenían bastante delay.
6: ¿Vos crees que estamos sufriendo por Suiza? ¡Alargue, boludo!
7: No, boludo. Yo ahorita... Yo ahorita...
6: ¿En serio?
1: Aparte la tele es de esa época, boludo.
6: Vamos, Fideo, voy a Colomar.
3: Estuvieron muy bien, eh.
6: Vamos, Fideo, voy a Colomar. Te lo van a poner a dar, viejo, bien.
1: Bien. Excelente, excelente.
3: Muy bueno este.
0: Qué bueno, por
3: muy bueno.
1: Ay, yo cuando vi a este chico diciendo lo gritaron, sí. No, dije, ¿cómo vas a decir eso? Y después vi que era un chico.
3: Muy bien.
2: Qué mundial de delay este, ¿no?
1: Sí,
2: ya no lo estamos
1: no
2: avisados. Es increíble.
1: Gigante 2026 y todavía hay problemas con el delay.
0: Es imbatible la radio.
2: Big 2026. Radio.
1: Y no, el Coaxil.
2: No, el Coaxil le gana, la TDA.
0: La pero TDA. Ya le hemos explicado cómo hacerlo.
2: Bueno.
1: Sí, ya lo hablamos 70 veces.
3: Eso es por culpa de los hijos de mil puta de Flow.
0: No, pará.
3: Lo digo yo.
1: Sí, puede ser.
2: Sí, bueno.
1: Puede ser.
2: Bueno, vale, ahí tenés algo que veo que
1: ¿Ah, sí? son. A ver.
2: Sí. 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Yo no he almorzado, así que en un ratito les haré justicia. Le mando un abrazo grande a Manu, un amigo que estuve en su casa hoy. Manu, le mando un abrazo, fiel seguidor de No Se Pudo. Se vienen cosas.
1: Manu Vago,
2: Manu, le mando un abrazo a Manu. Le mando un abrazo grande. Así que estamos dando por finalizado una nueva edición de No Se Pudo. Mañana la previa de Argentina e Inglaterra. Vamos a estar acá firmes con nuestro seleccionado, bancando, haciendo todo lo posible para que estemos en una nueva final del Campeonato del Mundo. Lo digo y no lo puedo creer. Imaginémonos.
3: Increíble. Hermoso.
2: Cierren los ojos y piensen lo que puede llegar a ser eso nuevamente.
0: Soñemos.
2: Estar ahí. Soñemos.
3: Sí, soñamos, Ale.
0: Soñamos.
2: ¿Le podés preguntar a un amigo que tenemos si nos lleva a Nueva York, como aquella vez, hace muchos años? A ver si tiene huevo. Porque fue así. Le dijimos a un amigo, no tenés huevo de llevarnos a la final de Copa América 2016. Ah, no tengo huevo. Y estuvimos ahí.
0: Sí, pero no creo.
2: ¿No crees?
0: Y pregunta. Si pasa, pregunta.
2: Como en todos los hornos de la vida, ya lo tenés.
0: Y pero...
3: El no ya lo tenés.
2: El no lo tenés y lo vas a seguir teniendo siempre. Gracias a todos por haber estado ahí. Se quedan con Desde el Respeto hoy con el señor Gatita Guedes. Claro que sí. Festejamos todos. El señor Juan Igal,
1: sí, señor.
2: Presente en DER.
1: Yes,
2: Guille Bianchi.
1: Guille Bianchi.
2: Y Guille Bianchi, nuestra querida compañera. Gran programa, gran de DER. Nosotros nos vemos mañana. Gracias por su compañía. Hasta mañana. Esto fue No Se Pudo. Chao.

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0: Y ahí está, ahí está, ahí está. Cantalo, cantalo, cantalo, cantalo. ¡Claro que sí! ¡Gol de Argentina! ¿Lo hizo quién? Lo hizo Juancito Júpiter en la muleteira.
1: ¡Vamos, Argentina!
0: Tomá otra que la escaloneta, hijo.
1: Otra que la escaloneta.
0: Para vos, Scaloni, ¿qué te pasa, amigo? Acá tenemos la muleteira. Opa, mirá qué viejo me he convertido, tío. Me he dejado la barba.
1: No, hay experiencia ahí.
0: Ah, eso es.
1: Claro. Experiencia.
0: Es lo que siempre digo, para no quedar como un viejo, ¿viste? Digo, bueno, esto es experiencia.
1: Cuando me equivoco, digo eso, tipo, gano o aprendo.
0: Mocosos insolentes. Miren, dicen, ¿qué viene de escucha?
1: Che, ¿quién más está
0: ¿y
1: por
0: qué
1: acá?
0: Está? Pues, déjame.
1: Te pregunto, ¿no es que la manda al muere?
0: No lo presenté, ya se pregunto. Presentó con ustedes Juancito Júpiter.
2: Hola, amigo, ¿cómo andas?
0: Hola, Juanchi.
2: ¿Cómo estás?
1: No terminé de asociar todavía lo que pasó ayer. No lo puedo creer, sigo festejando.
0: ¿Cómo que no? Sí, que lo puedo creer. No es para menos.
1: Ah, pero no claro. Lo puedo creer, no se le puede pedir más y te da
0: creedlo,
1: más.
0: Creedlo.
1: Bueno,
0: hermanos,
1: ¿qué se viene para el hermanos. Partido que viene? ¿5 va a meter? ¿Qué se va a proponer? Es adicto al gol. Tipo, está de
0: afiliación. ¡Soy un adicto! ¡Soy un adicto al gol! Qué grande. Poneme un Walter Olmos en cualquier momento que tengo una gana de pachanguear bárbara, viejo.
1: ¿No?
0: Sí, hablando de pachanguear, hablando de la muleteira, tenemos presencia. Hay gente joven en el estudio. ¡Volvió gracias. Ella! ¡Llegó volando! Me encanta, una genia total. Un placer tenerla aquí nuevamente. La voy a presentar ya mismo con nosotros. Está Carola Vila. Hola, Caro. ¿Cómo estás?
3: Todo bien, ¿usted?
0: Muy bien.
3: Volando por el viento llegué.
0: Ah, yo pensé que por lo de por lo de aves.
3: Por lo de aves, está.
0: Yo le quiero contar a la gente. Ella es una observadora. Es una captadora de aves con su cámara de fotos. Ella es fotógrafa. Así que, bueno, un placer que estés aquí nuevamente.
3: Bueno, gracias por invitarme. Volví. Sí.
0: Muy buena onda porque el otro día, esta vez que viniste por lo que sucedió con este terito, la verdad que se sintió una onda muy, muy, muy fresca, muy genuina. Y viene bien siempre contar con gente así, ¿no? Que tenga ganas de comentar un rato, conversar.
1: Dar su punto de vista.
0: Exacto, sí.
1: Confío plenamente en su punto de vista.
3: Confío, pero...
1: Y no porque sos auténtica, claro. ¿No? Porque tenés la razón.
0: Y no es por lo de volados, porque aquí estamos todos medio volados.
3: Acá, ¿viste? Estamos todos medio volados.
0: No es que lo tuyo...
1: ¡Sacame la pampa!
3: El chajá.
1: Ya veo oriundo que la pampa.
0: El gato volador.
3: Yo por qué. Nada que ver, el gato
0: por
3: la dos.
0: Un gato, ¿eh?
1: Por la canción.
0: Ahí está.
1: El gato volador.
0: Ahí está. Che, y bueno, y saludamos a la gente del control que están ahí. ¿Cómo les baila, chiquis? Hola, Max.
1: Hola, Max.
0: Hola, Emma. No, Manu.
1: Manu.
0: Está, es el lío que tengo con los...
3: con los nombres.
0: Con los nombres. Es terrible, terrible, terrible.
1: ¿Sabés cuántas personas por día conocés nuevas o no?
0: No.
1: ¿No?
0: ¿Sabés que no?
1: Ah, debería sacar un promedio.
0: Es buena esa.
1: Sí.
0: Me pasa muchísimo que... Hola, comandante. Hola, ¿qué tal? Hola. Ah. Porque uno conoce ya... Yo a veces me sorprendo cada vez que salgo absolutamente todos los días de mi casa, salvo algún sábado o domingo que por varios motivos

0: decido quedarme para justamente esto, ¿no? No
1: relajar.
0: Exacto, quitarme el hábito de salir, pero es más fuerte que yo. Cargo la moto, vamos a andar de moto, vamos a un asado acá, vamos, ya es inevitable. ¿No? Entiendo, yo siempre lo relaciono con esto de que es la vida, hermano, hay que vivirla a fondo, ¿no? O sea, vivirla con ganas. Me cuesta mucho relajar, me pasa, anoche me pasó, estábamos con mi niña cambiando un vidrio que se había roto con el viento.
2: No.
0: Sí, uno de una puerta, vidrio repartido, se rompió uno, así que lo terminamos de sacar, bien esto y el otro, y eran, no sé, tipo 8:30, 9 de la noche. Y estábamos ahí acomodando esa parte, ¿viste? Destornillador. Pins. Bisturí. Estamos operando la puerta de repente.
2: Ay, de repente.
0: Y en eso pensaba en un momento, digo, ahora me tengo que ir a dormir y falta ya un buen rato para mañana otra vez seguir haciendo cosas.
2: Claro, ya estaba pensando en eso, claro.
0: Mi pensamiento ya estaba en el día siguiente.
2: En el
0: diciendo,
2: día siguiente.
0: ¿Cuánto falta para levantarme y salir a hacer cosas?
2: Claro.
1: Wow, o sea, boludo, me siento identificado un poco, ¿eh? Mirá,
2: sí, yo también. Mirá,
1: yo sí me acuesto tipo 11, 12, yo ya sé que de fija, tipo 8, 9, ya mi cabeza dice, bueno, Juan, vamos a hacer algo.
0: Ah, mirá. Claro.
1: No puedo
0: bien,
1: en la cama,
0: bien,
1: boludo.
0: Eso está
1: terrible.
0: Bueno.
1: Sí, sí.
0: Y está bueno cuando te sacas solo. Yo duermo muy pocas horas, tipo 4 o 5 y ya me levanto.
2: Ay,
0: por eso estiro
2: claro,
0: mucho, tipo dormirme hasta las, no sé, me miro un documental, alguna cosa, o siempre haciendo alguna tarea ahí, ordenando, no sé, lo que sea. Como por ejemplo ayer cambiando un vidrio a las 8 o 9
2: 8,
0: de la noche.
2: De la noche.
0: Bueno. Pero, y estiro como el famoso estiro del frenaje. y ya después, si no me duermo así, me despierto 4 o 5 de la madrugada.
2: Claro.
0: Entonces, igual cuando me despierto a esa hora, ya no me queda otra y me quedo despierto y hago cosas. No, me tomo unos mates suaves, me relajo más.
1: Yo con mi señora, con mi
0: con tu esposa,
1: querida Wanda, he tenido que laburar mucho porque ella es más casera, es más tranquila.
0: Ah, mira qué bueno.
1: Entonces intentamos como equilibrar.
2: Exacto.
1: Claro.
2: Exacto.
1: Cuando ella me dice, bueno, bajemos un poco, hago todo lo que más puedo, me pone la camisa esa, así.
2: Claro, con fuerza. La camisa de fuerza, claro.
1: No, y nos quedamos tranquilos. Y cuando yo le pido un poquito más, pone su voluntad y dice, bueno, dale, salgamos.
0: Más,
2: que
0: más.
2: Bueno.
1: Equilibramos ahí.
2: Equilibran ahí, se acompañan.
0: Qué lindo.
1: Tal cual.
0: Son más tiernos los dos. Es una
1: pareja
0: hermosa, me encanta.
1: ¿Qué día nos acompaña hoy? 0% de precipitaciones, viento 24 kilómetros, humedad 42. Y tenemos un día soleado, pero
0: soleado,
1: con humedad de
0: bello.
1: 12 grados. Y en cuanto a los hectopascales...
0: Hectopascales,
1: ¡Ay, lo tengo! Digo,
0: yo estaba esperando...
2: Hoy lo tenía,
1: hectopascales.
0: Estaba esperando que pase todo hasta que diga la presión en hectopascales.
1: Sí,
2: hectopascales, claro.
1: No, es el... No sé qué programa llevo, como 5 y en esta dije, lo tengo. No tengo...
0: 1010, subió de 1008 a 1010.
1: Ah, 1010, listo, ya está. Andá, chequealo vos. Listo.
2: Andá, chequealo
1: vos.
0: Esa es la inchequeable. Bueno, ahora con internet es más fácil. Antes,
2: claro,
0: era. A mí me llamaba la atención. Cuando decían en la radio la presión en hectopascales, yo decía, ¿qué es eso?
2: ¿Qué es eso?
0: Y,
2: claro.
0: Y no hay manera de comprobarlo. Yo muchas veces luego empecé a llamar al servicio meteorológico.
1: Ah, mirá.
0: Me gustaba llamar al servicio.
2: Claro.
0: Sí. Y hablar.
2: Expliquen.
0: ¿Qué tal? ¿Cómo andás?
2: Hola, ¿cómo estás?
1: Sí, listo. Me falta un conocido que sepa de clima, ¿viste?
2: Claro.
1: Vengo a llenar el álbum. ¿Cómo viene tu álbum en cuanto a gente que conoce de diferente materia? ¿Tenés? ¿Es el del mundial? ¿Ya lo tenés vos?
0: Sí,
1: ya
0: está
1: lleno.
0: Casi todos los rubros.
2: ¿Qué necesitas?
1: ¿Sos una persona que sale, por ejemplo, con tu hija y camina 5 o 6 cuadras y sí o sí un saludito, una charlita de por medio? Con...
0: Imposible, olvídate.
1: ¿Sí?
0: Sí.
1: ¿Tu hija se reniega?
0: Está resignada. Sí. Que me espera.
1: Disocia, se va por ahí. Dice, bueno.
0: Sí, quiero ir a un lugar a hacer. Sí, quiero ir a un lugar a hacer una cosa. Y en el camino paré 3 veces. Charlé media hora casi con cada uno. A veces menos, obvio. Le intento resumir ahí. Pero sí, me pasa mucho.
1: Con mamá me pasaba mucho, renegaba, ¿viste?
0: Mm.
1: Y ahora le pasa a ella conmigo.
0: Claro.
1: Y
2: ahora le pasa a ella.
1: Vos sabés que yo era el hijo de Mariela, así se llama mi mamá, ¿viste?
0: Sí.
1: Y ahora ella reniega que dice que... Ah, vos sos la mamá de Martín, del peluquero, de Júpiter, de los videos. Como, ¿en qué momento, dice mi vieja? ¿Qué momento pasó esto? Pará.
2: Claro.
0: Qué lindo.
1: Yo soy
0: eso.
1: Bueno resumiendo. Siempre, porque me veo a mí de niño y cuando me acompaña a Wanda, mi novia... Intento no.
2: Claro.
1: Sé cuándo tengo que cortar.
2: A mí me cuesta un montón. No, a mí me cuesta muchísimo.
1: Soy muy bueno. Lo aprendí en Córdoba con los que venden media.
0: ¿En Córdoba, Carpita?
2: Sí, claro.
1: Sí, aprendí a cortar.
2: Aprendiste
1: ahí.
2: Aprendiste a cortar ahí.
0: Sí. No, gracias, paso.
2: Sí, no, sí. Yo no puedo.
1: No, lo que hago es, si estoy con un amigo, le digo, no, estamos hablando de algo re grave, ¿entendés? Y listo.
0: Claro.

0: claro,
1: muy buena.
0: Claro,
2: pero si no, he aprendido a resumir como el bueno, me tengo que ir, o claro, bueno, voy viendo cómo cerrar y no pregunto más nada.
3: Y cuando Wanda te dice, gordo, recordá que estamos hablando de algo muy grave, le decís a ella o lo aplicás siempre para el otro.
2: No.
3: Se lo aplicas a la persona.
2: Al otro. Ah, no, claro. Metí que segundear al que está conmigo.
0: Claro.
2: Si no quiere
3: pobre
2: media.
3: Wanda.
0: Pobre Wanda.
3: Mi amor, vamos que te estoy hablando algo muy grave. Pero ya sé tus recursos, boludo, me lo estás aplicando a mí. No cuenta. Te conozco.
0: No te hagas el vivo, bro.
3: Tal cual.
0: Claro.
3: Y vos, Caro, en ese sentido también te cuesta.
0: No, yo me recuelgo. Es más, me ha pasado que capaz estoy llegando tarde a algún lado y me cruzo una amiga. Una vuelta me crucé a tres amigos en el camino, me acuerdo. Y me quedé charlando, pero no puedo. Con cada uno me quedé charlando un rato.
3: Sí, me recuerdo.
0: O gente conocida,
2: me
0: claro.
2: Tengo que ir porque tal cosa.
0: Y claro.
2: Y me quedaría hablando mil horas.
0: Con vos, pero me tengo que decir. Ay, no, a mí me recuesta. Ahora encima me interesa a mí la charla.
3: Sí,
0: no
3: sé. Me cuesta mucho. Bueno, nos pasa aquí en Amuleto, se nos va el programa todo el tiempo, se nos va mucho.
0: Claro, charlando.
3: Sí, pero bueno, yo de la mañana también hice un llamadito con una amiga que hacía tiempo que veníamos ahí, vaticinando el que ya en estos días hablamos, pasó tal cosa, pasó otra, ella después viajó a Buenos Aires, volvió y yo tal cosa, y así venía pasando mucho. Y hoy le mando un mensaje a la mañana, no sé qué hora, le pongo, Mechu, ya me llamás ya, me llamás ya, así. Y al rato veo un mensaje de ella, hey, estoy haciendo tal, llego a casa en 5 y te llamo tú, y de repente me suena el teléfono.
0: Claro.
3: Y eso es lo
2: que estaba haciendo.
3: Y justo está en el registro civil, que ya le conté a ella hace un rato. Sí. Me pasa, quiero hablar de esto con la gente. Pará que voy a ver,
2: sí.
3: Si habla Juancito un segundo, yo voy a tomarme el atrevimiento de como esto es streaming, baby, en vivo.
0: A ver, baby, en vivo, que sé.
2: Lo que va a hacer es.
4: ¡Avanti!
2: Hola.
0: Hola.
4: Adelante. ¡Va llegando gente al barrio! Ahí está.
3: Llegó, la tenemos aquí a una genia que quiero mucho, una compañera, no me atrevo a decir una colega, porque yo soy un aprendiz y ella es una profesional. Chicos, se ponen de pie para recibir.
2: Suena el himno argentino.
0: Suena el himno nacional.
3: Más vale, acá si algo que hacemos es patria, viejo. Cada uno desde su lugar. Bueno, yo que le voy a poner.
0: Para el otro lado.
3: ¿El qué? Sí. Perdón, sí. Que estaba. Ella se la acomodaba. Ella tiene años en esto. Sabe mucho, así que no quiero tardar en darle la recibida. No me acuerdo en qué estaba, así que.
2: Registro civil, pero.
3: Ahí está. Sí. Bueno, voy a redondear esto para la gente que está.
2: Sí.
3: Que está. ¿Cómo es? Voy para la gente que nos está escuchando. En ese momento hago el llamado con mi amiga y estaba en el registro civil que te conté antes de salir al aire. Y bueno, al final estuve como una hora, no me atendieron.
0: No me atendieron.
3: Pero hablé por teléfono con mi amiga como 45 minutos. Me paré afuera en el bulevar, fui, miré en la camioneta si estaba todo bien. Me puse a la sombra, al sol, más al solcito. Fui de vuelta adentro, seguían atendiendo a la misma gente. Salí afuera, volví ahí, seguían atendiendo a la misma gente. ¡Dios mío! Así que, bueno, cuestión eso. Pero, y hablé con mi amiga, al final hablamos largo y tendido, 45 minutos.
0: Un montón.
3: Sí, un montón. Y nos quedó muchísimo por charlar, así que le mando un cariño enorme a Mechi, querida. Que es una genia que la conozco de hace muchísimos años. Así que esto, buenísima onda. Bien, eso, y ¿qué más? Y algo que quiero conversar. Ahora que está la mesa completa, en algún momento quiero que todos conversemos, a ver qué les parece. Yo tengo mi óptica, tengo mi opinión. Pero me pasa mucho que veo, sucede que veo gente atendiendo en muchísimos lugares como con una parsimonia excesiva. Que no quiere decir que todos hemos estado de un lado y del otro, del mostrador, como quien dice, sabemos lo que es
2: atención al público.
3: Gente, exacto, claro, atender y bancar que cada uno venga con sus ínfulas, humos o malos modos. O también hemos estado del otro lado y también hemos sabido lo que es estar apurado y esto. Pero me pasa. pasa mucho últimamente que veo a la gente atender en distintos lugares como con
2: mala predisposición.
3: No, ni siquiera mala predisposición, como diciendo, ¿no? Por ejemplo, yo soy... Que no quiere decir, yo siempre digo, o sea, no hace falta hacer una tarea corriendo.
0: Claro.
3: No, eso no. Pero ver a alguien que está, ponele, haciendo esto así. Venga, paso de una mano a la otra.
0: Claro.
3: Lo pongo acá. Voy a apoyar mis manitos.
2: Por dentro.
0: Martín por dentro.
2: Ya hubiera cambiado dos vídeos,
3: en el teclado para... Claro. Ahora voy a apretar la A, voy a apretar la M, voy a levantar la vista, voy a mirar al prójimo, voy a bajar la vista... Y a continuar mi mañana laborable.
2: Pará un poco. O sea, claro. A mí me pasa eso, ¿eh? Así que aprovecho ya de esta manera, con esta bomba que acabo de tirar, la voy a presentar a ella. Muy bien. Luego le voy a pedir la opinión de todos y cada uno. Pero bueno, ese es un tema que yo quería traer por otras cosas que vamos a seguir conversando luego.
3: Así que bueno, sin más, la saludo. Ella está con nosotros, una amiga de la casa, una genia que quiero y admiro, ¿eh? Está con nosotros Karina Kuchelyuk. Hola Cari, ¿cómo estás?
1: ¿Qué tal? Muy buenas tardes. Aplausos. Martín, para vos, para tus compañeros. Gracias. Para los señores operadores, para Maxi, que recién lo acabo de ver también. Bueno, la verdad que muy feliz, ya te debía una visita, así que
3: es
1: hoy,
3: verdad.
1: Hoy cumplimos.
3: ¿Desde hace cuánto? ¿Desde el año pasado que venimos?
1: Sí, hace mucho tiempo, la verdad que sí. Bueno, un placer, como siempre, estar en esta hermosa tarde en la capital pampeana.
3: Qué lindo, me encanta, yo la escucho y ya me transporta a lo que es radio.
0: Sí.
3: Hoy todos, con esto del streaming, vi algunas cosas que sucedieron. ¿Quién dijo? Creo que ayer hacía una entrevista a Beto Casella. Vamos a seguir sembrando un poco de polémica. Creo que fue Beto Casella que dijo algo, un par de cosas, por lo que había sucedido con Florencia Peña. Y ahora entró en la mira el tema de del streaming, ¿no? Como que está hoy muy ahí en... Es cierto que en este caso, bueno, se abrió mucho el abanico para que muchas personas puedan jugar, hacer, aprender. Pero, claro, esto que sucedió, por ejemplo, con Florencia Peña, fue como una falta de profesionalismo, una falta de tacto, ¿no? De carácter humano, que igual se le puede... Yo no la voy a juzgar a ella, o ya lo hice, no lo sé, quizás torpemente digo no la voy a juzgar y la acabo de juzgar. A mi modo de ver, sí que toca un poco suavizar. La tipa no es que le tiró con un cuchillo al tipo, claro. ¿Viste? Fue torpe en una manera y bueno, y ahí entró en tela de juicio el tema de que si el streaming lo realizan personas novatas, bueno, yo creo que novatos por ahí hay en todos lados. Y aprendices también, ¿no?
2: En la TV, ¿cuánto?
3: Total.
2: Lo hacen, buscan dónde pueden entrar y golpean ahí, pero en la realidad es que Pergolini dijo que... Nada, el streaming también es para aprender, es lo que dijo, hay que tomarlo por donde más
3: lo dijo el jefe,
2: va,
3: entonces.
2: Y sí, lo dijo él.
3: Saludos, Marito, gracias.
2: Y que bueno, que para mí hacer leña de árbol caído también habla, ¿viste? Siento que darle demasiadas horas a la misma noticia, que es una noticia que yo creo que podría haber quedado ahí de alguna manera para, no sé, por una cuestión energética de no mencionar el padre de este futbolista y una situación delicada. Y también, nada, castigarla a pobre Florencia Peña, que también siento que fue medio, no sé, viste, te lo doy por cucaracha, lo tirás, no lo tirás, es un segundo, para cuando querés acordar, ya está, porque el tiempo del aire y el vivo es así, te come crudo y claro. Te lleva puesto. Y la de estar pasando muy mal, la está pasando muy mal, según declaraciones de ella. Pero nada, justamente eso, siento que, a ver, constantemente hay un vocero presidencial que también nos vende fruta podrida y, viste, y queda ahí medio en la nada, entonces...
3: El tema es que ella también está un poco ligada a la política y se politiza todo, los temas enseguida se politizan demasiado.
2: Sí.
3: Y eso es como, en este país se ha vuelto como moneda corriente, mal... A mi modo de interpretar, sí. Innecesario. Hoy con el tema de la militancia, todos son mega militantes. Yo recuerdo cuando yo era chiquito, sí, había militantes, pero no es que el 90% del pueblo era militante. O sea, las que no son militantes porque no, ya fallecieron
2: que,
3: claro. O...
2: Y que tampoco si Coca-Cola tiene que tener, elegir un rumbo, ¿viste? Como constantemente la grieta a buscar cómo nos dividimos entre nosotros.
3: Claro.
2: Se volvió en realidad un factor, ¿viste?
3: Sí, grieta, nada, 100%.
2: En contra de nosotros, básicamente. No,
3: yo quiero saber

0: Y la verdad que sí, esto de las noticias, como ustedes dicen, por ahí se mezcla todo, ¿no?
1: Claro.
0: Es una cuestión, yo creo que está todo muy politizado.
1: Exacto.
0: Y la gente va tomando como un rumbo así, ¿no? Como decir, bueno, vos sos K, vos sos estás del lado del presidente actual.
1: Claro.
0: Entonces todo se mezcla y por ahí es donde no alcanzamos a ver la diferencia, ¿no? De lo que es la realidad o no. Obviamente, como noticia, obviamente, esto que pasó con Florencia, tampoco voy a tomar partido, ¿no? Porque todos nos podemos equivocar. Sé que fue un momento trágico, porque bueno, sí, obviamente se repite eso. Estoy escuchando en este momento la radio y vos, Martín, o cualquiera de los chicos da una noticia y vos enseguida la repetís con tus contactos.
1: Wow,
0: así, mirá, viste, en la radio escuché que va a llover. Y bueno, y vos confías el medio que te está diciendo que va a llover.
1: Hay una cierta responsabilidad.
0: Claro, hay una cierta responsabilidad que creo que también te tenés que hacer cargo y punto. Y ya está, y pasar a otra cosa. Porque hay un montón de cosas que están pasando en el país como para también abocarse, ¿no? Pero lo que pasa es que lo trágico de esto es que estás hablando, primero, de una figura mundial como lo es Lionel Messi.
1: Eso.
0: Y segundo, el padre, ¿no? Que está en una situación de salud, que cuando uno se mete con la salud de un familiar nuestro, puede ser, ya las cosas cambian, ¿no?
2: Claro.
0: No es que se habló de algo que para minimizarlo. O sea, estamos hablando de que en vivo le diste por fallecido a una persona. Entonces estamos hablando de algo grave.
2: Claro.
0: ¿No?
2: Exacto.
0: Pero bueno, me parece que bueno, ya está. Y hay que, bueno, creo que habían tomado decisiones como sacar a la producción, ¿no?
3: Sí,
0: tomaron como un montón
3: directamente,
0: de...
3: Directamente, sí.
0: Madre mía.
3: Bueno, perdió un montón de sponsors. Mira, hoy en cuanto a primicia, lo explicaba Pregolini, cuando el tema del diario, ustedes lo saben muy bien, tenés que dar la noticia antes de las 8 de la noche para que salga al otro día. Entonces el tema de la primicia ahí va teniendo valor.
1: Cuando
3: hoy
1: dijo,
3: ustedes
1: se refirió a nosotros dos, que somos otra vez.
3: Como profesional.
1: Pendejo insolente, seguí hablando al viaje. No escuché nada,
3: por favor. Que vos lo interpretes así, hable más de vos que de lo que yo.
1: Papá, yo entré a las redacciones de los diarios cuando se imprimían a la 1 o 2 de la madrugada.
3: ¿Ves que tenés experiencia?
1: Sí, eso es.
3: ¿Ves que se nota la experiencia? Hablo con gente de experiencia.
1: Es verdad.
3: Che, y bueno, nada, cuestión que me da a entender esta situación de Flor, yo me pongo en su lugar un poco. Y podemos juzgarla hoy de que no, porque era el padre, no, porque Messi, pero ella está sentada ahí, ya llevaba seguramente 2 horas. No está hiperconectada si está metiendo la primicia, si no, si todo el mundo está hablando de eso y ella está quedando afuera. Producción te dice que acaba de suceder esto, vos como vocera de la producción, nada, lo tenés que hacer, porque es así. Lo que me parece que ahí está como el error, creo yo. Porque vamos a correr haciendo la producción, que somos profesionales, por ahí Flor Peña es actriz, sabemos que es actriz,
1: claro.
3: y se va como, viste, las caras conocidas van metiéndose, como los influencers y demás en este mundo del streaming, y uno quiere achar por ahí por el tema de la profesionalidad, y creo que la productora comete un error, es decir, ¿por qué no esperamos un ratito antes de decirle por cucaracha a Flor?
1: Total,
3: agarramos el celu y vemos si hay 10 lugares ya hablando y ahí salimos. Bueno, nada, esto fue
1: que...
3: un error terrible, y por eso...
0: Sí, y aparte Occhiato... lo liviano que fue, como se expresaron también en la mesa.
3: Que
0: hoy
3: eso
0: en día la radio, con esto de que la gente te puede ver, es distinto.
3: Es muy distinto.
0: Porque hace 10 años atrás, o nada, 5 años atrás, el locutor no se veía, entonces la expresión era poco notoria, y ahora todo se ve, entonces también se juzga eso, ¿no? Como lo liviano que se tomó esa muerte,
1: bueno,
0: que
1: yo
0: no
1: digo...
0: fue.
1: Exacto, pero claro, tuvo la mala fortuna, Flor, de justo referirse al máximo ídolo de...
3: Es un
2: claro.
0: Claro.
1: Porque les digo esto, si por ejemplo lo hubiera dicho de Mirtha Legrand...
3: No, elegí otro, menos.
1: Un ejemplo, lo decía de Mirtha, ¿y qué?
3: No, Mirtha, no.
1: No, un ejemplo, a ver.
3: No, elegí uno más tranca.
1: Bueno, elegí uno, a ver.
3: El padre de Zaira Nara.
1: Ahí está.
3: Sí, perdón, el padre de Zaira Nara. No, pero para elegir rangos.
1: Sí.
3: Mirtha Legrand ya viene batiendo a...
1: Pero a lo que me refiero, que tantas veces se ha dicho, justamente ha estado en ese papel Mirtha tantas veces, y nadie hace tanto lío.
3: Músicos que han dado por muerto... ¿Te recuerdas?
0: Luismi.
3: Lo han dado,
0: inclusive, hasta hace
1: la boca
0: poco,
1: se te da a un lado.
0: Hasta hace poco,
3: pero le dieron 100 años.
1: Luismi no.
0: Internado, Chayanne también en un momento.
3: Chayanne también.
0: Sí, o sea, hubo muchos que en un momento se daba esto de que
3: existe,
0: fallecían los cantantes más famosos, inclusive,
3: sí,
0: ¿no?
3: Sí. Y eso creo que ahí hay algo de malicia, ¿viste? buscar. No sé cuánto ha durado lo de Flor Peña. Creo que fueron algo de 10 minutos hasta que como empezó como a recapacitar de
1: hasta
3: producción.
1: Que se terminó de hundir.
3: Y empezó a decir cómo está. Y bueno, nada. Sí.
1: Hasta que empezó. Che, escuchá, bueno, nada, yo esto me no es la primera vez que la leo. Me gusta esta frase de Friedrich Nietzsche que hace un poco alusión a esto. Yo lo creo por lo que sucedió con Messi. Dice, si matas una cucaracha eres un héroe, si matas una hermosa mariposa eres malo. La moral tiene criterios estéticos. Entonces, me gusta esa reflexión, porque creo que todo el tiempo estamos en el día a día como muchas veces midiendo por de acuerdo a
2: cómo se ve.
1: Exacto, es menos

0: muchas veces midiendo por de acuerdo exacto, es menos
1: grave,
0: malo o claro. Mala una persona si tiene tantos seguidores, si tiene millones, si es esto, si el otro. Por eso digo, sí, se dijo el papá de Messi, y Messi hoy Messi es
1: intocable, ¿no?
0: Intocable, claro, lo dicen de cualquier otro y es como me pasa desapercibido, pobre. Igual, ya te digo, yo por ejemplo con Flor, con esta piba me parece una actriz divina. No me gusta por ahí muchas veces la gente cuando se mete en política de qué manera se meten en política o hacer política. Me gustó lo que vos recién dijiste, por ejemplo, esto de que no hace falta ir al choque en todos los ámbitos que se supone que tienen que ser de conversación,
1: totalmente,
0: de intercambio de ideas. No, que todo es batalla.
1: Viste
0: todo es
1: que
0: batalla,
1: ahora todos en cualquier todo. Charla, nosotros que somos de mucho charlar.
0: Sí.
1: Uno no sabe en qué momento te están juzgando de que si sos liberal o si sos cuca, pero relajemos un poco y entendamos que eso es un sistema para dividirnos entre nosotros. Fin.
0: Sí. Como lo digo,
1: tenemos que entender que somos el pueblo, somos nosotros, sea de quien sea. Y siempre juzgando al que está arriba, lo siento, pero
0: yo como
1: si
0: lo digo
1: en ese lugar es para eso.
0: Claro. Como lo digo de Flor, no estoy de acuerdo, no estoy de acuerdo con el presidente tampoco. No es que porque digo esto de Flor y todo.
1: Cuca.
0: Absolutamente. Al revés. Ella está como más identificada con Cristina. Ya te digo, a mí no me viene a traer una bolsa de compras ni Cristina, ni Milei, ni ninguno de los anteriores. Entonces, la verdad que a mí, esté el presidente que esté, yo me tengo que levantar todos los días a hacer esto. Entonces, yo puede que me parezcan lógicos algunos planteos del presidente actual, de presidentes anteriores. He estado de acuerdo con uno, con otro, y me parece que se trata de eso. Lo digo como digo muchas veces.
1: Hay que usar la coherencia.
0: Claro.
1: No hay que hacer el fanatismo.
0: Claro. Ahora que se vienen épocas de elecciones, es como que, ya lo dije más de una vez aquí en este programa, yo veo mucho que sucede que cuando es época de elecciones, se crea una efervescencia, que todos se tiran a matar, los candidatos se matan, se tiran las peores cosas, pasan las elecciones y queda la efervescencia social allá arriba y los tipos ya, listo, agarran sus cosas, se van para su casa, unos a la residencia.
1: De hecho, le dicen, che, ¿querés venir conmigo?
0: Claro, vamos para allá, te llevo.
1: Y nos matamos hace unos meses, pero no pasa nada.
0: Y ahí la gente queda con...
1: Ay, me peleé con mi tío, me peleé con mi mamá, pero me estás jodiendo.
0: Sí.
1: Me encantaría armar un clubcito de armar coherencia, o sea, sacar un poquito ahí, que nada es de acá ni nada es de allá.
0: Es buena,
1: y usar la lógica. Como muchacho, yo no tengo ninguna bandera, la idea es que usemos la cabeza y que intentemos que esto no es ni de acá ni de allá, es nuestro.
0: Eso que dijiste de armar algo, vos sabés que me viene hace un tiempo dando vueltas por la cabeza, me parece que es por esto, de que se vienen las elecciones, ¿y si armamos un partido político?
2: Yo
0: te voto, votame, te voto, me vota.
1: Nos van a meter un sobre y nosotros sabemos cómo vamos a entrar, ¿no? Porque, acá sentadito, seco, está bien,
0: sobre,
1: pero hay que encontrarse un pendrive, hay que ver qué hace.
0: Vote a Mulito, no los vamos a ver. Qué mal eslogan elegía,
1: No es fácil estar ahí, No debe ser fácil. Ya no 5 segundos de mi cabeza me puse ahí y ya me quiero bajar. Prefiero seguir siendo pueblo.
0: Che, bueno, un poco esto es lo que hace al día a día, viejo. Y esto, qué sé yo, yo como siempre digo, son las cosas que para mí está bueno conversarlas, como para llevar un poquito de imparcialidad, ¿no? Y a mí me gusta eso. Demostrar a la gente que no hace falta tomar tanto partido, ni enseguida levantar la guardia, ni que el otro es mi enemigo. Como siempre lo he dicho otras veces, por ejemplo, el tema de River Boca. Cuando el último River Boca estaba Cristian de aquel lado, bostero, maldito bostero. Pero bueno, los quiero porque son Boquita querido y yo que soy hincha de River olímpicamente, pero bueno, no sería lo que es River sin Boca.
1: Eso iba a decir.
0: Entonces no podemos odiarnos. Y eso es llevarlo a todo, porque después andamos todos resacados, recabrones, nos peleamos. Y viste, incluso luego se traslada hasta otros ámbitos, como por ejemplo, enfrentarnos por géneros, ¿no? O sea, por no aceptar, ¿no? Mujeres contra hombres y todas estas cosas que creo que nos hacen daño y nos debilitan como sociedad. Mientras nosotros nos están debilitando colores políticos, diferencias
1: de género.
0: Exacto, que son muchas veces más las cosas que nos unen que las que nos separan, y ahí es como que se hacen la panzada a los otros. Entonces, uh-huh, también funcionan los sistemas perversamente y lamentablemente, así, nutriéndose de todas esos desacuerdos.

0: acuerdos. Entonces creo que la tarea que a todos nos corresponde es cómo llevar un poquito de claridad, bajar los decibeles, claro. ¿Viste? Y me incluyo, porque yo también ando todo el santo día en la calle, 2x3, freno en 12.000 esquinas, dejo pasar a 1.000, y sí, por allá más de 4 veces, ¿viste? Levanto la mano a andar, y bueno, pero ¿viste? Y si tengo la posibilidad, me paro adelante, claro. Y le digo, hermano, discúlpame, ya, mala mía, no, listo, va. Me pasó el otro día, sin ir más lejos también, ¿viste? No sé a qué hora era, la mañana temprano, no me acuerdo, iba con mi nena y hubo una diferencia con una persona, y como al final quedo yo parado al lado de él, le digo, no, te hacía seña para que usaras el carril derecho y me dejaras el izquierdo, yo necesitaba pasar. Ah, no me di cuenta, disculpa. Sí, hermano, claro. Todo bien. Pero, ¿entendés? El loco enseguida no me... andá cagado, ¿quién claro, te crees ya, que sos? Al día en la calle, porque eso es re normal, ¿viste? Claro. Y el loco enseguida fue una actitud, y yo lo noté, que el tipo fue re sincero, disculpa, no me di cuenta, sí, pa, todo bien, listo, cha, gracias, listo, yo sigo. Y creo que nos falta más de eso, ¿viste? Porque dividir hay mucho, pero unir, bajar, apaciguar y todo eso creo que es una tarea.
1: Y pero eso no vende, amigo. Y no, en realidad ya. El capitalismo y el poder insertar es un producto es para alguien que está triste. Consume más una persona que está triste que está contenta. Entonces,
0: la puta va. Che, bueno, hablando de vender y consumir, tenemos que sale, ¿no? Pero bueno, quiero que Cari también ahí por ahí aporte un
2: una
0: conclusión de esto que estamos hablando.
2: Y sí, sí, para mí, como ustedes estaban diciendo recién, el tema de la sociedad está todo muy mezclado. Yo creo que, bueno, todo arranca en casa, ¿no? Creo que por ahí tenemos que empezar a ser un poco más empático con lo que nos corresponde. Uh-huh. Y desde nuestro lugar, desde casa, desde nuestro lugar de trabajo, acompañar. Porque también tenemos que pensar en los que vienen detrás nuestro, que son los jóvenes.
0: Exacto. ¿No?
2: ¿Qué le estamos dejando a nuestras infancias, a nuestros adolescentes, que también ellos obviamente van copiando, van viendo lo que nosotros hacemos? Exacto. Entonces, en este momento no hay mucho referente para ellos, ¿no?
0: Loco despeinado que,
2: claro.
0: Que iba a hacer un par de cosas bien y ahí estamos.
2: Claro, entonces, bueno, hay que también cuidar eso, ¿no? Cuidar todo lo que se viene atrás como para también poder tener un país y un mundo un poco más empático y pensar y nunca olvidarse del otro, ¿no? Tener siempre más empatía por el otro,
0: claro.
2: Que es lo que me parece que está faltando en esta sociedad.
0: Sí, buenísimo.
2: Me parece a mí.
0: Sí,
1: totalmente
0: total,
1: de acuerdo.
0: Total. Bueno, ya que estamos, les voy a contar, obviamente que Caro, también quiero en el próximo bloque nos cuentes un poquito a ti todo esto que te parece. Caro, cuando vino dijo que sabía que íbamos a hablar de fútbol por el flamante partido, y ella dice, y yo de fútbol no entiendo nada, pero como ella entiende de aves, le vamos a pedir que nos arme el once ideal de aves.
3: El once ideal.
1: Once aves.
0: El once de aves pampeanos.
1: Tres juntos de onda.
0: Sí, Chingolo, Misto y...
3: Sí, bueno, bien.
0: Y Cotorra.
1: Bien. Y yo pensaría en las calles de Tuay.
0: Claro, exacto. No, yo vivía en la Pecho Colorado y... Claro.
1: Ahora ponerle imágenes está complicado. Pero me gusta el once ideal de cosas, ¿eh?
0: Así que quizá en el próximo bloque tenemos suerte y Caro nos arma el once de aves pampeanas.
1: Hay que nos informe en este programa.
0: Exacto.
1: Que nos cuente algo de nuestros aves autóctonos.
3: Claro.
0: Tal cual. 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
0: 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No, mentira.
3: Después pasa.
0: No, era un chascarrillo, por favor.
1: Chacanilla.
0: ¿Qué quedamos? Que a veces podemos informar un poquito cruzada. Estamos en esa. Ahí está Sergio contándonos todo lo que sabe. Voy a ver a Sergio. Hoy o mañana ando por ahí, Sergio. Genio. Un día de esto quiero que hagamos un pedido en vivo.

0: a primera hora.
1: Nos cobraba el envío.
2: Mandamos
1: nos
2: cobra el envío. Claro.
0: Sí. Son 40 luquerecias. Pero pedimos dos dátiles.
1: No, lo que pasa es que Martín tiene cuenta.
0: Lo que pasa es que para Martín.
1: Por fin te encontramos acá, una ubicación.
0: Acá está, Martín, yo es acá. Venga, esta es la facturita.
2: Acá tiene.
0: Chicos, no me quemen, por favor, dejen, yo me quemo solo. Bueno, ahí está, de esta manera vamos a ir a la primer tanda de esta tarde y volvemos, tenemos de todo, no se vayan.
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0: No hay nada.
1: Y a veces hay mucho.
2: ¿Qué estamos ahí? Max, avísame. Che. Bueno, estamos acá, viste, mate va, mate viene.
3: Estamos sobrados de material. Sorprendido por eso.
4: Qué rico.
2: A veces no.
3: ¿Tomaste caro?
4: No, no, tomé yo.
2: Ah, matecito para allá. Che, bueno, estamos en esta bella tarde, segundo bloque de Amuleto. Y bueno, la tenemos aquí a Cari y a Caro también, ¿eh?
4: Cari y Caro.
2: Cari y Caro.
3: Caro carísimo.
2: Cuando no son los jueves de Andrés, que le mandamos un saludo a las Andrés, ahora es martes de Cari y Caro. Qué grande. Y bueno, Caro que has estado con el tema de la fotografía, ¿eh? Ella estuvo la vez pasada aquí porque había rescatado un animalito, la verdad fue muy, muy tierno.
3: Hablando de empatía.
4: Hablando de
2: más. Sí. Y bueno, nada, y estuvo aquí, nos vino a visitar, la verdad que estuvo muy, muy, muy grata la visita. Y te pregunto con el tema de la gente, ¿se copó alguien de con el tema de la transferencia? Habíamos pasado tu alias para ver si podías recuperar. Madre
4: no,
2: mía.
4: No, vos sabés que.
2: No, era, ¿cómo era?
4: No, Caro
2: Vila PH.
4: Caro.

0: El Instagram.
1: El alias tuyo.
0: El alias es carolavila.mp.
1: Carolavila.mp.
0: Sí. Pero bueno, no, ya, no hay problema. Sí. No pasa nada.
1: Que por ahí que estamos muy.
2: Si no toca la causa.
1: Abstraídos.
0: Claro.
1: Sí. La verdad. Pero bueno, pero son estas acciones que nada, son esos granitos de arena que cada uno pone. La verdad que está bueno encontrarse con gente así.
2: Sí.
1: Y seguís haciendo las recorridas. Te veo
0: sí, sigo saliendo todas las semanas.
1: ¿Cuánta variedad de aves que hay en
0: la Pampa?
1: En
0: este
1: la Pampa y aquí sí, mismo en Santa Rosa.
2: ¿Te va más allá de acá de Santa Rosa?
0: Y no, porque yo no tengo auto. Por ahí a veces con una amiga vamos, que ella sí tiene auto, nos vamos a Toay, o bueno, si nos pinta incluso vamos a Parque Luro, una vuelta terminamos en Naicó.
1: ¡Qué bueno! Re divertido.
0: Arrancamos para cualquier lado, pero yo si salgo sola voy a la Malvina o a la Laguna, sí.
2: ¿Se podría decir que hay gran reserva ahí?
0: En la Malvina es hermosa, es re linda. No se hace lo que se... me tocaron un tema.
1: Dale.
0: Es una reserva, está bien conservada. El tema es que, bueno, se hacen muchas cosas que no se debería hacer en una reserva, por más que sea municipal. Por ejemplo, no sé, un ejemplo, ir con mascotas no se debería. Se ve mucho gente que va con perros de casa a peludear, el famoso a peludear.
1: Mirá.
0: Y los perros, qué sé yo, matan cualquier cosa. O sea, no es que solo matan los peludos, ¿no? Se les cruza una perdiz y la matan.
1: Claro.
0: Se les cruza un zorrino y lo matan. Entonces, como que no funciona. O sea, sí funciona, se hacen un montón de actividades re lindas. En el verano metieron un montón de actividades. No sé, ver las estrellas o también senderismo y esas cosas. Pero, bueno, hay otras que no se deberían hacer que... Bueno, es difícil que la gente por ahí entienda, ¿no?
1: Claro.
0: Y evitarlas, aparte, porque ves alambrado alrededor.
1: Claro.
0: Che. Pero es muy linda, la verdad. Yo voy siempre. A mí me encanta.
2: Sí, ¿pájaro favorito que te gusta
0: pájaro
2: encontrar?
0: ¿Pájaro favorito mío?
1: ¿Está bien dicho pájaro?
2: Ave.
0: No todo...
1: ¿Eso qué diferencia? No, pero la pensé porque yo también estaba a punto de preguntar también sobre pájaros.
0: Claro, sobre pájaros.
1: Exacto.
0: Todos los pájaros son aves, dicen. No todas las aves son pájaros, pero sí todos los pájaros son aves. Porque vulgarmente dicho, los pájaros son los chiquititos, los que pajarito. Llamamos nosotros paseriformes. Son, por ejemplo, nosotros los ornitólogos. Porque es un orden.
2: Bien.
0: Entonces nosotros así les decimos paseriformes, es una clasificación taxonómica. Y pájaros se les llama esos en general, pero por ejemplo en las aves están, no sé, las rapaces, por ejemplo, los de gran porte, digamos, que no son los pajaritos chiquititos necesariamente.
2: Nos referimos que, a aves, entonces.
0: Claro, para englobar todo es aves.
2: ¿Y ave favorita que te gusta encontrarte?
0: Ave favorita, que bueno, puede ser pajarito también.
2: Ahí va.
0: La tacuarita azul me gusta mucho. Que el otro día subí un reel y hice también, lo vio muchísima
2: pero
0: gente.
2: ¿Ah, sí? ¿Cómo bien?
0: Estamos. La tengo acá en la...
1: Ahí, ahora mismo los chicos están...
2: es hermoso.
0: Es re linda.
2: Me hace acordar en un Angry Birds.
0: A un Angry Birds, claro, que es gordita, es verdad.
1: Qué linda. A mí me parece un llavero, me encanta.
0: Ay, sí, no, son así redonditas.
1: Es un poco fuerte, ¿no? Eso es. Pensarlo como llavero, ¿no?
0: Pensarlo como
1: Pues claro.
0: La tenían.
1: Es una pompona, así una
0: es
1: cosita.
0: Es un pomponcito, claro.
2: Hubiera dicho.
0: ¿Dónde es más, tiene la...
1: Se me fueron volando.
0: Sí, se me fue volando la llave.
2: Ahí viene.
0: Claro. No, es más, es tan redondita que parece que no tiene plumas, como que tiene pelos. Porque son tan chiquititas y tan pomponcito las plumas.
1: A ver, ahí está. El de abajo a la derecha. El de
0: la izquierda es un macho. Y el de la derecha es una hembra.
1: ¿Y eso estaba en la Malvina?
0: Eso estaba en Toay, pero están en la Malvina también, ¿eh? Sí.
2: Está bien ese comentario, me hace pensar que no estoy viendo lo suficiente.
1: ¿Por qué?
2: Que no estoy prestando atención lo suficiente.
1: Mirá, claro.
0: Y el ojo se va haciendo igual, sí. Sí.
2: Igual ellos, claro, a mi favor, buscan camuflarse.
0: Claro,
2: están haciendo bien su labor.
0: Hacen bien su labor, claro. Juan no los ve, ¿no?
2: Claro, no es que yo no los vea.
0: Claro.
1: Mirá la distancia que se

0: pone, la verdad, terrible.
1: Sí, igual ahí estaba con un lente grande, pero son reconfianzudas, ¿eh? Vienen y te chusmean. A una la tuve de acá, donde estás vos, por ejemplo.
0: Claro.
1: Re cerquita.
2: ¿Y alguna ave que hayas encontrado solo una o muy pocas veces? ¿De acá?
1: Sí, bueno, uno que se llama el cuclillo canela. Uh-huh. No, ese lo vi dos veces y nunca más, en la Malvina.
2: ¿Y pudiste sacarle
1: foto? Es un
2: foto?
1: Pájaro, no le pude sacar, no. Mira. Es que en esa época no sacaba muchas fotos yo.
2: Ahí va.
1: Fui, observaba, pero no sacaba foto. Y otro que lo vi una sola vez, también una foto espantosa le saqué, ni se ve lo que es, el crespín, es otra ave. Rarísima. Mirá. Que bueno, que
0: ¿y cómo sabes que es ese?
1: Y porque
2: lo tenés estudiado.
1: Claro, los claro. Vamos como estudiando, pero ahí los ves en redes o en guías de aves o bueno.
2: Pero lo ves y cuando le gatillás y después cuando le haces zoom, ahí no. ¿Te das cuenta del ave que era o enseguida
1: no,
2: te das
1: ahí
2: cuenta?
1: Ahí a ese le escuché el canto.
0: Ah, mirá.
1: Sí, porque mirá, eso también lo vas haciendo.
3: Te voy a ayudar a vos,
2: a
3: ¿no?
2: Ver.
3: Como hombre.
0: Piscuí. Te voy a ayudar, Piscuí. Te voy a ayudar, Piscuí, porque te veo muy perdido.
3: Cuando ella te dice, ¿cómo te das cuenta que es una Kawasaki 450 2009?
0: Sí, el olor a nafta.
3: De vista. Bueno, a vos te aparecen reels de eso.
2: Ella, claro, la escuché acá a 6 cuadras. Ya cuando pegó la
1: cerveza. La escuché hace, claro.
0: Exacto, mirá.
1: Claro.
2: Y vuelan, esto también vuelan.
1: También vuelan, claro. Claro.
2: No me hagas ir por ahí, Juan, porque yo enseguida sabes que me corre nafta por las venas.
1: Claro. Me corre nafta.
3: Lo azul es premium.
1: Es premium.
0: Es que lo tuve que rebajar porque no llegaba.
1: Claro.
0: Échale como uno más.
3: No, fin de mes.
1: Como...
3: Por eso me ven un poco decaído.
0: Ay, qué difícil me la pusiste. Claro. El diablo, coño.
1: Cada uno con su tema de interés es claro. Como esas cositas, ¿viste?
3: Sí. Claro, yo me imagino que lo tuyo debe funcionar así.
1: Claro.
3: Tus redes ves, consumís.
1: Sí, vemos, veo fotos. Claro, claro. Sí, de mi Instagram de fotografía lo abrí y es todo pájaros y fotos.
3: Claro, claro.
1: Claro.
3: Me encantaría que en la laguna sí. Haya variedad de peces también.
1: Ah, que.
3: O agua más o menos limpia.
1: Más o menos, claro. Que pejerrey,
3: bueno,
1: carpa.
3: Pero bueno, no sé cuánto se necesita para reconstruir. Capaz que si vendemos el mega estadio nos alcanza.
1: Capaz que alcanza, ¿no?
3: Sí. Sin atentar contra nadie. La otra vez jodíamos con un amigo y justo estábamos mirando el partido en una terraza que se veía el mega estadio. Y digo, qué buena estafa Ponzi para llevarla como político. Me imagino diciendo, che, no sabes, tengo la del mega estadio.
1: La del
3: no
1: mega...
3: sabes. Pegan tres, tenés tres más o menos. ¿Cómo se diría? Tres reelecciones, vienen pasando como tres y todavía
1: Ey,
3: seguimos.
1: Todavía seguimos.
3: No, sabes, una joyita, ¿eh? No lo pone a andar nunca, ¿sabes qué?
1: No, olvidar.
0: qué lamentable pérdida esa, ¿no?
1: Tengo entendido terrible. Que lo que les pasó es que lo hicieron sobre el humedal y se hunde.
3: De hecho, claro, yo recuerdo, claro. Esto fue hace mucho.
1: La evaluación de impacto ambiental.
3: Con 32 años yo recuerdo que antes de hacerlo, ese tema ya estaba en debate.
1: Claro.
3: El tema del suelo.
1: Sí, el tema sí. Y porque es
3: vaya
1: la clave,
3: ingeniero
1: claro.
3: que pusieron a hacer la construcción. Hace... Ni hablarlo del techo, ¿no? Una compra.
0: Sí. ¿Cuántas veces se amagó poner el techo para después ponerlo para nada?
3: No sé qué es mejor. Si venderlo por parte, como escombro y metal, claro. Y hacer una plaza. No sé para qué alcanza.
0: Hacemos una raid ahí adentro.
3: Ah, ¿eh? No, pero es un riesgo. Festival. Es un riesgo.
0: Festival. Sí, todo es riesgo en la vida.
3: Ah, con ese criterio de las caras que te habrán mandado.
0: No, no vas a salir.
3: Te habrán mandado con ese criterio.
0: Y las que vendrán.
3: Qué problema.
0: ¿Por qué vamos a llegar hasta ahí nomás? Si podemos seguir.
1: Claro, si podemos seguir.
0: Claro.
3: Con esto de que la vida une, no sé qué.
1: Claro, te han mandado
3: una cagada.
0: Ah, viste que había uno que decía, con esto de que vive la vida, me estoy mandando cada... Juan es un reel, qué loco, viejo, pará un poco.
1: Claro.
0: Sí, bueno, Cari, ¿cómo estás?
4: Bien, la verdad que la estoy pasando bárbaro. Estoy escuchando, aprendiendo también un poco de todo.
0: ¿Aprendiendo, vos decís?
4: Sí, y esto de las aves y también bien. Pájaros y demás es algo nuevo para mí, ¿no?
0: ¿Te agarrás la cabeza cuando ves por ahí esta manera de hacer esto radio streaming? Porque es radio, digo, pero hay cosas que te cuesta.
4: Me cuesta todavía, obviamente, porque siempre me resultó como una rareza el tema de la radio con la cámara.
0: Claro, claro.
4: O sea,
0: claro.
4: Es como nuevo para la época que vengo, ¿no?
0: Claro.
4: ¿Cuántos
0: años hace que hace radio?
4: Mira, tengo 53 y arranqué a los 19.
0: ¡Wow!
4: O sea, arranqué en General Roca, Río Negro, de donde soy.
1: Ah. Bien.

0: Allá teníamos, era una radio bastante básica, precaria, con dos bandejas, una casetera, y así arrancamos, ¿no? Y después, bueno, mucho más tarde llegó la compu y demás. Pero bueno, obviamente era, habían dos radios FM, sí. Recién estaban incorporándose las radios FM, estaba la M, obviamente, LU18, que aún sigue en pie. Ajá. Y bueno, y después obviamente llegó el boom de las FM, ¿no? Que fue en todos lados, ¿no? Hay ahora como 80 FM en General Roca. Y bueno, en todo el país, ¿no? Abundan las FM.
1: Qué lindo.
0: Pero bueno, después esto del streaming, sí, algo, para mí fue algo, lo es todavía, ¿no? Algo raro, que está buenísimo, porque bueno, es algo nuevo, todo se tiene que ir innovando. Creo que la nueva camada viene con eso ahora, acostumbrarse también a hablar adelante de un micrófono y también tener una cámara adelante, está bueno. Yo creo que bueno, está todo lo que tenga que ver con el avance, está buenísimo. Por ahí cuesta más para la gente que venimos de otra época, pero yo siempre digo que el avanzar es está buenísimo, como sucedió con las redes sociales, con cuando nació el Face, el Instagram y todo eso, ¿no? Sí, pero sí, bueno, sí. Cuesta un poco.
1: Para vos también sos, sos la clásica pulpo que hace, que estás haciendo el programa, operando todo.
0: Sí, sí, sí.
1: Por eso me ves acá, que yo parece que no te presto atención, pero estaba acostumbrado.
0: Claro,
1: no,
0: sí.
1: Sabés cómo es, claro. Que estamos acá a full. No, porque vos sabés que estaba, de repente... Me encanta tenerla, ¿no? Porque por todo lo que sabe, te vas a quedar un rato más con nosotros.
0: Sí,
1: ¿no?
0: Me quedo un ratito más. Me quedo.
1: Están ricos los mates, nadie me dijo nada.
0: Sí, no, están buenísimos. Están perfectos.
1: Me están mintiendo, me están chamullando. Acá, voy a seguir tomando yo.
0: Pero tratá de cebar más seguido, porque viste.
2: Es que sí, porque se hace larga.
1: Verdad, la vuelta se hace larga.
0: Se hace larga.
1: Me lo dejaron por allá aleteando. Aleteando, vino hablando, vino diciendo pío pío el mate.
2: Vino volándolo.
1: Escuchá, hablando de pío pío, ¿a ustedes qué se le viene a la cabeza si yo de repente les digo me torean escuchá, ¿qué digo? Wow, digo no, que me acuerdo de la gente de Veterinaria El Hostal, que como siempre los saludamos, pero me vino la idea de llamarlos ya mismo en vivo. Mirá, estoy agarrando mi teléfono en este momento, voy a hacer un llamado ya mismo, a la gente de Veterinaria El Hostal, a ver qué están haciendo los peludos en este momento. A ver. ¿Llama?
3: Llama.
1: ¿Llama?
3: Sí.
1: Ahí está. A ver ahí.
4: Hola, buenas tardes.
1: Hola, sí, ¿qué tal? Buenas tardes. Te hablo de Amuleto. ¿Hablo con Veterinaria El Hostal?
4: Sí, exactamente, hablas con Veterinaria El Hostal, acá te saluda Analía.
1: ¡Ay, Analía! ¿Cómo Hola, estás? Analía. ¿Todo bien? ¿Qué se cuenta por ahí?
4: ¿Cómo, perdón?
1: ¿Qué se cuenta por ahí? ¿Qué hacen los peluditos?
4: Mira, ahora justo estamos en horario de visita. Así que fue un poco un loquero, yo me tuve que venir a esconder a la oficina para poder saludarlos.
1: Ah, bien.
4: Porque justo ingresó una urgencia y teníamos también otros ingresos y el horario de visita.
1: Uy, todo.
4: Así que sí, pero bueno, a veces pasa, esto es así, en este trabajo es así constantemente. Estamos tranquilos y de golpe explota todo.
1: Ay, a full, justo. Bueno, yo quería saludarlo y ver qué hacían ahí los peluditos, ¿viste? A ver cómo estaban. Estamos aquí en esta tarde, estuvimos hablando un poquito de pajaritos. Ahí no atienden pajaritos, ¿no? Para la gente le contamos que es puro y exclusivamente perritos y gatitos.
4: Exactamente, perros y gatos. Sí, hay colegas que se especializan en atención de exóticos. Nosotros lo consideramos exótico, ese tipo de mascota.
1: Ajá, mirá qué lindo.
4: Che, bueno. Hoy en día está buenísimo que uno no puede saber todo bien de todo, claro. Pero está buenísimo que nos podamos apoyar entre colegas y que exista la especialización, así como en los médicos,
1: claro.
4: Y se pueda brindar una mejor atención.
1: Sí, eso justo es lo que te iba a decir, ¿no? Digo, bueno, ustedes están ahí como con varios especialistas, cada uno en lo suyo, ¿no? Dermatólogo,
4: tenemos cirujanos, dermatólogos, tenemos especialistas en diagnóstico por imágenes, en clínica médica, yo en tránsito, digamos, en la especialización de oftalmología.
1: Qué bien, qué lindo. Oftalmología. Mira,
0: toma
1: vos.
0: Mira. Toma vos.
3: La ¿Tremendo? Primera vez que estoy aprendiendo tanto.
2: Tanto de...
1: Escuchá, y le ponen, bueno, también obviamente habían incorporado todo lo que era sala de rayos, análisis también, análisis de sangre y demás, ¿no? ¿Cómo es que se le dice esto? Laboratorio.
4: Sí. Tenemos oncología, tenemos radiografía digital.
1: Micrografía de perrito.
4: Tomografía y resonancia, y la última incorporación fue el laboratorio, donde en 15 minutos podemos tener ya los resultados.
2: Ah, rapidísimo.
1: Mirá, qué bueno. Qué bueno.
4: Sí, está buenísimo.
1: Escuchá, y quiero enterarme que la próxima incorporación va a ser que le ponen a los perritos y a los gatitos una pantalla donde estemos nosotros ahí haciendo el programa para todos ellos. ¡Meow, meow! Toda la vez. ¿Eh?
4: Mira, internado tenemos una PC y siempre está la radio de fondo.
1: Ah. Vamos, qué bien, qué lindo, qué buena onda, qué grande. Bueno, me encanta. Bueno, un día de estos también quiero, justo coincidió con la recorrida y tantas cosas. Pero un día de esto quiero, interactuar con algún peludito.
2: Con algún peludito.
1: Sí. Tenemos
4: que hacer un recorrido. Yo no sé.
1: Sí, claro. Si, tranqui,
4: por ahí estaría bueno por ahí asomarse con la cámara y ir viendo cómo funciona todo, un horario y acomodarnos para hacer eso.
1: Verdad, esa.
4: Ir espiando un poquito en vivo cómo trabajamos acá.
1: Esa, buenísima, esa me encanta porque, sí, yo lo que te digo, yo quería interactuar con alguno de los peludillos, ¿viste?
2: Claro.
1: Que digan sus primeras palabras
3: están de visita ahora.
1: Claro, están de visita. Bueno, no te molestamos más. Ana, te mandamos un cariño enorme, y a toda la gente veterinaria hostal que están ahí, ¿verdad? En la clásica esquina de Roque Sáenz Peña y Avenida Meguino, ¿verdad?
4: Exactamente, Roque Sáenz Peña Meguino, tengo desde las 8 hasta las 20:30 y después guardia.
1: Y el WhatsApp, ¿cómo es el WhatsApp que está siempre en Instagram para que la gente se comunique?
4: Es
1: 24-20-02, tal cual. Bueno, Ana, un cariño enorme y a todo el equipo ahí.
4: Un abrazo muy grande.
1: Chao, gracias. Chao.
3: Qué gran labor,
1: Qué gran, la verdad, ¿eh?
2: Sí.
1: Che, escuchá, tenemos en el próximo bloque Pampeanos por el Mundo.
3: Vamos.
1: Pero tenemos un pampeano.
3: Ajá.
1: Consagrado.
3: Ajá.
1: Y no tan lejos.
3: Pico.
1: No, digo, Pampeanos por el Mundo. No está en La Pampa.
3: Chile.
1: ¿Cachai, po? Que ya fuimos a Chile el otro día. Escucha, vamos a la tanda y ya volvemos.
3: Ay, qué intriga.
1: No se pierdan el Pampeanos por el Mundo que viene en el próximo bloque. Ya volvemos.
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0: aquí estamos, tercer bloque. Venimos bastante bien, ¿no? Con bien. El tema de las tandas, ¿qué decís, Juancito?
1: No.
0: ¿Eh?
1: No.
0: ¿Hemos estado bien?
1: No.
0: ¿No?
1: No.
0: ¿Cómo que no?
1: Vos me preguntás a mí.
0: Sí, pero otras veces hemos...
1: ¿Peor?
0: Y peor.
1: Ah, bueno, sí,
0: cinco
1: sí,
0: minutitos,
1: sí,
0: una pasadita, sí, viejo,
1: verdad,
0: una pasadita,
1: verdad,
0: ni que sea.
1: Verdad.
0: ¿Quién tomó recién? Voy yo, me parece. ¿Eh? ¿Tomaste tú? Bueno, sí. Voy yo. Pero antes, se lo voy a pasar a Cari.
2: Ahí vamos.
0: Bien ahí. Antes esto, le vamos a dar un poquito de forma a lo que se viene. Ya lo estuvimos mencionando anteriormente. Tenemos un Pampeanos por el Mundo, pero diferente este. Creo que, viste, va a ser el primero de esos Pampeanos por el Mundo que los tenemos un poquito acá todavía, ¿no? Que, ¿a qué voy con esto? En este caso, el amigo se fue para los pagos porteños. O sea que, y debo decir que, bueno, a mi modo, es un periodista consagrado en los medios nacionales, en los principales medios nacionales, así que lo sigo hace mucho tiempo, lo veo en programas de alcance nacional, de nivel nacional. La vez pasada estaba también, creo que en Polémica en el Bar, así que la verdad que es una persona con una palabra muy, muy autorizada, me gusta mucho escucharlo y la manera en la que tiene de transmitir, así que también de alguna manera debo reconocer que es como un referente que tengo ahí también, así que bueno, lo conozco hace mucho, ya les voy a contar un poquito más desde cuándo que lo conozco. Está con nosotros Germán Mónaco desde Buenos Aires. Hola Germán, ¿cómo estás?
3: ¿Qué haces, querido? ¿Cómo va? Tanto tiempo.
0: ¿Todo bien, vos? Qué gusto, loco.

0: Gracias.
1: No, por favor, gracias a vos por el llamado.
0: El Pampa Mónaco, sos así, para nosotros es raro, sí. Porque aquí todos, que digamos el Pampa, viste, aquí, somos cual. Todos Pampa acá.
1: Claro, no, pero acá sí, acá además, si decís Germán, no me van a conocer, hablo de compañeros y demás.
0: Claro.
1: La gente por ahí piensa que porque salís en la tele o tenés muchos años en el medio sos sí. famoso, y la verdad es que no sos famoso, por ahí te reconocen, sí, según puede traer también por momentos, según donde te toque trabajando, tenés más o menos exposición, pero sí, Germán Mónaco es poco, es Pampa Mónaco, desde que empecé a laburar desde muy pendejo en la producción, alguien me puso Pampa y...
0: Claro.
1: Quedó.
0: Típico. Escuchá, y para nosotros, para mí siempre fuiste el tatá, o tata, ¿cómo es tata?
1: Allá soy tata. Allá soy tata.
0: Claro. Del Colegio Nacional, yo ahora le cuento a la gente, te conozco del Colegio Nacional.
2: Ah.
0: Hace muchos años, ya más de 30 años. Sí.
1: Y pará, terminamos en el 99.
0: Mirá.
1: Yo me vine a vivir acá el 26 de enero del 2000.
0: Mirá.
1: Nunca más volví.
0: ¡Wow!
2: Nunca más.
0: Tremendo eso.
2: Tremendo.
0: Y acá nomás.
1: Sí. Lo que pasa es que a ver, la profesión nuestra es muy particular. Si vos querés, yo no te digo que no puedas vivir de nuestra profesión en el interior. Si te vas a las plazas más grandes como Santa Fe, Córdoba, Rosario, te digo, podés llegar a tener una vida puntual de esto, y ahora cambió un poco. Antes no, antes si vos no trabajabas en un medio por ahí de alcance nacional, por lo general el periodista antes tenía otro oficio, u otro laburo con algún estudio, u otro oficio. Ahora tal vez por ahí, si vos me decís, también Santa Rosa creció mucho, la provincia creció mucho, y hay, si se quiere, multimedios o medios importantes que cambiaron, si se quiere, la forma de vivir del periodista. Pero yo me acuerdo que antes, cuando yo empecé en el 2000, era vivir de una cosa y hacer el periodismo por hobby si quería volver a La Pampa.
0: Claro. Sí, yo me acuerdo ya desde hace muchos años verte las primeras veces en canales ahí, sorprendido, ¿no? De ver un pampeano en los noticieros y eso, la verdad que hace muchos años. ¿Te costó un poco? ¿Tuviste suerte? ¿Fuiste por no sé, eso cómo lo viviste?
1: Mirá, te puedo decir, a ver, la suerte es estar en el lugar indicado, claro, en el momento indicado. Exacto. Después, el medio es muy hostil. Si vos no tenés nada para ofrecer al medio, el medio solo te corre. Entonces, claro, más allá de la suerte, tenés que tener algo. Y yo la verdad que sí tuve suerte en elegir el momento exacto por ahí en pegar salto. Yo me vine a estudiar acá medicina y arranqué
0: estudiando medicina. Pero mismo te iba a decir, claro, mirá.
1: Empecé estudiando medicina en la Universidad del Salvador, me fue muy bien. Entré a la universidad, que era con cupos, pero yo al toque... Yo venía a jugar al fútbol allá en Belgrano, época en que Belgrano jugaba el Argentino A y demás, era otra época, y yo quería ser periodista deportivo, y cuando empecé a estudiar medicina, a ver, me gustaba, pero yo quería ser periodista deportivo, y llegó un momento en que le dije a mi viejo, no quiero esto, quiero lo otro, y ahí, si se quiere, empecé a marcar, porque fue decisión, fue decirle a mis viejos, no quiero ser tu hijo el doctor, quiero ser periodista.
0: Era un poco una imposición familiar, ¿eso lo sentiste así en su momento, no?
1: No un mandato, pero sí era el sueño del viejo.
0: Mirá.
1: Viste, tener en la plaquita de la puerta el bronce que dice Germán Mónaco, médico.
0: Mirá.
1: Y a mí me gustaba, y por eso me fue bien cuando hice el ingreso y todo, pero después dije no. Y a mitad de año decidí cambiarme y no encontraba posibilidad de meterme ya en alguna de las de las universidades que te dan la carrera de licenciatura en comunicación. Entonces me metí en un terciario a ser técnico en comunicación social con orientación deportiva. Es el primer año, como el primer año, por eso también digo que también hay algunos golpecitos de suerte. Yo el primer año termino muy bien la carrera y al año siguiente vos cuando estudiás, por lo general, y sigue pasando, cuando estudiás periodismo deportivo en los terciarios acá, para los que pasan de segundo a tercer año, ahí se abren pasantías rentadas en distintos lados. Y en aquella época quedaban dos pasantías, porque la cantidad de alumnos que pasaban desde segundo a tercer año no las completaban. Entonces el rector de la universidad dijo, estos dos que tienen mejor promedio pueden hacer la pasantía en segundo año. Y ahí arrancó, no paré, porque arranqué y hice un año de Clarín. Y estando en Clarín, un día llego. Yo por suerte también, siempre la época de estudiante, cosa que también cambió, yo viví de hijo. Mi viejo me decía, vos estás para estudiar, no necesitas trabajar. Entonces yo llegué un día de la facultad y agarré los... Recién mi internet arrancaba, esto era 2001, 2002. Y arranqué a mandarle a los portales de entrada, no sé, Radio Mitre, mail de cada programa... Mail que mandaba, hola, soy Germán Mónaco, estudiante de la carrera, pim pum pam. Me gustaría trabajar con ustedes, no importa si es una pasantía. Y así el segundo día recibo un mail de Esteban Mirol, quien era hasta hace muy poco conductor del noticiero de Canal 9. Ajá. Y me dice, venime a ver mañana, esto era Radio 10. Imagínate en esa época. Para que se den una idea, Radio 10 en esa época y hasta que yo, por ahí, hasta que me fui en el 2008, por ahí 2010, 2011, Radio 10 era lo que hoy es Radio Mitre. Claro. En esa época estaba Longobardi, Oro, claro. Barrio Checopar, los fines de semana estaban Neusta de Longobardi, Neusta de Grondona. Y Mirol conducía de 21 a 24. Y me dijo, vení a verme. Lo fui a ver, ni siquiera me atendió él, porque ya llegaba sobre la hora, me atendió el productor y me dijo, bueno, esto es así, así, así, la idea es hacer un poco de preproducción y después, estando al aire, editar los mensajes. ¿Sabés editar? No. Bueno, yo te enseño. ¿Te puedes quedar? Sí, le digo. Bueno, arrancás hoy. Qué y así bien. Arranqué en Radio News, que era la radio más importante del país, y estuve un año sin cobrar. Sí, gran
0: prestigio. Sí.
1: Claro, sí. Un año sin cobrar y al año siguiente se arma un hueco a la mañana y de pronto me vi que estaba haciendo producción periodística con Oro y Longobardi en épocas que González Oro medía 45, 50 puntos de share. Wow. Era increíble. Y así estuve pululando por la radio en distintos horarios y en distintas posiciones. Ya llega un momento que ya deja de ser el productor que corta los mensajes para ponerte a cargo de la producción, productor ejecutivo. Y terminé siendo el productor ejecutivo de Pinky, de Lilia Satraño, ¿no? La señora televisión.
0: Mirá, sí, la señora televisión, tal cual.
1: Un amor de persona con la que después el único pequeño, que fueron 4 años que laburé en política, que no era en política, sí era de su jefe de prensa, me llamó cuando la eligieron como diputada nacional por el PRO, en la época de la Lica Alicate de Narváez y todo lo demás. Pleno auge de Macri, cuando todavía Macri no era el Macri presidente, pero sí era el jefe de gobierno, y me llevó con ella a laburar al Congreso como su jefe de prensa. Y en el 2008, lo mismo, cambio, me dicen, ¿querés venir a trabajar a América 2 como productor periodístico del noticiero del de Andino y Mónica Gutiérrez?
0: Ah, qué bien.
1: Y ahí lo mismo. Tenía un Facundo Pastor que ya estaba cansado de hacer lo que hacía, que era más que nada el periodismo más de calle y barrial, una mezcla entre el policial y más lo barrial del narcotráfico y demás.
0: Claro, menudeo.
1: Y claro, en esa época era Documentos América, mucho investigación. Ya. Y nada, se dio la posibilidad y yo dije, yo quiero. Y me dieron la chance y de ahí no paré. Yo te puedo asegurar que tuve la suerte y la constancia que muchos no tuvieron. Nosotros claro. cuando nos recibimos
0: sí, no es suerte, éramos 20. Es mucho trabajo.
1: Pero bueno, por eso te decía también el momento justo.
0: Claro, bueno.
1: De los 20 creo que nos recibimos, si hoy somos 4 que estamos en los medios, es mucho. Imagínate, esto era un terciario. Imagínate los pibes que se recibieron durante tantos años. Ahora es más fácil porque las redes también se garpan mucho y tal vez no la pegaste en un medio, pero la pegaste en las redes y son más millonarios que...
0: Sí.
1: Porque esa es otra cuestión. Bueno. La gente cree que porque ponemos la carita en cámara somos todos millonarios y somos laburantes. Sí, pocos, contados con los dedos de la mano, los que realmente hacen mucho dinero en esto. Pero hoy las redes les dan otro engranaje a los pibes para llegar.
0: Tal cual.
1: Tenés que ir ayornándote.
0: Sí.
1: Y bueno, después no paré. Fueron 10 años en América. Después pasé por C5, pasé por Crónica, Canal 13, muchos años. Y así, lo que tiene esta profesión es que por ahí tenés un laburo fijo, que suele ser o aire o cable. En mi caso, desde hace unos años, es Crónica. Y yo en Crónica tengo mis 2 horas diarias de conducción del noticiero y después podés hacer... que te da la libertad también, podés hacer streaming o podés hacer canal de aire y bueno, hasta hace unos meses estaba en Canal 13 con Viviana Canosa o con María Belén Ludueña y antes con El Pollo Álvarez y así vas haciendo y vas laburando. Lo nuestro sí es polilaboral, por así decirlo, ¿no? Porque siempre tenemos que tener 2 o 3 laburos para vivir bien, si se quiere.
0: Claro.
1: No es fácil, la gente se cree que es fácil, pero bien, no es fácil.
0: Bien, está bueno aclararlo, ¿viste? Porque sí, es así, al final, después lo escuchás a Messi diciendo en algún momento, bueno, pues yo también soy una persona que esto, ¿no? Todos como que bajan un poco a la realidad de decir, no es que todo lo que pasa por la pantalla es...
2: Claro, es la realidad.
0: No, salvando las diferencias, me refiero que todos quieren ocupar luego ese lugar de... ¿Viste? ¿Qué vi? Una entrevista que le hacía Pergolini a Valeria Massa hace 1 o 2 días, y también donde una panelista le dice a Valeria, no, pero bueno, vos tenés una genética, y Valeria se ocupó de ser, que cada uno con sus modos, con su forma. Ella dijo, no, que no es solo genética, que yo soy súper constante, disciplinada, cuando mil veces hubiera preferido quedarme en mi casa relajando, me voy al gimnasio y trabajo mi cuerpo, o sea, que la tipa, claro, o sea, y es justamente esto lo que vos, justamente esto que vos traes, me parece la verdad súper, súper importante destacarlo.
1: Y aparte tenés que ir moviendo, Martín. La realidad es que no podés quedarte con ese ratito que tenés la dicha, la suerte de laburar en un canal grande. Y siempre es formarte. Yo tengo un nene de 21 que yo lo taladro, ¿viste? Porque la verdad es que hoy si no seguís en una formación constante,
0: claro,
1: te pasan por arriba. Yo me podría haber quedado en la fácil de decir, bueno, ya está, ya tengo un nombre, hago policial, hago periodismo policial, judicial, y si se quiere hay 10, 15, y yo estoy entre esos 10, 15. Pero yo un día con... 35 años y dos hijos, dije, me voy a poner a estudiar de derecho y me recibí de abogado. Y primero lo quería hacer para tener un bagaje para lo que hago, porque lo mío es constantemente hablar de código penal y de leyes, y de repente me encontré con una carrera que me encantó y hoy la hago algunas cosas, aunque no me da el tiempo, pero algunas cosas de abogado hago, y mi idea es el día de mañana poder hacer las dos cosas.
0: Wow.
1: Pero siempre tenés que ir haciendo algo, y hoy es un posgrado en inteligencia artificial y derecho, o en algo
0: con inteligencia artificial y derecho.
1: Porque tenés que, claro, porque sí, si no sí. Te va. ¿Qué? Hoy te puedo asegurar, no te digo que sea así, pero si yo le doy a un ChatGPT o a un clon los datos puntuales para que me arme una demanda, la maquinola sola, es decir, ten en cuenta el código penal o el código procesal penal o el código civil, hacemos una demanda por daños y perjuicios, y la maquinita

0: la maquinola sola, es decir, tené en cuenta el código penal o el código procesal penal o el código civil, hacemos una demanda por daños y perjuicios y la maquinita lo hace. Después vos lo tenés que chequear. Y siempre tenés que estar tu mano y tu cabeza pensando en qué le pones y qué no. Pero digo, la tecnología hoy avanza a pasos agigantados y te quedás atrás. Tremendo. Quedás afuera.
1: Pampa, escuchá, así que estás hoy 100% con lo que es policiales, periodismo de investigación un poco, ¿no? Judicial y demás, como decías. La verdad que son súper, yo los casos que veo...
2: Fuertes,
1: ¿no? Y lo traigo por esto de que, digo, a ver, hay que llevar eso adelante y con respecto a ese primer bichito que te picó que era... esto de periodismo deportivo, digo, hay como una asignatura pendiente ahí que te gustaría, o ya ahora ya mutaste a esto de manera definitiva y a través de ese primer deseo te diste cuenta que estás ahí en el punto que realmente te apasiona.
0: No,
1: ya no harías
0: periodismo. Quedó, pero aparte cuando empecé a trabajar en la radio, que ya de periodismo deportivo no hacía nada. Claro. Uno se va y con el periodismo deportivo pasa lo mismo. Digo, sí, sí. Hoy me preguntás la formación, yo soy de Boca, la formación de Boca en el último campeonato, repetime 5 de los 11 que hayan jugado los 20 y pico partidos y no, porque estoy totalmente desactualizado. No, lo mío es el periodismo policial, judicial, desde el momento en que arranqué a conducir ya hace 7-8 años en Crónica, vas mechando el periodismo policial con todo lo demás, porque no es un programa de policial judicial, es un tipo más, y te toca hablar de economía, de política o algún tema internacional y tenés que leer todo. Pero no hay chances de que vuelva al periodismo deportivo, pero aparte el periodismo policial me gusta.
1: Claro, sí, ¿entendés? se nota.
0: Es lo que sé hacer.
1: Claro.
0: Es lo que sé.
1: Claro.
0: Para todo lo demás podés leer, podés estar al tanto, pero la agudeza con que vos te referís a un tema te lo da la experiencia. Vos me podés hablar hoy.
1: Sí, la pasión, ¿no? Que vos lo hacés con ganas, porque te mueves.
0: Hoy yo te puedo hablar de lo que quieras. Siempre y cuando yo tenga alguno de los columnistas que me acompañan en el programa que me puede bancar la que hace política o el que hace deportes o el que hace economía. Ahora, vos me decís, hablame del caso Agostina de Córdoba y yo te puedo estar hablando 2 horas sin necesitar que nadie dé una mano o que nadie me dé un apoyo mísero, porque ya lo tengo internalizado.
1: Claro. Wow, es que esos son casos tan profundos. Por favor, sí.
2: Hola, Germán, Juan, te saluda. ¿Cómo Juancito? Estás? Un gusto.
0: Hola,
2: para nosotros.
0: Va?
2: Bien. Che, con respecto a ese tema, quería saber si desde el lado de empatizar, de estar en profundidad con un caso, te ha pasado de perder un poco la objetividad periodística. Tal vez no en vivo, pero sí a la hora de estar sobreestimulado de tanta información sobre un caso específico.
0: Mirá, te pasa siempre, yo con el tiempo aprendí a decirle o catalogarlo como periodismo Doña Rosa, ¿no? Aquel que no tiene el conocimiento profundo termina haciendo el periodismo Doña Rosa diciendo al aire, no sé, para un ladrón que le pegó una piña a un viejito para robarlo y le tiró al piso, pero a ese hijo de puta hay que mandarlo preso toda la vida, perpetua. Porque eso es lo que quiere escuchar del otro lado, en definitiva, el que te está viendo, ¿no? Es vos pedir lo que piensa o quiere el que está del otro lado de la pantalla, ¿no?
1: Sí.
0: Yo pedimos Doña Rosa. Vos ponerte en lugar de espectador y en vez de poner cordura y decir, pará, es un robo porque hay violencia sobre las personas, sobre las cosas, y tiene una pena máxima, no sé, de 5 a 8, de 5 a 10, y si se agrava de 12, ponele. No puede pedir perpetua. Entonces, antes de empezar a estudiar derecho, me pasaba...

0: por ahí, no de pedir, porque más allá de no ser abogado en ese momento, sabés que matar tiene una pena que te puede llevar a perpetua si es agravado, o 25 años preso si es un homicidio simple, y que robar te puede llevar, o hurtar te puede llevar a una pena de 5 años, o de matar a una persona en un siniestro vial te puede llevar a una pena como máximo de 6 años. Pero al principio sí es como que vos decís, no, ¿por qué esto? ¿Por qué el otro? Y después cuando empezás a leer más en profundidad lo que son las leyes y demás, a mí hoy me pasa que con compañeros, o por ahí con la co-conductora que está conmigo, como que se envalentonan pidiendo cosas y decís, no, pará, pero no puedes meter preso a este tipo 20 años porque el delito que está cometiendo no tiene esa pena en expectativa. Entonces como que hoy estoy más en el lado legalista que en el lado de ese periodista Doña Rosa que pide condena y que prisión perpetua y que se muera en un calabozo y demás. Bueno, pero sí, durante muchos años te da la... Y aparte porque hay casos que te pegan más que otros.
1: Claro, claro, claro.
0: Una chiquita de 14 años que es asesinada, violada por un tipo, sí, lo querés matar a trompadas.
1: Sí. Ya, pero digo, eso, como que vos porque, digo, de alguna manera lo separás, estudiaste derecho y lo podés ordenar de esa manera, pero digo, es casi, a mí lo que me sucede es como, y yo creo que lo dije la vez pasada acá mismo, haciendo el programa, o sea, Y no me siento descabellado ni disparatado, habrá quienes por ahí lo consideran una locura, pero se habla en todo el mundo, existe la pena de muerte, y yo creo que a ver, algunas cosas algún día se van a terminar cuando realmente se tomen acciones realmente un poco más duras con este tipo de personas, que como esto mismo, que se habla tantas veces de los derechos humanos, porque no se le puede hacer eso a un ser humano. Sí, pero lo que ese tipo le hizo a una pobre víctima indefensa no tiene nombre. Entonces, a mí, perdón, pero eso me supera, digo, ¿qué se hace?
0: Sí, yo te cambio la perspectiva desde mi punto de vista, teniendo en cuenta y habiendo entrado a muchas cárceles, a hacer notas y informes y demás. Sí. Te puedo asegurar que para cualquier persona estar una semana en cualquier... No te digo porque las cárceles pampeanas nunca entré. Claro. Pero estar preso en un Olmos, acá en La Plata, en la unidad de San Martín, en cualquier cárcel del Servicio Penitenciario bonaerense, incluso la del Servicio Penitenciario Federal más populosa, como puede ser Devoto
1: Marcos Paz, o Ezeiza, sí.
0: Estar una semana es la muerte. Bueno. Imagínate estar 25/35 o de por vida. Vos, pensándolo desde la parte, yo te saco desde la parte legal y te pongo en la parte que vos decís, ¿no? Es decir, este tipo por lo que hizo no lo puede mantener con vida. Claro. Vos al tipo lo matás y se terminó la cuestión. Vos te vas a sentir vengado, si se quiere, porque es la palabra, y ahí se terminó la historia. Vos al tipo le sacás primero la culpa y apagás su...
1: Sí, sí.
0: Su
1: conciencia, sí, ya. Le haces un favor.
0: Y su razón es ser rápido, le haces un favor.
1: Sí.
0: Ahora, mirá qué distinto sería que legislaran los diputados para que
1: eso, bien.
0: La perpetua sea perpetua.
1: Claro, eso.
0: Claro. Y lo tenés 25, 35 o 50 años preso. Ahí lo matás en vida y el tipo no puede salir. Bueno, hoy los homicidios agravados, por ejemplo el femicidio, que es un agravante del homicidio, que es el artículo 80, hoy no te da la posibilidad, después de la reforma, creo que fue en 2016, 2017, no te da la chance de pedir una libertad condicional.
1: Ah, mirá.
0: Vos antes tenías perpetua y a los 20 o 25 podías pedir una transitoria o la libertad condicional. Hoy no podés. Entonces ese tipo, fíjate, va a estar de principio a fin, o los pibes que mataron a Baez Sosa, los rugbyers, van a estar de mínima 30.

0: 35 años para ver si pueden ver la posibilidad de pedir alguna cuestión morigeradora. Y eso porque todavía tenés la posibilidad de ir a la corte y plantear la inconstitucionalidad de la perpetua y demás. Pero si vos el legislador dice, va y va a la Cámara de Diputados, después senador y lo hacen ley, que la perpetua es perpetua, perdés cuidado que al tipo lo matás en vida. Tiene que estar toda su vida en una salita de 2x2, que no es un hotel. La gente que cree que van a la cárcel a pasarla bien.
1: No, bueno, pero no es yo. Un hotel. No, digo, pero en relación a eso, lo que pasa es que todos, de alguna manera, a ver, todos no, pero digo, somos argentinos, estamos acostumbrados a que echa la ley, echa la trampa, a que muchos transan, tienen beneficios, y si sos, si robaste 200.000 millones, estás en celda VIP, tenés, recibís visita, tenés TV de 80 pulgadas, tenés tu somier, tenés, estás en una suite presidencial casi. Entonces, somos Argentina, y también la idiosincrasia marca que nosotros siempre hacemos la trampa, y que de adentro de las cárceles manejan con sus teléfonos, y que después cuando salen son mucho más chantas de lo que realmente. Entonces pasa por una cuestión de legislar, por un lado, pero eso no sucede. Entonces es un sinfín, la verdad, porque también hay tantos casos que vos recién nombraste dos. Pero yo creo que si nos ponemos a hacer un repaso, no nos alcanzan 10 programas para hacer un repaso prudente de los últimos 2-3 años, nada más. No te estoy diciendo los últimos 10-20. O sea, a ver, es como el huevo y la gallina. O sea, pero ¿cómo se acaba? Nunca se acaba, lamentablemente. Es como. Es triste, para mí es triste.
0: Totalmente. Ahora, yo te pregunto. Saca un tipo que comete un delito que tiene una pena de expectativa de perpetua, porque ese tipo va a estar prácticamente toda su vida preso. Pero una persona que comete un robo, sea de guante blanco, funcionario, que es corrupto, o un tipo que te entró a una casa, a una entradera, cagó a palo al hombre de familia, amenazó a la esposa. Y lo metes preso. Vos recién hablabas, decías, entran a las cárceles y salen de alguna manera perfeccionados en el delito. Porque en la realidad hoy las cárceles son universidades del delito.
1: Claro, universidades.
0: ¿Pero por qué? Fíjate vos que la Constitución en el artículo 18 dice que las cárceles serán sanas y limpias no para el castigo del reo, sino para la reinserción del que entra. Si vos, esto es lo, por eso digo que muchas veces la gente lo piensa como venganza. Si vos hoy tenés un pibe de, ponele que a partir del 3 de septiembre ya entra en vigencia el régimen penal juvenil, que van a poder ir presos de 14 a 16. Antes era de 16, ahora de 16 a 18. Ponele que un pibe comete un delito grave sin matar a nadie, con una pena en expectativa de 10 años. Si vos tenés una cárcel donde le das estudio, le das formación, le das de comer bien, le das frazadas y que no se caguen de frío, no lo cagás a palo, le das las herramientas, ese pibe cuando salga con la pena cumplida va a ser una persona. Ahora, si lo metes en la cárcel de Merlo, o en la de Marcos Paz, o en la de La Plata, o en cualquiera del servicio penitenciario bonaerense, porque te digo, las conozco. Si ese pibe, que ya es resentido de por sí, lo metes en un lugar donde va a tener que pelear por la comida, donde la comida se la deberían dar y le dan agua sucia, donde tiene que pelear por una cobija, donde por ahí duermen 10 en una celda para 5, ¿cómo va a salir ese pibe? ¿Va a salir educado o más resentido?
1: No, más, obvio. Sí,
0: bueno,
1: sí, sí.
0: Eso es lo que pasa hoy.
1: Sí, pero bueno, pero nadie lo arregla, y es que esto es una industria.
0: Porque,
1: es la industria de la cárcel, y otra vez volvemos al tema de la política. No hay un político que realmente traccione.
0: las cárceles no dan votos. Inaugurar una cárcel no da votos. Y segundo, vos ahí te abriste otro.

0: otro paraguas.
1: U otro asterisco. Mm. El negocio de las cárceles. De una cárcel, más o menos, un preso le sale al Estado más o menos un palo 200. ¿Vos te pensás que el preso vive por ese palo 200?
2: No.
1: El preso debería comer carne, debería comer pollo, debería comer. Hoy te puedo asegurar que en muchas cárceles, si los familiares no le llevan comida o frutas, verduras, lo que fuere, pasan hambre. Y ahí choca la parte, si se quiere, garantista mía con el que se pudran en la cárcel de la gente. Porque la gente no le interesa que la pasen mal en la cárcel. De ellos, la gente, el común denominador, dice que se pudra en la cárcel. Y que se pudra en la cárcel es eso, terminar con un pibe que entró de una manera y va a salir perfeccionado en el delito, con mucho más resentimiento y capaz de salir a matar si no lo hizo antes. Entonces es todo un conjunto, es un combo que es explosivo.
2: Qué fuerte, qué fuerte.
1: La corrupción y demás.
2: Qué fuerte, qué fuerte. ¿Cómo se nota que te apasiona? ¿Cómo nos vamos por estos temas que son, la verdad, tan... están tan en el día a día, loco? Esto para mí es inevitable. Obviamente que este programa no va de esto, pero bueno, pero son las cosas que suceden todos los días en la Argentina y que todo el tiempo, a veces, muchas veces, nos generan malestar, como pasan las cosas, ¿no? Obviamente nosotros acá intentamos hacer un programa de bienestar, donde se puedan hablar, bueno, cuestiones, de terapias alternativas, sanación, hacer consciente un montón de cuestiones y demás. Pero bueno, pero todo esto forma parte de lo que uno no puede escapar. Y como país, ¿no? Creo que otra vez voy al tema del compromiso, creo que bueno, al menos visibilizar estos casos y nada, y llevar un poquito de conciencia hacia eso, ¿no? Debatir, conversar, ¿no? Que me parece sano para seguir creciendo. Así que, digo, ¿cómo se nota que te apasiona? A mí también, la verdad, que me gusta mucho todo este tema. Y la veía aquí, la tengo a mi lado, a Karina Cuyelú, que también es del medio hace muchos años. Y nada, la veía todo el tiempo cómo te miraba con mucha atención y cómo escuchaba todo lo que decías por ahí. No sé si le querés decir algo, Cari.
3: Sí, la verdad que, bueno, la admiración, ¿no? Primero, claro, antes que nada, porque, exacto, bueno, todos los temas relacionados, como él hablaba, ¿no? Esto de las cárceles, de todo lo que decía, que a veces, bueno, uno, obviamente, a través de esa bronca, cuando pasan casos como el de, claro, la chiquita de Córdoba, sí, y demás, sí, obviamente tenemos esa cuestión, exacto, de bronca y de pensar y de cómo actuaríamos nosotros, ¿no?
2: Sí, sí, sí.
3: Pero bueno, lo escuchaba él y digo, lo escuchaba Germán y digo, qué razón que tiene, ¿no? Uno, sí, cuando, sí, baja la realidad, así que bueno, Germán, antes que nada, te felicito por todo lo que has logrado. Se ve que tenés muy claras las cosas y también la empatía con todo lo que se refiere a estos terribles casos que suceden aquí en la República Argentina.
1: Gracias, gracias. Bueno, ustedes tuvieron el caso de Lucio.
2: Sí, la verdad.
3: Sí,
4: sí,
3: muy
4: fuerte.
1: Que también tuvo cobertura nacional y fue tremendo y logró que los diputados dejen de calentar la banca y se pongan a legislar algo como, claro, la gente. Que la ley Lucio.
2: Sí, sí.
1: Son temas que a mí me apasionan.
2: Sí, sí, tal cual, digo, fuertísimos.
1: Sería más fácil para mí tirar la pelota afuera y decir sí, que se pudran en la cárcel, o que, como dijo, ¿te acordás, Susana, cuando mataron al florista, el que mata tiene que morir? Pero es un poquito más agudo el tema y un poquito más profundo.
2: Claro,
1: y que algún día tenemos que darnos el laburo de por lo menos de debatirlo.
2: Sí, sí, sí, creo que todo esto ayuda a buscarle, obviamente, la vuelta a una solución, más que a seguir agravando el problema. Pero bueno, obviamente que somos seres por ahí con una cierta impulsividad, o que estas cosas nos atraviesan de una manera, vos decís, obviamente que, como decías, al chiquito pobrecito, a un joven de 16 años, porque cometió un error o una torpeza, darle pena de muerte, o esto no, pero a un maldito asesino, no sé, yo para mí es muy difícil, la verdad, y quizás me falta mucho estudio para no pensar de esa manera. Pero bueno, nada, es fuerte, son cosas muy fuertes. Che, Germán, te quiero dejar para que el espacio mínimo, que ya no nos queda tiempo, se va a cortar, y antes de que se corte quiero que vos te despidas.
1: Gracias por el llamado, siempre es lindo.

0: volver aunque sea de esta manera a mi querida Santa Rosa. No pude volver nunca más. Cuando digo no volver sí. nunca más es a vivir allá. Exacto. Pero sí. Yo tengo a mi vieja,
1: claro.
0: a mi hermano,
1: sí, sí.
0: Y obviamente que voy cada tanto, más espaciado obviamente por cuestiones laborales, pero tengo a mis sobrinos, bueno, vos, claro. vos conocías a mi hermano,
1: sí,
0: Leo.
1: Sí, a Leito hermoso.
0: Que siempre está ahí,
1: siempre está.
0: En presente en el corazón.
1: Sí, seguro, y todos los amigos de acá no. que siempre lo quisieron tanto, un personaje divino, hermoso, fui amigo de él,
0: totalmente.
1: Fui a tu casa también con Leito, así que un recuerdo
0: totalmente,
1: eterno.
0: Totalmente, totalmente. No, yo agradecido por el llamado y cuando quieran, y si quieren hablar de cuestiones duras,
1: muy
0: la
1: bueno.
0: podemos hacer, y si quieren distender y hablar un poquito de otras cosas, solo me tienen que llamar.
1: Qué
0: un
1: genio.
0: Placer.
1: Totalmente
2: gracias,
1: agradecido, Pampa.
2: Gracias.
0: Abrazo enorme y que sigan haciendo este lindo programa.
1: Gracias, gracias, Germán. Un cariño enorme, la verdad. Gracias de corazón. Muchísimas gracias.
0: Abrazo grande.
1: Qué genio. Qué una...
2: No, qué loco me quedé, che.
1: Qué profesional,
3: sí.
1: ¿no?
3: Sí,
1: qué
3: tremendo.
1: Clara.
3: Sí.
1: Allá, ¿no? Allá
3: sí,
1: arriba.
3: Claro,
1: con...
3: viste que cómo uno puede ir cambiando la perspectiva de las cosas, ¿no?
4: Sí.
3: Uno por ahí puede tener un pensamiento... y con personas así como Germán puede ir como, por lo menos no sé si cambiarlo de un momento a otro,
1: ya.
3: pero sí cuestionárselo,
4: claro.
3: decir,
4: bien,
3: bueno, sí, a ver qué onda
4: no
3: esto,
4: sabe.
3: No, cosas que uno por
4: claro.
3: ahí no sabe,
4: sí.
3: o que por ahí las determina como que tienen que ser sí o sí, ¿no?
4: Claro.
3: Pero bueno, estando en lugares como está él, yendo a las cárceles y demás, hablamos ahora de esto de que va a suceder con los chicos jóvenes, que también yo pensaba, ¿no? Esto de la posibilidad de que hoy en día un chico de 14, 16 años, si se manda alguna cuestión rara, pueda estar preso.
4: Claro.
3: También hay que ver, porque ya esto es un debate que no vamos a alcanzar a hablarlo hoy, ¿no?
1: Bien.
3: Pero hay que ver también toda esa personita con todo lo que arrastra,
4: claro,
3: ¿no? Desde
4: sí,
3: su casa,
4: claro.
3: desde
4: general,
3: su infancia,
4: sí.
3: porque no es que uno a veces hace las cosas porque se le ocurrió.
1: Claro.
3: Hay toda
1: no,
3: una
1: hay
3: cuestión
1: todo
3: detrás.
1: Sí, obvio.
4: Sí.
3: Una cuestión familiar, una cuestión de
4: sí,
3: le
4: sí.
3: han pasado cosas en la vida. No, nadie nace malo ni muere malo. O sea,
1: sí,
3: creo
1: sí.
3: que todo hay que ir deconstruyéndose y también viendo, hay que ponerse en el lugar del otro y tratar de ayudar. No de hundir,
1: exacto.
3: me parece a mí.
1: Exacto, sí. Cari, vos haces programa aquí en la querida LU33, en Power, ¿verdad?
3: Sí, estamos en
1: días.
3: Power, estamos de lunes a viernes, de
1: sí.
3: 13 a 14, por ahora una hora.
1: De 13 a 14,
3: hora.
1: Lunes a viernes.
3: Sí, y como les comentaba, dentro de poco, bueno, estamos tratando de ver si podemos volver a Revolución Folclore, que es un
1: bien.
3: Programa que me encanta, así que vamos a...
1: ¿Y aquí en Vorterix?
3: Y también, lo estoy hablando con una amiga el otro día,
1: sí.
3: con Jimena González,
1: sí.
3: Que es muy conocida aquí de la casa también,
1: ajá.
3: así que por ahí tenemos algún
1: mirá.
3: Proyecto para el verano.
1: Mira,
3: porque ella ahora está
1: gusta.
3: Bastante ocupada, así que...
1: Teléfono ahí para Cristian y Eric.
3: Sí, vamos a ver qué pasa. Pero bueno, a mí la radio me fascina, o sea, es algo que...
1: Total.
3: Creo que hasta el día que deje del último suspiro va a ser estar en radio.
1: Qué lindo, se te nota.
3: Así que bueno, el agradecimiento por invitarme, Martín,
1: bueno.
3: la verdad que
1: gracias
3: me sentí súper cómoda y bueno, aquí estaremos para cuando quieran.
1: Qué lindo, gracias.
3: Volveremos.
1: Muchísimas gracias, la verdad que para mí un honor tremendo el día de hoy contar con, obviamente con la presencia de
2: admirable.
1: De Cari y
2: admirable.
1: Con el con toda la también la experiencia de del Pampa, ¿no? De Germán Mónaco. Así que la verdad que hoy dos figuras fuertísimas del medio, para mí la verdad.
2: Creo que es el programa donde
4: sí.
2: más nos informamos, gracias
4: donde
2: acá a la compañera,
4: no
3: con lo de Germán quedó un gran debate.
2: No,
3: se nos acortó.
1: Sí.
3: Germán tendría que haber salido a las 5 de la tarde.
1: Sí, que a las 5 tenemos que arrancar a la 1 de la tarde.
3: Sí, sí.
1: Es que a mí me cuesta acordar estos temas. Yo seguiría como mucho carburando, incluso
2: sí,
1: como
2: igual.
1: Es. Ustedes, vos me conocés, Juan. Yo me hago cargo de lo que pienso y no voy a esconder
4: sí.
1: que hay cosas que a uno lo atraviesan y que vos decís.
4: Claro.
1: Yo soy un homo
2: sí.
1: habilis.
2: Siento
1: yo agarro
2: Pampa...
1: un palo y tengo ese tipo cerca y capaz que no es la manera. Claro,
3: que
1: capaz
3: así
1: que
3: como
1: no es
3: vos, hay un montón de gente.
4: Sí.
1: Claro,
3: no podemos juzgar
1: por
3: los
1: eso.
3: Pensamientos del
4: claro.
3: otro.
1: Por eso, bueno, son las cosas que me indignan y que yo no transformarlas en sí, vale, ok, sería
2: de lo
1: ideal,
2: emocional a lo racional.
4: Claro.
2: Por ahí
1: sería divino que haya una cárcel que realmente funcione,
4: claro.
1: que no haya corrupción alrededor de eso, que la persona que realmente se le dé un apoyo psicológico para que salga y se reinsercione. Yo soy el primero en darle trabajo a una persona de esas. Y lo he hecho. Yo he tenido alguna vez en mi empresa alguna persona que había estado presa y yo tomé esa posición en la sociedad y dije, yo te voy a dar una posibilidad. Y lo tenía, loco. Y bueno, más, menos, viste, bando, que esto, que si me robaba, que si no, que la gente me decía que a veces los modos lo tuve que corregir mucho. Pobrecito, hoy ya no está aquí. Pero lo intenté hacer. Soy el primero y de verdad lo digo. Claro. Pero hay casos y casos.
4: Hay casos y casos. Sí, yo pienso lo mismo.
1: Incluso
4: sí.
1: El que roba para comer, el que se roba una gallina.
4: No. Claro.
1: Ahí se le da una pena que pobre loco lo hacen sufrir la mil y una. Y al perverso o perversa, sea hombre o mujer, eso no, viste, no distingue género. Viste, tantas veces se tienen tantas consideraciones y tantas cosas. Así, ¿Hasta cuándo? Pero bueno, a ver cómo cerramos esta tarde, que ya se nos ha ido. 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
2: Sí, bebé recién nacido.
1: Trae a mi ahijado. Él se anotaba. Trae el sobrino de Amuleto.
2: Sí.
1: Qué genia, bueno. 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
1: 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Cari.
3: Bueno, muchas gracias.
1: Placer enorme, muchísimas gracias que hayas estado acá. Esperemos que te haya gustado.
3: Sí, me encantó.
1: Esta montaña rusa de teorías. Pajaritos con presidiarios, vaya, que si van de la mano. Que, buah, cuántas imágenes se me vienen. Desde Alelí hasta tantas. Es la vida misma.
4: Es tan literal.
1: Difícil separar tantas cosas, ¿no? Tantas cosas que van ahí juntas y tenemos que hacer la barra cada día.
4: Sí.
1: Pero bueno, intenso el programa de hoy, pero me encantó. Muchísimas gracias, Caro Vila, por estar aquí con nosotros.
4: No, gracias a ustedes por invitarme de nuevo. Bueno, venía de que no podía hacer coincidir.
1: No importa, estás estudiando, ¿eh?
4: Estoy estudiando, sí. Vamos a ver cuándo salen. Y bien me avisen de la facultad, ya defiendo la tesina.
1: Que viene ahí, ya nos vas a contar un poquito más de eso.
4: Ya les voy a contar, sí.
1: Dale, ya los próximos días te vamos a tener nuevamente por aquí.
4: Me van a tener nuevamente, sí, ya.
1: Sí, lo siento.
4: Lo lamento, ya.
1: Lo siento en el aleteo, eso digo, ¿eh?
4: Sí, claro.
1: Qué grande, qué buena onda, la verdad, muy buena onda, Caro.
4: Bueno, gracias.
1: Juancito, querido.
2: Gracias, amigo.
1: Juan buen Júpiter.
2: Buen programa.
1: ¿Te gustó mucho?
2: Muy buen programa.
4: Sí.
2: Muy buen programa.
1: Qué bueno, amigo.
2: La barba trae suerte, ordena.
1: Mirá, me lo dice él, que el tipo ya viene. Yo no me la dejaba, pero ahora me veo raro.
2: No, me gusta.
1: Es el primer programa en estas dos temporadas de Amuleto que hago con
2: experiencia.
4: Con tanta experiencia.
1: Claro. Era fanático por una cuestión de presentación. Claro. Yo en la cámara digo, yo tengo que salir bien rasurado.
2: No, pero me gusta.
1: Estos días dije, me la voy a dejar un poco.
2: Yo apruebo. Como
1: toma.
2: Estilista.
1: Aprueba mi estilista. Cerrame la doble.
2: Cerrámonos.
1: Tachame la doble ahí. Che, bueno, gracias Max y allá Manu. Ahí está. Manu, ese es. Qué lindo, ¿por qué me lío tanto con los nombres?
2: Porque gente, conocí un millón de amigos.
1: 18:01 en toda la República Argentina. Esto ha sido Amuleto, un programa de bienestar. Esperamos que les haya gustado. Estuvo Pamperos por el Mundo. Qué interesante, la verdad, con Pampita Mónaco, un genio desde aquí, de aquí nomás. El día jueves también tenemos muchísimo, así que no les spoileo nada, no se lo pierdan. Eso les digo. Gracias a todos ustedes.
2: Chau,
4: adiós.
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¿Qué tal, qué tal? Celebérrimo audiófilo, celebérrima audiófila. Muy buenas tardes para todos. En la 96.7 FM, en vorterixsantarosa.com, también en el canal de Twitch, junto a Maxi y Manu, nuestros ángeles de la guarda, los que van a conducir esta embarcación sin ningún tipo de problemas, porque la tienen muy clara, para que lleguemos sin dificultades a la otra orilla, la de las 8 de la noche, cuando le entreguemos la posta a los muchachos de Cero a la para que sigan con toda la programación. Era hora 18 y 11 minutos, 10 grados, 6 décimas la temperatura en Santa Rosa, mayormente está nublado y también hay neblina, 89% es la humedad y viento del noreste a 12 kilómetros por hora. Con España ya finalista del Mundial, Credible Data, un programa de rock, empieza así.

Es la hora 18 con 14 minutos. Y en Credible Data, un programa de rock, un programa de Radio Vorterix, empezamos de la misma manera que cada tarde, con el conjunto de canciones temáticas que son un rejunte de temas en torno a una misma cuestión. Y esta semana no puede ser de otra manera que refiriéndonos al Mundial, que ya es solo de Estados Unidos. Y la locura inmensa en que la definición de esta Copa del Mundo nos está metiendo. Lo de la otra noche contra Suiza fue impresionante. Ganamos, con el alma en un puño y los dientes apretados, pero ganamos. Fue una victoria parida desde el ADN más dramático de nuestro fútbol. Poco juego, cero lirismo y un despliegue descomunal de coraje y amor propio. La Argentina apeló a lo que mejor tiene cuando las papas queman, un misticismo que convierte cada partido de la fase final en una prueba de supervivencia. Parece que el destino de este campeón del mundo es caminar por la cornisa, sufriendo hasta el límite como si el sufrimiento fuera una condición, sino sine qua non para el festejo. Un festejo que después se vuelve locura. Así que tanto hoy como el jueves, tenemos un rejunte de canciones literalmente de locos, en las cuales la locura tiene mucho que ver, porque se la menciona o porque es la esencia, la médula de la canción, y sobre todo porque teníamos ganas de poner todas estas canciones juntas. 5 hoy y 5 el jueves. En medio de todo esto que nos genera la definición del Mundial, ya hemos empezado con canciones para el manicomio, canciones de manicomio, canciones de locos. Hoy, en Credible Data, un programa de rock, hemos arrancado por un señor que allá lejos y hace tiempo, hace 36 años nada menos, supo decir, definiéndose a sí mismo, que no te pienses que estoy loco, es una manera de actuar. Abrió nuestro conjunto de canciones el señor Charlie García con esa bella canción llamada De mí. Qué manera de abrir un disco, ¿no, señor García? Qué barbaridad. Filosofía Barato y Zapatos de Goma se llamaba ese disco del año 1990 que arrancaba con Charlie cantando desde él, desde sí mismo, diciendo: no pienses que estoy loco, es solo una manera de actuar. No pienses que estoy solo, estoy comunicado con todo lo demás. Suele decirse que los locos y los niños tienen razón. En este caso, bien podemos darle la derecha al señor Charlie García. Son canciones, la de hoy, en las cuales la locura tiene algo que ver. Se la analiza de algún modo, se la menciona o forma parte del nombre de la misma banda que entrega la canción. Y todo tiene que ver por lo que la selección argentina de fútbol está generando en el Mundial. Escuchá, el otro día, el día después de haberle ganado a Egipto, el diario New York Times publicó una nota del periodista James Horncastle en referencia a todo eso. El título de la nota es: la locura argentina se está extendiendo en este mundial de locos. Y empieza diciendo así: hace una década, la Organización Mundial de la Salud realizó un estudio muy conocido. El estudio reveló que la ciudad de Buenos Aires tenía un número desproporcionadamente alto de terapeutas, 222 por cada 100.000 habitantes. En comparación, Estados Unidos tenía 30 por cada 100.000 habitantes. Argentina, 222. Cuando ves jugar a la Argentina, puedes entender por qué. Después de cada partido, necesitas hablar con alguien. Tienes que compartir lo que has vivido. ¿Me estoy volviendo loco? ¿Es esto normal?

normal. ¿Cómo puedo sobrellevarlo? Un minuto estás en el suelo, hundido y deprimido. Al siguiente estás en el paraíso, eufórico. La adrenalina, la dopamina, es un psicodélico natural. Después, te la sigo leyendo a esa nota. Ahora sigamos con la música, porque en el año 2012, el señor Neil Young, después de algunos añetes de no juntarse con sus amiguitos de los Caballos Locos, grabó un disco en el cual hacía mención a la música americana, a la que los Yankees llaman americana. Ya sabemos cómo es el asunto. Pero como sea, ese reencuentro entre Neil Young y Crazy Horse le dio forma a un disco preciso, rugoso, con una sonoridad muy particular, muy Neil Young, que sigue subiéndose al escenario con la energía y las ganas del primer día. ¿Será porque está loco? ¿O será porque en algún momento se cruzó con Crazy Horse, el caballo loco, e hizo esta canción llamada Get a Job?

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1: Hoy vamos a hablar de los desafíos que se vienen para el gobierno de Cilioto, de las barbaridades que dice Ravier ahora que es el bobocero del presidente, de las barbaridades que el presidente hace y deshace, y también de cómo Di Napoli sigue pegando. El título de la editorial de hoy es Para después del Mundial, que ya termina. El inigualable paso de Leo Messi, no solo por este Mundial que entra en su fase decisiva, sino a lo largo de toda una carrera que lo tuvo siempre sin solución de continuidad como el mejor jugador del mundo, es algo que, como al resto del mundo, a argentinos y argentinas nos tiene maravillados. Pero no siempre fue así. Messi es argentino y nos tuvo que padecer a los argentinos. Digo, hasta la Copa América, que el equipo de Lionel Scaloni ganara en el 2021 en Brasil, a Messi lo considerábamos un jugador fantástico, pero no más que eso, casi que como alguien descollante al que, aún así, no le daba para sacarnos campeones. Y vaya si Messi lo padeció a eso. En todo el mundo se lo consideraba el mejor jugador de todos los tiempos. Y en la Argentina, uno más que se destacaba en Europa, pero con la camiseta argentina no podía. Y me quiero agarrar de esto último, hasta aquella copa que al fin ganó en el 2021, en el resto del mundo desbordaban de elogios a Messi, mientras que acá, en su país, era poco más que un pecho frío. Para ligarlo a lo que políticamente ocurre en nuestra persona, en nuestra provincia, digo, con la gestión del gobernador Sergio Cilioto. Lejos de insinuar que el ruso sea el Messi de la política nacional, ni mucho menos, es llamativo, sí, cómo, para la prensa nacional, los demás gobernadores y hasta el presidente de la nación, al mandatario pampeano lo consideran de una manera más relevante que la consideración que de él se tiene entre pampeanos y pampeanas. El desprecio de Milei, reflejado en el destrato en cuanto a los compromisos que jamás honra de las deudas que Nación tiene con la Pampa, y el desprecio al no invitarlo a los diferentes actos y reuniones que organiza con el resto de las provincias, a excepción de Buenos Aires, Formosa, La Rioja y en menor medida Santiago del Estero y Tierra del Fuego, lo catapultan como a uno de los más odiados por el energúmeno pendenciero por no poder doblegarlo a su sometimiento. Justamente así, lo observa Cilioto, la prensa nacional, que lo toman continuamente como referente de la oposición al distópico gobierno de La Libertad Avanza, muchas veces por encima de sus pares que están en la misma. Axel Kicillof, Gildins Fran, Ricardo Quintela, Elías Suárez y Gustavo Melella. Y entre esos pares es alta la consideración que tienen de Cilioto, al punto que justamente Quintela, al plantear la necesidad de que tiene que ser un gobernador quien se haga cargo de conducir los destinos del país, lo nombra como uno de los potables para hacerlo. Sin embargo, en una remake de Nadie es profeta en su tierra, pareciera ser que la resistencia al fenomenal ajuste que propone Milei para las provincias, donde pretende avanzar con su aspiración de reducir el gasto público a la mitad, echar 1,5 millones de empleados de todas las provincias, sacarle a las provincias salud y educación, eliminar la coparticipación federal y hacer que las provincias deban vivir del impuesto inmobiliario, patentes de autos e ingresos brutos, pareciera que la resistencia y sobrevivencia a todo eso, no garpa entre pampeanos y pampeanas. Está todo mal con Milei, es un Junagrán 7, pero la culpa de que no me alcance el sueldo la tiene Cilioto. Se escucha entre muchos, sobre todo, y curiosamente, empleados públicos. Eso tiene su lógica, porque más de 2 años y medio de Milei ha tenido su costo para todos y todas, también en La Pampa. Acá, Cilioto ha hecho ingentes esfuerzos para, a las empresas, bajarle algunos impuestos, otorgándoles a través del Banco de La Pampa un crédito importante para que más o menos se banquen, puedan pagar los salarios de los trabajadores que les quedan, el aguinaldo sin problemas,

cumplir con el arca y con los impuestos. Pero esas empresas, sin demanda, terminan recibiendo una guita para poder pagarse en cómodas cuotas su velorio, porque no les puede asegurar futuro. Lo único que en el capitalismo a una empresa constructora de oferta le garantiza que va a poder continuar es que haya demanda, que haya agua en la pileta. Si no, no se tira. Una óptica, por ejemplo, o una casa de venta de ropas, no va a subsistir solamente porque hay un mensaje místico de fe que le dice va a haber demanda. Esto es 2 más 2 igual 4. Y la demanda existe cuando hay salarios fuertes. Si Lioto no tiene, como en el resto del país, las paritarias pisadas, pero sin los recursos que Nación no gira, no puede asegurarles siquiera a los empleados del Estado un poder de compra significativo. Y así no se puede poner en marcha el círculo virtuoso de la economía. Está comprobado que, sin poder de compra, no hay teoría del derrame que se vaya a dar, por más que el Banco de la Pampa les preste más guita a tasa simplificada a las empresas o más impuestos le vaya a perdonar el Estado provincial a esos tipos para que subsistan. Se subsiste si hay demanda. Y lo que viene, ahora, ni bien termina el Mundial, será corregir unas cuantas cosas desde el gobierno, si es que el oficialismo quiere levantar la copa de la reelección en mayo del año que viene, si es que en definitiva para esa fecha se adelantaran las elecciones. Está claro que, lejos de haber mejorado la situación para La Pampa, desde que uno que ha vivido bastante en nuestra provincia es funcionario importante de Milei, nada ha cambiado para mejor. Por el contrario, desde que Agustín Ravier es el bobo cero, La Pampa cayó en la misma volteada en la que Santa Fe y Córdoba. A las 3, la Casa Rosada les defirió el pago de una cuota acordada en el marco de los reclamos judiciales por la deuda previsional. Plata, 5.000 millones, no le transfirió a La Pampa, con la que el Estado Nacional pagó la mitad del sueldo anual complementario a sus empleados. O sea que La Pampa, lo mismo que las otras dos provincias, tuvo que acarrear con el costo de la financiación del pago de Nación a sus trabajadores. ¿Te parece que Ravier no podría haber interferido para evitarle esos costos a la provincia que tanto dice querer al punto de pretender gobernarla? La cuota que retuvo Milei es parte del convenio firmado a fines de 2025 en el marco del reclamo judicial por la deuda previsional que la ANSES mantiene con La Pampa. El acuerdo establecía un pago inicial de 2.500 millones y luego 12 cuotas mensuales de 5.000 millones de pesos a partir de enero de este año. Y a los 6 meses nomás ya dejó de pagar una cuota. Muy perverso el tipo. Habrá entonces que reclamar eso y ver qué se hace con el endeudamiento de las familias. Según Alexis Ibiglia, presidente del Banco de La Pampa, ya se refinanciaron más de 1.000 millones de deudas de tarjetas de crédito y la línea permanece abierta. Ibiglia, junto al secretario de Trabajo, Marcelo Pedontá, están dedicados a presentar la propuesta ante distintas entidades sindicales y patronales para que sus integrantes accedan al beneficio. En el caso de las tarjetas de crédito, el Banco de La Pampa mantiene una tasa de financiación del 49% para los saldos impagos, un porcentaje sensiblemente inferior al promedio registrado por el sistema financiero, donde las tasas de los bancos públicos alcanzan el 86% y las de los privados el 81%, con máximos de hasta 150%. Se ofrecen dos alternativas para refinanciar

saldos irregulares. Una opción, hasta 36 meses, con una tasa nominal anual fija del 40%. Y otra, hasta 72 meses, con una tasa nominal anual fija del 48%, sin límite de monto ni exigencia de entrega inicial. Y una vez cumplida la mitad del plan de pagos, al cliente le rehabilitan las tarjetas. Son tasas que, aún siendo muy altas, 49%, están por debajo de las opciones del mercado financiero. Ahora, el problema mayor

están por debajo de las opciones del mercado financiero. Ahora, el problema mayor está en las deudas que uno de cada tres pampeanos tiene con las billeteras virtuales y las financieras. Como en todo el país, no estamos ante un tropiezo coyuntural, sino ante un máximo histórico de morosidad en los créditos a familias que no se veían en 15 años. 9 de cada 10 familias están endeudadas en todo el país. Y una de cada 4 personas no está pudiendo cumplir con ese pago, con lo cual la mora sigue incrementándose. Lo que urge, más allá de la solución global que a alguien se le pueda ocurrir, es encontrar la manera de ayudar a la reestructuración de la deuda en una negociación, pero que por 90 días, por lo menos, se suspendan las actuaciones judiciales. Y hay que sancionar el hostigamiento y que no suceda el débito automático que deja totalmente desguarnecidas a las familias, porque les entra plata cuando cobran un sueldo o tienen algún ingreso e inmediatamente se las absorbe aquella billetera virtual o financiera con la que ha operado. Y un hecho puntual, el grave episodio sucedido en el Colegio Juan Amanso de Santa Rosa, donde una alumna le cortó la cara a otra con un vidrio, obliga a un replanteo en las provincias educativas en las políticas educativas de la provincia. Después que las pruebas Aprender, ubicando la tercera en matemáticas y quinta en lengua, le depararan excelentes resultados, a los que hay que sumarle la efectividad de la aplicación de la educación sexual integral, la ESI, que, mientras algunos o algunas cavernícolas la cuestionan, en 10 años disminuyó el flagelo del embarazo adolescente un 77% acá en La Pampa, la cuestión violencia obligará a un replanteo. Será necesario para eso tener en cuenta que, ligado con los puntos anteriores, la violencia escolar es a menudo un reflejo de problemas sociales más profundos, como la pobreza, que en la Argentina de Milei se incrementa más allá de las pavadas que él y su bobocero diga. Eso se siente en la provincia también, naturalmente. Más allá de que a largo plazo se hace necesario formar a los docentes para prevenir y responder a la violencia, las escuelas necesitan políticas sólidas que aborden todas las formas de violencia, incluyendo el acoso, el castigo corporal y el abuso en línea. Estas políticas deben aplicarse en todas las escuelas con sólidos mecanismos de rendición de cuentas para garantizar el cumplimiento y las consecuencias por las infracciones. Y, fundamentalmente, que los padres participen en la prevención de la violencia, garantizando que los esfuerzos se extiendan más allá del entorno escolar. Y mucho más firme se tendrá que poner la provincia en el puntual reclamo por la reparación, ya no mantenimiento, de las rutas nacionales. Fue desgarradora la advertencia de Estrellas Amarillas de que de cada 100 personas que las transitan, 18 pueden morir. Los caminos están en condiciones nefastos, dijo Silvia González, reconociendo que bajaron las muertes en los cascos urbanos de La Pampa por siniestros viales, pero aumentaron en las rutas. Ahora, qué difícil se hace intentar abordar con seriedad, con la seriedad que merece un presidente de la nación, cada una de las acciones en las que incurre Javier Milei en los acontecimientos que lo tienen necesariamente como protagonista. Su participación en la vigilia del Día de la Independencia fue delirante, pretendiendo compararse con San Martín, diciendo que su plan de ajuste económico equivale al cruce de los Andes. Y entre infantil y ridícula es la comparación que hizo entre Argentina y Suiza, planteando que la Argentina tenía que hacer como Suiza

importar todo lo que necesite, desde comida hasta productos elaborados. Frente a eso, solo hay dos opciones. Milei es un ignorante en política y economía, y eso le impide profundidad. O Milei es un cínico que nos está conduciendo al abismo con todas sus facultades psíquicas en orden. No hay matices. No hay espacio para grises. Es tan absurda, tan deshistoriada la visión que Milei expone tener con relación al país que conduce y no conoce, que lo llevó a plantear que tendríamos que ser como Suiza, que solo fabrica chocolates, relojes, que tuvieron un tenista famoso y nada más. Y sin embargo, es un país pujante. Parece mentira que se le haya escapado en ese breve balance de cuáles son los activos suizos, los negocios financieros. Milei se jacta de su expertise en economía y simula olvidar que Suiza, sin industria, destino al que quiere llevar a la Argentina, fue toda la vida un paraíso fiscal. Suiza resguardó el capital más oscuro del planeta, por supuesto que a un costo muy alto, que le permitió vivir la vida como uno de los 10 países más importantes del mundo desde el siglo XX para acá. Suiza fue la cueva más grande del planeta para guardar dinero sucio, para guardar guita de la evasión o de negocios ilegales. Vivió, vive y vivirá de los negocios financieros. Ese es el dato principal. Pero después podemos decir más cosas. Para Suiza, su neutralidad fue su gran capital durante la Segunda Guerra Mundial, un momento donde en Europa todos tenían un muerto en el placar, el nazismo y los aliados, y la equidistancia suiza fue necesaria para los dos bandos que necesitaban del lavado y la evasión. Y Suiza empezó a reunir el poder financiero mundial. Era la dueña del secreto, y eso costó mucha guita. Suiza vivió de guardar los secretos financieros del planeta, vive de guardar los secretos financieros del planeta y vivirá de guardar los secretos financieros del planeta. Mientras tanto, en la Argentina, estamos viviendo el cuarto industricidio programado por el neoliberalismo local que busca convertirnos en un país del siglo XIX. En ese país que fuimos en el siglo XIX, donde la oligarquía, con la vaca atada y tirando manteca al techo, no sabía qué hacer con la guita. Y el pueblo estaba muerto de hambre, sin derechos laborales ni distribución de la riqueza. Sería bueno que el presidente tuviera en cuenta que tenemos petróleo y Suiza no, que tenemos gas y Suiza lo tiene que importar, que tenemos litio y Suiza no, que tenemos grandes reservas de agua dulce en el acuífero guaraní, en los glaciares, en la Antártida, y Suiza no, que en extensión, la Argentina es el octavo país más grande del planeta y Suiza es el 135º, está 135 entre los países en cuanto a su superficie. Suiza tiene una superficie de aproximadamente 41.200 kilómetros cuadrados y solo la provincia de La Pampa tiene una superficie de 143.440 kilómetros cuadrados. Sí, sí, La Pampa solamente tiene 143.440 kilómetros cuadrados de superficie contra los pocos más de 40.000 que tiene Suiza. Suiza no tiene litoral marítimo y el litoral marítimo argentino se extiende por aproximadamente 6.800 kilómetros desde la desembocadura del Río de la Plata hasta Tierra del Fuego. La pucha si somos distintos como para que Milei, el presidente argentino, venga a comparar nuestro país con un país que importa lo que come

impida que acá se haga lo mismo. Por ahí, el bobocero que tiene el presidente podría contarle que tenemos en la pampa húmeda una mixtura de minerales en las entrañas de la tierra que generan las pasturas que nos permiten contar con las carnes más ricas del mundo, que, por eso, siempre se dijo aquello del granero del mundo y que siempre se dijo que teníamos capacidad para darle de comer a 400 millones de seres humanos. Pero ahora se están importando tomates y pollos del Brasil, porque así lo quiere Milei, que absurdamente dijo que si no estuviéramos comprando alimentos importados, solamente estaríamos comiendo dulce de leche. Es increíble que el tipo nos diga que nuestra única industria debería ser la del dulce de leche, como la suiza es la de los chocolates, y después importar todo el resto. La verdad, pareciera que nos preside un paracaidista suizo que nada conoce de la histórica capacidad industrial argentina. Pero en realidad, el energúmeno pendenciero finge demencia. Él tiene programada la destrucción de la industria y la está llevando adelante. Desde que es presidente de la Nación, desde diciembre del 23 hasta el presente, se han perdido el 20% del plantel de trabajadores de la industria manufacturera debido al cierre de 874 empresas y la capacidad instalada con la que están trabajando, las que sobreviven, es apenas superior al 36%. Menos de 4 máquinas cada 10 son las que están laborando, producto de las decisiones políticas que adoptó el gobierno nacional a través de la apertura indiscriminada de importaciones. Y como suele suceder siempre, como pasó con Martínez de Hoz, como pasó con el menemismo, como siguió pasando con la alianza en el ratito en el que nos agregaron 60 mil millones de dólares de deuda con blindaje y megacanje, como lo hizo también Mauricio Macri en sus 4 años y en lo que va de Milei, el mundo textil, junto con el cuero y el plástico, son los primeros que murieron ante tanto producto arancel cero que ingresa sin pedir permiso. Y la industria automotriz cayó un 16%, reflejo del desplome del 40% en las ventas interanuales en el mes de mayo. Es que la caída de la demanda comercial es la que sigue marcando el compás. Y fíjate quién lo dijo: la Unión Industrial Argentina y Techint, que manejan un observatorio de la pequeña y mediana empresa. Ellas son las que señalaron que se proyecta una pérdida de 105 mil empleos para todo 2026. ¡Qué bárbaro! Y el INDEC no solo mostró la caída de la industria en mayo, sino que reveló que la tendencia va a continuar cuando se conozcan los números de junio, que extraoficialmente van a hablar de una caída del 2% interanual. O sea que la industria está en caída libre desde julio del 25 y que está en proceso de extinción si no se hace nada para detener esta locura. La industria entonces se derrumbó, según el INDEC, casi un 6% interanual de mayo del 25 a mayo del 26, y es la décima caída del sector en los últimos 11 meses, acumulando en los primeros 5 meses del año una baja del 3,1. Y cayeron 14 de los 16 sectores que mide el INDEC. Lo único que se salvó fue refinanciación de petróleo vía Vaca Muerta, que tuvo un alza del 19%. Y el derrumbe más estrepitoso lo sufrieron los productos textiles, como decíamos antes, con una baja del 26%. Es terrible. Ese sector ha sido condenado a muerte por el gobierno libertario a partir de la apertura importadora, la baja de aranceles y las tiendas electrónicas chinas. Aún apelando al diccionario del capitalismo,

inentendible que hace la Argentina subsidiando al país tecnológicamente más avanzado del planeta, ingresando productos chinos con casi arancel cero, desde autos hasta remera, mientras en la Argentina se han perdido casi 330.000 puestos de trabajo en 2 años y medio. Únicamente eso se entiende aceptando que es un mandato que ordena la metrópolis. Tenemos que ser un país sin industria nacional. El desempeño de Javier atravesó una semana complicada y está recién arrancando. Los periodistas de Casa de Gobierno, que tienen que lidiar con el bobo cero, lo dejaron en ridículo. El tipo quiso justificar las restricciones a la prensa en la Casa Rosada, diciendo que en la Casa Blanca también están aislados. Pero los desmintieron. Y Mariano Barrio, periodista de la Casa Rosada, lo destrozó. El pelotudo del vocero oficial Adrián Javier, otro nene de mamá que manda a abrigarse si no podés pagar la calefacción, dice que la sala de los periodistas acreditados en la Casa Blanca trabajan fuera de la Casa Blanca. No chequean ni lo que les mandan decir, le espetó por Twitter. De todos modos, lo más preocupante es que en sus conferencias de prensa, el bobocero del presidente se atreve a decir: estamos desendeudando al país como nunca antes. La pobreza y la indigencia están bajando, el consumo vuela, el empleo crece. Somos un gobierno con mucha conciencia social, no hay vaciamientos, no hay vaciamiento nuclear. Síntesis: la mentira como política de Estado. Nadie puede negar que somos el país con más endeudamiento, con mayor destrucción de industrias, con mayor descenso de uso de capacidad instalada y con el salario mínimo más bajo de la región. Esa es la realidad que Javier niega, haciendo de la mentira una política de Estado. Y después de haber impulsado a que se cree un partido político para meter presión con la que insinúa que podría ir por afuera en las próximas elecciones, el intendente santarroseño sigue por su derrotero en el que quiere diferenciarse de la conducción del peronismo pampeano. Así como cuando no le dio la nafta para la interna con la que había desafiado sin contar con los avales el año pasado cuando se renovaron autoridades en el partido gobernante, y publicó aquel duro documento cuestionando la bandera histórica del modelo de provincia que le ha permitido al peronismo retener la gobernación desde hace 4 décadas, cuestionando así las gobernaciones de Rubén Marín, Néstor Aguad, Carlos Berna, Oscar Jorge y Sergio Cilioto. O sea que sus dardos no solo alcanzaron a la gestión de Cilioto, sino que también apuntaron al propio Berna, que viene defendiendo este modelo de bienestar en La Pampa. Esta vez, Di Napoli hizo uso de la tribuna del lector del diario La Arena para insistir con lo mismo, dándole una vuelta de tuerca a la cuestión. Vale recordar algo que ya hemos dicho en otros momentos. Di Napoli, allá por inicios del 2020, cuando empezaba con su gestión, fue quien propuso a Cilioto y La Arena trabajar en conjunto para horadar el poder desde siempre instalado en el norte provincial, ergo Berna. El ruso muy rápidamente se corrió de ese lugar y de allí el odio que le profesa. La Arena sigue en la misma. Bien, usando el espacio en el diario que lo promueve, Di Napoli dijo: porque las oportunidades no esperan, hay que promoverlas. La ciudad que no va por ellas se queda mirando cómo otra las aprovecha. Durante demasiado tiempo fuimos lugar de paso. Ese tiempo debe terminar. De aprovechar Vaca Muerta se habla mucho, se anuncia y se promete. Nosotros elegimos otra cosa, prepararnos con hechos concretos. Lo que se juega es más grande que una ciudad. Es una provincia entera decidiendo si se queda en el discurso o conviene.

0: convierte esta oportunidad en trabajo para su gente. El tipo se ve que está dispuesto a diferenciarse y hasta hacer uso del superrigi con todo lo que eso implica, pareciera. Y lo que se va a determinar en las próximas horas, el jueves nomás, es a qué juegan los radicales y también los macristas. Porque en el Senado de la Nación se va a tratar el proyecto de ley de inviolabilidad de la propiedad privada. No es una simple reforma técnica. Según el cuarto informe del Observatorio de Tierras, es un nuevo estatuto legal del coloniaje que busca reconfigurar la relación entre el Estado, el territorio y los bienes comunes. Sus autores advierten que la iniciativa, impulsada por el ministro Federico Sturzenegger, marca un punto de inflexión regresivo en materia de soberanía territorial. El informe de ese Observatorio de Tierras sostiene que el proyecto no se limita a ajustar la ley de tierras, sino que introduce un cambio de paradigma en la concepción de la propiedad. Mientras la ley actual concibe la tierra como un bien cuyo acceso y control deben ser regulados en función del interés general, la nueva iniciativa busca blindar el derecho de propiedad como un derecho prácticamente absoluto, por encima de restricciones sociales, ambientales y colectivas. Veremos qué vota el radical Kronenberger y qué vota la macrista Walla. Bensusan, el senador peronista, obviamente ya se manifestó en contra de modificar esta ley. Kronenberger tendría que manifestarse en contra. Pero también es cierto que el radicalismo quiere aprovechar la bronca que Karina Milei le tiene a Javier y convencerla para que apoye la candidatura de Martín Verongaray como candidato a gobernador por una alianza que incluya a La Libertad Avanza, pero con Javier de candidato a senador, ponele. Porque Karina Milei, en otras provincias, donde mandan los radicales con peluca, quiere no molestarlos a ellos, dejarles la gobernación y que los mileístas acompañen, no se presenten como alternativa. Por ahí, cuando Kronenberger vote, veremos si los radicales pampeanos andan en lo mismo. Y después también se verá si Walla, en nombre de Macri, vota a favor de la norma que Milei quiere, o si sigue el quilombo entre esos dos, que seguramente, muy prontamente, se pondrán de acuerdo. Para después del Mundial, que ya termina, sostiene Javier Alejandro Urban.
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0: Apenas pasadita las 7 de la tarde, 19 y 3 minutos es la hora, apenas tenemos 3 décimas de grado por sobre los 10. que tenemos en Santa Rosa. Está nublado con neblina, 92% la humedad.

viento del este a 2 kilómetros por hora. Te había empezado a leer la nota del New York Times en la que cuentan cómo ven a los argentinos y argentinas todos locos por el Mundial. Escuchá, sigue diciendo el periodista James Horncastle. Un minuto estás en el suelo, hundido y deprimido. Al siguiente estás en el paraíso, eufórico. La adrenalina, la dopamina, es un psicodélico natural. No es de extrañar que los argentinos sigan a su selección a todas partes. Esto es más que patriotismo, es una adicción. Todo el mundo te dice que no es sano, que sabes que deberías parar, pero nada te había hecho sentir así antes y anhelás esa sensación una y otra vez. El sentimiento se hizo sentir con fuerza en Atlanta el martes. Ten en cuenta que a la nota le escribió antes del partido con Suiza, que, si no fue igual, fue peor la otra noche. Los campeones del mundo se veían acorralados. Otra sorpresa en este Mundial era inminente. Después de que Cabo Verde llevara a la Argentina a la prórroga en la ronda anterior, Egipto los dejó al borde de la eliminación en octavos de final, con un 2-0 en contra en el minuto 79. El modelo de probabilidad de victoria de Opta le daba a la Argentina solo un 0,6% de posibilidades de remontar. Necesitaban un milagro. ¡Otro más! Después te la seguiré leyendo. Ahora, después de haber escuchado en el bloque anterior al eterno Neil Young con sus ya 80 añetes, pasaremos a otro eternamente joven, el tipo que ocupa el track número 3, un tipo que se nos fue hace ya una punta de años, pero abrió tal surco en la música popular universal que, lo dijo Manu Chao una vez en una entrevista de hace muchos años, si llevas encima una chapita de Bob Marley, eso te puede salvar la vida en el barrio más peligroso de Latinoamérica. Y eso es porque el tipo supo defender unas cuantas causas y además tiene una música que inmediatamente llama a hermanar el universo. En 1976, Bob Marley, junto a los Wailers, grabó un disco llamado Rastaman Vibration, un disco del cual escuchás un par de canciones y decís, este tipo es eterno. Bueno, finalmente se nos fue, pero sigue siendo eterno. Que ya no esté en este plano no significa nada. El lado B de Rastaman Vibrations abre con una canción que en algunas ediciones está en plural y en otras está en singular. Parece que no hay acuerdo en el asunto, pero lo cierto es que la canción habla puntualmente de la opresión que sufrieron los rastafaris y los negros en una Jamaica siempre dominada por el poder blanco. El track número 3 de nuestro conjunto de canciones del manicomio te pone una nota inmediatamente feel good en la tarde de hoy, porque es Crazy Bachelors.

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1: El Instituto Nacional de Estadísticas y Censos, INDEC, dio a conocer este martes que la inflación de junio fue del 1,9% y encadenó un tercer mes a la baja, tras 10 meses consecutivos sin haber bajado. De esta manera, el índice de precios al consumidor aumentó el 33,5% anual. También se dio a conocer los datos de la canasta básica alimentaria y la canasta básica total del sexto mes del año, que indican el umbral mínimo de la indigencia y la pobreza respectivamente. Según el INDEC, una familia de 4 personas necesitó 1.531.473 pesos para no ser pobre en mayo del año 2026. 2,2% más que el mes previo y 35,7% más que hace 12 meses. Esto es lo que ha necesitado una familia en la Argentina para no hacer pobre en este momento, en el cual el INDEC ha dicho que la inflación de junio fue del 1,9%. El acumulado anual sigue subiendo y el 48% de los argentinos se endeudó recientemente, principalmente con bancos y billeteras virtuales. Por otro lado, el viceministro de Justicia, Santiago Viola, suspendió una reunión del Consejo de la Magistratura, modificó su agenda y viajó al Mundial. En las últimas horas se conoció que el funcionario asistió al encuentro entre la Argentina y Suiza y que compró entradas de reventa que cuestan hasta $5.000. Desde el Poder Ejecutivo Nacional, Milei, aseguran que había pedido una licencia y que volverá el próximo viernes, aunque se desconoce si asistirá también a la semifinal que se va a jugar mañana entre Argentina e Inglaterra. Digamos que en la jornada el gobierno evitó dar precisiones sobre la respuesta a la incursión del buque militar británico en aguas argentinas. El vocero presidencial, Adrián Rabier, aseguró que el canciller Pablo Quirno se va a pronunciar al respecto, pese a que ya pasaron más de 10 días del hecho. Además, Rabier aseguró que Milei trabaja todos los días por recuperar las Malvinas y trató de minimizar su idolatría por Margaret Thatcher.
2: El canciller se va a pronunciar en breve sobre los temas que preguntaban. Yo ahora no tengo esa información. Y sobre el tema de Margaret Thatcher, yo creo que lo que el presidente, digamos, las palabras del presidente creo que fueron sacadas de contexto. Lo que él valora en Margaret Thatcher tiene que ver con el plan de estabilización, la baja en la inflación y alguna una parte de su ideología económica. Pero, digamos, esto no invalida el hecho de que el presidente Milei, con mucho liderazgo, está tratando de recuperar las Malvinas todos los días.

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1: Con críticas al gobierno nacional, el dirigente agropecuario Ulises Chito Forte encabezó la asamblea de Federación Agraria en Eduardo Castex. Dijo Forte que por miedo a que vuelva Drácula, siguen votando a Frankenstein. Y también cuestionó a la provincia por mantener el CIRCREP y por la ley de condominios. Por otro lado, digamos que 1.200 millones de pesos es la deuda que Aníbal Smith le habría ocasionado al Sindicato Gráfico Nacional. El titular del Sindicato Gráfico, Aníbal Smith, permanece como funcionario en el ente del Río Colorado, pese a su destitución nacional de la FATIDA, la Federación Argentina de Trabajadores de la Industria Gráfica. Mientras la oposición interna intenta suspenderlo, el dirigente resiste y convocó a una asamblea clave para el próximo jueves. Las transferencias del gobierno nacional a la provincia de La Pampa siguen disminuyendo. El panorama de recaudación es alarmante y todo eso afecta a la economía provincial. Así lo dijo el ministro de Hacienda de La Pampa, Guido Bisterfield.
2: Temo que nuevamente el mes de junio volvió a caer la coparticipación, pero en números que la verdad son muy preocupantes. La coparticipación ha caído un 8,5%. El IVA ha caído por noveno mes consecutivo, que es un fiel reflejo de la caída en la actividad económica. El tributo que a nosotros nos indica el termómetro es de la actividad económica, y lo que vemos en la calle realmente se está reflejando en la recaudación, y lo que vemos también es que no hay perspectiva de que eso mejore, así que son números muy preocupantes. Si comparamos nosotros con respecto al año pasado, la caída en el primer semestre son casi 30.000 millones. Pero si comparamos con el año 2023, que fue el último año normal, recordemos que cuando asumió Milei devaluó un 114%, con lo cual la actividad cayó mucho, la caída son casi 100.000 millones en el semestre. O sea que son números que realmente lo estamos sintiendo, son números que dejaron de ingresar a las arcas provinciales y están resistiendo todo lo que era el fondo anticíclico de la provincia y todo lo que era la prestación de servicios, sobre todo la construcción de obra pública. Vemos que el nivel de obra pública que está teniendo hoy por hoy el gobierno de la provincia de Pampa no es el histórico, no es el deseable, pero lamentablemente es el que hoy por hoy financieramente se puede afrontar con recursos propios.
1: El diputado nacional, Ariel Rauschenberger, reveló que presentó un proyecto manifestando preocupación porque el gobierno nacional no pagó en término la cuota correspondiente al déficit previsional del mes de junio de 2026. La cifra es de 5.000 millones de pesos. Y efectivamente, el ministro de Hacienda, Guido Bisterfield, reveló que el gobierno de Milei no le pagó a La Pampa lo que había acordado pagarle.
2: En este momento no están cumpliendo, en el mes de julio no cumplieron con el acuerdo con la Corte Suprema de Justicia, con la cuota de los 5.000 millones. La semana pasada hemos enviado una nota reclamando el no envío de los fondos. No están cumpliendo ni con eso, ni están cumpliendo en el caso del sistema provisional con lo que establece el presupuesto. Todo eso sí se está pagando en tiempo y forma los haberes y afrontando con el fondo anticíclico.
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1: Aumenta la tensión entre Estados Unidos e Irán. Durante esta jornada, el Comando Central Norteamericano bombardeó 3 ciudades costeras sobre el estrecho de Hormuz y la Nación Islámica respondió con ataques contra buques mercantes que intentaban cruzar la vía marítima. Por su parte, Donald Trump anunció que pronto lanzará una ofensiva nueva contra la mayor instalación nuclear iraní. Mientras tanto, el valor del petróleo Brent sigue aumentando y ahora cotiza en torno a los $85 por barril.
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Te sigo leyendo ahora la nota del New York Times del día después que le ganáramos a Egipto, donde hablan de la locura argentina. Escuchá. La etapa de Lionel Scaloni como entrenador parecía haber llegado a su fin. Se escribían requiems por la trayectoria mundialista de Lionel Messi. Había sido uno de esos días para Argentina, de esos en los que nada sale como uno quiere. Tras ir perdiendo, Messi falló un penal. El portero egipcio, Mostafa Jobeir, realizó una parada y luego otra, incluyendo un cabezazo a quemarropa de Alexis McAllister. Parecía imbatible. Cuando Scaloni intentó cambiar la estrategia, sustituyendo a Rodrigo De Paul y Nicolás Tagliafico por Lautaro Martínez y Nico González, Egipto anotó casi de inmediato su segundo gol en un contraataque fulminante. Afortunadamente para la Argentina, el árbitro François Letexier revisó la jugada en el campo y anuló el gol por una falta sobre Lisandro Martínez. Cabe destacar que esto no desanimó a Egipto. Percibieron la vulnerabilidad en la euforia argentina y anotaron el segundo gol de todos modos. Inmediatamente después, Messi miró al cielo, bueno, al techo cerrado del Mercedes-Benz Stadium, e hizo una mueca. Cuando Lautaro falló una ocasión que él mismo había creado en el primer palo, Messi cayó de bruces contra el césped, desconsolado. Tras jugar 120 minutos apenas 4 días antes y superar a Cabo Verde por la mínima gracias a un autogol, era comprensible pensar que a este equipo ya no le quedaban fuerzas. La nota sigue y te la voy a seguir leyendo porque es bien descriptiva del momento de locos que estamos viviendo y por el cual esta semana en Credible Data, un programa de rock, estamos presentando un conjunto de canciones referidas a la locura. Lo que seguramente te parece toda una locura es que en 2012, Leonard Cohen, a quien vamos a escuchar en un ratito, se hubiera juntado con el productor de Madonna. No se te ocurren personajes más extraños o más imposibles de juntar que Madonna y Leonard Cohen. Y sin embargo, en el medio estaba Patrick Leonard, el productor que había trabajado con La Rubia Material y que puso sus manitas en el disco que apareció ese año del señor canadiense, que, repito, no está, pero está. Cada vez que suena, el tipo produce algo especialísimo. Un poco como Bob, como sucede con el reggae. Cuando empieza a sonar una canción de Leonard Cohen, inmediatamente se produce un paréntesis, desaparece todo lo demás. Hay músicas que te producen esa clase de estado de ánimo inmediato, para las cuales no necesitas explicación, simplemente que funcionen. El disco de Leonard Cohen, Sentadito en un jardín, se llamaba Viejas Ideas. Y en la traducción, en librillo de ese disco, Joaquín Sabina nos hace accesible lo que este animalito canta en lo que ahora vamos a escuchar. Tuve que enloquecer para amarte, tuve que bajar al fondo de la fosa, tuve que hacer tiempo en la torre, suplicando a mi locura que se fuera. Después de este disco del año 2012, Leonard Cohen tenía por delante un par más. Popular Problems y You Want It Darker, dos discos soberbios, con el que el señor Cohen se despidió de este plano astral. Pero lo que sigue es del disco All Ideas, y si es de Leonard Cohen, ¿qué importa si las ideas eran viejas, usadas o qué? Si el que cantaba era él. El track número 4 de este rejunte de manicomio es Leonard, el Eterno, haciendo Crazy to Love You.

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1: Parece que fue un baile de principio a fin. España le ganó con autoridad a una desconocida Francia y sacó el pase a la final. Michael Oyarzaba de penal y Pedro Porro anotaron por el conjunto ibérico. La Roja espera por la Argentina o Inglaterra en la gran definición. Pero dicen que ninguno de los jugadores españoles hoy actuó por debajo de los 7 puntos y que España hizo el partido perfecto de un equipo perfecto. Por eso es que pasa a la final. Además, se cumplió lo de Yamil Yamal, el jovencito delantero español, que dijo, ¿por qué le vamos a tener miedo a Francia si le ganamos siempre? Hoy le ganaron una vez más en las semifinales de la Copa del Mundo 2-0 a Francia. Pero vamos ahora a nosotros, al partido que nos toca jugar mañana, porque es verdad que la selección cruje atrás, exhibe desacoples defensivos incuestionables y muestra un esquema que por momentos ahoga la frescura de volantes como Enzo Fernández o De Paul, aunque encontró en Leonardo Paredes a ese 5 posicional de manual con la solidez del quite y la sobriedad en la entrega primera. Lionel Messi camina al límite de su físico, con el chasis cansado, pero su sola presencia sigue siendo el faro y la bandera indiscutida del equipo. Sin embargo, frente a cualquier duda, los datos son implacables, ¿eh? La selección argentina jugó 6 partidos, ganó los 6, 17 goles convertidos. Salvo ante Austria, la escaloneta se abrazó con fervor a la tabla del 3. Podremos debatir horas sobre la fluidez del funcionamiento, pero hay una verdad incontrovertible. Este equipo tiene un poder de fuego temible y letal. Ahora asoma en el horizonte Inglaterra. Nada menos que la semifinal del mundo que se va a jugar mañana. Claro que es un partido de fútbol, pero bien sabemos, de este lado del planeta, que cualquier duelo contra los británicos trasciende el verde césped. Lo de mañana en Atlanta no es únicamente el boleto a la gran final, ni se agota en el hito histórico de ver a Messi enfrentándolos por primera vez con la camiseta nacional. Es el partido que una nación entera lleva años esperando en el alma. Habrá que ir a Atlanta a derrotar futbolísticamente a los hijos de Francis

0: Drake, a dejar la piel en cada pelota dividida y a ganarnos el derecho de salir a las calles, a abrazarnos, a llorar y a gritar bien fuerte que la Argentina está en una nueva final del mundo. Por los héroes de Malvinas, que jamás olvidaré.
1: Digo que hace un mes y medio la cosa no pintaba, hoy te puedo asegurar que esto es un...
0: Vamos a escuchar, le estaba diciendo a los muchachos allí que me habían advertido que no lo había presentado, a Lionel Scaloni, haciendo un resumen de lo que ha sido el Mundial hasta ahora en la Argentina.
1: Digo que hace un mes y medio la cosa no pintaba, hoy te puedo asegurar que esto es un triunfo enorme, después de todo lo que pensábamos que podía pasar hace un mes y medio con estos chicos. Entonces ir dosificando, cuando vemos que uno baja un poco el pistón, que entre el otro, no tiene mucho secreto, no hay otra lectura, esa es la realidad. El equipo hizo una fase de grupo muy buena, con Cabo Verde, más allá que todos están admirados por Cabo Verde, creo que hizo un buen partido, y con Egipto también creo que hicimos un buen partido. Entonces el de hoy, que habría que mirarlo, analizarlo, pero vamos a pensar que estamos en finales. Yo creo que eso es una señal increíble, es para estar no satisfecho, lo siguiente satisfecho.
0: Y Scaloni no quiere mezclar las cosas.
2: Es un partido de fútbol, ¿eh? El mensaje es que es un partido de fútbol. No busquemos otra cosa, es un partido de fútbol. Y vamos a jugar un partido de fútbol contra una gran selección que tiene un gran entrenador que lo aprecio, lo admiro mucho. Y es un partido de fútbol. Punto. No hay más que eso.
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0: James Horncastle escribió en el New York Times, después de la inolvidable victoria ante Egipto, que cuando estábamos perdiendo 2-0, era comprensible pensar que a este equipo ya no le quedaban fuerzas. Incorrecto. Argentina está loca. Justo cuando crees que están afuera, vuelven a meterse. Así fue cuando ganaron el Mundial anterior en Qatar hace 4 años. Partidos muy reñidos, eliminatorias que se decidían en el último segundo. Tandas de penaltis para decidir el partido de cuartos de final contra los Países Bajos y la final contra Francia. Todo eso puede volverte loco. Pero en medio de esta locura hay un genio. Argentina protagonizó una remontada memorable. Fue tan increíble que Tom Brady incluso publicó en X. Eso podría superar el 28-3 del Super Bowl de hace 9 años, cuando lideró a los New England Patriots a otro título de la NFL al vencer a los Atlanta Falcons tras ir perdiendo por ese récord de desventaja en el tercer cuarto. En esta ocasión, solo quedaban 10 minutos. Primero Messi centró para que Cristian Romero cabeceara y batiera a Joinville. Luego, Messi marcó el gol del empate con un potente disparo que entró tras rebotar en el travesaño. El destino del partido estaba sellado, pero Messi, como hacen todos los grandes, lo doblegó a su antojo. Sorprendentemente, Egipto podría haber ganado al final. Leandro Paredes realizó una espectacular entrada providencial de un mano a mano para evitar que su equipo volviera a encajar un gol y quedara eliminado. En ese momento, el partido parecía encaminado a la prórroga, pero no llegó a tanto. En el tiempo de descuento, Lautaro centró para Enzo Fernández y los argentinos estallaron de júbilo. Scaloni se cubrió el rostro atónito. Lo habían vuelto a lograr. Y sí, el periodista yanqui no puede creer tanta locura. Después te termino de leer lo que escribió en el Times. Pero le damos continuidad al conjunto de canciones del Manicomio con el track número 5, porque hubo un grupo en la Argentina que no solo hizo alusión a la locura, le puso ese título a un disco completo. No había ninguna canción que dijera locura, que tratara de la locura. Era simplemente un retrato del momento, de una banda mutante, que supo ser banda de guitarra, banda de sintetizadores, banda de un montón de cosas, pero sobre todo una de las más acabadas y perfectas expresiones del pop hecho en Argentina con un genio al frente llamado Federico Moura. ¡Qué pedazo de cantante que era! Entre muchas otras cosas, el señor Federico Moura, al frente de Virus, banda hacedora del tema correspondiente al track número 5 de nuestro programa de hoy, pertenece al disco Locura y es Virus haciendo Dicha Feliz.

Está clarísimo que nadie en el mundo puede entender la locura en la que nos sumergimos todos los argentinos y argentinas cuando está en disputa el Campeonato Mundial de Fútbol. Y los Yankees, menos. Pero le buscan una explicación. Y como no la consiguen, por lo menos hacen una interesante descripción, como la que para el New York Times hizo el periodista James Horncastle en una nota que hemos venido leyendo titulada «La locura argentina se está extendiendo en este Mundial de Locos», después que le diéramos vuelta al partido a Egipto, y que termina así. Escuchá. Las sensaciones y emociones que se experimentan en un partido de fútbol, especialmente para nosotros los argentinos, dijo Scaloni más tarde, son incomparables. Que estemos reviviendo estas emociones es algo increíble. Soy entrenador para momentos como este. Todavía no estamos en una final ni nada parecido, pero la calidad de lo que vivimos hoy es comparable a muchas cosas que hemos vivido. No era la primera vez que derramaba una lágrima. Siempre soy muy sensible, admitió Scaloni. A veces, cuando se me ve llorando, al parecer en algunos videos me llaman llorona, pero no pasa nada. Messi también se emocionó hasta las lágrimas tras el pitido final. Al secarse las lágrimas dijo, fue increíble lo que hizo este grupo en esta ronda eliminatoria. Pensándolo bien, hay que reconocer que este ha sido un mundial de locos. Es como un meme de un día normal en el Barclays Center, adaptado al mejor torneo de todos. No nos cansamos. Queremos más experiencias como la de Inglaterra en el Azteca o la de Bélgica perdiendo 2-0 a falta de 5 minutos contra Senegal y ganando, por no hablar de Paraguay, eliminando a Alemania. Queremos menos casos de visados revocados, cambios de horario para luego mantener

Carlos y tarjetas rojas anuladas. La mente solo puede quedar impresionada un número limitado de veces en 6 semanas. Argentina encarna esta forma de vida, la canalizan, la adoptan, ahora todos los demás la están adoptando. Puede que todos necesitemos descansar. ¿Alguien tiene el número de teléfono de algún terapeuta en Buenos Aires? Así termina la nota y ahora vamos a terminar por hoy, la seguiremos el jueves, nuestra recorrida por canciones que tienen que ver con la locura, que la mencionan o que forman parte de discos llamados locura e incluso de gente de la cual en algún momento quizás sospechaste sobre su salud mental, ¿no? Gente que de repente le dio un clic en la cabeza y decidió cosas extrañas para lo que suele ser la racionalidad. Porque, por ejemplo, este muchacho se llamaba Terencio. Es un nombre raro, Terencio. En Estados Unidos es Terence. Pero bueno, vaya y pase. Pero que un día, de repente, algo en la cabeza te dijese que ya no sos Terencio, que serás Sananda Francesco Maitreya y, qué sé yo, uno se pone a desconfiar un poco. Dice este muchacho, ¿qué le pasa? Está en el borde de algún tipo de desquicio. Como sea, Terence Trent D'Arby, antes de convertirse en Sananda Francesco Maitreya, llegó a publicar un disco después de los grandes éxitos que había concretado en su disco debut, Introducing the Hardline Accordion, al que le siguieron Symphony of Dawn y The Vibrator, que eran discos que estaban muy bien, pero por ahí no tuvieron tanto éxito, tanta resonancia, pero aún salían por sellos grandes. Después de todo eso, editó un disco por un sello absolutamente independiente, que también, raro para la época, era el año 2001, se distribuyó sobre todo a través de Internet. Se llamó Wildcard, Comodín, ese disco. Es un disco casi ignoto, casi desconocido, de quien todavía se llamaba Terence Trent D'Arby, que, poco después, pediría a todos sus conocidos que de ahí en más le dijeran Sananda Francesco Maitreya, perdiendo en el camino no solo el nombre, sino a todos sus conocidos. Pero que en ese mismo disco tenía una bonita canción que hablaba de la locura, algo que solemos decir cuando estamos muy enamorados, que ella es Driving Me Crazy.

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6: Me van a tener que disculpar. Es el cuento de Eduardo Sacheri que vamos a compartir en esta noche antes de la semifinal. Me van a tener que disculpar, yo sé que un hombre que pretende ser una persona de bien debe comportarse según normas, aceptar ciertos preceptos, adecuar...

su modo de ser a determinadas estipulaciones convenidas por todos. Seamos más explícitos. Si uno quiere ser un tipo coherente, debe medir su conducta y la de sus semejantes, siempre con la misma e idéntica vara. No puede hacer excepciones, pues de lo contrario bastardea su juicio ético, su conciencia crítica, su criterio legítimo. Uno no puede andar por la vida reprobando a sus rivales y disculpando a sus amigos por el solo hecho de serlo. Tampoco soy tan ingenuo como para suponer que uno es capaz de sustraerse a sus afectos y a sus pasiones, que uno tiene la idoneidad como para sacrificarlos en el altar de una imparcialidad impoluta. Digamos que uno va por ahí intentando no apartarse demasiado del camino debido, tratando de que los amores y los odios no le trastoquen irremediablemente la lógica. Pero me van a tener que disculpar, señores. Hay un tipo con el que no puedo, y ojo que lo intento. Me digo, no puede haber excepciones, no debe haberlas. Y la disculpa que requiero de ustedes es todavía mayor, porque el tipo del que hablo no es un benefactor de la humanidad, ni un santo varón, ni un valiente guerrero que ha consolidado la integridad de mi patria. No, nada de eso. El tipo tiene una actividad mucho menos importante, mucho menos trascendente, mucho más profana. Les voy adelantando que el tipo es un deportista. Imagínense, señores. Llevo escritas 263 palabras hablando del criterio ético y sus limitaciones, y todo por un simple caballero que se gana la vida pateando una pelota. Ustedes podrán decirme que eso vuelve mi actitud todavía más reprobable. Tal vez tengan razón. Tal vez por eso he iniciado estas líneas disculpándome. No obstante, y aunque tengo perfectamente claras esas cosas, no puedo cambiar mi actitud. Sigo siendo incapaz de juzgarlo con la misma vara con la que juzgo al resto de los seres humanos. Y ojo, que no solo no es un pobre muchacho saturado de virtudes. Tiene muchos defectos. Tiene tal vez tantos defectos como quien escribe estas líneas, o el que las está leyendo, o como el que más. Para el caso es lo mismo. Pese a todos, señores, sigo sintiéndome incapaz de juzgarlo. Mi juicio crítico se detiene ante él y lo dispensa. No es un capricho, cuidado. No es un simple antojo. Es algo un poco más profundo, si me permiten calificarlo de ese modo. Seré más explícito. Yo lo disculpo porque siento que le debo algo. Le debo algo y sé que no tengo forma de pagárselo. O tal vez esta sea la peculiar moneda que he encontrado para pagarle. Digamos que mi deuda encuentra sosiego en este hábito de evitar siempre cualquier eventual reproche. Él no lo sabe, cuidado. Así que mi pago es absolutamente anónimo. Como anónima es la deuda que con él conservo. Digamos que él no sabe que le debo e ignora los ingentes esfuerzos que yo hago una y otra vez por pagarle. Por suerte o por desgracia, la oportunidad de ejercitar este hábito se me presenta a menudo. Es que hablar de él, entre amigos, es casi uno de nuestros deportes nacionales, para ensalzarlo hasta la estratosfera o para condenarlo a la parrilla perpetua de los infiernos, los argentinos gustamos, al parecer, de convocar su nombre y su memoria. Ahí es cuando yo trato de ponerme serio y distante. Pero no lo logro. El tamaño de mi deuda se me impone, y cuando me invitan a hablar, prefiero esquivar el bulto, cambiar de tema, ceder mi turno en el ágora del café a la tardecita. No se trata tampoco de que yo me ubique en el bando de sus perpetuos halagadores. Nada de eso. Evito tanto los elogios superlativos y rimbombantes como los dardos envenenados y traicioneros. Además, con el tiempo, he visto a más de uno cambiar del bando de los inquisidores al de los plañideros aplaudidores, y viceversa, sin que se les mueva un pelo. Y ambos bandos me parecen absolutamente detestables, por cierto. Por eso, yo me quedo callado o cambio de tema. Y cuando a veces alguno de los muchachos no me lo permite, porque me acorrala con una pregunta directa que cruza el aire llevando específicamente mi nombre,
Tomo aire. Hago como

que pienso. Y digo alguna sandez al estilo, y no sé, habría que pensarlo. O tal vez arriesgo un, vaya uno a saber, son tantas cosas para tener en cuenta. Es que tengo demasiado pudor como para explayarme del modo en que aquí lo hago. Y soy incapaz de condenar a mis amigos al tórrido suplicio de escuchar mis argumentos y mis justificaciones. Por empezar, les tendría que decir que la culpa de todo la tiene el tiempo. Sí, como lo escuchan, el tiempo. El tiempo que se empeña en transcurrir, cuando a veces debería permanecer detenido. El tiempo que nos hace la guachada de romper los momentos perfectos, inmaculados, inolvidables, completos. Porque si el tiempo se quedase ahí, inmortalizando a los seres y a las cosas en su punto justo, nos libraría de los desencantos, de las corrupciones, de las ínfimas traiciones tan propias de nosotros, los mortales. Y en realidad, es por ese carácter tan defectuoso del tiempo que yo me comporto como lo hago, como un modo de subsanar en mis modestos alcances esas barbaridades injustas que el tiempo nos hace. En cada ocasión en la cual mencionan su nombre, en cada oportunidad en la cual me invitan al festín de adorarlo y denostarlo, yo me sustraigo a este presente absolutamente profano y con la memoria que el ser humano conserva para los hechos esenciales, me remonto a ese día, al día inolvidable, en que me vi obligado a sellar este pacto que hasta hoy he mantenido en secreto. Un pacto que puede conducirme, lo sé, a que alguien me acuse de patriotero. Y aunque yo sea de aquellos a quienes desagrada la mezcla de la nación con el deporte, en este caso acepto todos los riesgos y las potenciales sanciones. Digamos que mi memoria es el salvaconducto para volver el tiempo al lugar cristalino del cual no debió moverse, porque era el exacto sitio en que merecía detenerse para siempre, por lo menos para el fútbol, para él y para mí. Porque la vida es así. A veces se combina para alumbrar momentos como ese, instantes después de los cuales nada vuelve a ser como era. Porque no puede. Porque todo ha cambiado demasiado, porque por la piel y por los ojos nos ha entrado algo de lo cual nunca vamos a lograr desprendernos. Esa mañana habrá sido como todas, el mediodía también, y la tarde arranca en apariencia como tantas otras. Una pelota y 22 tipos, y otros millones de tipos comiéndose los codos delante de la tele, en los puntos más distantes del planeta. Pero ojo, esa tarde es distinta, no es un partido. Mejor dicho, no es solo un partido. Hay algo más, hay mucha rabia y mucho dolor y mucha frustración acumuladas en todos esos tipos que miran la tele. Son emociones que no nacieron por el fútbol. Nacieron en otro lado, en un sitio mucho más terrible, mucho más hostil, mucho más irrevocable. Pero a nosotros, a los de acá, no nos cabe otra que contestar en una cancha, porque no tenemos otro sitio, porque somos pocos, porque estamos solos, porque somos pobres. Por ahí está la cancha, el fútbol, y son ellos o nosotros. Y si somos nosotros, el dolor no va a desaparecer, ni la humillación ha de terminar. Pero si son ellos, ay, si son ellos, la humillación va a ser todavía más grande, más dolorosa, más intolerable. Vamos a tener que quedarnos mirándonos las caras, diciéndonos en silencio, ¿te das cuenta? Ni siquiera aquí, ni siquiera esto se nos dio a nosotros. Así que están ahí los tipos, los 11 nuestros y los 11 de ellos. Es fútbol, pero es mucho más que fútbol, porque 4 años es muy poco tiempo como para que te amaine el dolor y se te apacigüe la rabia. Por eso no es solo fútbol. Y con semejantes antecedentes de tarde borrascosa, con semejante prólogo de tragedias, va este tipo y se cuelga para siempre del cielo de los nuestros, porque se planta enfrente de los contrarios y los humilla, porque los roba, porque delante de sus ojos los afana, y aunque sea, les devuelve ese afano por el otro, por el más grande, por el infinitamente más enorme y ultrajante. Porque aunque nada cambie, allá están ellos, en sus casas y en sus calles, en sus pubs, queriéndose comer las pantallas de pura rabia, de pura impotencia de que el tipo salga corriendo mirando de reojito al árbitro que se compra el paquete

marca el medio. Hasta ahí, eso solo ya es historia. Ya parece suficiente, porque le robaste algo al que te afanó primero, y aunque lo que él te robó te duele más, vos te regodeás porque sabés que esto igual le duele. Pero hay más. Aunque uno desde acá diga, bueno, es suficiente, me doy por hecho, hay más. Porque el tipo, además de piola, es un artista. Es mucho más que los otros. Arranca desde el medio, desde su campo, para que no queden dudas de que lo que está por hacer no lo ha hecho nadie. Y aunque va de azul, va con la bandera. La lleva en una mano, aunque nadie la vea. Empieza a desparramarlos para siempre. Y los va liquidando uno por uno, moviéndose al calor de una música que ellos, pobres giles, no entienden. No sienten la música, pero sí sienten un vago escozor, algo que les dice que se les viene la noche. Y el tipo sigue adelante, para que empiecen a no poder creerlo, para que no se lo olviden nunca, para que hacia lejos los tipos dejen la cerveza y cualquier otra cosa que tengan en la mano, para que se queden con la boca abierta y la expresión de tontos, pensando que no va a suceder, que alguno lo va a parar, que ese morochito vestido de azul y de argentino no va a entrar al área con la bola mansita a su merced, que alguien va a hacer algo antes que le amague al arquero y lo sortee por afuera, de que algo va a pasar para poner en orden la historia y que las cosas sean como Dios y la reina mandan. Porque en el fútbol tiene que ser como en la vida, donde los que llevan las ganas, las de ganar, ganan, y los que llevan las de perder, pierden. Se miran entre ellos y le piden al de al lado que los despierte de la pesadilla. Pero no hay caso, porque ni siquiera cuando el tipo les regala una fracción de segundo más, cuando el tipo aminora el vértigo para quedar de nuevo bien parado de zurdo, ni siquiera entonces van a evitar entrar en la historia como los humillados, los 11 ingleses despatarrados e incrédulos, los millones de ingleses mirando la tele sin querer creer lo que saben que es verdad para siempre, porque ahí va la bola a morirse en la red para toda la eternidad, y el tipo va a abrazarse con todos y a levantar los ojos al cielo, y no sé si él lo sabe, pero hace tan bien en mirar al cielo, porque el afano estaba bien, pero era poco. Porque el afano de ellos era demasiado grande. Así que faltaba humillarlos por las buenas, inmortalizarlos para cada ocasión en que ese gol volviese a verse una y otra vez y para siempre en cada rincón del mundo. Ellos, volviendo a verse una y mil veces hasta el cansancio en las repeticiones incrédulas. Ellos pasmados, ellos llegando tarde al cruce, ellos viéndolo todo desde el piso, ellos hundiéndose definitivamente en la derrota pequeña y futbolera, con la misma vara con la que se supone debo juzgar a los demás, mortales. No lo voy a hacer, porque la derrota pequeña y futbolera y absoluta y eterna e inolvidable es la que ocurrió aquella tarde. Así que, señores, lo lamento, pero no me jodan con que lo mida con la misma vara con la que se supone debo juzgar a los demás mortales, porque yo le debo esos dos goles a Inglaterra. Y el único modo que tengo de agradecérselo es dejarlo en paz con sus cosas. Porque ya que el tiempo cometió la estupidez de seguir transcurriendo, ya que optó por acumular un montón de presentes vulgares encima de ese presente perfecto, al menos yo debo tener la honestidad de recordarlo para toda la vida. Yo conservo el deber de la memoria, nos dice Eduardo Sacheri en Me van a tener que disculpar.

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1: En la Argentina de Milei hay presos políticos. Cristina Kirchner lo es. Milagros Salas lo es. Julio De Vido lo es. Junto a Manu y Max en el control central, ellos que nos han permitido llegar a la orilla donde le entregaremos el comando de la programación a la muchachada de Cero a Las, estamos terminando Credible Data, un programa de rock, cuando en Santa Rosa la sensación térmica es de 8 grados y 6 décimas. Está nublado con humo, 95% es la humedad, viento del este a 6 kilómetros por hora, y para mañana miércoles se prevé una temperatura mínima de 8 grados y una máxima de 17. Estará parcialmente nublado durante todo el día, y el jueves la mínima será de 9 y la máxima de 18, con el cielo mayormente nublado también. Solo me queda decir que, bueno, mañana habrá que alentar, mañana habrá que estar contentos, esperando un partido de fútbol. No más que eso. En fin, nos reencontramos el jueves. Chau, muchas gracias.
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0: Vamos arrancando este programa del día de hoy. Muy bienvenidos. Abrimos la persiana, la cortina y la puerta de este gran programa que arranca este día martes.
1: Es un yin y un yang esto, me parece, ¿no?
0: Con un y de vuelta se acaba de ir Javi Burro. Estamos con el querido Gualtecito Contreras acá arrancando la semana para nosotros. Una semana que...
1: peculiar.
0: Ultra manija, ¿no?
1: Sí, olvidate.
0: Y bueno, obviamente con los chicos de Control Central, la bienvenida a Maxi Albando y el querido Manu también.
1: Por supuesto.
0: Que la manija es total, producto de que mañana juega la selección.
1: Ya está.
0: Y obviamente estamos todos expectantes a ver qué resulta de este momento que es. Se está definiendo el mundial.
1: Ya está. Ya semana se termina y ya nada. Faltan dos partiditos nomás.
0: Esta vez Francia puede celebrar, creo que 2 segundos.
1: Va a pelear por el tercer puesto. Cuarto puesto, no. Puede ser cuarto puesto. No le demos el tercero todavía porque puede ser cuarto.
0: Hoy me ponía a pensar, ¿en Francia rotaron todos los jugadores o alguno quedó sin jugar? Porque capaz que de Champions se calienta y dice...
1: No, es que es todo lo que tenía. Bien. Se la pasó renegando como nunca, fue meme en todo el tiempo de Champs, pero claramente, es lo que tenía. Francia no es más que lo que tiene en cancha y lo que está afuera no hay más.
0: No es más que eso. O sea, no hay más que...
1: No busquen más porque no hay que bucear más. España creo que le ganó categóricamente.
0: Yo soy consciente que esta semana, mañana va a ser una de...
1: Ya pasó en la Nation League, la competencia que ellos tienen, que piensan sumar acá a Sudamérica, para lo que va a ser la próxima clasificación 2030.
0: Mañana es una gran oportunidad. Voy a coincidir con el doctor de ustedes dos, pasando mañana...
1: Ya está, yo creo que se encamina. Tal cual.
0: No, pero pasando mañana...
1: Yo estoy contento porque le pegué al Prode, dije 2-0, 2-0.
0: No, yo le había puesto un 3-2. Se van a cagar golazo esto. Francia, ni figuro. El peludo este, Cucurella, ¿cómo, qué manera de correr, hermano?
1: Va y viene, la verdad que tiene un carril bueno, no por nada, el Real Madrid lo fichó.
0: ¿55 palos pagó por Cucurella?
1: Sí.
0: Que lo parió,
1: Y ahora olvídate lo que vale.
0: Alta publicidad, alta propaganda, Cucurella.
1: Sí, a ver. ¿Cómo? ¿Con esos rulos?
0: Ni hablar. Bueno, bienvenidos a todos ustedes, por supuesto. Estamos en el día de hoy. En un ratito nada más llegan nuestros compañeros de Inmobiliaria Alberdi. Llega
1: el equipo
0: Alberdi porque tenemos segmento de Inmobiliaria en el día de hoy. Atención porque uno de los temas que vamos a no solamente a proponer y también a informar.
1: A
0: tiene
1: informarlo.
0: Que ver con... No solo el mercado inmobiliario, sino también hacer algunas comparaciones con respecto a lo que es el mercado en Santa Rosa, en la provincia de La Pampa en particular, pero que también, por supuesto, forma parte de una tendencia de mercado donde, ¿qué es más conveniente? O en todo caso, ¿qué pesa más? Una cotización sin tomar o ponderar factores del lugar, como puede ser un barrio, como puede ser...
1: Exacto, sin

0: darle un límite geográfico como parámetro.
1: O el precio de la zona. ¿Qué también pesa más? Son disyuntivas que seguramente dentro de los profesionales que sí forman parte del mercado inmobiliario van a poder dilucidar específicamente para que nosotros entremos en sintonía junto con ellos, y lo vamos a conocer en el día de hoy cuando nos visiten. Más tarde llega nuestra compañera Natalia Lorena Alonso.
0: Llega
1: en el día
0: así,
1: de hoy.
0: Así como anda ella.
1: Hoy vamos a tener un tema que, por supuesto, entra una vez más en modo mundialista.
0: No puede dejar el paso.
1: Se ha hablado y se va a continuar hablando, no solo durante las horas que quedan, sino también inclusive en el pre y en el post partido de mañana, sí, de todo lo que se genera dentro de este partido, que para muchos no solamente es histórico, cultural, identitario, tiene mucho contenido.
0: Mucho. Se habló mucho.
1: Y en el caso, la propuesta de Nati en el día de hoy es hablar de fútbol, historia e identidad desde su mirada, sí, desde el coaching expansivo. Pero además, porque la pregunta es básica, ¿qué partido estamos jugando? Bueno, ahí vamos va a hablar con
0: muy buena pregunta,
1: el día de
0: hoy, muy buen disparador.
1: Y trae esa propuesta a piso para poder ayudarnos a entender un poco más cuáles son esas miradas que a nosotros se nos van producto de que nosotros nos circunscribimos a específicamente lo que es la rivalidad histórica,
0: sí, tal cual,
1: con estos piratas. No, claro. Exactamente.
0: Todo estrictamente futbolístico, no hay nada que...
1: Exactamente, con corbata y gel.
0: No hay nada, no hay pata de pan, no hay nada ahí.
1: Como no tenemos efectos especiales, Maxi está haciendo lenguaje de señas.
0: Exactamente, esto es lenguaje de señas en vivo.
1: Que sin lugar a dudas tiene... Lo tiene hoy interpretando, y bueno, chicos, es que así. Hay una reducción de presupuesto, se nos cayeron los efectos especiales, tenemos que meter el lenguaje de señas.
0: Tal cual.
1: En cualquier momento vamos a meter una función de títeres.
0: Ni hablar, estamos cercanos. Hablando de títeres.
1: Llegan nuestros compañeros al piso.
0: Y van llegando. Va llegando la gente al baile, se va incorporando.
2: Amigos, pasaron cosas.
0: En el camino. Veo.
2: Pasaron cosas.
1: Yo creo que Santa Rosa tiene esa...
2: Sí.
1: Esa sorpresa, esos grados sorpresivos.
2: Sí, totalmente.
1: Y está bueno. Les mete una impronta sorpresiva. ¡Hola, Laurita!
3: ¡Hola! ¿Me extrañaron?
0: Llegó Laura.
1: No hemos parado de hablar de vos, Laura.
0: No, sí, fue...
1: En el buen sentido, claro, siempre.
0: Vos populi.
3: Mira, soy sincera, no vi nada.
1: Gracias a Dios.
0: Menos mal.
1: Si hay que creer en algo.
0: Menos mal.
3: Así que voy a...
1: No, pero sí te extrañamos.
0: Zafamos
1: porque
0: que no
1: los Maxi estuvo permanentemente apelando a los efectos especiales. Que
4: seguramente
1: hoy no
4: la
1: tenemos.
4: Música de muerte, porque es la única que pone.
1: No.
0: Tranquilo, no.
4: Che, que aquí estoy re roja, ¿no?
0: Acá no murió nadie todavía.
1: No, claro, no. No, aparte no sé lo que te cuida.
5: Por lo menos tenés color.
4: Por lo menos.
5: Yo nada, ni eso.
4: ¿No?
5: Nada.
4: Pablo sin Instagram, Pablo sin vida.
5: Totalmente.
4: Pero es Pablo con barba ahora.
0: Sí.
5: Con barba.
0: Cuestionable.
5: Mira,
0: vos
5: sabés que sí.
0: Por lo que viene pasando.
5: Se me cayeron dos o tres sponsors con el tema de la barba.
4: No.
5: Igual, bueno, nada.
1: ¿Pero producto de qué? ¿Del vello facial?
5: Claro, si yo firmé contrato sin vello.
0: Claro.
4: Él aparentaba 18 y ahora aparenta de...
0: Es el cambio de imagen.
4: 38.
0: Uh-huh. Es el cambio
1: yo puedo
0: de
1: entender que pierdas algún sponsor que tenga que ver con la línea de la higiene personal, el cuidado. Presto Barba, por ejemplo.
0: Sí.
1: Pero van a cobrar.
0: Sí, pero...
1: Presto Barba de la G de gato.
0: Sí.
1: ¿Pero el resto?
5: Igual, a ver, son gajes de oficio. No, gané otros.
1: Claro.
0: Bueno, sí, obviamente.
5: Los pañales descartables me están auspiciando ahora.
0: También.
5: Y pagan mucho mejor que...
1: Hay mucho más dinero. Sí, es mucho más remunerativo.
5: Sí, mucho
4: no
5: más,
4: hay mal que por bien no venga, ¿te
5: más
4: das cuenta?
5: Solventes, son mucho más solventes esos que...
1: Absorben ayuda más a la época porque hay que poncharse un montón, entonces casi que son imperceptibles.
0: Absorben más.
1: En cambio, en verano es más complejo, viste que...
5: Vendrán otras cosas, ya veremos.
1: Claro, bombacha de goma.
5: También, sí.
0: Sí.
5: Pero ahora estamos bien.
1: Bien. ¿Cómo te ha tratado la ciudad de Buenos Aires en estos días?
4: Ay, muy bien. La verdad que estaba...
1: ¿Viviste cuartos de final en la ciudad de Buenos Aires?
4: Ay, qué sí mal la pasamos. Tenía a Paloma, ustedes la conocieron, en el balcón. Paloma estaba saltando en el balcón. Y era como, sí, Paloma, no te tires, por favor. Y decía, no, bueno, porque ella estaba prestando atención a los que escuchaban por el auto. Entonces, okay, ellos eran los que tenían la data más rápido.
1: Porque llegaba más rápido, claro.
0: El famoso delay.
5: La sí, radio.
4: La radio. Hay que escuchar el partido por la radio, ¿eh? Dios santo.
1: En cuanto al relato, la intensidad, los nervios.
4: Hay algo de no poder ver.
1: Que te jode.
4: Que te limita un montón toda la experiencia humana.
1: A la mierda.
4: Porque... La además radio de ver... amar.
0: Vino reflexivo.
5: Somos seres visuales.
0: Sí, somos seres visuales. Ya lo somos.
5: A mirar antes que hablar.
0: Somos más que una imagen.
5: Forma.
4: Sí, sí.
5: Que no registremos todo. Sí.
1: Pero tiene esa cosa mágica la radio.
5: Increíble.
1: Que a uno le despierta y también es un ejercicio. Si querés, imaginativo, sí, de un montón de otras cosas.
0: Más a lo lógico, sí, claramente.
1: Yo, cuando escucho los relatos deportivos de uh-huh. partidos de fútbol, vos imaginás que están jugando un partidazo al estilo Supercampeones, ¿viste? Que están todo el tiempo.
0: No, no, sí, sí, todo el tiempo.
1: Y después lo vas a ver en la repetición, digo, hijo de puta. No, sí. No puede,
0: va muy rápido la voz del locutor.
5: Sí. Claro. Que era antes, pues nosotros tenemos la memoria emotiva de cuando escuchamos nosotros los partidos. Y vos decías, salió al lado del palo. Y mirabas el miércoles la repetición del partido del domingo.
0: 3 metros cerca del córner.
5: Claro, y nada que ver.
1: Como el gol de los ingleses cuando fueron campeones. Así.
0: Exacto.
1: Fuera del arco.
0: Exactamente. No, sí, tal cual, lo dijo el Diego.
1: Pero bueno, en fin, esa experiencia, sin lugar a dudas, fue muy tumultuosa, popular, de tensión constante.
4: La verdad que estuvo muy bueno, sacando el fútbol. Estuvo muy bueno haber ido a Buenos Aires, Es como que la pampa tiene esto de que te cansa. De que te... Yo siento como que yo un momento en el que estás en una...
1: Está quedando grabado tú, Laura.
0: Sí. La pampa me agota.
1: Claro.
4: Pará. La pampa llega un momento en el que sentís que estás como empantanada en un momento. Entonces cuesta avanzar, cuesta ir hacia un lado, hacia el otro. Entonces te vas.
1: Necesitas extrañarla.
4: Y para recordar por qué la elegís. Entonces te vas con una sensación de necesito irme. Centurio. Pero luego volvés y decís, yo por esto elijo vivir acá. Porque la pampa sí existe. Y muy yo bien. Te la muestro.
1: Escuchame, bien, aplausos para la querida Laura.
4: Se nos durmió Maxi. Sí. Porque...
5: ¿Ahí tocan afuera gente? ¿De Francia?
0: No,
1: capaz, bueno, viste que no sé, yo gracias, afortunadamente estos chicos van a estar jugando por un lugar en el podio.
5: Sí.
1: Que no es el de ganador.
0: ¿Pueden o no?
5: Van a llegar descansados el sábado.
0: Hoy
5: trotaron.
1: Por eso preguntaba si Deschamps había puesto a todos, porque capaz que a lo mejor falta alguno que no jugó y
0: los probó, claro.
4: ¿Cómo le fue a ustedes? ¿Acertaron con el resultado?
5: No.
1: El de hoy no.
4: No, ya habían dicho.
1: Sí,
4: ¿vos pusiste 2-0?
1: Si ha ganador España.
4: ¿Ah, sí? Mira.
1: Todo le damos ganador a España. El tema era el resultado.
4: ¿Dónde
1: está ganador a España?
5: No, yo estaba jugado ahí peleando, entonces me lo tuve que jugar.
1: ¿Vos querías una segunda final con Francia?
5: No. A ver, en el Pro, ¿no? Hablando.
1: Sí.
5: Estaba 6 puntos abajo, entonces me lo tenía que jugar. Por la no lógica. La no lógica del empate.
0: Bien.
5: Y bueno, me quedé.
4: La verdad que es muy mal.
0: ¿Empate en número o empate en tabla 0-0?
5: 1-1.
0: Bien.
1: Yo le puse 3-2 España contra Francia. Evidentemente.
0: Marcaste un partidazo. Claro,
1: pensé que iba a ser un partidazo que en realidad casi. Los 3 de España casi se quedan cortos. Los 2 de España le quedaron muy cortos. Le podría haber metido mucho más.
0: Sí, tranquilo.
1: Pero en pedo, los 2 de
0: España.
1: España
0: pasaba por arriba.
1: Pero bueno, igualmente, a tu pregunta. La sensación que se vive finalizando ya el Mundial, pasaron 45 días, el domingo se van a cumplir, se generó en este lapsus mundialista.
5: El Mundial más largo, por lejos.
1: Claro, claro. Y encima quieren ampliarlo a un volumen más grande de cantidad de equipos.
0: El que viene, exactamente.
1: Por lo tanto, se imaginan votar 3 meses de Mundial.
0: Exacto. Bueno, de las 48.
4: La gente está muy contenta.
5: Nadie se queja,
4: ¿no? Claro, no.
1: No, hoy chicos, veía los precios de las entradas para ver mañana Argentina-Inglaterra hasta $4,500 una entrada.
4: Bueno, Luisito Comunica ayer dijo que compró 2 entradas en la concha de la lora, o sea, lejísimos, $7,500 para la final. Y está, o sea, con binoculares la tiene que ver directamente. Igualmente loco, está re lejos.
0: Que te dicen que espere hasta el último momento para entrar, porque es cuando bajan, ponerle $3,000 a pagar las 1.500, 1.000. Pasó en un momento donde argentinos entraron pagando $500 al último.
1: Y ahora no sé, porque está tan controlado con respecto a la cantidad de personas que ingresan, porque tampoco son estadios muy grandes. No,
5: son 70.000 personas en todo el mundo que están viendo esa final.
0: Pero me parece mucho, $7,000 me parece un montón.
1: Totalmente, es un despropósito. Vos imaginate que en Argentina, cualquier estadio de acá supera los 40.000 espectadores. Y vos tenías allá estadios que no tenían esa capacidad. Bueno, algunos sí la tenían, pero a eso voy. Por eso también los altos costos y valores de algunas entradas. Para mí, una locura.
0: A eso tenés que sumarle lo que consumís adentro.
1: No, total, sí, total.

0: Bueno, y pero ya está, finalizando ya una etapa que tiene el día de mañana su segundo partido semifinalista, día sábado partido para completar el podio, tercer y cuarto puesto, y el domingo la gran final de este Mundial, que va a ser recordado por muchas cosas.
1: ¿Es el domingo?
0: El domingo es la final.
1: Mirá.
2: ¿Todos a las 4 de la tarde?
0: El sábado a las 4 de la tarde, sábado 4 de la tarde y domingo 4 de la tarde, 16 horas. No sé la diferencia, porque bueno, el Miami juega en el tercer y cuarto puesto y en New Jersey, en Nueva York, sí, la final.
3: Con 25 minutos de entretiempo.
0: 25 o 30 minutos, una locura.
3: Porque hay show de por medio.
4: Una locura.
1: Claro, sí,
0: domina
1: sí,
0: siesta.
1: ¿Quiénes van a estar en el show? Hoy vi que va a estar tipo, ¿cómo es que se llama este? Tom Cruise.
0: Sí.
1: ¿Qué va a hacer Tom Cruise ahí? Se va a estar. No. Se va a estar trepando. No algo, sea, algo.
2: Lo que sea.
1: Él va a estar trepando algo.
2: Presentando alguna película, doble claro, riesgo. Sí, sí. Va a estar Chuck Berry, va a estar Travolta, van a estar
1: ¿en
2: Shakira?
1: ¿En serio? Oh, y bueno, Shakira, sí.
0: Ya Shakira es como que ya te cansa, ¿viste? Ya todo el tiempo escuchando.
3: Pero Maná no va a estar.
0: No, bueno, ya Maná le cantaba que se quedaban afuera, imagínate, en pleno partido con Inglaterra. Ya después el resto.
3: Se montó.
0: Pero bueno, en fin, ya pasaron 45 días. Por supuesto que, ¿dónde vas a vivir esta final?
1: ¿La final?
0: Mañana el partido, obviamente, acá en Santa Rosa. En Argentina, por lo menos.
1: En Argentina, sí. Estaba con ganas de verlo en algún pueblo pampeano. Tenía ganas de que alguien, ayer en mis historias, en Lau Hernández, la segunda con doble N, dije, ¡Ey! ¿Alguien puede invitarme a verlo en su casa?
0: Es qué buena propuesta,
1: Y aparecieron algunas personas, pero tipo, casa de piedra.
2: ¿25?
1: Está re lejos.
2: ¿25? Un poquito más. ¿Te va 25 o no?
1: Está muy lejos,
2: está muy larga.
1: Ya tendría vamos, que estar saliendo. Si me acompañás, vamos.
3: Ya tendría que estar saliendo.
1: Claro. Después me tiraron Hacha es una gran opción, pero también me da un poco de paja que sean 100
0: una
1: kilómetros.
0: Horita.
1: Sí.
0: O sea, no querés una hora de viaje.
1: No, quiero Winifred.
2: O sea,
1: que
2: Miami a 40 kilómetros.
3: Claro. ¿Entendés? Anguil, tu
2: Aruba, claro.
1: Avión, quiero tener mi avión. No, quiero a Winifred, Anguil.
3: Cachirulo.
2: Verlo en helicóptero, por ejemplo, si te invitara a un personaje de acá, ponele.
1: Estaría buenísimo. O que él me lleve al destino más lejano.
3: También.
1: ¿Por qué no?
2: El tema es si te trae o no después. Porque es abandonador.
3: Se vuelve.
1: No sé, vemos. Pero bueno, tenía ganas de verlo así en alguna casa de alguna persona random.
0: ¿Qué sería verlo en el cuartel de bomberos de Atalíba Roca?
1: Estaría
0: Argentina
1: bueno.
0: Y saliendo con la autobomba a festejar. Le han metido un festejo.
2: Sí.
3: ¿Por qué no?
0: Falta puta, man. En el pueblo.
1: Estaría muy bueno.
0: Apagar un Laura arriba,
3: apagar
0: claro.
3: El incendio del festejo.
1: Reprimiendo a la gente.
2: Puede ser en la jamás. Casa de McAllister.
1: Puede ser, estaría bueno verlo en la
2: casa.
1: O sea,
2: están todos allá.
3: Hay que ir a la casa
1: claro,
3: de McAllister.
1: Claro. Y total, dale.
2: Total, claro.
1: Si sos pampeano.
0: Claro. Nadie conoce el que cuida.
2: Y exactamente.
1: No puede ser tan difícil acceder, sí, a alguno de ellos.
0: No debería hacerlo.
3: Sí.
1: Pero bueno, nada, seguramente, no sé, capaz me agarra paja de viajar y bueno, termino viendo, no sé, con Pablo Sinister.
2: Puede ser, hay una posibilidad.
1: Bien.
0: Van a tener que barajar la posibilidad de generar un punto de encuentro. Ese punto de encuentro en el que, o punto de aliento, como se le solía llamar, en donde ustedes arman un lugar.
3: El fanfest.
0: Claro, y convocan a todo aquel que quiere ir a verlo.
1: Ok, bueno.
0: Llevan un alimento no perecedero.
3: Claro.
2: Mirá qué bueno. Eso.
0: Para
3: la comunidad.
0: A beneficio de la familia Pablito.
1: Totalmente. Bien. Bueno.
2: Que está en Venezuela Pablitos. Una parte y.
0: Claro.
3: Sí, obviamente.
0: Yo metemos los panas también.
2: Los panas también.
0: Que vienen el día jueves, los panas.
1: Los panas vienen el día. Hace mucho que no los veo, los panas. Ya me olvidé de sus caras. Me olvidé de su acento.
0: Vienen. No,
3: es mucho tiempo.
0: Recordó.
3: Sí. Le vi la memoria mucho tiempo.
0: Madre. El día jueves van a estar acá aquí con nosotros, nuestros queridos panas. Atención, porque el día jueves vamos a estar presentando también una nueva puerta que abrimos también en un segmento con nuevas compañeras que se suman al equipo de Cero
2: Razo.
0: Este jueves van a venir al piso.
1: ¿En vivo?
3: En live.
0: En vivo.
1: Mira.
0: Exacto. Para sumarse aquí con nosotros y no te voy a perder, no tienen desperdicio.
2: No, ¿para algo o nada?
0: ¿El día jueves?
1: Que son bulbo aportantes.
2: Son bulbo aportantes.
1: Sí. ¿O no?
0: Sí.
1: Bien.
0: Sí. Pero, ¿alguna amenity, digamos, para acompañar
2: eso,
0: con ella?
2: Claro, algún
3: approach.
0: ¿Podemos traer algún ochicito, una espada frita?
2: Eso es todo, claro.
0: Y vos pensás que Argentina juega mañana, ya hay un presupuesto. El jueves tendríamos que tener otro más y esperar que el domingo...
1: ¿Qué vas a hacer vos mañana?
0: ¿Mañana?
3: Y esperemos que los panas no se pongan pesados con lo que venían anticipando.
0: ¿Van a traer arepa? ¿No? ¿Qué? ¿Algo anticiparon? ¿Querían venir mañana al mediodía? No sé a dónde.
1: Claro. ¿Los panas?
3: Sí.
0: Pusieron en el grupo. Mañana al mediodía los vamos a sorprender.
3: Sí, había puesto...
0: Digo, ¿qué, conocen la entrada
1: de mi casa? Yo cualquier cosa estoy lista con la faca. O sea, se me llega.
3: No, ¿por qué? ¿Por qué la agresividad?
1: Y porque
0: Maxi también está preparado. Maxi está con...
3: Porque la empuñadura estuvo.
0: Estás con mucha arma blanca.
3: La empuñadora estuvo, o sea que lo tiene calculado ya.
0: Maxi de esa forma negocia los aumentos a la...

0: Parado, Maxi está con.
1: Exacto, porque la empuñadura
0: Maxi,
1: estuvo.
0: Estás con mucha arma blanca.
1: La empuñadura estuvo, o sea que lo tiene calculado ya.
0: Maxi de esa forma negocia los aumentos salariales, claro, ¿no? Es bastante.
2: Sevillana,
0: bastante
2: antes tenía sevillana.
0: Claro.
1: Son de ponerse el cuchillo.
0: Ahora. Y negocia tipo Asterix, ¿viste? enfrenta a los titanes.
1: Se baja del barco y ataca.
3: Estoy en modo.
1: Bueno, ahora sí, ahora entendemos.
0: Ahí está la
3: listo para la guerra.
2: Claro. Y si hoy es el último partido de.
0: Ya, Mbappé fue el último partido porque no creo que el sábado juegue. Claramente, porque.
2: Si era no, para roja, ¿eh?
0: ¿Sí? Era ¿la patada que pega?
2: Sí, sí.
1: ¿Vos decís que para echarlo?
0: Lo perdona, lo perdonaron. Sí.
2: El gato cesa por mucho menos.
1: No, bueno, sí.
0: La patada que le pegó a Palacio.
1: Mandó un cariño grande. Claro. Gato.
0: Palacio todavía tiene el tabique en la oreja pegado.
1: No, todavía tiene el corte en el. ¿Cómo llaman el pelo, el tajo que le hizo?
0: No, sí, espantoso. Bueno, como decía, el día jueves tenemos a los panas, tenemos.
4: Para, no, mañana, ¿qué vas a hacer?
0: Mañana tengo planes de mirar el partido con un amigo y con mi compañera. Porque es.
4: Corta la bocha, invitación cerrada, te das cuenta, no nos incluyen, Pablo, sin Instagram, vamos 15, a armar nuestro festejo.
0: Horas.
2: Mamá huevo.
0: No, lo que pasa
4: ay,
0: es que 15, 30 horas.
4: Con ellos.
0: Sí, ¿por qué no? Lo que pasa es que 15, 30 horas tengo que pasar, viste que algunos trabajan hasta las 15.
1: Uh-huh.
0: En
1: se corta
0: caso,
1: a las
0: mi compañera, sí. Las 15, 30 horas. Entonces voy a andar a las corridas, buscando, llevando y encima sin almorzar, almorzando, o sea, medio choto.
1: Es complicado.
0: Es como el de la una. De la una fue más caótico porque encima ya le tocó salir de un lugar e entrar al otro para laburar.
1: Haga la compra a tiempo, no ande en el último momento.
4: Yo tengo ganas de ver el partido con alguien que sea, que sea muy apasionado y que la pase mal.
2: ¿Cómo se llamaba el loco este?
0: Que como el primer partido de Argentina que vimos nosotros acá. Cuando, cuando nos juntamos para alentar.
1: ¿Cómo se llama? Sí,
2: el hincha de River este que salía en todos lados como si fueran a
0: ver. Ah, ¿el viejo?
2: ¿Cómo se llama?
0: Sí, no me acuerdo, pero el Tano Pam.
2: Bueno, una cosa así.
4: Una cosa así. Sí. Quiero vivirlo con alguien.
1: Que lo
4: así.
1: Sufra.
4: De verdad. Pero no sé dónde está esa persona.
1: El señor Aspirineta.
0: Pero lo que pasa es que lo vas a querer
2: expulsar. En el Fagrac lo podés ver, al lado de la unidad coronaria.
0: Claro. No, porque es muy soberanamente hincha huevo también. O sea, yo entiendo que vos te divertís porque, bueno, vos no sufrís al mismo nivel.
4: No, pero yo quiero, o sea, quiero poder, porque me contagio. Porque yo me mimetizo con las personas. Entonces es como que, bueno, estamos todos ahí, se genera un clima general. Entonces yo voy a estar al lado de esa persona. ¡La concha de la lora!
2: Bien, ¿no?
4: ¡Ingleses!
0: Mira, hace poco vi un reel, creo que del partido del día sábado, donde cuatro chicas están mirando un partido y están muy bien dispuestas para ver el partido, con tranquilidad, van perdiendo la calma, ya la comida se enfrió, no la llegaron a tocar, siguen ingiriendo cosas, termina el partido y cuando termina el partido el festejo se descontroló. ¿Se patearon sillas, tiraron a la mierda con...
1: Se picó en el medio de...
0: Totalmente, bien. Totalmente. Es decir, pero a ese tipo, a ese estilo.
4: Ah,
1: me gustan esas reuniones.
0: ¿A ese estilo querés vos?
4: Claro. Cuatro...
2: Que no sabés lo que puede terminar.
0: Claro.
4: No. Tampoco tanto. O sea, cualquier cosa, yo estoy con Pablo, que es mi guardaespaldas.
0: Claro, pero viste que está el fanático que va y patea una silla de emoción.
1: Lo que arranca con dos cintazos termina bien.
4: No, bueno.
0: Dentro de eso, viste, decir, medido. Yo entiendo que es un termo, viste, para mirar el partido, pero también te la caga un poco porque...
4: No, sí, obvio, sí. Ningún extremo. Armando?
3: Yo en el gol de John Kennedy cuando Boca pierde la final.
1: No,
3: porque rompí una reposera.
0: ¿Pero cuánto pesabas, Masi?
3: No, la pateé.
0: Ah,
4: bueno, Maxi,
0: okay.
4: Trata tu ira en terapia.
2: Sí,
4: ira es una buena
2: ira señal. En carretera.
1: El manejo de la ira.
4: Sí.
0: Sí, te está perjudicando, Maxi.
2: Por eso, no, cuchillo y todo eso.
4: Claro.
3: Sí. ¿Puedo decir algo antes de culminar mi participación en este programa?
1: Ya se está despidiendo, ¿vieron?
4: ¿Qué?
3: No, voy a hablar serio. Hoy fue el último mundial de Kylian Mbappé.
1: Sí.
3: ¿Y si mañana es el último mundial de Harry Kane?
0: ¿Por qué lo retiraste a la tortuga? Digo, a ver.
2: El tipo es el ANSES. ¿Qué? El ANSES. Okay. Lo jubila a todos.
0: No, sí, pero aparte él mantiene la cábala como diciendo se van.
1: Y es en este programa, ¿eh? Viste que lo hace en este programa.
0: Claro, y se le cumple, ¿puedes creer?
1: También.
0: Terrible de piedra somos para los franceses que me muerto un culo.
1: No, ya sé.
0: Pero bueno, en fin, creo que vamos a... Encima estamos muy próximos a la fecha final del torneo como para generar un evento popular.
1: Se va a descontrolar.
2: Fanfest.
4: Un guiso. En la calle.
0: Era el otro.
2: Fan Fest en

0: Una gran ¿dónde? Olla.
1: Claro.
2: Dice. En tu.
3: La terminal de ómnibus.
2: Estaría buena, la terminal, re random. ¿Dónde nos encontramos la terminal?
3: Pero, ¿sí, la terminal? ¿Sí?
1: Mirando todo el partido en un celular. Terminal.
2: Sí.
1: Uh-huh. Bueno, más popular yo que eso
2: el,
1: no podés.
2: ¿Cuándo fue? El viernes, yo terminé de ver el partido en la terminal. Ahí porque estaban pasando, o sea, primero. Me estaba yendo a. Estaba yendo a la terminal, ahí es donde lo escucho por radio, uh-huh. Además. Llego a la terminal y estábamos todos amontonados ahí afuera, no adentro del establecimiento de cuatro paredes llamado bar, sino fuera, todos ahí mirando, presenciando ese momento. Y después el festejo fue. Nos trepamos a los colectivos, rompimos los espejos retrovisores. Tomamos merca con los conductores.
1: Vandalismo, digo.
3: Lo de siempre, lo estándar.
2: Claro. O sea, sí.
1: Argentina.
2: Y después fuimos a Buenos Aires, ya fue.
1: A nada de ser la India, con el colectivo.
2: Bangladesh.
1: Claro, literal.
0: Es ritual romper siempre un McDonald's.
1: Sí. Vamos a profundizar igual en la idea de por ahí a lo mejor hacemos algo el domingo, nos juntamos, como es temprano, 4 de la tarde.
3: Tranquilamente.
1: ¿Cuál sería la excusa, digo, no?
0: ¡Ay! Parece que le tira la gamba.
1: Claro, ya le va picando a la sede de la peligrosa, no querido Maxi. Pero vos laburás, Maxi. Está la transmisión de fiebre mundial que no te la puedes perder. Claro, bueno, pedís los días, está bien.
3: Está bien, bien. El detalle técnico.
0: Ah,
3: el detalle
0: hay reproducción después.
1: Puedo pedir el día.
0: Por las horas purgadas, digo.
1: Claro. Vamos a trabajar eso en producción, Laura.
2: Me parece bien.
1: Para ver de qué manera podemos alentar a la selección, estando todos juntos. Como cuando inició el torneo.
2: Uh-huh.
1: Cuando inició el torneo.
3: Exactamente.
0: Lo vimos nacer.
1: Un día martes, finalizado el programa, nosotros hicimos nuestro punto de encuentro.
2: Bien, bien. En el búnker de Vorterix, que lo tenemos acá atrás, la gente es bienvenida. Está un poco desordenado, pero seguimos con las carpas hechas de sábanas. Aceptamos donaciones, así que.
1: Claro, así.
0: Sí, siempre.
3: Lo de siempre.
2: Sí, lo de siempre. Sí, sí.
3: Pero el corazón es hermoso, es grande.
2: Es
3: y somos y traemos suerte, además. Estamos como Mirta.
2: Nosotros tenemos suerte.
3: Traemos suerte.
2: Ah, la verdad que sí.
1: En el año 2022, el patio de Vorterix estaba en las mismas condiciones, al igual que hoy salimos campeones en el 2022. Yo elijo creer.
0: Sí,
3: totalmente.
1: Está exactamente igual que en el 2022.
4: Elijo creer. No la traten de entender.
1: A todos le metemos un elijo creer, ¿viste?
3: Sí. De todas las cámaras te agarras.
1: No, total.
0: Cuidá, esta botonera está igual.
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2: Una cena en.
1: ¿Cómo estamos con la cena?
0: Activando.
2: Y bueno, ¿quién no quiere comer? El otro día, ¿a dónde lo llevé a comer, a querido Pablo?
3: Pito, lo que
2: ¿vieron eso?
3: No lo vieron todavía.
2: ¿No lo vieron?
0: Todavía
2: lo
0: no
2: van a ver en un ratito nomás.
0: Todavía
2: ya estoy por subir el ring.
3: ¿Lo vieron?
2: No, pero en historias.
3: Anticipo.
2: ¿Viste vos las historias que
0: subieron? Ay, no estás mirando las historias de la.
3: No.
2: No estás viendo las historias, no le estás poniendo me gusta, no me estás respondiendo.
3: Las historias se responden.
2: Uh-huh.
3: No, las historias se.
2: No. Pone me gusta.
3: Se pone me gusta
2: y se responde.
1: O sea que tu fiel seguidor.
0: Más acérrimo.
3: Junto, estoy juntando porque comento así en masa.
2: Claro. Porque él tiene el tiempo reducido de celular.
1: Claro.
3: Exactamente.
1: A Walter Contreras lo seguís en arroba Walter Contreras, que es con 87 y al querido Pablo Sinistra en pablosinistra.k. Uh-huh. Vayan, likeen, comenten y anótense en los sorteos que tienen cada uno en sus cuentas.
0: ¿Sí? ¿Te
1: sigo metiendo sorteos?
3: estoy sorteando cosas.
2: Sí. Una noche con Pablo.
3: Sí, o pueden ser dos.
1: ¿Cómo le gusta la noche?
3: ¿Cómo le gusta la noche?
0: Echar un mate dentro de poquito, así que vamos a darle sorteo.
1: 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En la aplicación Sensa del canal de Crea TV. Uh-huh. Y así como Arturo, nos escuchás en el 96.7.
0: Recorre la ciudad.
1: Nos mandás un
2: Arturo,
1: audio.
2: Mandanos un audio. Dale, estoy de vuelta. Decime, Laura, te extrañé un montonazo. Porque estás.
0: Pero que sea creíble.
2: Porque, pues, tía, ¿dónde estabas? Quiero que me mandes un audio hablándome así.
1: Nosotros preguntamos, ¿dónde está Laura?
2: ¿Dónde anda Laura?
3: ¿Dónde anda Laura?
1: Claro, ahí es donde pifiamos, porque en realidad era el gancho para hacerte propaganda en el canal de YouTube.
2: Claro, ¿dónde anda Laura?
1: Y pusimos dónde está Laura. Entonces después cuando nos dimos cuenta, claro, que somos
0: tarde,
1: tres pelotudos.
0: Tarde,
1: ¿cómo erramos el gancho?
2: No están suscriptos, no me sigan.
1: ¿Cómo le erramos a

0: Sí, sí, sí.
1: Hicimos
0: sí,
1: con la de tres empanadas, ¿viste? Tres, boludo.
2: Dios, bueno.
0: Me gusta y aparece un avión.
2: ¿Ah, sí?
0: En el canal de YouTube.
2: Mirá, muy bien.
0: ¿No lo sabías? ¿No estás suscrito a tu propio canal?
2: Sí, obvio que sí, pero yo lo manejo en YouTube. En YouTube Studio, que es donde subo todo, ¿no? Así
3: ah,
2: que no.
1: Sorry.
0: Madre.
3: Vos te das cuenta de lo que es la lauroneta.
2: Bueno, tengo que subir el video, así que chao, me retiro.
3: Quédate con nosotros, que hay mucho más en Celular, ya venimos.
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0: Momento de ponerle información inmobiliaria a este bloque en el día de hoy, específicamente de la mano de nuestros amigos de Inmobiliaria Alberdi, el gran equipo Alberdi que hoy lo trae a Julio Geramono con
1: está
0: nosotros.
1: Con nosotros.
0: Bienvenido, Juli.
2: Me han dejado solo.
1: Estás con nosotros, estás en buenas manos.
0: Los chicos dijeron, mirá, vamos a enviar el más calificado. Hoy,
1: sí.
0: Ante la pregunta de lo que vamos a hablar el día de hoy, vamos a hablar más preparado.
2: La temática me toca de cerca.
1: Yo sé que más sabe, Julio, así que tenés que aprovechar.
0: ¿Cómo andas, Juli?
2: Bien. De acá, ¿cómo? Sufriendo.
1: Sí, estamos todos en la misma, parece.
2: Con un poquito de dolor de panza.
0: Es que la víspera, viste, de lo que va a suceder en breve, nada más, porque sí. Digo, este partido paraliza a la Argentina y gran parte del mundo, porque digo, a ver, completa el cuadro de la final, ni más ni menos, de uno de los deportes que concentra mucho público, claro está, en un país donde no lo es tal, pero que de igual manera es un espectáculo de una gran envergadura, donde efectivamente
2: que excede lo futbolístico.
0: Totalmente.
2: Arrastra chicos, grandes, sí, mujeres, todos atrás de un televisor.
0: Y viste que en las últimas horas generó también no sé si sensacionalismo, pero generó opiniones para todos lados en cuanto a la cuestión Malvinas, particularmente con el partido de mañana.
1: Sí.
0: Entonces disparó opiniones, todas válidas y buenísimas de escuchar, porque está buenísimo que a través de lo que se opina, sí, si estás de acuerdo, si no estás de acuerdo, si te parece exagerado, si te parece justo, si no, todo es válido.

0: Creo que volver a hablarlo fue el gran logro de lo que va a pasar mañana. Después, coincido con Scaloni, es un partido de fútbol. Al margen de eso, todo lo que se habló en la previa y lo que se puede hablar en el después le suma un plus a lo que es la cuestión en sí de las Islas Malvinas y sobre todo ese gran esa gran puñalada que tenemos nosotros en el alma en la búsqueda de reparación histórica con respecto a nuestra soberanía, ¿no?
1: Totalmente. Sí.
2: Opino como vos, está bueno que se vuelva a hablar de esas cuestiones, lo que no creo que hay que mezclar lo deportivo con la historia, ¿no es cierto? Son cosas totalmente diferentes. No, pero no, sí, no. Es como que tiene otro gustito ganarles a ellos.
3: Había un comentario que decía, no hay que mezclar el fútbol con la guerra. Esto es guerra.
4: Literalmente.
0: Así de
5: uno. Esto no es fútbol, no tiene nada que ver.
0: Te ponen la disyuntiva de explicar a las nuevas generaciones, porque seguramente a alguno le pasará o les ha pasado que alguien les pregunta, che, ¿por qué tal cosa? ¿Por qué tanto?
4: No, sí,
0: entonces, ya te pone en situación de tener que llevar también una explicación.
2: Y el cantito que cantamos todos, el que nos salta es un inglés, ¿viste?
0: Claro, no, bueno,
2: ¿por qué?
0: Bueno,
2: ¿por qué?
5: Es un grito de guerra.
2: Los nenes cantan y saltan, pero no saben por qué, ¿viste?
0: Entonces, cada uno que se lo pregunta, digamos, y está obligado a dar una respuesta, porque no te puede hacer lo boludo en eso. Entonces, sí, sí. Pero bueno, igualmente, en el día de hoy, la información inmobiliaria nos trae específicamente para entrar a informarnos respecto de una disyuntiva que entiendo que a la gran mayoría de los profesionales que hay en el medio y en el rubro inmobiliario específicamente es un disparador o en todo caso es una acción que dispara un montón, no sé si de respuestas, pero sí de miradas.
2: Es un tema re interesante para conversarlo.
0: Creo que ha sobrevolado en todos los segmentos que hemos tenido, pero hay una pregunta que sin duda tiene un montón de respuestas según la persona y el profesional que esté abocado o no a dentro del rubro a determinadas propiedades. Pero, ¿por qué algunas propiedades se venden y otras no? Creo que esa es la gran pregunta como para arrancar, porque después a esa pregunta le vamos a sumar otras más. Pero creo que ahí arranca la primera base de lo que hoy vamos a detallar y aprovecharte, por supuesto, para conocer, porque entiendo que no es simplemente una pregunta así aislada y colgada o descolgada del pincel, digamos, para empezar a desmenuzar.
2: Sí, la respuesta sencilla sería ahí, porque el precio, porque está por encima del valor de mercado. La realidad es que hay muchos tipos de propiedades diferentes. Tenés terrenos, tenés casitas como para una persona de clase media, alrededor de los $50,000, tenés propiedades de categoría, los cuales por ahí en la propiedad de categoría ya de entrada es más difícil la comercialización.
0: Claro.
2: Por el tipo de producto que estás ofreciendo. Una casa hoy de, digamos una cifra, $200,000, tenés un público 15, 20 familias.
0: Más
2: que pueden llegar, sí, hoy que tienen el presupuesto y el interés en adquirir una propiedad de esas características. Y no significa de que vos estés comercializando mal el producto, el hecho de que no lleves interesados, que no lleves visitas. Sí, ¿sí?
0: Claro.
2: Hay que saber cómo ofrecer un inmueble de ese tipo, que es muy diferente a ofrecer un inmueble de, como te decía, algo más sencillito.
3: Pero hay más cantidad de inmuebles de ese tipo, ¿no?
2: Para comparando
3: la oferta y demanda, que la gente la puede comprar.
2: Sí, ahí tenés razón, claro. Porque hoy tenemos 20 productos de esa categoría hoy en la ciudad y potencialmente unos 20 compradores.
0: Claro.
2: Entonces, ahí juegan por ahí los números, ¿no es cierto? Mientras que para una casita de esas cifras, por ejemplo, normalmente tratamos de defender mucho la cifra porque tenemos unos 200, 300 potenciales interesados,
0: claro,
2: en una casita.
0: Claro,
2: sí,
0: claro.
2: Cambia la ecuación. Algo más sencillo, sí.
4: La demanda se multiplica mucho.
2: Claro. Y bueno, justamente la forma de ofrecer un inmueble y otro son muy diferentes. Hay que sacarnos la careta, ¿no es cierto?
0: Claro, sí, sí. Sí.
2: Concretar un negocio de esos valores es muy diferente a concretar un negocio de la comisión nuestra, estoy hablando.
4: Sí, sí, sí, por supuesto.
2: Entonces uno, ante ese tipo de producto, tiene que volcar otro tipo de inversión. ¿Sí? Estamos hablando de imágenes fotográficas, videos, droneos, producción de videos. Lleva todo un trabajito detrás.
0: Que entiendo que inmediatamente a la pregunta inicial que da pie a lo que podemos